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0: Muchísimas gracias.
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1: Señor, ábreme los labios.
2: Y mi boca proclamará tu alabanza.
1: Dios mío, ven en mi auxilio.
2: Señor, date prisa en socorrerme.
1: Gloria al Padre, y al Hijo, y al Espíritu Santo.
2: Como era en el principio, ahora y siempre, por los siglos de los siglos. Amén.
1: Misterios gloriosos del Santo Rosario.

0: Misterios que dan sentido a los trabajos, a los sufrimientos, a las alegrías de esta vida.
1: Todo ello enfocado al más allá, donde Jesucristo resucitado y glorioso y María, reina y asunta al cielo, nos alientan y esperan.
2: Primer misterio: la resurrección del Señor.
3: El primer día de la semana, de madrugada, las mujeres fueron al sepulcro llevando los aromas que habían preparado. Encontraron corrida la piedra del sepulcro, y entrando no encontraron el cuerpo del Señor Jesús. Mientras estaban desconcertadas por esto, se les presentaron dos hombres con vestidos refulgentes. Ellas, despavoridas, miraban al suelo, y ellos les dijeron:
4: ¿Por qué buscáis entre los muertos al que vive? No está aquí. Ha resucitado.

0: Señor Jesús, que tu paso de la muerte a la resurrección abra ante mí un camino de vida nueva tras mi muerte al pecado.
1: Padre nuestro que estás en el cielo, santificado sea tu nombre, venga a nosotros tu reino, hágase tu voluntad en la tierra como en el cielo.
2: Danos hoy nuestro pan de cada día, perdona nuestras ofensas como también nosotros perdonamos a los que nos ofenden. No nos dejes caer en la tentación y líbranos del mal. Amén.
1: Dios te salve María, llena eres de gracia, el Señor es contigo. Bendita tú eres entre todas las mujeres y bendito es el fruto de tu vientre, Jesús.
2: Santa María, Madre de Dios, ruega por nosotros pecadores, ahora y en la hora de nuestra muerte. Amén.
1: Dios te salve María, llena eres de gracia, el Señor es contigo. Bendita tú eres entre todas las mujeres y bendito es el fruto de tu vientre, Jesús.
2: Santa María, Madre de Dios, ruega por nosotros pecadores, ahora y en la hora de nuestra muerte. Amén.
1: Dios te salve María, llena eres de gracia, el Señor es contigo. Bendita tú eres entre todas las mujeres y bendito es el fruto de tu vientre, Jesús.
2: Santa María, Madre de Dios, ruega por nosotros pecadores, ahora y en la hora de nuestra muerte. Amén.
1: Dios te salve María, llena eres de gracia, el Señor es contigo. Bendita tú eres entre todas las mujeres y bendito es el fruto de tu vientre, Jesús.
2: Santa María, Madre de Dios, ruega por nosotros pecadores, ahora y en la hora de nuestra muerte. Amén.
1: Dios te salve María, llena eres de gracia, el Señor es contigo. Bendita tú eres entre todas las mujeres y bendito es el fruto de tu vientre, Jesús.
2: Santa María, Madre de Dios, ruega por nosotros pecadores, ahora y en la hora de nuestra muerte. Amén.
1: Dios te salve María, llena eres de gracia, el Señor es contigo. Bendita tú eres entre todas las mujeres y bendito es el fruto de tu vientre, Jesús.
2: Santa María, Madre de Dios, ruega por nosotros pecadores, ahora y en la hora de nuestra muerte. Amén.
1: Dios te salve María, llena eres de gracia, el Señor es contigo. Bendita tú eres entre todas las mujeres y bendito es el fruto de tu vientre, Jesús.
2: Santa María, Madre de Dios, ruega por nosotros pecadores, ahora y en la hora de nuestra muerte. Amén.
1: Dios te salve María, llena eres de gracia, el Señor es contigo. Bendita tú eres entre todas las mujeres y bendito es el fruto de tu vientre, Jesús.
2: Santa María, Madre de Dios, ruega por nosotros pecadores, ahora y en la hora de nuestra muerte. Amén.
1: Dios te salve María, llena eres de gracia, el Señor es contigo. Bendita tú eres entre todas las mujeres y bendito es el fruto de tu vientre, Jesús.
2: Santa María, Madre de Dios, ruega por nosotros pecadores, ahora y en la hora de nuestra muerte. Amén.
1: Dios te salve María, llena eres de gracia, el Señor es contigo. Bendita tú eres entre todas las mujeres y bendito es el fruto de tu vientre, Jesús.
2: Santa María, Madre de Dios, ruega por nosotros pecadores, ahora y en la hora de nuestra muerte. Amén.
1: Gloria al Padre y al Hijo y al Espíritu Santo.
2: Como era en el principio, ahora y siempre, por los siglos de los siglos. Amén.
1: Segundo misterio: la ascensión del Señor a los cielos.
3: Después de hablarles Jesús, los discípulos le vieron levantarse hasta que una nube se lo quitó de la vista. Mientras miraban fijos el cielo, viéndole irse, se les presentaron dos hombres vestidos de blanco que les dijeron:
4: Galileos, ¿qué hacéis ahí plantados mirando al cielo? El mismo Jesús que os ha dejado para subir al cielo, volverá como lo habéis visto marcharse.
0: Al decirte hasta luego, veo, Señor, que esta vida es un simple caminar hacia la casa del Padre. Que comprenda lo fugaz de este paso por la tierra y dedique mi tiempo solo a hacer el bien.
2: Padre nuestro que estás en el cielo, santificado sea tu nombre. Venga a nosotros tu reino. Hágase tu voluntad en la tierra como en el cielo.
1: Danos hoy nuestro pan de cada día. Perdona nuestras ofensas, como también nosotros perdonamos a los que nos ofenden. No nos dejes caer en la tentación y líbranos del mal. Amén.
2: Dios te salve María, llena eres de gracia, el Señor es contigo. Bendita tú eres entre todas las mujeres y bendito es el fruto de tu vientre, Jesús.
1: Santa María, Madre de Dios, ruega por nosotros pecadores, ahora y en la hora de nuestra muerte. Amén.
2: Dios te salve María, llena eres de gracia, el Señor es contigo. Bendita tú eres entre todas las mujeres y bendito es el fruto de tu vientre, Jesús.
1: Santa María, Madre de Dios, ruega por nosotros pecadores, ahora y en la hora de nuestra muerte. Amén.
2: Dios te salve María, llena eres de gracia, Señor es contigo. Bendita tú eres entre todas las mujeres y bendito es el fruto de tu vientre, Jesús.
1: Santa María, Madre de Dios, ruega por nosotros pecadores, ahora y en la hora de nuestra muerte. Amén.
2: Dios te salve María, llena eres de gracia, el Señor es contigo. Bendita tú eres entre todas las mujeres y bendito es el fruto de tu vientre, Jesús.
1: Santa María, Madre de Dios, ruega por nosotros pecadores, ahora y en la hora de nuestra muerte. Amén.
2: Dios te salve María, llena eres de gracia, el Señor es contigo. Bendita tú eres entre todas las mujeres y bendito es el fruto de tu vientre, Jesús.
1: Santa María, Madre de Dios, ruega por nosotros pecadores, ahora y en la hora de nuestra muerte. Amén.
2: Dios te salve María, llena eres de gracia, el Señor es contigo. Bendita tú eres entre todas las mujeres y bendito es el fruto de tu vientre, Jesús.
1: Santa María, Madre de Dios, ruega por nosotros pecadores, ahora y en la hora de nuestra muerte. Amén.
2: Dios te salve María, llena eres de gracia, el Señor es contigo. Bendita tú eres entre todas las mujeres y bendito es el fruto de tu vientre, Jesús.
1: Santa María, Madre de Dios, ruega por nosotros pecadores, ahora y en la hora de nuestra muerte. Amén.
2: Dios te salve María, llena eres de gracia, el Señor es contigo. Bendita tú eres entre todas las mujeres y bendito es el fruto de tu vientre, Jesús.
1: Santa María, Madre de Dios, ruega por nosotros pecadores, ahora y en la hora de nuestra muerte. Amén.
2: Dios te salve María, llena eres de gracia, el Señor es contigo. Bendita tú eres entre todas las mujeres y bendito es el fruto de tu vientre, Jesús.
1: Santa María, Madre de Dios, ruega por nosotros pecadores, ahora y en la hora de nuestra muerte. Amén.
2: Dios te salve María, llena eres de gracia, el Señor es contigo. Bendita tú eres entre todas las mujeres y bendito es el fruto de tu vientre, Jesús.
1: Santa María, Madre de Dios, ruega por nosotros pecadores, ahora y en la hora de nuestra muerte. Amén.
2: Gloria al Padre, al Hijo y al Espíritu Santo.
1: Como era en el principio, ahora y siempre, por los siglos de los siglos. Amén. Tercer misterio. La venida del Espíritu Santo.

0: todos los discípulos estaban juntos el día de Pentecostés. De repente un ruido del cielo, como de un viento recio, resonó en toda la casa donde se encontraban. Vieron aparecer unas lenguas como llamaradas que se repartían posándose encima de cada uno. Se llenaron todos del Espíritu Santo.
1: Lléname, Señor, de tu Espíritu, que a pesar de dificultades, debilidad humana y fracasos, sea fiel testigo de tu palabra y de tu vida.
2: Padre nuestro que estás en el cielo, santificado sea tu nombre. Venga a nosotros tu reino. Hágase tu voluntad en la tierra como en el cielo.
3: Danos hoy nuestro pan de cada día. Perdona nuestras ofensas como también nosotros perdonamos a los que nos ofenden. No nos dejes caer en la tentación y líbranos del mal. Amén.
2: Dios te salve María, llena eres de gracia, el Señor es contigo, bendita tú eres entre todas las mujeres, y bendito es el fruto de tu vientre Jesús.
3: Santa María, Madre de Dios, ruega por nosotros pecadores, ahora y en la hora de nuestra muerte. Amén.
2: Dios te salve María, llena eres de gracia, el Señor es contigo, bendita tú eres entre todas las mujeres, y bendito es el fruto de tu vientre Jesús.
3: Santa María, Madre de Dios, ruega por nosotros pecadores, ahora y en la hora de nuestra muerte. Amén.
2: Dios te salve María, llena eres de gracia, el Señor es contigo, bendita tú eres entre todas las mujeres, y bendito es el fruto de tu vientre Jesús.
3: Santa María, Madre de Dios, ruega por nosotros pecadores, ahora y en la hora de nuestra muerte. Amén.
2: Dios te salve María, llena eres de gracia, el Señor es contigo, bendita tú eres entre todas las mujeres, y bendito es el fruto de tu vientre Jesús.
3: Santa María, Madre de Dios, ruega por nosotros pecadores, ahora y en la hora de nuestra muerte. Amén.
2: Dios te salve María, llena eres de gracia, el Señor es contigo, bendita tú eres entre todas las mujeres, y bendito es el fruto de tu vientre Jesús.
3: Santa María, Madre de Dios, ruega por nosotros pecadores, ahora y en la hora de nuestra muerte. Amén.
2: Dios te salve María, llena eres de gracia, el Señor es contigo, bendita tú eres entre todas las mujeres, y bendito es el fruto de tu vientre Jesús.
3: Santa María, Madre de Dios, ruega por nosotros pecadores, ahora y en la hora de nuestra muerte. Amén.
2: Dios te salve María, llena eres de gracia, el Señor es contigo, bendita tú eres entre todas las mujeres, y bendito es el fruto de tu vientre Jesús.
3: Santa María, Madre de Dios, ruega por nosotros pecadores, ahora y en la hora de nuestra muerte. Amén.
2: Dios te salve María, llena eres de gracia, el Señor es contigo, bendita tú eres entre todas las mujeres, y bendito es el fruto de tu vientre Jesús.
3: Santa María, Madre de Dios, ruega por nosotros pecadores, ahora y en la hora de nuestra muerte. Amén.
2: Dios te salve María, llena eres de gracia, el Señor es contigo, bendita tú eres entre todas las mujeres, y bendito es el fruto de tu vientre Jesús.
3: Santa María, Madre de Dios, ruega por nosotros pecadores, ahora y en la hora de nuestra muerte. Amén.
2: Dios te salve María, llena eres de gracia, el Señor es contigo, bendita tú eres entre todas las mujeres, y bendito es el fruto de tu vientre Jesús.
3: Santa María, Madre de Dios, ruega por nosotros pecadores, ahora y en la hora de nuestra muerte. Amén.
2: Gloria al Padre y al Hijo y al Espíritu Santo.
3: Como era en el principio, ahora y siempre, por los siglos de los siglos. Amén.
2: Cuarto misterio: la Asunción de la Virgen María en cuerpo y alma a los cielos.

0: María dijo:
1: Proclama mi alma la grandeza del Señor. Se alegra mi espíritu en Dios, mi Salvador, porque ha mirado la humillación de su esclava. Desde ahora me felicitarán todas las generaciones, porque el Poderoso ha hecho obras grandes por mí.
0: La felicitación de todas las generaciones a María la recoge Pío XII al proclamar el dogma de la Asunción de María.
2: Pronunciamos, declaramos et definimos Divinitus revelatum Dom est, Immaculatam Dei Param Semper Virginem, expleto terrestris vitae cursu, huisse corpore et anima ad excelestem gloriam assuntam.
3: Te felicito, Madre, por tu exaltación en cuerpo y alma. Al verte subir gloriosa, se refuerza mi fortaleza para luchar contra el mal y se alienta mi esperanza de que un día te acompañaré en la gloria.
4: Padre nuestro que estás en el cielo, santificado sea tu nombre. Venga a nosotros tu reino. Hágase tu voluntad en la tierra como en el cielo.
5: Danos hoy nuestro pan de cada día. Perdona nuestras ofensas como también nosotros perdonamos a los que nos ofenden. No nos dejes caer en la tentación y líbranos del mal. Amén.
4: Dios te salve María, llena eres de gracia, el Señor es contigo. Bendita tú eres entre todas las mujeres y bendito es el fruto de tu vientre, Jesús.
5: Santa María, Madre de Dios, ruega por nosotros pecadores, ahora y en la hora de nuestra muerte. Amén.
4: Dios te salve María, llena eres de gracia, el Señor es contigo. Bendita tú eres entre todas las mujeres y bendito es el fruto de tu vientre, Jesús.
5: Santa María, Madre de Dios, ruega por nosotros pecadores, ahora y en la hora de nuestra muerte. Amén.
4: Dios te salve María, llena eres de gracia, el Señor es contigo. Bendita tú eres entre todas las mujeres y bendito es el fruto de tu vientre, Jesús.
5: Santa María, Madre de Dios, ruega por nosotros pecadores, ahora y en la hora de nuestra muerte. Amén.
4: Dios te salve María, llena eres de gracia, el Señor es contigo. Bendita tú eres entre todas las mujeres y bendito es el fruto de tu vientre, Jesús.
5: Santa María, Madre de Dios, ruega por nosotros pecadores, ahora y en la hora de nuestra muerte. Amén.
4: Dios te salve María, llena eres de gracia, el Señor es contigo. Bendita tú eres entre todas las mujeres y bendito es el fruto de tu vientre, Jesús.
5: Santa María, Madre de Dios, ruega por nosotros pecadores, ahora y en la hora de nuestra muerte. Amén.
4: Dios te salve María, llena eres de gracia, el Señor es contigo. Bendita tú eres entre todas las mujeres y bendito es el fruto de tu vientre, Jesús.
5: Santa María, Madre de Dios, ruega por nosotros pecadores, ahora y en la hora de nuestra muerte. Amén.
4: Dios te salve María, llena eres de gracia, el Señor es contigo. Bendita tú eres entre todas las mujeres y bendito es el fruto de tu vientre, Jesús.
5: Santa María, Madre de Dios, ruega por nosotros pecadores, ahora y en la hora de nuestra muerte. Amén.
4: Dios te salve María, llena eres de gracia, el Señor es contigo. Bendita tú eres entre todas las mujeres y bendito es el fruto de tu vientre, Jesús.
5: Santa María, Madre de Dios, ruega por nosotros pecadores, ahora y en la hora de nuestra muerte. Amén.
4: Dios te salve María, llena eres de gracia, el Señor es contigo. Bendita tú eres entre todas las mujeres y bendito es el fruto de tu vientre, Jesús.
5: Santa María, Madre de Dios, ruega por nosotros pecadores, ahora y en la hora de nuestra muerte. Amén.
4: Dios te salve María, llena eres de gracia, el Señor es contigo. Bendita tú eres entre todas las mujeres y bendito es el fruto de tu vientre, Jesús.
5: Santa María, Madre de Dios, ruega por nosotros pecadores, ahora y en la hora de nuestra muerte. Amén.
4: Gloria al Padre, al Hijo y al Espíritu Santo.
5: Como era en el principio, ahora y siempre, por los siglos de los siglos. Amén. Quinto misterio: la coronación de Nuestra Señora como Reina de cielos y tierra.

0: Apareció en el cielo una señal grande. Una mujer envuelta en sol con la luna debajo de sus pies y sobre su cabeza una corona de 12 estrellas.
1: María, reina y madre, todo lo puedes ante Dios y quieres lo mejor para tus hijos. Cada día, siguiendo tu consejo de Lourdes y Fátima, te invoco en el rosario. Ayúdame con poder de reina, con amor de madre, a seguir a tu lado los pasos de Jesús en la tierra y conseguir contigo su gloria en el cielo.
2: Padre nuestro que estás en el cielo, santificado sea tu nombre, venga a nosotros tu reino, hágase tu voluntad en la tierra como en el cielo.
3: Danos hoy nuestro pan de cada día. Perdona nuestras ofensas, como también nosotros perdonamos a los que nos ofenden. No nos dejes caer en la tentación y líbranos del mal. Amén.
2: Dios te salve María, llena eres de gracia, el Señor es contigo. Bendita tú eres entre todas las mujeres y bendito es el fruto de tu vientre, Jesús.
3: Santa María, Madre de Dios, ruega por nosotros pecadores, ahora y en la hora de nuestra muerte. Amén.
2: Dios te salve María, llena eres de gracia, el Señor es contigo. Bendita tú eres entre todas las mujeres y bendito es el fruto de tu vientre, Jesús.
3: Santa María, Madre de Dios, ruega por nosotros pecadores, ahora y en la hora de nuestra muerte. Amén.
2: Dios te salve María, llena eres de gracia, el Señor es contigo. Bendita tú eres entre todas las mujeres y bendito es el fruto de tu vientre, Jesús.
3: Santa María, Madre de Dios, ruega por nosotros pecadores, ahora y en la hora de nuestra muerte. Amén.
2: Dios te salve María, llena eres de gracia, el Señor es contigo. Bendita tú eres entre todas las mujeres y bendito es el fruto de tu vientre, Jesús.
3: Santa María, Madre de Dios, ruega por nosotros pecadores, ahora y en la hora de nuestra muerte. Amén.
2: Dios te salve María, llena eres de gracia, el Señor es contigo. Bendita tú eres entre todas las mujeres y bendito es el fruto de tu vientre, Jesús.
3: Santa María, Madre de Dios, ruega por nosotros pecadores, ahora y en la hora de nuestra muerte. Amén.
2: Dios te salve María, llena eres de gracia, el Señor es contigo. Bendita tú eres entre todas las mujeres y bendito es el fruto de tu vientre, Jesús.
3: Santa María, Madre de Dios, ruega por nosotros pecadores, ahora y en la hora de nuestra muerte. Amén.
2: Dios te salve María, llena eres de gracia, el Señor es contigo. Bendita tú eres entre todas las mujeres y bendito es el fruto de tu vientre, Jesús.
3: Santa María, Madre de Dios, ruega por nosotros pecadores, ahora y en la hora de nuestra muerte. Amén.
2: Dios te salve María, llena eres de gracia, el Señor es contigo. Bendita tú eres entre todas las mujeres y bendito es el fruto de tu vientre, Jesús.
3: Santa María, Madre de Dios, ruega por nosotros pecadores, ahora y en la hora de nuestra muerte. Amén.
2: Dios te salve María, llena eres de gracia, el Señor es contigo. Bendita tú eres entre todas las mujeres y bendito es el fruto de tu vientre, Jesús.
3: Santa María, Madre de Dios, ruega por nosotros pecadores, ahora y en la hora de nuestra muerte. Amén.
2: Dios te salve María, llena eres de gracia, el Señor es contigo. Bendita tú eres entre todas las mujeres y bendito es el fruto de tu vientre, Jesús.
3: Santa María, Madre de Dios, ruega por nosotros pecadores, ahora y en la hora de nuestra muerte. Amén.
2: Gloria al Padre y al Hijo y al Espíritu Santo.
3: Como era en el principio, ahora y siempre, por los siglos de los siglos. Amén.
2: Letanías de Nuestra Señora. Señor, ten piedad.
3: Señor, ten piedad.
2: Cristo, ten piedad.
3: Cristo, ten piedad.
2: Señor, ten piedad.
3: Señor, ten piedad.
2: Cristo, óyenos.
3: Cristo, óyenos.
2: Cristo, escúchanos.
3: Cristo, escúchanos.
2: Dios Padre Celestial,
3: ten misericordia de nosotros.
2: Dios Hijo Redentor del mundo,
3: ten misericordia de nosotros.
2: Dios Espíritu Santo,
3: ten misericordia de nosotros.
2: Trinidad Santa, un solo Dios,
3: ten misericordia de nosotros.
2: Santa María,
3: ruega por nosotros.
2: Santa Madre de Dios,
3: ruega por nosotros.
2: Santa Virgen de las Vírgenes,
3: ruega por nosotros.
2: Madre de Cristo,
3: ruega por nosotros.
2: Madre de la Iglesia,
3: ruega por nosotros.
2: Madre de la Divina Gracia,
3: ruega por nosotros.
2: Madre Purísima,
3: ruega por nosotros.
2: Madre Castísima,
3: ruega por nosotros.
2: Madre y Virgen,
3: ruega por nosotros.
2: Madre Santa,
3: ruega por nosotros.
2: Madre Inmaculada,
3: ruega por nosotros.
2: Madre amable,
3: ruega por nosotros.
2: Madre admirable,
3: ruega por nosotros.
2: Madre del buen consejo,
3: ruega ruega por nosotros.
2: Madre del Creador,
3: ruega por nosotros.
2: Madre del Salvador,
3: ruega por nosotros.
2: Virgen prudentísima,
3: ruega por nosotros.
2: Virgen digna de veneración,
3: ruega por nosotros.
2: Virgen digna de alabanza,
3: ruega por nosotros.
2: Virgen poderosa,
3: ruega por nosotros.
2: Virgen clemente,
3: ruega por nosotros.
2: Virgen fiel,
3: ruega por nosotros.
2: Ideal de santidad,
3: ruega por nosotros.
2: Morada de la sabiduría,
3: ruega por nosotros.
2: Causa de nuestra alegría,
3: ruega por nosotros.
2: Templo del Espíritu Santo,
3: ruega por nosotros.
2: Honor de los pueblos,
3: ruega por nosotros.
2: Modelo de entrega a Dios,
3: ruega por nosotros.
2: Rosa escogida,
3: ruega por nosotros.
2: Fuerte como la Torre de David,
3: ruega por nosotros.
2: Hermosa como Torre de Marfil,
3: ruega por nosotros.
2: Casa de oro,
3: ruega por nosotros.
2: Arca de la nueva alianza,
3: ruega por nosotros.
2: Puerta del cielo,
3: ruega por nosotros.
2: Estrella de la mañana,
3: ruega por nosotros.
2: Salud de los enfermos,
3: ruega por nosotros.
2: Refugio de los pecadores,
3: ruega por nosotros.
2: Consoladora de los afligidos,
3: ruega por nosotros.
2: Auxilio de los cristianos,
3: ruega por nosotros.
2: Reina de los ángeles,
3: ruega por nosotros.
2: Reina de los patriarcas,
3: ruega por nosotros.
2: Reina de los profetas,
3: ruega por nosotros.
2: Reina de los apóstoles,
3: ruega por nosotros.

0: quitas el pecado del mundo,
1: ten misericordia de nosotros.
0: Ruega por nosotros, Santa Madre de Dios,
1: para que seamos dignos de las promesas de Cristo.
0: Te pedimos, Señor, que nosotros, tus siervos, gocemos siempre de salud de alma y cuerpo, y por la intercesión de Santa María la Virgen, líbranos de las tristezas de este mundo y concédenos las alegrías del cielo. Por Jesucristo nuestro Señor.
1: Amén.

0: Propaganda es lo contrario del pensamiento crítico. Es decir, queremos que pienses como yo te digo que pienses, que no escuches las razones del adversario. No se te ocurra poner la radio del adversario, porque hay un muro que nos separa. Esta es la verdad, lo que yo te cuento. Y si crees otra cosa, estás con el fascismo, por ejemplo. Bueno, pues hay gente que vive en esa burbuja mental. Y habrá gente en el lado contrario que diga hay que ilegalizar a todos los que tengan que ver con el gobierno actual y con la gente que les defiende, y cuando lleguemos al poder haremos todo lo que están haciendo ellos, pero al revés. Haremos todo lo contrario, pero lo mismo. Entonces deberíamos ser capaces de detener el péndulo. ¿Sabes? La ley del péndulo, ¿no? Después de un extremo, el péndulo no se queda quieto aquí. El péndulo hace así. Por su propia fuerza inercial, la gente está tan caliente, y lo estamos viendo en las elecciones, está tan enfadada que parece que hay que pegarle una patada y que el péndulo gire. Pero entonces nunca vamos a salir de los extremos, nunca vamos a corregir la polarización. Pero por desgracia estamos en un momento oscuro. Pero como decía Batman, la noche es más oscura justo antes del amanecer.
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0: y la información que consumimos casi sin detenernos, recuperar el hábito de la lectura es un auténtico regalo. Leer no solo nos informa, también nos ayuda a pensar, a comprender mejor el mundo y a conocernos a nosotros mismos. Un buen libro nos obliga a detener el ritmo, a ejercitar la imaginación y a dialogar con las ideas de quienes nos han precedido. La lectura amplía nuestro horizonte, enriquece el lenguaje y nos enseña a mirar la realidad con mayor profundidad. Quien lee con frecuencia descubre que cada libro abre una puerta a nuevas preguntas y a nuevas respuestas. El verano puede ser un momento ideal para recuperar ese hábito. Con más tiempo libre podemos volver a ese libro que lleva meses esperando en la estantería o descubrir autores que nos ayudan a crecer humana y espiritualmente. También es una magnífica oportunidad para fomentar la lectura entre los más pequeños. Los niños aprenden a amar los libros cuando ven a sus padres cómo disfrutan con la lectura y cuando descubren que una historia puede ser mucho más apasionante que cualquier pantalla. También la fe encuentra en la lectura un camino de crecimiento. La palabra de Dios, la vida de los santos o los grandes autores cristianos siguen ofreciendo respuestas llenas de actualidad para los desafíos de nuestro tiempo. Leer es, en definitiva, dedicar tiempo a cultivar la inteligencia, la sensibilidad y el espíritu. Quizá este verano no podamos hacer un gran viaje, pero un buen libro siempre nos permitirá recorrer nuevos caminos sin movernos del sitio. Y ese es un viaje que nunca deja de enriquecer.
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2: Rezando voy. Dios espera tu respuesta. Tras empezar a caminar contigo y acoger la promesa que me haces, vengo, un día más, a este rato de oración. Lo cierto es que deseo profundamente el encuentro contigo. Siento que me llamas a algo grande, Señor. Siento que me pides ponerte en el centro de mi vida. A veces, pensar en consagrarte mis pasos, mis días, mi amor, me ilusiona. Otras, me inquieta y me asusta. Poco a poco, voy recorriendo mi propio camino. A veces me siento alegre y confiado. Otras veces siento vértigo y tiemblo. Así soy, Señor. En cualquier caso, desde mi realidad más sincera, quiero darte una respuesta. Aquí estoy, Señor.

0: rezamos hoy con el Evangelio de Lucas.
1: Al sexto mes fue enviado por Dios el ángel Gabriel a una ciudad de Galilea llamada Nazaret, a una virgen desposada con un hombre llamado José, de la casa de David. El nombre de la virgen era María. Y entrando, le dijo: «Alégrate, llena de gracia, el Señor está contigo». Ella se conturbó con estas palabras y discurría qué significaría aquel saludo. El ángel le dijo: «No temas, María, porque has hallado gracia delante de Dios. Vas a concebir en el seno y vas a dar a luz un hijo, a quien pondrás por nombre Jesús. Él será grande y será llamado Hijo del Altísimo, y el Señor Dios le dará el trono de David, su padre. Reinará sobre la casa de Jacob por los siglos y su reino no tendrá fin». María respondió al ángel: «¿Cómo será esto, puesto que no conozco varón?». El ángel le respondió: «El Espíritu Santo vendrá sobre ti, y el poder del Altísimo te cubrirá con su sombra. Por eso, el que ha de nacer será santo, y será llamado Hijo de Dios. Mira, también Isabel, tu pariente, ha concebido un hijo en su vejez, y este es ya el sexto mes de aquella que llamaban estéril, porque ninguna cosa es imposible para Dios». Dijo María: «He aquí la esclava del Señor, hágase en mí según tu palabra». Y el ángel, dejándola, se fue.

María es una buena compañera de discernimiento. Ella también se deja seducir por Dios. Dios es quien tiene la iniciativa. Es Dios quien irrumpe en nuestra historia. Y sus primeras palabras son: no temas, alégrate. Aunque a veces sienta miedo o vértigo, puedo ahondar en esta confianza básica. Es Dios quien toma la iniciativa y quiere lo mejor para mí.

el ángel explica a María los planes de Dios. Son planes inmensos para ella y para toda la humanidad. Es Dios mismo haciéndose carne en la historia. Ella se turba. Siente que su papel se le queda grande. Por su parte, Dios aguarda paciente. Toda la historia está pendiente de este momento. Dios pidiendo permiso a una humilde muchacha. Así es Dios, necesitándonos, necesitándome también hoy a mí.

María no se apoya en sus propias fuerzas. Ella se sabe pequeña para algo tan grande. Por eso confía en el poder de Dios, en sus promesas. Así pronuncia las palabras más importantes de la historia de la humanidad. Palabras sencillas y a la vez inmensas. Fiat, aquí estoy. Hágase en mí según tu palabra.

0: vuelvo a contemplar el Evangelio y me maravillo ante una escena tan sencilla y tan trascendente. No me comparo con María. No me pregunto qué haría yo en su lugar. Sería ridículo. Me basta con saberme parte de esta historia de amor entre Dios y la humanidad. Me sumo al sí de María. Con ella, por ella. Todos tenemos que decir hágase en la vida. Mi única duda es a qué tengo que decírselo yo. Y soy consciente de que tú, Señor, esperas mi respuesta. Sin prisa, sin forzarme, sin urgirme.
1: Al sexto mes fue enviado por Dios el ángel Gabriel a una ciudad de Galilea llamada Nazaret, a una virgen desposada con un hombre llamado José, de la casa de David. El nombre de la virgen era María. Y entrando, le dijo: «Alégrate, llena de gracia, el Señor está contigo». Ella se conturbó con estas palabras y discurría qué significaría aquel saludo. El ángel le dijo: «No temas, María, porque has hallado gracia delante de Dios. Vas a concebir en el seno y vas a dar a luz un hijo, a quien pondrás por nombre Jesús. Él será grande y será llamado Hijo del Altísimo, y el Señor Dios le dará el trono de David, su padre. Reinará sobre la casa de Jacob por los siglos y su reino no tendrá fin». María respondió al ángel: «¿Cómo será esto, puesto que no conozco varón?». El ángel le respondió: «El Espíritu Santo vendrá sobre ti, y el poder del Altísimo te cubrirá con su sombra. Por eso, el que ha de nacer será santo, y será llamado Hijo de Dios. Mira, también Isabel, tu pariente, ha concebido un hijo en su vejez, y este es ya el sexto mes de aquella que llamaban estéril, porque ninguna cosa es imposible para Dios». Dijo María: «He aquí la esclava del Señor, hágase en mí según tu palabra». Y el ángel, dejándola, se fue.

Señor, gracias por esperar mi respuesta. Gracias por ser paciente y proponer. No dejes que sea sorda tu llamada. No dejes que las dudas y los miedos me paralicen. Yo también quiero responder sí a lo que me pidas. Sí a tus planes que son más grandes que mis planes. Sí a tu promesa. Fiat, aquí estoy. Hágase en mí según tu palabra.

0: Tomad, Señor, y recibid toda mi libertad, mi memoria, mi entendimiento y toda mi voluntad, todo mi haber y mi poseer. Vos me lo disteis, a vos, Señor, lo torno. Todo es vuestro, disponed a toda vuestra voluntad. Dadme vuestro amor y gracia, que esta me basta.
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Mi día a día está lleno de ocupaciones, de relaciones, de compromisos. Por eso me gusta encontrarme con Dios aquí, en este espacio de silencio. Al acercarme, mi corazón se va disponiendo a un encuentro íntimo con Dios, donde solo Él es importante. Por eso voy desconectando de lo que me rodea y fijando mi atención en lo que ocurre en mi interior, afinando mis sentidos para ir descubriendo que Dios está aquí presente, a mi lado. Hoy comienzo mi oración con María, mujer sencilla,

0: La lectura de hoy es del Evangelio de Mateo.
1: Jesús dijo: Yo te bendigo, Padre, Señor del cielo y de la tierra, porque has ocultado estas cosas a sabios e inteligentes, y se las has revelado a los pequeños. Sí, Padre, pues tal ha sido tu beneplácito. Todo me ha sido entregado por mi Padre, y nadie conoce bien al Hijo sino el Padre, ni al Padre le conoce bien nadie sino el Hijo, y aquel a quien el Hijo se lo quiera revelar.

Hoy, una vez más, Señor, tienes una palabra que vuelve al mundo del revés. A diferencia de una sociedad que valora a quien más sabe, a quien más tiene y a quien más deslumbra, tú apuestas por los sencillos, por los pequeños, por los que más necesitan. Tú traes una nueva sabiduría al mundo y a mi vida. ¿Permitiría yo que cambies mi escala de valores? ¿Permitiría que vuelvas mi vida del revés?

Tu sabiduría es la de las cosas sencillas. Amar sin condiciones, actuar sin doblez, atender a quien necesita algo de mí. Me puedo imaginar con Jesús este mundo de gente sencilla que actúa desde lo profundo del corazón, amando sin condiciones, atendiendo a las necesidades del otro.

mi interior, este deseo de sencillez lucha contra la tendencia al egoísmo, a mirar por mis propios intereses, a dejar que la prudencia pueda con los sueños. Miro mi vida, y como estas dos tendencias se alternan, por un lado me atrae la sencillez de Jesús, y por otro me atrapa la manera de funcionar del mundo. Pienso que cosas de mi vida me impiden acercarme a la sencillez del modo de actuar de Jesús.

0: Escucho de nuevo el texto del Evangelio, compartiendo con Jesús la alegría de saber que son muchos los que van conociendo a Dios y dejándolo entrar en su vida.
1: Jesús dijo: Yo te bendigo, Padre, Señor del cielo y de la tierra, porque has ocultado estas cosas a sabios e inteligentes y se las has revelado a los pequeños. Sí, Padre, pues tal ha sido tu beneplácito. Todo me ha sido entregado por mi Padre, y nadie conoce bien al Hijo sino el Padre, ni al Padre le conoce bien nadie sino el Hijo, y aquel a quien el Hijo se lo quiera revelar.
2: Sencillo quiero ser como tú eres, el alma transparente como el día, la voz sin falsear y la mirada profunda como el mar, pero serena. No herir, pero inquietar a cada humano que acuda a preguntarme por tus señas. Amar, amar, amar, darme a mí mismo, de balde cada día y sin respuesta. Ser puente y no llegada, ser camino, que se anda y se olvida. Ser ventana al campo de tus ojos y quererte. Descanso quiero ser, paso de vino, de Dios para los hombres cuando vengan con polvo sobre el alma de buscarte.

Me pongo ahora cara a cara con ese Dios que quiere comunicarse conmigo. Y me uno a la acción de gracias de Jesús por haberme contado entre los sencillos a los que ha revelado su mensaje. También le puedo pedir para que me ayude a seguir creciendo en sencillez, que me ayude a despojarme de aquello que me hace encerrarme en mis seguridades y me vuelve menos permeable a su propuesta.

0: Padre nuestro que estás en el cielo, santificado sea tu nombre. Venga a nosotros tu reino. Hágase tu voluntad en la tierra como en el cielo. Danos hoy nuestro pan de cada día. Perdona nuestras ofensas, como también nosotros perdonamos a los que nos ofenden. No nos dejes caer en la tentación y líbranos del mal. Amén.
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0: ¡Vale, chicos! ¡Corta!
1: ¡Pasa ya, chicos! Tengo una respuesta con este que va a grabar.
2: Qué locura de día, ¿no? Aunque solo haría falta una cosa para que fuera el mejor día de mi vida.
3: ¿Qué?
2: Que sea el primer día del resto de mi vida contigo, hasta que seamos viejitos. Manuela.
3: ¡Sí, mis años!

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0: Un aplauso para mi compadre y le damos al, por favor.
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0: Rezo del Ángelus. El ángel del Señor anunció a María.
1: Y concibió por obra y gracia del Espíritu Santo.
0: Dios te salve María, llena eres de gracia, el Señor es contigo, bendita tú eres entre todas las mujeres y bendito es el fruto de tu vientre Jesús.
1: Santa María, Madre de Dios, ruega por nosotros pecadores, ahora y en la hora de nuestra muerte. Amén.
0: He aquí la esclava del Señor.
1: Hágase en mí según tu palabra.
0: Dios te salve María, llena eres de gracia, el Señor es contigo, bendita tú eres entre todas las mujeres y bendito es el fruto de tu vientre Jesús.
1: Santa María, Madre de Dios, ruega por nosotros pecadores, ahora y en la hora de nuestra muerte. Amén.
0: Y el Verbo se hizo carne.
1: Y habitó entre nosotros.
0: Dios te salve María, llena eres de gracia, el Señor es contigo, bendita tú eres entre todas las mujeres

0: Bendito es el fruto de tu vientre, Jesús.
1: Santa María, Madre de Dios, ruega por nosotros pecadores, ahora y en la hora de nuestra muerte. Amén.
0: Ruega por nosotros, Santa Madre de Dios.
1: Para que seamos dignos de alcanzar las promesas de nuestro Señor Jesucristo. Amén.
0: Derrama, Señor, tu gracia sobre nosotros, que por el anuncio del ángel hemos conocido la encarnación de tu Hijo, para que lleguemos por su pasión y su cruz a la gloria de la resurrección. Por Jesucristo nuestro Señor.
1: Amén.
0: Gloria al Padre, al Hijo y al Espíritu Santo.
1: Como era en un principio, ahora y siempre, por los siglos de los siglos. Amén.
0: Gloria al Padre, al Hijo y al Espíritu Santo.
1: Como era en un principio, ahora y siempre, por los siglos de los siglos. Amén.
0: Gloria al Padre, al Hijo y al Espíritu Santo.
1: Como era en un principio, ahora y siempre, por los siglos de los siglos. Amén.
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3: En una época dominada por las pantallas, los vídeos de pocos segundos y la información que consumimos casi sin detenernos, recuperar el hábito de la lectura es un auténtico regalo. Leer no solo nos informa, también nos ayuda a pensar, a comprender mejor el mundo y a conocernos a nosotros mismos. Un buen libro nos obliga a detener el ritmo, a ejercitar la imaginación y a dialogar con las ideas de quienes nos han precedido. La lectura amplía nuestro horizonte, enriquece el lenguaje y nos enseña a mirar la realidad con mayor profundidad. Quien lee con frecuencia descubre que cada libro abre una puerta a nuevas preguntas y a nuevas respuestas. El verano puede ser un momento ideal para recuperar ese hábito. Con más tiempo libre podemos volver a ese libro que lleva meses esperando en la estantería o descubrir autores que nos ayudan a crecer humana y espiritualmente. También es una magnífica oportunidad para fomentar la lectura entre los más pequeños. Los niños aprenden a amar los libros cuando ven a sus padres cómo disfrutan con la lectura y cuando descubren que una historia puede ser mucho más apasionante que cualquier pantalla. También la fe encuentra en la lectura un camino de crecimiento. La palabra de Dios, la vida de los santos o los grandes autores cristianos siguen ofreciendo respuestas llenas de actualidad para los desafíos de nuestro tiempo. Leer es, en definitiva, dedicar tiempo a cultivar la inteligencia, la sensibilidad y el espíritu. Quizá este verano no podamos hacer un gran viaje, pero un buen libro siempre nos permitirá recorrer nuevos caminos sin movernos del sitio. Y ese es un viaje que nunca deja de enriquecer.
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0: 15 de julio, memoria de la inhumación de San Buenaventura, obispo de Albano, en Italia, y doctor de la Iglesia, celebérrimo por su doctrina, por la santidad de su vida y por las preclaras obras que realizó en favor de la Iglesia. Como ministro general, rigió con gran prudencia la orden de los hermanos menores, siendo siempre fiel al espíritu de San Francisco, y en sus numerosos escritos unió suma erudición y ardiente piedad. Cuando estaba prestando un gran servicio al Segundo Concilio Ecuménico de Lyon, mereció pasar a la visión beatífica de Dios. En Tesalia, en Grecia, tránsito de San José, obispo de Tesalónica, hermano de San Teodoro Estudita, que durante su vida de monje compuso numerosos himnos y promovido después al episcopado, pronto tuvo que sufrir muchas y ásperas dificultades por defender la disciplina eclesiástica y el culto a las sagradas imágenes, tras lo cual fue relegado al exilio en Tesalia, donde murió de hambre. Pasión de los mártires Beato Ignacio de Acevedo, presbítero, y 38 compañeros religiosos de la Orden de la Compañía de Jesús, que cuando se dirigían a las misiones del Brasil en una nave llamada San Jacobo, fueron asaltados por piratas y, en odio a la religión católica, traspasados todos ellos con espadas y lanzas.
1: Rezando voy, tres pasos hacia la reconciliación, la conciencia del mal.

Haz silencio. Disponte a pasar un momento especial. ¿Qué te viene a la mente cuando oyes la palabra confesión? Seguramente, depende de tu sensibilidad, educación y experiencia, pueden ser vivencias muy distintas. Puede ser un sacramento rutinario o una vivencia muy traumática de la culpa. Puede que sea una práctica que tienes bastante abandonada. Puede que hayas oído, o tú mismo pienses, aquello de ¿para qué voy a decirle mis pecados a un cura? O yo ya me arreglo a solas con Dios, que ya sé que me perdona. Pero hay algo bonito, especial y diferente en poder hacer una celebración del perdón, en poder recibir de manera explícita una bendición, una palabra de misericordia, una puerta abierta a la reconciliación. De eso se trata. Y este camino es una forma de ir preparándote, de vivirla con sentido y de celebrar con hondura. Pero para ello, lo primero es ser consciente de que uno tiene necesidad del perdón.

0: Rezamos hoy con el primer libro de Samuel.
1: El Señor envió a Natán. Entró Natán ante el rey David y le dijo: había dos hombres en un pueblo, uno rico y otro pobre. El rico tenía muchos rebaños de ovejas y bueyes. El pobre solo tenía una corderilla que había comprado. La iba criando y ella crecía con él y con sus hijos, comiendo de su pan, bebiendo de su vaso, durmiendo en su regazo. Era como una hija. Llegó una visita a casa del rico y, no queriendo perder una oveja o un buey para invitar a su huésped, tomó la cordera del pobre y convidó a su huésped. David se puso furioso contra aquel hombre y dijo a Natán: vive Dios, que el que ha hecho eso es reo de muerte. No quiso respetar lo del otro. Pagará 4 veces el valor de la cordera. Entonces Natán dijo a David: eres tú.

Probablemente conoces la historia del rey David. Encaprichado con la mujer de su vecino, conspira hasta que consigue que éste muera en batalla. Cuando Natán le cuenta este relato de las ovejas, David no se reconoce. Y es que en muchas ocasiones uno no se da demasiada cuenta del mal que hace, quizás por vivir demasiado centrado en lo propio.

Quizás nos pasa como cuando éramos pequeños y tocaba preparar las primeras confesiones. Uno tiraba de lista, a ver si en general cumplía o no cumplía. El pecado no es una lista. Es aquello que provoca consecuencias en el mundo, en uno mismo y en Dios. Pídele a Dios, ábreme los ojos. Líbranos del mal. Líbrame del mal.

eres tú. ¿Cómo se debió sentir David al caer en la cuenta de lo que había hecho? Todos necesitamos a alguien que en algún momento nos diga, eres tú. Eres tú el que ha hablado mal del hermano. Eres tú quien no ama bien. Eres tú quien elige la ambición sobre el servicio, el egoísmo frente a la necesidad del prójimo. Eres tú.

Lo bonito con Dios es que esa acusación no es la última palabra sobre tu vida, porque también eres capaz de mucho bien y de cambiar, de enderezar el camino, de mejorar las cosas, de elegir lo bueno. Y Dios está dispuesto a perdonar, es decir, a dar una nueva oportunidad.

Señor, cuando me encierro en mí no existe nada, ni tu cielo y tus montes, tus vientos y tus mares, ni tu sol, ni la lluvia de estrellas, ni existen los demás, ni existes tú, ni existo yo. A fuerza de pensarme me destruyo, y una oscura soledad me envuelve, y no veo nada, y no oigo nada. Cúrame, Señor, cúrame por dentro, como a los ciegos, mudos y leprosos que te presentaban. Yo me presento. Cúrame el corazón de donde sale lo que otros padecen y donde llevo mudo y reprimido el amor tuyo que les debo. Despiértame, Señor, de este coma profundo que es amarme por encima de todo. Que yo vuelva a ver, a verte, a verles, a ver tus cosas, a ver tu vida, a ver tus hijos. Y que empiece a hablar como los niños, balbuceando las dos palabras más redondas de la vida, Padre nuestro.

0: Al terminar este primer momento, no se trata de llenarte de propósitos, tan solo de reconocer la necesidad de sanación, de perdón, por ti y por otros, y de saber que Dios siempre ofrece perdón. Este es un camino hacia su abrazo y su reconciliación.
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0: Misterios gloriosos. Primer misterio, la resurrección del Señor. María la Magdalena, María la de Santiago y Salomé compraron aromas para ir a embalsamar a Jesús y muy temprano fueron al sepulcro. Entraron y vieron un joven sentado a la derecha, vestido de blanco, y se asustaron. Él les dijo:
1: No os asustéis. ¿Buscáis a Jesús el Nazareno, el crucificado? No está aquí. Ha resucitado.
2: La resurrección revela lo que estaba oculto en la naturaleza de Jesús desde el comienzo. La energía y la vida de Dios. Es el hecho que nos hace fuertes y por eso lo que el Señor resucitado quiere suscitar como primer valor en la Iglesia es la fe y la confianza.
0: Padre nuestro que estás en el cielo, santificado sea tu nombre. Venga a nosotros tu reino. Hágase tu voluntad en la tierra como en el cielo.
3: Danos hoy nuestro pan de cada día. Perdona nuestras ofensas, como también nosotros perdonamos a los que nos ofenden. No nos dejes caer en la tentación y líbranos del mal. Amén.
0: Dios te salve, María, llena eres de gracia, el Señor es contigo. Bendita tú eres entre todas las mujeres y bendito es el fruto de tu vientre, Jesús.
4: Santa María, Madre de Dios, ruega por nosotros pecadores, ahora y en la hora de nuestra muerte. Amén.
0: Dios te salve, María, llena eres de gracia, el Señor es contigo. Bendita tú eres entre todas las mujeres y bendito es el fruto de tu vientre, Jesús.
4: Santa María, Madre de Dios, ruega por nosotros pecadores, ahora y en la hora de nuestra muerte. Amén.
0: Dios te salve, María, llena eres de gracia, el Señor es contigo. Bendita tú eres entre todas las mujeres y bendito es el fruto de tu vientre, Jesús.
4: Santa María, Madre de Dios, ruega por nosotros pecadores, ahora y en la hora de nuestra muerte. Amén.
0: Dios te salve, María, llena eres de gracia, el Señor es contigo. Bendita tú eres entre todas las mujeres y bendito es el fruto de tu vientre, Jesús.
4: Santa María, Madre de Dios, ruega por nosotros pecadores, ahora y en la hora de nuestra muerte. Amén.
0: Dios te salve, María, llena eres de gracia, el Señor es contigo. Bendita tú eres entre todas las mujeres, y bendito es el fruto de tu vientre, Jesús.
4: Santa María, Madre de Dios, ruega por nosotros pecadores, ahora y en la hora de nuestra muerte. Amén.
0: Dios te salve, María, llena eres de gracia, el Señor es contigo. Bendita tú eres entre todas las mujeres, y bendito es el fruto de tu vientre, Jesús.
4: Santa María, Madre de Dios, ruega por nosotros pecadores, ahora y en la hora de nuestra muerte. Amén.
0: Dios te salve, María, llena eres de gracia, el Señor es contigo. Bendita tú eres entre todas las mujeres, y bendito es el fruto de tu vientre, Jesús.
4: Santa María, Madre de Dios, ruega por nosotros pecadores, ahora y en la hora de nuestra muerte. Amén.
0: Dios te salve, María, llena eres de gracia, el Señor es contigo. Bendita tú eres entre todas las mujeres, y bendito es el fruto de tu vientre, Jesús.
4: Santa María, Madre de Dios, ruega por nosotros pecadores, ahora y en la hora de nuestra muerte. Amén.
0: Dios te salve, María, llena eres de gracia, el Señor es contigo. Bendita tú eres entre todas las mujeres, y bendito es el fruto de tu vientre, Jesús.
4: Santa María, Madre de Dios, ruega por nosotros pecadores, ahora y en la hora de nuestra muerte. Amén.
0: Dios te salve, María, llena eres de gracia, el Señor es contigo. Bendita tú eres entre todas las mujeres, y bendito es el fruto de tu vientre, Jesús.
4: Santa María, Madre de Dios, ruega por nosotros pecadores, ahora y en la hora de nuestra muerte. Amén.
0: Gloria al Padre, al Hijo y al Espíritu Santo.
4: Como era en el principio, ahora y siempre, por los siglos de los siglos. Amén.
0: Segundo misterio, la ascensión del Señor a los cielos. Dijo Jesús a sus discípulos:
1: Así estaba escrito, el Mesías padecerá y resucitará de entre los muertos al tercer día.
0: Después los sacó hacia Betania y levantando las manos los bendijo. Y mientras los bendecía, se separó de ellos.
2: La vida temporal del Señor termina con este acontecimiento lleno de sentido para nuestro caminar entre luz y tiniebla. Somos herederos con Él. Termina su vida temporal, pero no su vida. Esa es la promesa que nos hace de vida eterna.
3: Padre nuestro que estás en el cielo, santificado sea tu nombre. Venga a nosotros tu reino. Hágase tu voluntad en la tierra como en el cielo.
0: Danos hoy nuestro pan de cada día. Perdona nuestras ofensas, como también nosotros perdonamos a los que nos ofenden. No nos dejes caer en la tentación y líbranos del mal. Amén.
4: Dios te salve, María, llena eres de gracia. El Señor es contigo. Bendita tú eres entre todas las mujeres y bendito es el fruto de tu vientre, Jesús.
0: Santa María, Madre de Dios, ruega por nosotros pecadores, ahora y en la hora de nuestra muerte. Amén.
4: Dios te salve, María, llena eres de gracia, el Señor es contigo. Bendita tú eres entre todas las mujeres, y bendito es el fruto de tu vientre, Jesús.
0: Santa María, Madre de Dios, ruega por nosotros pecadores, ahora y en la hora de nuestra muerte. Amén.
4: Dios te salve, María, llena eres de gracia, el Señor es contigo. Bendita tú eres entre todas las mujeres, y bendito es el fruto de tu vientre, Jesús.
0: Santa María, Madre de Dios, ruega por nosotros pecadores, ahora y en la hora de nuestra muerte. Amén.
4: Dios te salve, María, llena eres de gracia, el Señor es contigo. Bendita tú eres entre todas las mujeres, y bendito es el fruto de tu vientre, Jesús.
0: Santa María, Madre de Dios, ruega por nosotros pecadores, ahora y en la hora de nuestra muerte. Amén.
4: Dios te salve, María, llena eres de gracia, el Señor es contigo. Bendita tú eres entre todas las mujeres, y bendito es el fruto de tu vientre, Jesús.
0: Santa María, Madre de Dios, ruega por nosotros pecadores, ahora y en la hora de nuestra muerte. Amén.
4: Dios te salve, María, llena eres de gracia, el Señor es contigo. Bendita tú eres entre todas las mujeres, y bendito es el fruto de tu vientre, Jesús.
0: Santa María, Madre de Dios, ruega por nosotros pecadores, ahora y en la hora de nuestra muerte. Amén.
4: Dios te salve, María, llena eres de gracia, el Señor es contigo. Bendita tú eres entre todas las mujeres, y bendito es el fruto de tu vientre, Jesús.
0: Santa María, Madre de Dios, ruega por nosotros pecadores, ahora y en la hora de nuestra muerte. Amén.
4: Dios te salve, María, llena eres de gracia, el Señor es contigo. Bendita tú eres entre todas las mujeres, y bendito es el fruto de tu vientre, Jesús.
0: Santa María, Madre de Dios, ruega por nosotros pecadores, ahora y en la hora de nuestra muerte. Amén.
4: Dios te salve, María, llena eres de gracia, el Señor es contigo. Bendita tú eres entre todas las mujeres, y bendito es el fruto de tu vientre, Jesús.
0: Santa María, Madre de Dios, ruega por nosotros pecadores, ahora y en la hora de nuestra muerte. Amén.
4: Dios te salve, María, llena eres de gracia, el Señor es contigo. Bendita tú eres entre todas las mujeres, y bendito es el fruto de tu vientre, Jesús.
0: Santa María, Madre de Dios, ruega por nosotros pecadores, ahora y en la hora de nuestra muerte. Amén.
4: Gloria al Padre, al Hijo y al Espíritu Santo.
0: Como era en el principio, ahora y siempre, por los siglos de los siglos. Amén. Tercer misterio, la venida del Espíritu Santo. Todos los discípulos estaban juntos el día de Pentecostés. De repente un ruido del cielo como de un viento recio resonó en toda la casa donde se encontraban. Vieron aparecer unas lenguas como llamaradas que se repartían posándose encima de cada uno. Se llenaron todos del Espíritu Santo y empezaron a hablar en lenguas extranjeras, cada uno en la lengua que el Espíritu les sugería.
2: María y los discípulos perseveraban en la oración y en la oración les inundó el Espíritu de la verdad. El Consolador. Él nos lleva a cada uno de nosotros por el camino de la salvación. Estará con nosotros hasta la consumación de los siglos y nos orientará siempre, aun en medio de las confusiones y dificultades.
0: Padre nuestro que estás en el cielo, santificado sea tu nombre. Venga a nosotros tu reino. Hágase tu voluntad en la tierra como en el cielo.
3: Danos hoy nuestro pan de cada día. Perdona nuestras ofensas, como también nosotros perdonamos a los que nos ofenden. No nos dejes caer en la tentación y líbranos del mal. Amén.
0: Dios te salve, María, llena eres de gracia, el Señor es contigo. Bendita tú eres entre todas las mujeres y bendito es el fruto de tu vientre, Jesús.
4: Santa María, Madre de Dios, ruega por nosotros pecadores, ahora y en la hora de nuestra muerte. Amén.
0: Dios te salve, María, llena eres de gracia, el Señor es contigo. Bendita tú eres entre todas las mujeres, y bendito es el fruto de tu vientre, Jesús.
4: Santa María, Madre de Dios, ruega por nosotros pecadores, ahora y en la hora de nuestra muerte. Amén.
0: Dios te salve, María, llena eres de gracia, el Señor es contigo. Bendita tú eres entre todas las mujeres, y bendito es el fruto de tu vientre, Jesús.
4: Santa María, Madre de Dios, ruega por nosotros pecadores, ahora y en la hora de nuestra muerte. Amén.
0: Dios te salve, María, llena eres de gracia, el Señor es contigo. Bendita tú eres entre todas las mujeres, y bendito es el fruto de tu vientre, Jesús.
4: Santa María, Madre de Dios, ruega por nosotros pecadores, ahora y en la hora de nuestra muerte. Amén.
0: Dios te salve, María, llena eres de gracia, el Señor es contigo. Bendita tú eres entre todas las mujeres, y bendito es el fruto de tu vientre, Jesús.
4: Santa María, Madre de Dios, ruega por nosotros, pecadores, ahora y en la hora de nuestra muerte. Amén.
0: Dios te salve, María, llena eres de gracia, el Señor es contigo. Bendita tú eres entre todas las mujeres, y bendito es el fruto de tu vientre, Jesús.
4: Santa María, Madre de Dios, ruega por nosotros, pecadores, ahora y en la hora de nuestra muerte. Amén.
0: Dios te salve, María, llena eres de gracia, el Señor es contigo. Bendita tú eres entre todas las mujeres, y bendito es el fruto de tu vientre, Jesús.
4: Santa María, Madre de Dios, ruega por nosotros, pecadores, ahora y en la hora de nuestra muerte. Amén.
0: Dios te salve, María, llena eres de gracia, el Señor es contigo. Bendita tú eres entre todas las mujeres, y bendito es el fruto de tu vientre, Jesús.
4: Santa María, Madre de Dios, ruega por nosotros, pecadores, ahora y en la hora de nuestra muerte. Amén.
0: Dios te salve, María, llena eres de gracia, el Señor es contigo. Bendita tú eres entre todas las mujeres, y bendito es el fruto de tu vientre, Jesús.
4: Santa María, Madre de Dios, ruega por nosotros, pecadores, ahora y en la hora de nuestra muerte. Amén.
0: Dios te salve, María, llena eres de gracia, el Señor es contigo. Bendita tú eres entre todas las mujeres, y bendito es el fruto de tu vientre, Jesús.
4: Santa María, Madre de Dios, ruega por nosotros, pecadores, ahora y en la hora de nuestra muerte. Amén.
0: Gloria al Padre, al Hijo y al Espíritu Santo.
4: Como era en el principio, ahora y siempre, por los siglos de los siglos. Amén.
0: Cuarto misterio, la asunción de María a los cielos. Escucha, hija, mira, prendado está el Rey de tu belleza. Póstrate ante él, que él es tu Señor. Ya entra la princesa bellísima vestida de perlas y brocado. La llevan ante el Rey con séquito de vírgenes. La siguen sus compañeras, la traen entre alegría y algazara. Van entrando en el palacio real. Quiero hacer memorable tu nombre por generaciones y generaciones, y los pueblos te alabarán por los siglos de los siglos.
2: María es el fruto más perfecto de la redención del Señor. La Iglesia sabe quién es María y sabe que en ella la historia de la humanidad llega a su cima. Por eso afirma que toda su vida real, la que vivió aquí entre nosotros, ha entrado en la consumación que todo cristiano espera de la gracia de Dios.
3: Padre nuestro que estás en el cielo, santificado sea tu nombre. Venga a nosotros tu reino. Hágase tu voluntad en la tierra como en el cielo.
0: Danos hoy nuestro pan de cada día. Perdona nuestras ofensas, como también nosotros perdonamos a los que nos ofenden. No nos dejes caer en la tentación, y líbranos del mal. Amén.
4: Dios te salve, María, llena eres de gracia. El Señor es contigo. Bendita tú eres entre todas las mujeres, y bendito es el fruto de tu vientre, Jesús.
0: Santa María, Madre de Dios, ruega por nosotros, pecadores, ahora y en la hora de nuestra muerte. Amén.
4: Dios te salve, María, llena eres de gracia. El Señor es contigo. Bendita tú eres entre todas las mujeres, y bendito es el fruto de tu vientre, Jesús.
0: Santa María, Madre de Dios, ruega por nosotros, pecadores, ahora y en la hora de nuestra muerte. Amén.
4: Dios te salve, María, llena eres de gracia. El Señor es contigo. Bendita tú eres entre todas las mujeres, y bendito es el fruto de tu vientre, Jesús.
0: Santa María, Madre de Dios, ruega por nosotros, pecadores, ahora y en la hora de nuestra muerte. Amén.
4: Dios te salve, María, llena eres de gracia. El Señor es contigo. Bendita tú eres entre todas las mujeres, y bendito es el fruto de tu vientre, Jesús.
0: Santa María, Madre de Dios, ruega por nosotros pecadores, ahora y en la hora de nuestra muerte. Amén.
4: Dios te salve, María, llena eres de gracia. El Señor es contigo. Bendita tú eres entre todas las mujeres, y bendito es el fruto de tu vientre, Jesús.
0: Santa María, Madre de Dios, ruega por nosotros pecadores, ahora y en la hora de nuestra muerte. Amén.
4: Dios te salve, María, llena eres de gracia. El Señor es contigo. Bendita tú eres entre todas las mujeres, y bendito es el fruto de tu vientre, Jesús.
0: Santa María, Madre de Dios, ruega por nosotros pecadores, ahora y en la hora de nuestra muerte. Amén.
4: Dios te salve, María, llena eres de gracia. El Señor es contigo. Bendita tú eres entre todas las mujeres, y bendito es el fruto de tu vientre, Jesús.
0: Santa María, Madre de Dios, ruega por nosotros pecadores, ahora y en la hora de nuestra muerte. Amén.
4: Dios te salve, María, llena eres de gracia. El Señor es contigo. Bendita tú eres entre todas las mujeres, y bendito es el fruto de tu vientre, Jesús.
0: Santa María, Madre de Dios, ruega por nosotros pecadores, ahora y en la hora de nuestra muerte. Amén.
4: Dios te salve, María, llena eres de gracia. El Señor es contigo. bendita tú eres entre todas las mujeres, y bendito es el fruto de tu vientre, Jesús.
0: Santa María, Madre de Dios, ruega por nosotros pecadores, ahora y en la hora de nuestra muerte. Amén.
4: Dios te salve, María, llena eres de gracia. El Señor es contigo. Bendita tú eres entre todas las mujeres, y bendito es el fruto de tu vientre, Jesús.
0: Santa María, Madre de Dios, ruega por nosotros pecadores, ahora y en la hora de nuestra muerte. Amén.
4: Gloria al Padre, al Hijo y al Espíritu Santo.
0: Como era en el principio, ahora y siempre, por los siglos de los siglos. Amén. Quinto misterio, la coronación de Nuestra Señora. Se abrieron las puertas del templo celeste de Dios y dentro de él se vio el arca de la alianza. Hubo rayos y truenos y un terremoto, una tormenta formidable. Después apareció una figura portentosa en el cielo, una mujer vestida de sol, la luna por pedestal, coronada con 12 estrellas. Se oyó una gran voz en el cielo: ya llega la victoria, el poder y el reino de nuestro Dios y el mando de su Mesías.
2: Los misterios gloriosos nos hacen comprender verdaderamente la redención. María no solo está en el cielo, sino que está transformada totalmente por el amor misericordioso del Padre. Es reina y madre de misericordia, como la cantamos en la Salve. Por eso repetimos en el rosario: ruega por nosotros.
0: Padre nuestro que estás en el cielo, santificado sea tu nombre. Venga a nosotros tu reino. Hágase tu voluntad en la tierra como en el cielo.
3: Danos hoy nuestro pan de cada día. Perdona nuestras ofensas, como también nosotros perdonamos a los que nos ofenden. No nos dejes caer en la tentación y líbranos del mal. Amén.
0: Dios te salve, María, llena eres de gracia, el Señor es contigo. Bendita tú eres entre todas las mujeres y bendito es el fruto de tu vientre, Jesús.
4: Santa María, Madre de Dios, ruega por nosotros pecadores, ahora y en la hora de nuestra muerte. Amén.
0: Dios te salve, María, llena eres de gracia, el Señor es contigo. Bendita tú eres entre todas las mujeres y bendito es el fruto de tu vientre, Jesús.
4: Santa María, Madre de Dios, ruega por nosotros pecadores, ahora y en la hora de nuestra muerte. Amén.
0: Dios te salve, María, llena eres de gracia, el Señor es contigo. Bendita tú eres entre todas las mujeres y bendito es el fruto de tu vientre, Jesús.
4: Santa María, Madre de Dios, ruega por nosotros pecadores, ahora y en la hora de nuestra muerte. Amén.
0: Dios te salve, María, llena eres de gracia, el Señor es contigo. Bendita tú eres entre todas las mujeres y bendito es el fruto de tu vientre, Jesús.
4: Santa María, Madre de Dios, ruega por nosotros pecadores, ahora y en la hora de nuestra muerte. Amén.
0: Dios te salve, María, llena eres de gracia, el Señor es contigo. Bendita tú eres entre todas las mujeres y bendito es el fruto de tu vientre, Jesús.
4: Santa María, Madre de Dios, ruega por nosotros pecadores, ahora y en la hora de nuestra muerte. Amén.
0: Dios te salve, María, llena eres de gracia, el Señor es contigo. Bendita tú eres entre todas las mujeres y bendito es el fruto de tu vientre, Jesús.
4: Santa María, Madre de Dios, ruega por nosotros pecadores, ahora y en la hora de nuestra muerte. Amén.
0: Dios te salve, María, llena eres de gracia, el Señor es contigo. Bendita tú eres entre todas las mujeres y bendito es el fruto de tu vientre, Jesús.
4: Santa María, Madre de Dios, ruega por nosotros pecadores, ahora y en la hora de nuestra muerte. Amén.
0: Dios te salve, María, llena eres de gracia, el Señor es contigo. Bendita tú eres entre todas las mujeres y bendito es el fruto de tu vientre, Jesús.
4: Santa María, Madre de Dios, ruega por nosotros pecadores, ahora y en la hora de nuestra muerte. Amén.
0: Dios te salve, María, llena eres de gracia, el Señor es contigo. Bendita tú eres entre todas las mujeres y bendito es el fruto de tu vientre, Jesús.
4: Santa María, Madre de Dios, ruega por nosotros pecadores, ahora y en la hora de nuestra muerte. Amén.
0: Dios te salve, María, llena eres de gracia, el Señor es contigo. Bendita tú eres entre todas las mujeres y bendito es el fruto de tu vientre, Jesús.
4: Santa María, Madre de Dios, ruega por nosotros pecadores, ahora y en la hora de nuestra muerte. Amén.
0: Gloria al Padre, al Hijo y al Espíritu Santo.
4: Como era en el principio, ahora y siempre, por los siglos de los siglos. Amén.
0: Letanías de Nuestra Señora. Señor, ten piedad.
4: Señor, ten piedad.
0: Cristo, ten piedad.
5: Cristo, ten piedad.
0: Señor, ten piedad.
5: Señor, ten piedad.
0: Santa María,
5: ruega por nosotros.
0: Santa Madre de Dios,
5: ruega por nosotros.
0: Santa Virgen de las Vírgenes,
5: ruega por nosotros.
0: Hija predilecta del Padre,
5: ruega por nosotros.
0: Madre de Cristo Rey,
5: ruega por nosotros.
0: Gloria del Espíritu Santo,
5: ruega por nosotros.
0: Virgen hija de Sion,
5: ruega por nosotros.
0: Virgen pobre y humilde,
5: ruega por nosotros.
0: Virgen sencilla y obediente,
5: ruega por nosotros.
0: Esclava del Señor,
5: ruega por nosotros.
0: Madre del Señor,
5: ruega por nosotros.
0: Colaboradora del Redentor,
5: ruega por nosotros.
0: Llena de gracia,
5: ruega por nosotros.
0: Fuente de hermosura,
5: ruega por nosotros.
0: Conjunto de todas las virtudes,
5: ruega por nosotros.
0: Fruto escogido de la redención,
5: ruega por nosotros.
0: Discípula perfecta de Cristo,
5: ruega por nosotros.
0: Imagen purísima de la Iglesia,
5: ruega por nosotros.
0: Mujer nueva,
5: ruega por nosotros.
0: Mujer vestida de sol,
5: ruega por nosotros.
0: Mujer coronada de estrellas,
5: ruega por nosotros.
0: Señora llena de benignidad,
5: ruega por nosotros.
0: Señora llena de clemencia,
5: ruega por nosotros.
0: Señora nuestra,
5: ruega por nosotros.
0: Alegría de Israel,
5: ruega por nosotros.
0: Esplendor de la Iglesia,
5: ruega por nosotros.
0: Honor del género humano,
5: ruega por nosotros.
0: Abogada de la gracia,
5: ruega por nosotros.
0: Dispensadora de la piedad,
5: ruega por nosotros.
0: Auxiliadora del pueblo de Dios,
5: ruega por nosotros.
0: Reina de la caridad,
5: ruega por nosotros.
0: Reina de la misericordia,
5: ruega por nosotros.
0: Reina de la paz,
5: ruega por nosotros.
0: Reina de los ángeles,
5: ruega por nosotros.
0: Reina de los patriarcas,
5: ruega por nosotros.
0: Reina de los profetas,
5: ruega por nosotros.
0: Reina de los apóstoles,
5: ruega por nosotros.
0: Reina de los mártires,
5: ruega por nosotros.
0: Reina de los confesores,
5: ruega por nosotros.
0: Reina de las vírgenes,
5: ruega por nosotros.
0: Reina de todos los santos,
5: ruega por nosotros.
0: Reina concebida sin pecado original,
5: ruega por nosotros.
0: Reina asunta a los cielos,
5: ruega por nosotros.
0: Reina del mundo,
5: ruega por nosotros.
0: Reina del cielo,
5: ruega por nosotros.
0: Reina del universo,
5: ruega por nosotros.
0: Cordero de Dios que quitas el pecado del mundo,
5: perdónanos, Señor.
0: Cordero de Dios que quitas el pecado del mundo,
5: escúchanos, Señor.
0: Cordero de Dios que quitas el pecado del mundo,
5: ten piedad de nosotros.
0: Ruega por nosotros, Santa Madre de Dios,
5: para que seamos dignos de las promesas de Jesucristo.
0: Oremos. Señor y Dios nuestro, concédenos gozar de constante salud de alma y cuerpo, y por los ruegos de la Virgen María, líbranos de las penas de esta vida, y haz que alcancemos la alegría sin fin. Por Cristo nuestro Señor.
1: Amén.

Aquí nos tienes, Señor. Aquí nos juntamos cada día unos cuantos. Comenzamos este día poniéndolo todo en tus manos. Que tu presencia nos sostenga. Que tu presencia nos dé luz y nos acompañe en todo lo que hoy vivamos.

La coherencia no es perfección. No significa hacerlo todo bien y tampoco no equivocarse nunca. La coherencia es algo más sencillo y a la vez más exigente. Intentar que lo que

creemos, lo que decimos y lo que hacemos vayan en la misma dirección. Jesús dice: por sus frutos los conocerán. La fe no se mide solo por las palabras, sino por gestos cotidianos, por decisiones pequeñas, por la manera en que tratamos a los demás cuando nadie nos ve. A veces vivimos divididos por dentro. Pensamos una cosa, decimos otra, hacemos una tercera. Y eso cansa. La incoherencia desgasta el alma. Vivir con coherencia no es no fallar, sino volver una y otra vez a lo esencial. Preguntarnos, ¿esto que hago refleja lo que creo? ¿Esto que digo nace desde el respeto? ¿Esto que decido construye o hiere? Hoy necesitamos grandes gestos. Hoy no necesitamos

La coherencia no es perfección. No significa hacerlo todo bien ni no equivocarse nunca. La coherencia es algo más sencillo y a la vez más exigente. Intentar que lo que creemos, lo que decimos y lo que hacemos vayan en la misma dirección. Jesús dice: por sus frutos los conocerán. La fe no se mide solo por las palabras, sino por los gestos cotidianos, por las decisiones pequeñas, por la manera en que tratamos a los demás. A veces vivimos divididos por dentro. Pensamos una cosa, decimos otra, hacemos una tercera, y eso cansa. La incoherencia desgasta el alma. Vivir con coherencia no es no fallar, sino volver una y otra vez a lo esencial. Preguntarnos: ¿esto que hago refleja lo que creo? ¿Esto que digo nace del respeto? ¿Esto que decido construye o hiere? Hoy no necesitamos grandes gestos. Basta con vivir el día con honestidad, hacer lo que toca con un corazón sincero. Señor, te ofrecemos este día. Ayúdanos a vivir con coherencia, sin máscaras, con un corazón unificado, que busque el bien en lo concreto. Podemos tener presente esta frase: hoy quiero vivir con verdad. Hoy quiero vivir con verdad.

0: Que el Señor nos acompañe siempre, que nos permita vivir con paz, con confianza, caminar con seguridad, con responsabilidad, que nos permita seguir creciendo, madurando en la fe. Gracias, Señor.
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0: Miércoles de la tercera semana. Señor, ábreme los labios.
1: Y mi boca proclamará tu alabanza.
0: Gloria al Padre, y al Hijo, y al Espíritu Santo.
1: Como era en el principio, ahora y siempre, por los siglos de los siglos. Amén.
0: Aleluya. Adoremos al Señor, Creador nuestro.
1: Adoremos al Señor, Creador nuestro.
0: Venid, aclamemos al Señor. Demos vítores a la roca que nos salva. Entremos a su presencia dándole gracias, aclamándolo con cantos.
1: Porque el Señor es un Dios grande, soberano de todos los dioses. Tiene en su mano las cimas de la tierra, son suyas las cumbres de los montes. Suyo es el mar porque Él lo hizo, la tierra firme que modelaron sus manos.
0: Entrad, postrémonos por tierra, bendiciendo al Señor, Creador nuestro. Porque Él es nuestro Dios, y nosotros su pueblo, el rebaño que Él guía.
1: Ojalá escuchéis hoy su voz. No endurezcáis el corazón como en Meribá, como el día de Masá en el desierto, cuando vuestros padres me pusieron a prueba y me tentaron, aunque habían visto mis obras.
0: Durante 40 años aquella generación me asqueó y dije, es un pueblo de corazón extraviado, que no reconoce mi camino. Por eso he jurado en mi cólera que no entrarán en mi descanso. Gloria al Padre, y al Hijo, y al Espíritu Santo.
1: Como era en el principio, ahora y siempre, por los siglos de los siglos. Amén.
0: Adoremos al Señor, Creador nuestro.
1: Adoremos al Señor, Creador nuestro.

0: La misericordia y la fidelidad te preceden, Señor.
1: La misericordia y la fidelidad te preceden, Señor.
0: Salmo 88. Cantaré eternamente las misericordias del Señor. Anunciaré tu fidelidad por todas las edades. Porque dije, tu misericordia es un edificio eterno. Más que el cielo has afianzado tu fidelidad.
1: Sellé una alianza con mi elegido, jurando a David, mi siervo. Te fundaré un linaje perpetuo. Edificaré tu trono para todas las edades.
0: El cielo proclama tus maravillas, Señor, y tu fidelidad en la asamblea de los ángeles. ¿Quién sobre las nubes se compara a Dios? ¿Quién como el Señor entre los seres divinos?
1: Dios es temible en el consejo de los ángeles. Es grande y terrible para toda su corte. Señor de los ejércitos, ¿quién como tú? El poder y la fidelidad te rodean.
0: Tú domeñas la soberbia del mar y amansas la hinchazón del oleaje. Tú traspasaste y destrozaste a Rahab. Tu brazo potente desbarató al enemigo.
1: Tuyo es el cielo, tuya es la tierra. Tú cimentaste el orbe y cuanto contiene. Tú has creado el norte y el sur. El Tabor y el Hermón aclaman tu nombre.
0: Tienes un brazo poderoso. Fuerte es tu izquierda y alta tu derecha. Justicia y derecho sostienen tu trono. Misericordia y fidelidad te preceden.
1: Dichoso el pueblo que sabe aclamarte. Caminará, oh Señor, a la luz de tu rostro. Tu nombre es su gozo cada día. Tu justicia es su orgullo.
0: Porque tú eres su honor y su fuerza, y con tu favor realzas nuestro poder. Porque el Señor es nuestro escudo, y el Santo de Israel nuestro Rey. Gloria al Padre, y al Hijo, y al Espíritu Santo.
1: Como era en el principio, ahora y siempre, por los siglos de los siglos. Amén.
0: La misericordia y la fidelidad te preceden, Señor.
1: La misericordia y la fidelidad te preceden, Señor.

0: el Hijo de Dios nació según la carne de la estirpe de David.
1: El Hijo de Dios nació según la carne de la estirpe de David.
0: Un día hablaste en visión a tus amigos: he ceñido la corona a un héroe, he levantado a un soldado sobre el pueblo.
1: Encontré a David, mi siervo, y lo he ungido con óleo sagrado, para que mi mano esté siempre con él y mi brazo lo haga valeroso.
0: No lo engañará el enemigo, ni los malvados lo humillarán. Ante él desharé a sus adversarios y heriré a los que lo odian.
1: Mi fidelidad y misericordia lo acompañarán. Por mi nombre crecerá su poder. Extenderé su izquierda hasta el mar y su derecha hasta el gran río.
0: Él me invocará: tú eres mi Padre, mi Dios, mi roca salvadora. Y yo lo nombraré mi primogénito, excelso entre los reyes de la tierra.
1: Le mantendré eternamente mi favor, y mi alianza con él será estable. Le daré una posteridad perpetua y un trono duradero como el cielo.
0: Gloria al Padre, y al Hijo, y al Espíritu Santo.
1: Como era en el principio, ahora y siempre, por los siglos de los siglos. Amén.
0: El Hijo de Dios nació según la carne de la estirpe de David.
1: El Hijo de Dios nació según la carne de la estirpe de David.

0: Juré una vez a David, mi siervo, tu linaje será perpetuo.
1: Juré una vez a David, mi siervo, tu linaje será perpetuo.
0: Si sus hijos abandonan mi ley y no siguen mis mandamientos, si profanan mis preceptos y no guardan mis mandatos, castigaré con la vara sus pecados y a latigazos sus culpas.
1: Pero no les retiraré mi favor, ni desmentiré mi fidelidad. No violaré mi alianza, ni cambiaré mis promesas.
0: Una vez juré por mi santidad no faltar a mi palabra con David. Su linaje será perpetuo, y su trono como el sol en mi presencia, como la luna que siempre permanece. Su solio será más firme que el cielo. Gloria al Padre, y al Hijo, y al Espíritu Santo.
1: Como era en el principio, ahora y siempre, por los siglos de los siglos. Amén.
0: Juré una vez a David, mi siervo, tu linaje será perpetuo.
1: Juré una vez a David, mi siervo, tu linaje será perpetuo.
0: La explicación de tus palabras ilumina.
1: Da inteligencia a los ignorantes.

0: Del primer libro de los Reyes. Por aquel tiempo, Nabot, el de Jezreel, tenía una viña pegando al palacio de Ahab, rey de Samaria. Ahab le propuso: «Dame la viña para hacerme yo una huerta, porque está al lado, pegando a mi casa. Yo te daré en cambio una viña mejor, o si prefieres, te pago en dinero». Nabot respondió: «Dios me libre de cederte la heredad de mis padres». Ahab marchó a casa malhumorado y enfurecido por la respuesta de Nabot, el de Jezreel, aquello de «no te cederé la heredad de mis padres». Se tumbó en la cama, volvió la cara y no quiso probar alimento. Su esposa Jezabel se le acercó y le dijo: «¿Por qué estás de mal humor y no quieres probar alimento?». Él contestó: «Es que hablé a Nabot, el de Jezreel, y le propuse: véndeme la viña, o si prefieres, te la cambio por otra. Y me dice: no te doy mi viña». Entonces Jezabel dijo: «¿Y eres tú el que manda en Israel? Arriba, a comer, que te sentará bien. Yo te daré la viña de Nabot, el de Jezreel». Escribió unas cartas en nombre de Ahab, las selló con el sello del rey y las envió a los ancianos y notables de la ciudad, paisanos de Nabot. Las cartas decían: «Proclamad un ayuno y sentad a Nabot en primera fila. Sentad enfrente a dos canallas que declaren contra él. Has maldecido a Dios y al rey. Lo sacáis afuera y lo apedreáis hasta que muera». Los paisanos de Nabot, los ancianos y notables que vivían en la ciudad, hicieron tal como les decía Jezabel, según estaba escrito en las cartas que habían recibido. Proclamaron un ayuno y sentaron a Nabot en primera fila. Llegaron dos canallas, se le sentaron enfrente y testificaron contra Nabot públicamente: «Nabot ha maldecido a Dios y al rey». Lo sacaron fuera de la ciudad y lo apedrearon hasta que murió. Entonces informaron a Jezabel: «Nabot ha muerto apedreado». En cuanto oyó Jezabel que Nabot había muerto apedreado, dijo a Ahab: «Hala, toma posesión de la viña de Nabot, el de Jezreel, que no quiso vendértela. Nabot ya no vive, ha muerto». En cuanto oyó Ahab que Nabot había muerto, se levantó y bajó a tomar posesión de la viña de Nabot, el de Jezreel. Entonces el Señor dirigió la palabra a Elías, el tesbita: «Anda, baja al encuentro de Ahab, rey de Israel, que vive en Samaria. Mira, está en la viña de Nabot, a donde ha bajado para tomar posesión. Dile: así dice el Señor: ¿has asesinado y encima robas? Por eso, así dice el Señor: en el mismo sitio donde los perros han lamido la sangre de Nabot, a ti también los perros te lamerán la sangre». Ahab dijo a Elías: «Con que me has sorprendido, enemigo mío». Y Elías repuso: «Te he sorprendido. Por haberte vendido, haciendo lo que el Señor reprueba, aquí estoy yo para castigarte. Te dejaré sin descendencia, te exterminaré todo israelita varón, esclavo o libre». En cuanto Ahab oyó aquellas palabras, se rasgó las vestiduras, se vistió un sayal y ayunó. Se acostaba con el sayal puesto y andaba taciturno. El Señor dirigió la palabra a Elías, el tesbita: «¿Has visto cómo se ha humillado Ahab ante mí? Por haberse humillado ante mí, no lo castigaré mientras viva. Castigaré a su familia en tiempo de su hijo». Palabra de Dios.
1: Te alabamos, Señor.
0: Pecadores, lavaos las manos. Hombres indecisos, purificaos el corazón.
1: Llorad y haced duelo. humillaos ante el Señor.
0: Condenasteis y matasteis al justo, él no os resiste.
1: Llorad y haced duelo, humillaos ante el Señor.

0: Del Tratado de San Ambrosio, Obispo, sobre los misterios. Antes se te ha advertido que no te limites a creer lo que ves, para que no seas tú también de estos que dicen: este es aquel gran misterio que ni el ojo vio, ni el oído oyó, ni el hombre puede pensar. Veo la misma agua de siempre. Esta es la que me ha de purificar, si es la misma en la que tantas veces me he sumergido sin haber quedado nunca puro. De ahí has de deducir que el agua no purifica sin la acción del Espíritu. Por esto has leído que en el bautismo los tres testigos se reducen a uno solo: el agua, la sangre y el Espíritu, porque si prescindes de uno de ellos, ya no hay sacramento del bautismo. ¿Qué es en efecto el agua sin la cruz de Cristo, sino un elemento común, sin ninguna eficacia sacramental? Tampoco hay misterio de regeneración sin el agua, porque el que no nazca del agua y de espíritu no puede entrar en el reino de Dios. También el catecúmeno cree en la cruz del Señor Jesús con la que ha sido marcado, pero si no fuere bautizado en el nombre del Padre y del Hijo y del Espíritu Santo, no puede recibir el perdón de los pecados ni el don de la gracia espiritual. Por eso el sirio Naamán, en la ley antigua, se bañó 7 veces, pero tú has sido bautizado en el nombre de la Trinidad. Has profesado, no lo olvides, tu fe en el Padre, en el Hijo, en el Espíritu Santo. Vive conforme a lo que has hecho. Por esta fe has muerto para el mundo y has resucitado para Dios, y al ser como sepultado en aquel elemento del mundo, has muerto al pecado y has sido resucitado a la vida eterna. Cree, por tanto, en la eficacia de estas aguas. Finalmente, aquel paralítico, el de la piscina probática, esperaba un hombre que lo ayudase. ¿A qué hombre sino al Señor Jesús, nacido de una virgen, a cuya venida ya no era la sombra la que había de salvar a uno por uno, sino la realidad la que había de salvar a todos? Él era, pues, al que esperaban que bajase, acerca del cual dijo el Padre a Juan Bautista: aquel sobre quien veas bajar el Espíritu y posarse sobre él, ese es el que ha de bautizar con Espíritu Santo. Y Juan dio testimonio de él, diciendo: he contemplado el Espíritu que bajaba del cielo como una paloma, y se posó sobre él. Y si el Espíritu descendió como paloma, fue para que tú vieses y entendieses en aquella paloma que el justo Noé soltó desde el arca una imagen de esta paloma, y reconocieses en ello una figura del sacramento. ¿Te queda aún lugar a duda? Recuerda cómo en el Evangelio el Padre te proclama con toda claridad: este es mi Hijo, mi predilecto. ¿Cómo proclama lo mismo el Hijo, sobre el cual se mostró el Espíritu Santo como una paloma? ¿Cómo lo proclama el Espíritu Santo, que descendió como una paloma? ¿Cómo lo proclama el salmista? La voz del Señor sobre las aguas. El Dios de la gloria ha tronado. El Señor sobre las aguas torrenciales. ¿Cómo la Escritura te atestigua que a ruegos de Jerubaal bajó fuego del cielo? Y cómo también, por la oración de Elías, fue enviado un fuego que consagró el sacrificio. En los sacerdotes, no consideres sus méritos personales, sino su ministerio. Y si quieres atender a los méritos, considéralos como a Elías. Considera también en ellos los méritos de Pedro y Pablo, que nos han confiado este misterio que ellos recibieron del Señor Jesús. Aquel fuego visible era enviado para que creyesen. En nosotros, que ya creemos, actúa un fuego invisible. Para ellos era una figura, para nosotros una advertencia. Cree, pues, que está presente el Señor Jesús cuando es invocado por la plegaria del sacerdote, ya que dijo: Donde dos o tres están reunidos, allí estoy yo también. Cuanto más se dignará estar presente donde está la iglesia, donde se realizan los sagrados misterios. Descendiste, pues, a la piscina bautismal. Recuerda tu profesión de fe en el Padre, en el Hijo, en el Espíritu Santo. No significa esto que creas en uno que es más grande, en otro que es menor, en otro que es el último, sino que el mismo tenor de tu profesión de fe te induce a que creas en el Hijo igual que en el Padre, en el Espíritu igual que en el Hijo, con la sola excepción de que profesas que tu fe en la cruz se refiere únicamente a la persona del Señor Jesús. Del Tratado de San Ambrosio, obispo, sobre los misterios. El que viene detrás de mí puede más que yo, y no merezco ni llevarle las sandalias.
1: Él os bautizará con Espíritu Santo y fuego.
0: Cesad de obrar mal, aprended a obrar bien, dice el Señor.
1: Él os bautizará con Espíritu Santo y fuego.

15 de julio, memoria de la inhumación de San Buenaventura, obispo de Albano, en Italia, y doctor de la Iglesia, celebérrimo por su doctrina, por la santidad de su vida y por las preclaras obras que realizó en favor de la Iglesia. Como ministro general, rigió con gran prudencia la orden de los hermanos menores, siendo siempre fiel al espíritu de San Francisco, y en sus numerosos escritos unió suma erudición y ardiente piedad. Cuando estaba prestando un gran servicio al Segundo Concilio Ecuménico de Lyon, mereció pasar a la visión beatífica de Dios. En Tesalia, en Grecia, tránsito de San José, obispo de Tesalónica, hermano de San Teodoro Estudita, que durante su vida de monje compuso numerosos himnos y promovido después al episcopado, pronto tuvo que sufrir muchas y ásperas dificultades por defender la disciplina eclesiástica y el culto a las sagradas imágenes, tras lo cual fue relegado al exilio en Tesalia, donde murió de hambre. Pasión de los mártires Beato Ignacio de Acevedo, presbítero, y 38 compañeros religiosos de la Orden de la Compañía de Jesús, que cuando se dirigían a las misiones del Brasil en una nave llamada San Jacobo, fueron asaltados por piratas y, en odio a la religión católica, traspasados todos ellos con espadas y lanzas.

Mi día a día está lleno de ocupaciones, de relaciones, de compromisos. Por eso me gusta encontrarme con Dios aquí, en este espacio de silencio. Al acercarme, mi corazón se va disponiendo a un encuentro íntimo con Dios, donde solo Él es importante. Por eso voy desconectando de lo que me rodea y fijando mi atención en lo que ocurre en mi interior, afinando mis sentidos para ir descubriendo que Dios está aquí presente, a mi lado. Hoy comienzo mi oración con María, mujer sencilla,

0: La lectura de hoy es del Evangelio de Mateo.
1: Jesús dijo: Yo te bendigo, Padre, Señor del cielo y de la tierra, porque has ocultado estas cosas a sabios e inteligentes, y se las has revelado a los pequeños. Sí, Padre, pues tal ha sido tu beneplácito. Todo me ha sido entregado por mi Padre, y nadie conoce bien al Hijo sino el Padre, ni al Padre le conoce bien nadie sino el Hijo, y aquel a quien el Hijo se lo quiera revelar.

Hoy, una vez más, Señor, tienes una palabra que vuelve al mundo del revés. A diferencia de una sociedad que valora a quien más sabe, a quien más tiene y a quien más deslumbra, tú apuestas por los sencillos, por los pequeños, por los que más necesitan. Tú traes una nueva sabiduría al mundo y a mi vida. ¿Permitiría yo que cambies mi escala de valores? ¿Permitiría que vuelvas mi vida del revés?

Tu sabiduría es la de las cosas sencillas. Amar sin condiciones, actuar sin doblez, atender a quien necesita algo de mí. Me puedo imaginar con Jesús este mundo de gente sencilla que actúa desde lo profundo del corazón, amando sin condiciones, atendiendo a las necesidades del otro.

en mi interior, este deseo de sencillez lucha contra la tendencia al egoísmo, a mirar por mis propios intereses, a dejar que la prudencia pueda con los sueños. Miro mi vida, y como estas dos tendencias se alternan, por un lado me atrae la sencillez de Jesús, y por otro me atrapa la manera de funcionar del mundo. Pienso que cosas de mi vida me impiden acercarme a la sencillez del modo de actuar de Jesús.

0: Escucho de nuevo el texto del Evangelio, compartiendo con Jesús la alegría de saber que son muchos los que van conociendo a Dios y dejándolo entrar en su vida.
1: Jesús dijo: Yo te bendigo, Padre, Señor del cielo y de la tierra, porque has ocultado estas cosas a sabios e inteligentes, y se las has revelado a los pequeños. Sí, Padre, pues tal ha sido tu beneplácito. Todo me ha sido entregado por mi Padre, y nadie conoce bien al Hijo sino el Padre, ni al Padre le conoce bien nadie sino el Hijo, y aquel a quien el Hijo se lo quiera revelar.
2: Sencillo quiero ser como tú eres, el alma transparente como el día, la voz sin falsear y la mirada profunda como el mar, pero serena. No herir, pero inquietar a cada humano que acuda a preguntarme por tus señas. Amar, amar, amar, darme a mí mismo, de balde cada día y sin respuesta. Ser puente y no llegada, ser camino, que se anda y se olvida. Ser ventana al campo de tus ojos y quererte. Descanso quiero ser, paso de vino, de Dios para los hombres cuando vengan con polvo sobre el alma de buscarte.

Me pongo ahora cara a cara con ese Dios que quiere comunicarse conmigo. Y me uno a la acción de gracias de Jesús por haberme contado entre los sencillos a los que ha revelado su mensaje. También le puedo pedir para que me ayude a seguir creciendo en sencillez, que me ayude a despojarme de aquello que me hace encerrarme en mis seguridades y me vuelve menos permeable a su propuesta.

0: Padre nuestro que estás en el cielo, santificado sea tu nombre. Venga a nosotros tu reino. Hágase tu voluntad en la tierra como en el cielo. Danos hoy nuestro pan de cada día. Perdona nuestras ofensas, como también nosotros perdonamos a los que nos ofenden. No nos dejes caer en la tentación y líbranos del mal. Amén.
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0: Gabón. ¿Qué has hecho desde la última vez que viniste? ¿Has mendigado?
1: Antes estaba siempre con mis hijos, pero después que el varón se casó.

0: en el sofá.
1: Bueno, proclamarle al mundo
2: y mañana también.
3: Pero una buena sopa cuesta mucho y necesitamos gran cantidad todos los días. No somos todopoderosos.
1: Pero bueno,

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¿Qué tal? Bienvenidos a Tú también puedes ser santo, un espacio para descubrir que la santidad es posible hoy, en lo pequeño y en lo cotidiano, en lo humilde. Recordando lo que nos decía el Papa Francisco, los santos de la puerta de al lado. Cada santo nos deja una luz, una pista, un gesto para vivir el amor de Dios en lo real de la vida.

Gianna Beretta Mola fue médica, esposa y madre. Vivía la fe con alegría sencilla, profunda, cotidiana. Cuando esperaba a su cuarta hija, le diagnosticaron un tumor en el útero. Como médica, sabía perfectamente los riesgos que tenía. Su decisión no fue impulsiva ni irresponsable. Fue una decisión de amor. Dijo: si deben elegir entre mi vida y la de la niña, elijan la de la niña. No eligió morir, eligió que su hija viviese. Su elección era heroica. Sí, heroica, pero no fue un teatro, fue coherencia. Gianna llevaba años viviendo así, poniendo a los demás en primer lugar, siendo generosa, cuidando su matrimonio, dando lo mejor de sí en su profesión. Lo que hizo en el momento difícil fue la culminación natural de toda una vida de amor.

concreto. ¿Qué podemos aprender hoy? Amar con hechos, no solo con palabras. Poner el bien del otro antes del propio. Cuidar a tu familia con ternura, con amor. Ser auténticamente responsable en tu trabajo como servicio a la vida. Elegir el sacrificio cuando es lo que el amor pide. Yanna enseña que la santidad no está en grandes discursos, sino en amar cada día. Y tú también puedes amar hoy con decisión.

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0: Dios mío, ven en mi auxilio.
1: Señor, date prisa en socorrerme.
0: Gloria al Padre, al Hijo y al Espíritu Santo.
1: Como era en el principio, ahora y siempre, por los siglos de los siglos. Amén.
0: Aleluya. Siempre es hora de la gracia. Despierte el alma dormida.
1: Los cangilones del sueño van hurtando el agua viva en la noria de las horas, de las noches y los días.
0: Peldaños de eternidad me ofrece el tiempo en su vida. Si ascendiendo paso a paso, lleno mis manos vacías.
1: Solo el tiempo se redime quitándole su malicia.
0: Como una sombra se esfuman del hombre vano los días, pero uno solo ante Dios cuenta mil años de espigas.
1: Tus años no morirán. Leo en la Sagrada Biblia, lo bueno y noble perdura eternizado en la dicha.
0: Sembraré mientras es tiempo, aunque me cueste fatigas.
1: Al Padre, al Hijo, al Espíritu, alabe toda mi vida. El rosario de las horas, de las noches y los días. Amén.
0: Alegra el alma de tu siervo, pues levanto mi alma hacia ti, Señor.
1: Alegra el alma de tu siervo, pues levanto mi alma hacia ti, Señor.
0: Inclina tu oído, Señor, escúchame, que soy un pobre desamparado. Protege mi vida, que soy un fiel tuyo. Salva a tu siervo, que confía en ti.
1: Tú eres mi Dios, piedad de mí, Señor, que a ti te estoy llamando todo el día. Alegra el alma de tu siervo, pues levanto mi alma hacia ti.
0: Porque tú, Señor, eres bueno y clemente, rico en misericordia con los que te invocan. Señor, escucha mi oración, atiende a la voz de mi súplica.
1: En el día del peligro te llamo, y tú me escuchas. No tienes igual entre los dioses, Señor, ni hay obras como las tuyas.
0: Todos los pueblos vendrán a postrarse en tu presencia, Señor. Bendecirán tu nombre. Grande eres tú y haces maravillas. Tú eres el único Dios.
1: Enséñame, Señor, tu camino, para que siga tu verdad. Mantén mi corazón entero en el temor de tu nombre.
0: Te alabaré de todo corazón, Dios mío. Daré gloria a tu nombre por siempre, por tu gran piedad para conmigo, porque me salvaste del abismo profundo.
1: Dios mío, unos soberbios se levantan contra mí, una banda de insolentes atenta contra mi vida, sin tenerte en cuenta a ti.
0: Pero tú, Señor, Dios clemente y misericordioso, lento a la cólera, rico en piedad y leal, mírame, ten compasión de mí.
1: Da fuerza a tu siervo, salva al hijo de tu esclava, dame una señal propicia, que la vean mis adversarios y se avergüencen, porque tú, Señor, me ayudas y consuelas.
0: Gloria al Padre, al Hijo y al Espíritu Santo,
1: como era en el principio, ahora y siempre, por los siglos de los siglos. Amén.
0: Alegra el alma de tu siervo, pues levanto mi alma hacia ti, Señor.
1: Alegra el alma de tu siervo, pues levanto mi alma hacia ti, Señor.

0: Dichoso el hombre que camina por sendas de justicia y habla con rectitud.
1: Dichoso el hombre que camina por sendas de justicia y habla con rectitud.
0: Los lejanos, escuchad lo que he hecho. Los cercanos, reconoced mi fuerza.
1: Temen en Sion los pecadores, y un temblor agarra a los perversos. ¿Quién de nosotros habitará un fuego devorador? ¿Quién de nosotros habitará una hoguera perpetua?
0: El que procede con justicia y habla con rectitud y rehúsa el lucro de la opresión. El que sacude la mano rechazando el soborno y tapa su oído a propuestas sanguinarias. El que cierra los ojos para no ver la maldad. Ese habitará en lo alto. Tendrá su alcázar en un picacho rocoso, con abasto de pan y provisión de agua. Gloria al Padre, al Hijo y al Espíritu Santo.
1: Como era en el principio, ahora y siempre, por los siglos de los siglos. Amén.
0: Dichoso el hombre que camina por sendas de justicia y habla con rectitud.
1: Dichoso el hombre que camina por sendas de justicia y habla con rectitud.

0: Aclamad al Rey y Señor.
1: Aclamad al Rey y Señor.
0: Cantad al Señor un cántico nuevo, porque ha hecho maravillas. Su diestra le ha dado la victoria, su santo brazo.
1: El Señor da a conocer su victoria, revela a las naciones su justicia. Se acordó de su misericordia y su fidelidad en favor de la casa de Israel.
0: Los confines de la tierra han contemplado la victoria de nuestro Dios. Aclama al Señor, tierra entera. Gritad, vitoread, tocad.
1: Tañed la cítara para el Señor. Suenen los instrumentos. Con clarines y al son de trompetas, aclamad al Rey y Señor.
0: Retumbe el mar y cuanto contiene, la tierra y cuantos la habitan. Aplaudan los ríos, aclamen los montes, al Señor que llega para regir la tierra.
1: Regirá el orbe con justicia y los pueblos con rectitud.
0: Gloria al Padre, al Hijo y al Espíritu Santo,
1: como era en el principio, ahora y siempre, por los siglos de los siglos. Amén.
0: Aclamad al Rey y Señor.
1: Aclamad al Rey y Señor.

0: Del libro de Job. Desnudo salí del vientre de mi madre, y desnudo volveré a él. El Señor me lo dio, el Señor me lo quitó. Bendito sea el nombre del Señor. Si aceptamos de Dios los bienes, ¿no vamos a aceptar los males? Inclina, Señor, mi corazón a tus preceptos.
1: Inclina, Señor, mi corazón a tus preceptos.
0: Dame vida con tu palabra.
1: Mi corazón a tus preceptos.
0: Gloria al Padre, al Hijo y al Espíritu Santo.
1: Inclina, Señor, mi corazón a tus preceptos.

0: Ten misericordia de nosotros, Señor, y recuerda tu santa alianza.
1: Ten misericordia de nosotros, Señor, y recuerda tu santa alianza.
0: Bendito sea el Señor, Dios de Israel, porque ha visitado y redimido a su pueblo, suscitándonos una fuerza de salvación en la casa de David, su siervo, según lo había predicho desde antiguo, por la boca de sus santos profetas.
1: Es la salvación que nos libra de nuestros enemigos y de la mano de todos los que nos odian, realizando la misericordia que tuvo con nuestros padres, recordando su santa alianza y el juramento que juró a nuestro padre Abraham.
0: Para concedernos que, libres de temor, arrancados de la mano de los enemigos, le sirvamos con santidad y justicia en su presencia todos nuestros días.
1: Y a ti, niño, te llamarán profeta del Altísimo, porque irás delante del Señor a preparar sus caminos, anunciando a su pueblo la salvación, el perdón de sus pecados.
0: Por la entrañable misericordia de nuestro Dios, nos visitará el sol que nace de lo alto, para iluminar a los que viven en tinieblas y en sombras de muerte, para guiar nuestros pasos por el camino de la paz. Gloria al Padre, al Hijo y al Espíritu Santo.
1: Como era en el principio, ahora y siempre, por los siglos de los siglos. Amén.
0: Ten misericordia de nosotros, Señor, y recuerda tu santa alianza.
1: Ten misericordia de nosotros, Señor, y recuerda tu santa alianza.
0: Invoquemos a Cristo, que se entregó a sí mismo por la Iglesia y le da alimento y calor, diciendo: Mira, Señor, a tu Iglesia.
1: Mira, Señor, a tu Iglesia.
0: Bendito seas, Señor, pastor de la Iglesia, que nos vuelves a dar hoy la luz y la vida. Haz que sepamos agradecerte este magnífico don.
1: Mira, Señor, a tu Iglesia.
0: Mira con amor a tu Grey, que has congregado en tu nombre. Haz que no se pierda ni uno solo de los que el Padre te ha dado.
1: Mira, Señor, a tu Iglesia.
0: Guía a tu Iglesia por el camino de tus mandatos y haz que el Espíritu Santo la conserve en la fidelidad.
1: Mira, Señor, a tu Iglesia.
0: Que tus fieles, Señor, cobren nueva vida, participando en la mesa de tu pan y tu palabra, para que, con la fuerza de este alimento, te sigan con alegría.
1: Mira, Señor, a tu Iglesia.
0: Concluyamos nuestra oración diciendo juntos las palabras de Jesús, nuestro Maestro.
2: Padre nuestro que estás en el cielo, santificado sea tu nombre. Venga a nosotros tu reino. Hágase tu voluntad en la tierra como en el cielo. Danos hoy nuestro pan de cada día. Perdona nuestras ofensas, como también nosotros perdonamos a los que nos ofenden. No nos dejes caer en la tentación y líbranos del mal. Amén.
0: Oración. Señor, infunde en nuestras almas la claridad de tu luz y, pues con tu sabiduría nos has creado y con tu providencia nos gobiernas, haz que nuestro vivir y nuestro obrar estén del todo consagrados a ti. Por nuestro Señor Jesucristo, tu Hijo, que vive y reina contigo en la unidad del Espíritu Santo, y es Dios por los siglos de los siglos.
1: Amén.

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0: A continuación les ofrecemos la celebración de la Eucaristía desde el Monasterio del Cister en Teror.
1: Esté con vosotros.
2: Y con tu espíritu.
1: Celebramos hoy la memoria de San Buenaventura, fraile franciscano, obispo, cardenal y doctor de la Iglesia. Fue profesor universitario en París y un gran contemplativo, que por la elocuencia de su doctrina y la intensidad de su vida de fe, mereció ser llamado el doctor seráfico. Su vida estuvo animada por el deseo de la unión de Oriente y Occidente, un empeño ecuménico realmente hermoso, que él procuró con todo empeño en el Concilio Ecuménico de Lyon, celebrado en 1274. Nosotros que también anhelamos la unidad de la Santa Iglesia, de los dos pulmones, de Occidente y Oriente, tal como pidió San Juan Pablo II, pedimos su intercesión por la unidad de la Iglesia y también por el perdón de nuestros pecados, de tal modo que podamos celebrar fructuosamente estos sagrados misterios. Rey de la paz y Santo de Dios, Señor, ten piedad. Luz que brillas en las tinieblas, Cristo, ten piedad. Imagen del hombre nuevo, Señor, ten piedad. Dios Todopoderoso, tenga misericordia de nosotros. Perdone nuestros pecados y nos lleve a la vida eterna. Oremos. Dios Todopoderoso, concede a cuantos hoy celebramos la fiesta anual del obispo San Buenaventura, aprovechar su admirable doctrina e imitar constantemente su ardiente caridad. Por nuestro Señor Jesucristo, tu Hijo, que vive y reina contigo en la unidad del Espíritu Santo y es Dios, por los siglos de los siglos.
3: Lectura del profeta Isaías. Así dice el Señor: ay, Asur, vara de mi ira, bastón de mi furor. Contra una nación impía lo envié, lo mandé contra el pueblo de mi cólera, para entrarlo a saco y despojarlo, para hollarlo como barro de las calles. Pero él no pensaba así, no eran estos los planes de su corazón. Su propósito era aniquilar, exterminar naciones numerosas. Él decía: con la fuerza de mi mano lo he hecho, con mi saber, porque soy inteligente. Cambié las fronteras de las naciones, saqueé sus tesoros y derribé como un héroe a sus jefes. Mi mano cogió como un nido las riquezas de los pueblos, como quien recoge huevos abandonados, cogí toda su tierra. Y no hubo quien batiese las alas, quien abriese el pico para piar. Se envanece el hacha contra quien la blande, se gloría la sierra contra quien la maneja, como si el bastón manejase a quien lo levanta, como si la vara alzase a quien no es leño. Por eso el Señor de los ejércitos meterá enfermedad en su gordura y debajo del hígado le encenderá una fiebre como incendio de fuego. Palabra de Dios.
4: Te alabamos, Señor.
3: El Señor no rechaza a su pueblo.
4: El Señor no rechaza a su pueblo.
3: Trituran, Señor, a tu pueblo, oprimen a tu heredad, asesinan a viudas y forasteros, degüellan a los huérfanos.
4: El Señor
3: y comentan: Dios no lo ve, el Dios de Jacob no se entera. Enteraos los más necios del pueblo, ignorantes, ¿cuándo discurriréis?
4: El Señor no rechaza a

El Señor esté con vosotros. Lectura del Santo Evangelio según San Mateo. En aquel tiempo tomó la palabra Jesús y dijo: Te doy gracias, Padre, Señor del cielo y de la tierra, porque has escondido estas cosas a los sabios y entendidos, y se las has revelado a los pequeños. Sí, Padre, así te ha parecido bien. Todo me ha sido entregado por mi Padre, y nadie conoce al Hijo más que el Padre. Y nadie conoce al Padre sino el Hijo, y aquel a quien el Hijo se lo quiera revelar. Palabra del Señor. Querida comunidad monástica, fieles reunidos en esta iglesia basial y los que celebran esta Eucaristía con piedad desde sus hogares. La liturgia de la palabra de este día recoge por una parte la advertencia de Dios a Asiria. Es una advertencia a una nación violenta de que va a sucumbir bajo el peso de su violencia, bajo el peso de su maldad y opresión. Pero también es una advertencia a Israel a no confiarse, a no confiar en sus propias fuerzas, sino abandonarse en el poder de Dios. Y esto, como sociedad, también nos valdría a nosotros. Dios quisiera que como sociedades, como grupos humanos, nuestra luz, nuestro centro, nuestro poder fuera la fe en Dios. No significa ahora que tengamos una sharia, una ley religiosa para decidir en los momentos más insignificantes de nuestra vida. Ya para eso está el Islam. Nosotros, los que vivimos en Cristo, nuestra norma es Cristo, su amor, su ternura, su búsqueda de verdad y justicia, pero siempre en un clima de libertad, nunca de sumisión. Pero si pudiéramos, por supuesto, tener a Dios presente, iluminando nuestra vida como sociedad. Por su parte, Jesús, en este meteorito juánico, como hemos dicho otras veces, porque parece que es el Evangelio de Juan, pero no, es el Evangelio de Mateo, viene a hablar de esta manera tan hermosa Jesús con su Padre. Y el evangelista nos hace a nosotros testigos de esta oración de Jesús, en la que le bendice, la que hace Eucaristía, porque los pequeños han acogido la fe. Los pequeños somos también nosotros, aquí en esta mañana, en nuestros hogares, que piadosamente nos levantamos con ganas de estar con el Señor, de escuchar su palabra y de ser alimentados con su cuerpo precioso. Somos los pequeños, somos escogidos, pero no somos perfectos. No somos santos, pero sí estamos en caminos de perfección, en camino de santidad. Y esto es lo importante. No somos un proceso ya acabado, somos un proceso que se está haciendo de encarnar a Cristo, de aceptar su revelación, de aceptar su palabra, de aceptar su presencia, de vivir en su voluntad. Por todo esto, Jesús da gracias a su Padre. Pero a veces podemos caer en el engaño, que no viene de Dios, por supuesto, de encogernos y empequeñecernos continuamente. Ser pequeño significa tener el alma limpia, el alma pura, no encogerse, no renunciar a sí mismo,
para encajar, para gustar, para nada. El texto viene a iluminarse con la vida de los santos, por ejemplo, hoy con San Buenaventura, un fraile humilde, y sin embargo el Señor lo fue poniendo en distintos puestos de importancia en la Santa Iglesia de su tiempo, y él obedeció. Como voluntad de Dios fue aceptando todos los encargos cada vez mayores que se les hicieron. Y eso también es ser pequeño. De aquí, de este pasaje, la misma Santa Teresa del Niño Jesús, con ese camino de la infancia espiritual, ella también se inspiró aquí. Y también es doctora de la Iglesia. En la humildad, en la oscuridad de un claustro, ella se enamoró tanto de Dios que le entregó la vida entera. Y para nosotros no es tan pequeña, es grande. Otra doctora de la Iglesia, patrona de las misiones con San Francisco Javier y tantas cosas más. Tantas vidas impactadas e iluminadas con sus escritos, con sus enseñanzas, también con su intercesión. Esta es la pequeñez del Evangelio. Ponernos en manos de Dios y ser instrumentos dóciles para la salvación del mundo. Entremos en esta dinámica y dejemos que Dios haga con nosotros todo lo que Él quiera. Así sea.

0: En la conmemoración de San Buenaventura, oremos con fe al Señor nuestro Dios, fuente de toda verdad.
1: Por la Iglesia, por el Papa, nuestro obispo y obispo auxiliar, y por todos los cristianos, para que la entrega constante y fiel al servicio de nuestros hermanos, como hizo Jesús, oremos al Señor.
0: Escucha, Señor, nuestra oración.
1: Por los que llevan el nombre de Buenaventura, para que Dios dé salud y aumente su trabajo de mira a Dios. Oremos al Señor.
0: Escucha, Señor, nuestra oración.
1: Para que el Evangelio de Jesucristo sea una fuerza renovadora del camino de la humanidad. Oremos al Señor.
0: Escucha, Señor, nuestra oración. Pidamos también por la isla de Fuerteventura, parte de nuestra diócesis, para que por intercesión de San Buenaventura, su patrón, sean las comunidades revitalizadas en la fe y los fieles vivan en virtud y en santidad. Roguemos al Señor. Señor Dios nuestro, que nos has enviado a tu Hijo tu palabra como luz del mundo, por intercesión de San Buenaventura, escucha las súplicas de tus fieles, que quieren permanecer a la escucha de tu Hijo, que vive y reina por los siglos de los siglos.

Bendito sea, Señor Dios del universo, por este pan, fruto de la tierra y del trabajo humano, que recibimos de tu generosidad y ahora te presentamos. Él será para nosotros pan de vida. Bendito sea, Señor Dios del universo, por este vino, fruto de la vida y del trabajo humano, que recibimos de tu generosidad y ahora te presentamos. Él será para nosotros bebida de salvación.

En el momento de ofrecer el sacrificio de toda la Iglesia, oremos a Dios Padre Todopoderoso. Oh Dios, que te agrade el sacrificio que ofrecemos con alegría en la fiesta de San Buenaventura, cuyas enseñanzas nos impulsan a alabarte y a entregarnos enteramente a ti. Por Jesucristo, nuestro Señor. Amén. El Señor esté con vosotros. Y con tu espíritu. Levantemos el corazón. Demos gracias al Señor nuestro Dios. En verdad es justo y necesario, es nuestro deber y salvación, darte gracias siempre y en todo lugar, Señor, Padre Santo, Dios Todopoderoso y Eterno, por Cristo, Señor nuestro, por el que nos concedes la alegría de celebrar hoy la fiesta de San Buenaventura, fortaleciendo a tu Iglesia con el ejemplo de su vida santa, instruyéndola con su palabra y protegiéndola con su intercesión. Por eso, con los ángeles y con la multitud de los santos, te cantamos el himno de alabanza, diciendo sin cesar: Santo, santo, santo es el Señor, Dios del universo. Llenos están el cielo y la tierra de tu gloria. Hosanna en el cielo. Bendito el que viene en nombre del Señor. Hosanna en el cielo. Santo eres en verdad, Padre, y con razón te alaban todas tus criaturas, ya que por Jesucristo, tu Hijo, Señor nuestro, con la fuerza del Espíritu Santo, das vida y santificas todo, y congregas a tu pueblo sin cesar, para que ofrezca en tu honor un sacrificio sin mancha, desde donde sale el sol hasta el ocaso. Por eso, Padre, te suplicamos que santifiques por el mismo Espíritu estos dones que hemos separado para ti, de manera que se conviertan en el cuerpo y la sangre de Jesucristo, Hijo tuyo y Señor nuestro, que nos mandó celebrar estos misterios. Porque él mismo, la noche en que iba a ser entregado, tomó pan y, dando gracias, te bendijo. Lo partió y lo dio a sus discípulos, diciendo: Tomad y comed todos de él, porque esto es mi cuerpo, que será entregado por vosotros.

Del mismo modo, acabada la cena, tomó el cáliz, dando gracias, te bendijo, y lo pasó a sus discípulos diciendo: Tomad y bebed todos de él, porque este es el cáliz de mi sangre, sangre de la alianza nueva y eterna, que será derramada por vosotros y por muchos para el perdón de los pecados. Haced esto en conmemoración mía.

Este es el sacramento de nuestra fe. Así pues, Padre, al celebrar ahora el memorial de la pasión salvadora de tu Hijo, de su admirable resurrección y ascensión al cielo, mientras esperamos su venida gloriosa, te ofrecemos en esta acción de gracias el sacrificio vivo y santo. Dirige tu mirada sobre la ofrenda de tu Iglesia y reconoce en ella la víctima por cuya inmolación quisiste devolvernos tu amistad, para que, fortalecidos con el cuerpo y la sangre de tu Hijo y llenos de su Espíritu Santo, formemos en Cristo un solo cuerpo y un solo espíritu. Que Él nos transforme en ofrenda permanente para que gocemos de tu heredad junto con tus elegidos. Con María, la Virgen Madre de Dios y Madre nuestra, su esposo San José, los apóstoles y los mártires, San Buenaventura, nuestro Padre San Benito y todos los santos, por cuya intercesión confiamos obtener siempre tu ayuda. Te pedimos, Padre, que esta víctima de reconciliación traiga la paz y la salvación al mundo entero. Confirma en la fe y en la caridad a tu Iglesia peregrina en la tierra, a tu servidor, el Papa León, a nuestro obispo José, a su obispo auxiliar Cristóbal, al orden episcopal, a los presbíteros y diáconos, y a todo el pueblo redimido por ti. Atiende los deseos y súplicas de esta familia que has congregado en tu presencia. Reúne en torno a ti, Padre misericordioso, a todos tus hijos dispersos por el mundo, a nuestros hermanos difuntos, a Saturnina Rosales y a cuantos murieron en tu amistad, recíbelos en tu reino, donde esperamos gozar todos juntos de la plenitud eterna de tu gloria. Por Cristo, Señor nuestro, por quien concedes al mundo todos los bienes. Por Cristo, con Él y en Él, a ti, Dios Padre omnipotente, en la unidad del Espíritu Santo, todo honor y toda gloria, por los siglos de los siglos. El amor de Dios ha sido derramado en nuestros corazones con el Espíritu Santo que se nos ha dado. Digamos con fe y esperanza. Padre nuestro que estás en el cielo, santificado sea tu nombre. Venga a nosotros tu reino. Hágase tu voluntad en la tierra como en el cielo. Danos hoy nuestro pan de cada día. Perdona nuestras ofensas, como también nosotros perdonamos a los que nos ofenden. No nos dejes caer en la tentación y líbranos del mal. Líbranos de todos los males, Señor, y concédenos la paz en nuestros días, para que, ayudados por tu misericordia, vivamos siempre libres de todo pecado y protegidos de toda perturbación, mientras esperamos la gloriosa venida de nuestro Salvador Jesucristo. Señor Jesucristo, que dijiste a tus apóstoles: la paz os dejo, mi paz os doy. No tengas en cuenta nuestros pecados, sino la fe de tu Iglesia, y conforme a tu palabra concédele la paz y la unidad. Tú que vives y reinas por los siglos de los siglos. Amén. La paz del Señor esté siempre con vosotros. Daos fraternalmente la paz.

Este es el Cordero de Dios que quita el pecado del mundo. Dichosos los invitados a esta mesa del Señor. Señor, no soy digno de que entres en mi casa, pero una palabra tuya bastará para sanarme.

0: aventura conozcan tu verdad y la realicen en el amor. Por Jesucristo nuestro Señor.
1: Amén.
0: El Señor esté con vosotros.
2: Y con tu espíritu.
0: Y la bendición de Dios Todopoderoso, Padre, Hijo y Espíritu Santo, descienda sobre vosotros y os acompañe siempre.
2: Amén.
0: La alegría en el Señor sea vuestra fortaleza. Podéis ir en paz.
2: Demos gracias a Dios.

0: Un saludo, amigas y amigos de la Diocesana de Canarias, un día más desde este espacio de la entrevista, aquí, como saben, cada día en la Casa de la Iglesia. Seguimos compartiendo testimonios de vida, testimonios de vocación, testimonios de una vida pues cargada de aventuras, como estamos conociendo estos últimos días con los testimonios de este grupo de nuestra diócesis, pues que se ha animado a participar de esa experiencia misionera en Argentina. Todos guardamos con especial cariño esos testimonios que nos llegaron de aquella primera experiencia en Mozambique. Hoy queremos compartir con Eva, que es quien nos acompaña, pues ¿cómo late ese corazón a muy poquito ya de emprender ese viaje? A ella le damos la bienvenida y las gracias por compartir este ratito con nosotros. Eva, gracias por acompañarnos.
1: Nada, gracias a ustedes.
0: Eva, cuéntanos un poquito, bueno, cómo es tu historia en Bartimeo, porque formas parte también de la familia de Bartimeo, y qué es lo que más te llena de formar parte de ella en nuestra diócesis. Lo decimos un poquito para conocerte antes de entrar de lleno sobre esta experiencia en Argentina.
1: Vale, pues yo hace ya dos años, hice el retiro de FETA. Yo la verdad es que siempre he sido creyente, pero bueno, es verdad que vivimos en una sociedad donde muchas veces estaban muy alejados de Dios, y es verdad que pues mi núcleo de amigos no era muy católico, practicante, y entonces es verdad que siempre estuve un poquito alejada, sobre todo de lo que es la práctica, porque una cosa es la creencia y otra cosa es el practicar, pues al fin y al cabo, nuestra fe. Sí. Entonces mi madre hizo Emaús y siempre estaba ahí insistiendo en Eva, se va a abrir aquí el primer retiro de FETA, tienes que hacerlo, es una oportunidad única. Y yo, verdad que, bueno, pues sentía como una cosa en el corazón que me decía, tienes que hacerlo, pero verdad que los miedos, la incertidumbre, el decir, pues, que me voy a encontrar ahí, un retiro de jóvenes, encima católico, yo pocos jóvenes católicos conocía, y entonces, pues nada, al final, pues, los caminos de Dios son perfectos, hice el retiro, y la verdad es que para mí fue un antes y un después, porque conocí a un Dios que yo antes no conocía, no había podido experimentar, Y fue mi punto de partida en todo esto. Luego pues seguí yendo a lo que son las reuniones. Y es verdad que Dios me volvió a poner a Bartimeo en mi camino. Y la verdad es que a mí pues me encanta. Yo no caminé como tal, porque es verdad que yo no tenía la edad, pero sí pude hacerlo como servidora. Y la verdad es una experiencia pues increíble, uh-huh. Súper bonita y súper reconfortante.
0: Seguro que tanto en FETA como en Bartimeo, en ambos lados, has tenido alguna experiencia que te haya marcado profundamente, especialmente pues en los retiros. Hablabas ahora de esos momentos después de ello, también como servidora. Yo no sé si hay alguna historia, algún testimonio, alguna persona que se te haya quedado grabada en el corazón y que lleves contigo, teniendo en cuenta que con este tipo de encuentros lo verdaderamente importante es vivirlo y que podemos decir hasta donde podemos decir.
1: Pues sí, es verdad que bueno, sabemos que FETA es un retiro testimonial, uh-huh. Y la verdad es que no es que fuera uno en concreto, sino fueron todos los testimonios, uh-huh. Fueron todos, y fue como súper bonito y a la misma vez chocante, pues para, o sea, yo creo que la sociedad hoy en día estamos como muy alejados de el saber que hay problemas y pensamos que cuando hay un problema pues nos hundimos en la miseria y ya está, y ahí se acaba todo. Pero no, o sea, lo bonito, y a mí lo que me impactó fue el ver cómo, incluso en la tristeza, en las enfermedades, en la muerte, en la soledad, Dios siempre está ahí. Y el verlo a través de otras personas, y sobre todo de personas jóvenes, porque claro, nos lo cuenta a lo mejor una señora mayor de 90 años y no te llega igual. Sí. Pero cuando ves a gente de tu edad, gente de tu isla, gente que podría ser tu compañero de clase, y ver que incluso en medio de ese dolor está Dios, y que eso es muchísimo más grande que todo lo demás, yo creo que no hay cosa más bonita y más verdadera para experimentar pues todo eso.
0: Qué bonito, y sobre todo tal y como lo estás contando. Mención aparte tiene la fuerza con la que el Espíritu Santo trabaja con todos, especialmente con los jóvenes, en nuestra diócesis a través de Bartimeo, de FETA, como estamos escuchando contigo después de ese retiro. Creando de alguna manera un rejuvenecimiento de la iglesia. Yo no sé si tú tienes la misma sensación.
1: Sí, yo creo que sí, que estamos en un punto donde los jóvenes están volviendo a esa creencia que se había perdido. y creo que además que estamos volviendo como con una fuerza diferente y pues como tú decías, un espíritu totalmente renovado, que eso es la fuerza del Espíritu Santo, sí, quien al final también pues se adapta un poco a los jóvenes de hoy en día, y siento que al final pues la forma de llegar ha cambiado tanto que muchísimos jóvenes más están experimentando todo eso gracias pues también a las redes sociales, a la música, a todos estos retiros que se están haciendo también un poco para visibilizar los grupos católicos y bueno, la fe y el amor de Dios.
0: Bueno, estamos compartiendo este ratito con Eva para acercarnos un poquito a conocerla mejor, para que ahora nos pueda contestar ella de alguna manera cómo nace, cómo surge esta oportunidad de participar de esta experiencia misionera en Argentina que propone la diócesis de Canarias a través de la delegación de misiones, y en qué momento se decide ella a dar ese salto, nada más y nada menos que a Argentina, dejando un poquito de lado esa zona de confort que todos tenemos, Eva.
1: Pues mira, yo, bueno, como ya comentaste tú antes, hace 2 años se fueron con la delegación a Mozambique. Y yo, sí, y yo verdad que siempre he sentido como algo en el corazón que a mí me llamaba a hacer voluntariado, a pues ayudar un poco al prójimo, al como tocaba decir, al salir de nuestra zona de confort y no quedarnos en la comodidad. Y cuando se fueron, para mí fue como yo estar aquí disfrutando mi verano y verlos a ellos, estar disfrutando, pero de una manera totalmente distinta, de una manera pues entregada al Señor. Y entonces es verdad que cuando salió la oportunidad de irme a Argentina, no lo dudé ni un segundo. Bueno, es verdad que con los miedos, con las inseguridades y un poco pues eso, la incertidumbre de qué estoy haciendo, pero vamos, fue un saber que el Señor me lo había puesto ahí, que lo puso por algo.
0: Bueno, hemos nombrado en un par de ocasiones Argentina y es porque de alguna manera tenemos que aterrizar el hecho de que pues, no te vas aquí al lado, ¿no? Cruzas nada más y nada menos que el Atlántico durante unas cuantas semanas para desarrollar esa vocación. Yo no sé, Eva, si te has planteado, si has parado a pensar qué vas a encontrarte allí, si hay algo que te da un poquito de vértigo o por el contrario, vas con el corazón totalmente abierto a lo que el Señor ponga en tu camino.
1: Pues, a ver, la verdad es que sabemos que a donde vamos es a un lugar pues donde donde reina la pobreza, donde no viven en comodidades, donde pues hay mucha miseria. Y es verdad que, aunque como humana que soy, pues tengo ahí mis miedos, ¿no? Y también un poco a veces la gente, pues, por miedo, pues a lo mejor sueltan comentarios y es verdad que ese miedo va calando como un poquito dentro de ti. Pero la verdad es que con oración y con mucha fe y confianza en el Señor, yo siento que voy con el corazón abierto. Es verdad que soy una persona como muy de crearme expectativas con todo, con los lugares, con las personas, con todo. Entonces es verdad que siento que a mí el Señor y el Espíritu Santo me están dando la fuerza de ir sin expectativas, de saber que voy con el corazón totalmente abierto a lo que me encuentre, a la gente que me encuentre, a pues es que a lo que sea, a todo, a dejar que el Señor pues me pueda sorprender.
0: Nos contabas antes que habías caminado en Efetá, que habías servido en Bartimeo. Sí. De todo esto que de alguna manera ha fortalecido tu fe, ha ayudado, por supuesto, a abrir el corazón a todos. Uh-huh. ¿Cómo crees que te puede ayudar a acompañar a todas esas personas que te encuentres allá en Argentina?
1: Pues yo creo que, como tú acabas de decir, Efetá es abrir el corazón. Uh-huh. Y creo que pues el haber servido, el haber podido caminar, el estar con jóvenes que también pues viven esta fe con tanta alegría, siento que me va a ayudar mucho una vez esté ahí a tener el corazón abierto, a no tener prejuicios, a dejarme sorprender por el Señor y a dejarme ser instrumento de Él. Y nada, la verdad es que eso, que súper, súper contenta y que todo lo que me ha enseñado y todo lo que puedo aprender con los jóvenes y a través del Señor, pues poder ponerlo en práctica con toda la gente que me voy a encontrar ahí.
0: Yo no sé, Eva, si nos puedes dar a modo de pincelada pues algunos de los proyectos o actividades que van a desarrollar cuando estén ya allí en la diócesis de Merlo Moreno, en Buenos Aires, que no lo habíamos dicho.
1: Sí, nosotros vamos a estar en dos lugares de Buenos Aires, que se llaman Bariló y La Teja, uh-huh. y vamos a estar con él haciendo como un acompañamiento al grupo de los franciscanos. Y sobre todo, pues también se va a basar mucho en el tema de pues estar con niños, un poco de apoyo educativo, juegos, también pues con jóvenes, también un poco pues para que, bueno, sobre todo el acompañar, escuchar, el que puedan ver y nosotros poder, bueno, pues con la ayuda del Señor, mostrarles que hay una vida más allá de pues de todo lo malo y de todas las cosas que puedan estar viviendo en su día a día y que a lo mejor les haga no sentirse bien del todo. También vamos a estar con mujeres, con el tema de pues un poco reforzar la autoestima, el tema también de jóvenes para lo que es la formación profesional, para que también pues vean que eso, que hay un futuro y que pueden salir a lo que es a la sociedad y poner su granito de arena. Y la verdad es que pues sobre todo eso, va a ser acompañamiento, estar para lo que digan y como digan. Y también vamos a hacer visitas de familias, que para mí, sinceramente, yo creo que es una de las partes más importantes, uh-huh. el que ellos se puedan sentir visibles y escuchados. Uh-huh. Porque sabemos que son lugares donde no existe una visibilidad y el que ellos puedan hablar, puedan contarnos lo que quieran y saber que nadie les está juzgando y que simplemente se les está escuchando, para mí es una de las partes más fundamentales de lo que vamos a hacer ahí con los franciscanos y con la asociación de AXI.
0: Uh-huh. Eva, las dos últimas. Decías tú que eres una chica de crearte expectativas. Imagino que también habrá habido hueco para pensar, por un lado, qué huella le gustaría dejar a Eva en esos dos rinconcitos que nos has compartido y qué te gustaría traer de vuelta en ese corazón transformado al final de esa experiencia.
1: Pues son dos preguntas bastante profundas, pero te diría la verdad que lo que me gustaría poder dejar ahí es el hecho de que ellos puedan ver al Señor a través de mis actos y a través de mí. El poder ayudar de cualquier forma a eso, al saber que existe el amor, que el amor es el Señor y que está al alcance de todos nosotros. Y luego, ¿qué me gustaría traer? Pues te diría que lo mismo. ver al Señor en todos lados, no solo, como tú decías, en nuestra comunidad, en nuestra zona de confort, con las personas que nos rodean, sino saber que, o sea, ponerle el rostro del Señor a todas las personas que voy a encontrar y que ese amor que yo pues quiero dar, también traérmelo de vuelta y poder compartir la experiencia y lo que viven allí a toda la gente de Canarias y, bueno, a las personas que me encuentre por el mundo.
0: Bueno, decías tú que sentías hace 2 años la envidia sana de aquellos que estaban en Mozambique. No te has marchado, Eva, pero seguro que escuchándote ya hay gente que, de alguna manera, ya le ha sembrado la inquietud, por lo menos, ¿no? De, pues, si en el futuro me lo planteo yo. Así que para terminar, imagina, como te digo, que quienes nos escuchan empiezan a sentir pues ese gusanillo o esa llamada a salir de su zona de confort que decíamos al principio. ¿Qué le contaría a Eva para que se animara a vivir esta experiencia de fe, de voluntariado, de misión, como esta, en una ocasión futura?
1: Pues yo les diría que no tengan miedo, que confíen siempre en el Señor, que si sienten esa llamada, que ya con que se lo piensen una vez, eso es que el Señor ha puesto esa semillita, esa vocación misionera ahí, y que den el salto también de fe, que dejen los miedos, que dejen los prejuicios y que de la mano del Señor, que confíen en Él. Y nada, que la verdad es que es una experiencia única y que hay más bonito que poder ver el amor de Dios en todos esos lugares mucho más alejados y menos visibles.
0: Pues nos quedamos con esta última recomendación tuya, que la convertimos en oración, Eva, para que tu experiencia y la de ese grupito al que vas a acompañar pues vaya de la mejor manera y, por supuesto, hagan presente al Señor en esas comunidades donde se hagan presente. Eva, muchísimas gracias por compartir tu tiempo con nosotros.
1: Nada, muchísimas gracias a ustedes.
0: Oh Dios, Padre del bendito Jesucristo, siguiendo el mandato de tu Hijo. Te rogamos, envíes obreros al mundo para enseñar a la gente que se encuentran en la ignorancia de la fe, de tal manera que todos lleguen a conocerte, al único Dios verdadero y al mismo Jesucristo que tú enviaste al mundo para ser su Salvador. Sabemos que tú quieres que todos los seres humanos alcancen la salvación y conocemos también que sin tu gracia nadie puede hacer nada. Por tanto, con confianza, invocamos tu santo nombre entre nosotros. Solo una cosa es necesaria para nosotros los seres humanos, alcanzar la salvación de nuestra alma. Podemos lograrlo si aparecemos ante tus ojos como objeto de tu misericordia. Encontramos mucho consuelo al saber que eres tú, siempre misericordioso y perdona, por lo que entregamos nuestro espíritu a tus santas manos. Todo honor y toda gloria sean por siempre y únicamente a ti, oh Todopoderoso. Amén.

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0: Santo Rosario.
1: Por la señal de la Santa Cruz de nuestro enemigo, líbranos, Señor, Dios nuestro, en nombre del Padre, del Hijo, del Espíritu Santo.
2: Amén.
1: El Rosario nos ayuda a contemplar la vida de Jesús a través de los ojos de María. Por eso, le pedimos a ella que nos deje acompañarla en su largo caminar. El Rosario es una oración de contemplación y reflexión. Amén.

0: Acto de contrición. Señor mío Jesucristo, Dios y hombre verdadero, Creador, Padre, Redentor mío, por ser tú quien eres, bondad infinita, y porque te amo sobre todas las cosas, me pesa de todo corazón haberte ofendido. También me pesa porque puedes castigarme con las penas del infierno. Ayudado de tu divina gracia, propongo firmemente nunca más pecar, confesarme y cumplir la penitencia que me fuera impuesta. Amén.
1: Los misterios que vamos a meditar en el día de hoy son los gloriosos. Primer misterio, la resurrección del Señor.

0: Padre nuestro que estás en el cielo, santificado sea tu nombre. Venga a nosotros tu reino. Hágase tu voluntad en la tierra como en el cielo.
1: Danos hoy nuestro pan de cada día. Perdona nuestras ofensas, como también nosotros perdonamos a los que nos ofenden. No nos dejes caer en la tentación y líbranos del mal. Amén.
0: Dios te salve, María, llena eres de gracia, el Señor es contigo. Bendita tú eres entre todas las mujeres, y bendito es el fruto de tu vientre, Jesús.
1: Santa María, Madre de Dios, ruega por nosotros, pecadores, ahora y en la hora de nuestra muerte. Amén.
0: Dios te salve, María, llena eres de gracia, el Señor es contigo. Bendita tú eres entre todas las mujeres, y bendito es el fruto de tu vientre, Jesús.
1: Santa María, Madre de Dios, ruega por nosotros, pecadores, ahora y en la hora de nuestra muerte. Amén.
0: Dios te salve, María, llena eres de gracia, el Señor es contigo. Bendita tú eres entre todas las mujeres, y bendito es el fruto de tu vientre, Jesús.
1: Santa María, Madre de Dios, ruega por nosotros, pecadores, ahora y en la hora de nuestra muerte. Amén.
0: Dios te salve, María, llena eres de gracia, el Señor es contigo. Bendita tú eres entre todas las mujeres, y bendito es el fruto de tu vientre, Jesús.
1: Santa María, Madre de Dios, ruega por nosotros, pecadores, ahora y en la hora de nuestra muerte. Amén.
0: Dios te salve, María, llena eres de gracia, el Señor es contigo. Bendita tú eres entre todas las mujeres, y bendito es el fruto de tu vientre, Jesús.
1: Santa María, Madre de Dios, ruega por nosotros, pecadores, ahora y en la hora de nuestra muerte. Amén.
0: Dios te salve, María, llena eres de gracia, el Señor es contigo. Bendita tú eres entre todas las mujeres, y bendito es el fruto de tu vientre, Jesús.
1: Santa María, Madre de Dios, ruega por nosotros, pecadores, ahora y en la hora de nuestra muerte. Amén.
0: Dios te salve, María, llena eres de gracia, el Señor es contigo. Bendita tú eres entre todas las mujeres, y bendito es el fruto de tu vientre, Jesús.
1: Santa María, Madre de Dios, ruega por nosotros, pecadores, ahora y en la hora de nuestra muerte. Amén.
0: Dios te salve, María, llena eres de gracia, el Señor es contigo. Bendita tú eres entre todas las mujeres, y bendito es el fruto de tu vientre, Jesús.
1: Santa María, Madre de Dios, ruega por nosotros, pecadores, ahora y en la hora de nuestra muerte. Amén.
0: Dios te salve, María, llena eres de gracia, el Señor es contigo. Bendita tú eres entre todas las mujeres, y bendito es el fruto de tu vientre, Jesús.
1: Santa María, Madre de Dios, ruega por nosotros, pecadores, ahora y en la hora de nuestra muerte. Amén.
0: Dios te salve, María, llena eres de gracia, el Señor es contigo. Bendita tú eres entre todas las mujeres, y bendito es el fruto de tu vientre, Jesús.
1: Santa María, Madre de Dios, ruega por nosotros, pecadores, ahora y en la hora de nuestra muerte. Amén.
0: Gloria al Padre, y al Hijo, y al Espíritu Santo,
1: como era en el principio, ahora y siempre, por los siglos de los siglos. Amén.
0: Ave María Purísima,
1: sin pecado concebida,
0: María, Madre de gracia, Madre de misericordia, en la vida y en la muerte, ampáranos, Señora.
2: Segundo misterio, la ascensión del Señor.

0: nosotros tu reino. Hágase tu voluntad en la tierra como en el cielo.
1: Danos hoy nuestro pan de cada día. Perdona nuestras ofensas, como también nosotros perdonamos a los que nos ofenden. No nos dejes caer en la tentación y líbranos del mal. Amén.
0: Dios te salve María, llena eres de gracia. El Señor es contigo. Bendita tú eres entre todas las mujeres. Y bendito es el fruto de tu vientre, Jesús.
1: Santa María, Madre de Dios, ruega por nosotros pecadores, ahora y en la hora de nuestra muerte. Amén.
0: Dios te salve María, llena eres de gracia, el Señor es contigo. Bendita tú eres entre todas las mujeres, y bendito es el fruto de tu vientre, Jesús.
1: Santa María, Madre de Dios, ruega por nosotros pecadores, ahora y en la hora de nuestra muerte. Amén.
0: Dios te salve María, llena eres de gracia, el Señor es contigo, bendita tú eres entre todas las mujeres, y bendito es el fruto de tu vientre, Jesús.
1: Santa María, Madre de Dios, ruega por nosotros pecadores, ahora y en la hora de nuestra muerte. Amén.
0: Dios te salve María, llena eres de gracia, el Señor es contigo, bendita tú eres entre todas las mujeres, y bendito es el fruto de tu vientre, Jesús.
1: Santa María, Madre de Dios, ruega por nosotros pecadores, ahora y en la hora de nuestra muerte. Amén.
0: Dios te salve María, llena eres de gracia, el Señor es contigo, bendita tú eres entre todas las mujeres, y bendito es el fruto de tu vientre, Jesús.
1: Santa María, Madre de Dios, ruega por nosotros pecadores, ahora y en la hora de nuestra muerte. Amén.
0: Dios te salve María, llena eres de gracia, el Señor es contigo, bendita tú eres entre todas las mujeres, y bendito es el fruto de tu vientre, Jesús.
1: Santa María, Madre de Dios, ruega por nosotros pecadores, ahora y en la hora de nuestra muerte. Amén.
0: Dios te salve María, llena eres de gracia, el Señor es contigo, bendita tú eres entre todas las mujeres, y bendito es el fruto de tu vientre, Jesús.
1: Santa María, Madre de Dios, ruega por nosotros pecadores, ahora y en la hora de nuestra muerte. Amén.
0: Dios te salve María, llena eres de gracia, el Señor es contigo, bendita tú eres entre todas las mujeres, y bendito es el fruto de tu vientre, Jesús.
1: Santa María, Madre de Dios, ruega por nosotros pecadores, ahora y en la hora de nuestra muerte. Amén.
0: Dios te salve María, llena eres de gracia, el Señor es contigo, bendita tú eres entre todas las mujeres, y bendito es el fruto de tu vientre, Jesús.
1: Santa María, Madre de Dios, ruega por nosotros pecadores, ahora y en la hora de nuestra muerte. Amén.
0: Dios te salve María, llena eres de gracia, el Señor es contigo, bendita tú eres entre todas las mujeres, y bendito es el fruto de tu vientre, Jesús.
1: Santa María, Madre de Dios, ruega por nosotros pecadores, ahora y en la hora de nuestra muerte. Amén.
0: Gloria al Padre, y al Hijo, y al Espíritu Santo.
1: Como era en el principio, ahora y siempre, por los siglos de los siglos. Amén.
0: Ave María Purísima,
1: sin pecado concebida.
0: María, Madre de Gracia, Madre de Misericordia, en la vida y en la muerte, ampáranos, Señora.
2: Tercer misterio. La venida del Espíritu Santo.

0: Padre nuestro que estás en el cielo, santificado sea tu nombre. Venga a nosotros tu reino. Hágase tu voluntad en la tierra como en el cielo.
1: Danos hoy nuestro pan de cada día. Perdona nuestras ofensas, como también nosotros perdonamos a los que nos ofenden. No nos dejes caer en la tentación y líbranos del mal. Amén.
0: Dios te salve María, llena eres de gracia, el Señor es contigo. Bendita tú eres entre todas las mujeres, y bendito es el fruto de tu vientre, Jesús.
1: Santa María, Madre de Dios, ruega por nosotros pecadores, ahora y en la hora de nuestra muerte. Amén.
0: Dios te salve María, llena eres de gracia, el Señor es contigo. Bendita tú eres entre todas las mujeres, y bendito es el fruto de tu vientre, Jesús.
1: Santa María, Madre de Dios, ruega por nosotros pecadores, ahora y en la hora de nuestra muerte. Amén.
0: Dios te salve María, llena eres de gracia, el Señor es contigo. Bendita tú eres entre todas las mujeres, y bendito es el fruto de tu vientre, Jesús.
1: Santa María, Madre de Dios, ruega por nosotros pecadores, ahora y en la hora de nuestra muerte. Amén.
0: Dios te salve María, llena eres de gracia, el Señor es contigo. Bendita tú eres entre todas las mujeres, y bendito es el fruto de tu vientre, Jesús.
1: Santa María, Madre de Dios, ruega por nosotros pecadores, ahora y en la hora de nuestra muerte. Amén.
0: Dios te salve María, llena eres de gracia, el Señor es contigo. Bendita tú eres entre todas las mujeres, y bendito es el fruto de tu vientre, Jesús.
1: Santa María, Madre de Dios, ruega por nosotros pecadores, ahora y en la hora de nuestra muerte. Amén.
0: Dios te salve María, llena eres de gracia, el Señor es contigo. Bendita tú eres entre todas las mujeres, y bendito es el fruto de tu vientre, Jesús.
1: Santa María, Madre de Dios, ruega por nosotros pecadores, ahora y en la hora de nuestra muerte. Amén.
0: Dios te salve María, llena eres de gracia, el Señor es contigo. Bendita tú eres entre todas las mujeres, y bendito es el fruto de tu vientre, Jesús.
1: Santa María, Madre de Dios, ruega por nosotros pecadores, ahora y en la hora de nuestra muerte. Amén.
0: Dios te salve María, llena eres de gracia, el Señor es contigo. Bendita tú eres entre todas las mujeres, y bendito es el fruto de tu vientre, Jesús.
1: Santa María, Madre de Dios, ruega por nosotros pecadores, ahora y en la hora de nuestra muerte. Amén.
0: Dios te salve María, llena eres de gracia, el Señor es contigo. Bendita tú eres entre todas las mujeres, y bendito es el fruto de tu vientre, Jesús.
1: Santa María, Madre de Dios, ruega por nosotros pecadores, ahora y en la hora de nuestra muerte. Amén.
0: Dios te salve María, llena eres de gracia, el Señor es contigo. Bendita tú eres entre todas las mujeres, y bendito es el fruto de tu vientre, Jesús.
1: Santa María, Madre de Dios, ruega por nosotros pecadores, ahora y en la hora de nuestra muerte. Amén.
0: Gloria al Padre, y al Hijo, y al Espíritu Santo.
1: Como era en el principio, ahora y siempre, por los siglos de los siglos. Amén.
0: Ave María Purísima,
1: sin pecado concebida.
0: María, Madre de Gracia, Madre de Misericordia, en la vida y en la muerte, ampáranos, Señora.
2: Cuarto misterio. La Asunción de la Santísima Virgen.

0: tierra como en el cielo.
1: Danos hoy nuestro pan de cada día. Perdona nuestras ofensas, como también nosotros perdonamos a los que nos ofenden. No nos dejes caer en la tentación y líbranos del mal. Amén.
0: Dios te salve María, llena eres de gracia. El Señor es contigo. Bendita tú eres entre todas las mujeres. Y bendito es el fruto de tu vientre, Jesús.
1: Santa María, Madre de Dios, ruega por nosotros pecadores, ahora y en la hora de nuestra muerte. Amén.
0: Dios te salve María, llena eres de gracia, el Señor es contigo. Bendita tú eres entre todas las mujeres, y bendito es el fruto de tu vientre, Jesús.
1: Santa María, Madre de Dios, ruega por nosotros pecadores, ahora y en la hora de nuestra muerte. Amén.
0: Dios te salve María, llena eres de gracia, el Señor es contigo. Bendita tú eres entre todas las mujeres, y bendito es el fruto de tu vientre, Jesús.
1: Santa María, Madre de Dios, ruega por nosotros pecadores, ahora y en la hora de nuestra muerte. Amén.
0: Dios te salve María, llena eres de gracia, el Señor es contigo. Bendita tú eres entre todas las mujeres, y bendito es el fruto de tu vientre, Jesús.
1: Santa María, Madre de Dios, ruega por nosotros pecadores, ahora y en la hora de nuestra muerte. Amén.
0: Dios te salve María, llena eres de gracia, el Señor es contigo. Bendita tú eres entre todas las mujeres, y bendito es el fruto de tu vientre, Jesús.
1: Santa María, Madre de Dios, ruega por nosotros pecadores, ahora y en la hora de nuestra muerte. Amén.
0: Dios te salve María, llena eres de gracia, el Señor es contigo. Bendita tú eres entre todas las mujeres, y bendito es el fruto de tu vientre, Jesús.
1: Santa María, Madre de Dios, ruega por nosotros pecadores, ahora y en la hora de nuestra muerte. Amén.
0: Dios te salve María, llena eres de gracia, el Señor es contigo. Bendita tú eres entre todas las mujeres, y bendito es el fruto de tu vientre, Jesús.
1: Santa María, Madre de Dios, ruega por nosotros pecadores, ahora y en la hora de nuestra muerte. Amén.
0: Dios te salve María, llena eres de gracia, el Señor es contigo. Bendita tú eres entre todas las mujeres, y bendito es el fruto de tu vientre, Jesús.
1: Santa María, Madre de Dios, ruega por nosotros pecadores, ahora y en la hora de nuestra muerte. Amén.
0: Dios te salve María, llena eres de gracia, el Señor es contigo. Bendita tú eres entre todas las mujeres, y bendito es el fruto de tu vientre, Jesús.
1: Santa María, Madre de Dios, ruega por nosotros pecadores, ahora y en la hora de nuestra muerte. Amén.
0: Dios te salve María, llena eres de gracia, el Señor es contigo. Bendita tú eres entre todas las mujeres, y bendito es el fruto de tu vientre, Jesús.
1: Santa María, Madre de Dios, ruega por nosotros pecadores, ahora y en la hora de nuestra muerte. Amén.
0: Gloria al Padre, y al Hijo, y al Espíritu Santo,
1: como era en el principio, ahora y siempre, por los siglos de los siglos. Amén.
2: Ave María Purísima,
1: sin pecado concebida,
0: María, Madre de Gracia, Madre de Misericordia, en la vida y en la muerte, ampáranos, Señora.
3: Quinto misterio, la coronación de María Santísima.

0: Padre nuestro que estás en el cielo, santificado sea tu nombre. Venga a nosotros tu reino. Hágase tu voluntad en la tierra como en el cielo.
1: Danos hoy nuestro pan de cada día. Perdona nuestras ofensas, como también nosotros perdonamos a los que nos ofenden. No nos dejes caer en la tentación y líbranos del mal. Amén.
0: Dios te salve María, llena eres de gracia, el Señor es contigo. Bendita tú eres entre todas las mujeres, y bendito es el fruto de tu vientre, Jesús.
1: Santa María, Madre de Dios, ruega por nosotros pecadores, ahora y en la hora de nuestra muerte. Amén.
0: Dios te salve María, llena eres de gracia, el Señor es contigo. Bendita tú eres entre todas las mujeres, y bendito es el fruto de tu vientre, Jesús.
1: Santa María, Madre de Dios, ruega por nosotros pecadores, ahora y en la hora de nuestra muerte. Amén.
0: Dios te salve María, llena eres de gracia, el Señor es contigo. Bendita tú eres entre todas las mujeres, y bendito es el fruto de tu vientre, Jesús.
1: Santa María, Madre de Dios, ruega por nosotros pecadores, ahora y en la hora de nuestra muerte. Amén.
0: Dios te salve María, llena eres de gracia, el Señor es contigo. Bendita tú eres entre todas las mujeres, y bendito es el fruto de tu vientre, Jesús.
1: Santa María, Madre de Dios, ruega por nosotros pecadores, ahora y en la hora de nuestra muerte. Amén.
0: Dios te salve María, llena eres de gracia, el Señor es contigo. Bendita tú eres entre todas las mujeres, y bendito es el fruto de tu vientre, Jesús.
1: Santa María, Madre de Dios, ruega por nosotros pecadores, ahora y en la hora de nuestra muerte. Amén.
0: Dios te salve María, llena eres de gracia, el Señor es contigo. Bendita tú eres entre todas las mujeres, y bendito es el fruto de tu vientre, Jesús.
1: Santa María, Madre de Dios, ruega por nosotros pecadores, ahora y en la hora de nuestra muerte. Amén.
0: Dios te salve María, llena eres de gracia, el Señor es contigo. Bendita tú eres entre todas las mujeres, y bendito es el fruto de tu vientre, Jesús.
1: Santa María, Madre de Dios, ruega por nosotros pecadores, ahora y en la hora de nuestra muerte. Amén.
0: Dios te salve María, llena eres de gracia, el Señor es contigo. Bendita tú eres entre todas las mujeres, y bendito es el fruto de tu vientre, Jesús.
1: Santa María, Madre de Dios, ruega por nosotros pecadores, ahora y en la hora de nuestra muerte. Amén.
0: Dios te salve María, llena eres de gracia, el Señor es contigo. Bendita tú eres entre todas las mujeres, y bendito es el fruto de tu vientre, Jesús.
1: Santa María, Madre de Dios, ruega por nosotros pecadores, ahora y en la hora de nuestra muerte. Amén.
0: Dios te salve María, llena eres de gracia, el Señor es contigo. Bendita tú eres entre todas las mujeres, y bendito es el fruto de tu vientre, Jesús.
1: Santa María, Madre de Dios, ruega por nosotros pecadores, ahora y en la hora de nuestra muerte. Amén.
0: Gloria al Padre, y al Hijo, y al Espíritu Santo.
1: Como era en el principio, ahora y siempre, por los siglos de los siglos. Amén.
0: Ave María Purísima,
1: sin pecado concebida.
0: María, Madre de Gracia, Madre de Misericordia, en la vida y en la muerte, ampáranos, Señora. Letanías de la Virgen. Señor, ten piedad.
1: Señor, ten piedad.
0: Cristo, ten piedad.
1: Cristo, ten piedad.
0: Señor, ten piedad.
1: Señor, ten piedad.
0: Cristo, óyenos.
1: Cristo, óyenos.
0: Cristo, escúchanos.
1: Cristo, escúchanos.
0: Dios Padre Celestial,
1: ten misericordia de nosotros.
0: Dios Hijo Redentor del mundo,
1: ten misericordia de nosotros.
0: Dios Espíritu Santo,
1: ten misericordia de nosotros.
0: Trinidad Santa, un solo Dios,
1: ten misericordia de nosotros.
0: Santa María,
1: ruega por nosotros.
0: Santa Madre de Dios,
1: ruega por nosotros.
0: Santa Virgen de las Vírgenes,
1: ruega por nosotros.
0: Madre de Cristo,
1: ruega por nosotros.
0: Madre de la Iglesia,
1: ruega por nosotros.
0: Madre de la Divina Gracia,
1: ruega por nosotros.
0: Madre Purísima,
1: ruega por nosotros.
0: Madre Castísima,
1: ruega por nosotros.
0: Madre Siempre Virgen,
1: ruega por nosotros.
0: Madre Inmaculada,
1: ruega por nosotros.
0: Madre amable,
1: ruega por nosotros.
0: Madre admirable,
1: ruega por nosotros.
0: Madre del buen consejo,
1: ruega por nosotros.
0: Madre del Creador,
1: ruega por nosotros.
0: Madre del Salvador,
1: ruega por nosotros.
0: Virgen prudentísima,
1: ruega por nosotros.
0: Virgen digna de veneración,
1: ruega por nosotros.
0: Virgen digna de alabanza,
1: ruega por nosotros.
0: Virgen poderosa,
1: ruega por nosotros.
0: Virgen clemente,
1: ruega por nosotros.
0: Virgen fiel,
1: ruega por nosotros.
0: Espejo de justicia,
1: ruega por nosotros.
0: Trono de la sabiduría,
1: ruega por nosotros.
0: Causa de nuestra alegría,
1: ruega por nosotros.
0: Vaso espiritual,
1: ruega por nosotros.
0: Vaso digno de honor,
1: ruega por nosotros.
0: Vaso de insigne devoción,
1: ruega por nosotros.
0: Rosa mística,
1: ruega por nosotros.
0: Fuerte como la torre de David,
1: ruega por nosotros.
0: Hermosa como la torre de marfil,
1: ruega por nosotros.
0: Casa de oro,
1: ruega por nosotros.
0: Arca de la nueva alianza,
1: ruega por nosotros.
0: Puerta del cielo,
1: ruega por nosotros.
0: Estrella de la mañana,
1: ruega por nosotros.
0: Salud de los enfermos,
1: ruega por nosotros.
0: Refugio de los pecadores,
1: ruega por nosotros.
0: Consoladora de los afligidos,
1: ruega por nosotros.
0: Auxilio de los cristianos,
1: ruega por nosotros.
0: Reina de los ángeles,
1: ruega por nosotros.
0: Reina de los patriarcas,
1: ruega por nosotros.
0: Reina de los profetas,
1: ruega por nosotros.
0: Reina de los apóstoles,
1: ruega por nosotros.
0: Reina de los mártires,
1: ruega por nosotros.
0: Reina de los confesores,
1: ruega por nosotros.
0: Reina de las vírgenes,
1: ruega por nosotros.
0: Reina de todos los santos,
1: ruega por nosotros.
0: Reina concebida sin pecado original,
1: ruega por nosotros.
0: Reina elevada a los cielos,
1: ruega por nosotros.
0: Reina del Santísimo Rosario,
1: ruega por nosotros.
0: Reina de la familia,
1: ruega por nosotros.
0: Reina de la paz,
1: ruega por nosotros.
0: Cordero de Dios que quitas el pecado del mundo,
1: perdónanos, Señor.
0: Cordero de Dios que quitas el pecado del mundo,
1: escúchanos, Señor.
0: Cordero de Dios que quitas el pecado del mundo,
1: ten misericordia de nosotros.
0: Ruega por nosotros, Santa Madre de Dios,
1: para que seamos dignos de alcanzar las promesas de nuestro Señor Jesucristo. Amén.
0: Te rogamos, nos conceda, Señor Dios nuestro, gozar de continua salud de alma y cuerpo, y por la gloriosa intercesión de la bienaventurada siempre Virgen María, nos veamos libres de las tristezas de la vida presente y disfrutemos de las alegrías eternas. Por Jesucristo nuestro Señor.
1: Amén.
0: Salve. Dios te salve, Reina y Madre de Misericordia, vida, dulzura y esperanza nuestra, Dios te salve. A ti llamamos los desterrados hijos de Eva, a ti suspiramos gimiendo y llorando en este valle de lágrimas. Ea pues, Señora, abogada nuestra, vuelve a nosotros esos tus ojos misericordiosos, y después de este destierro, muéstranos a Jesús, fruto bendito de tu vientre. Oh clementísima, oh piadosa, oh dulce siempre Virgen María, ruega por nosotros, Santa Madre de Dios, para que seamos dignos de alcanzar las promesas de nuestro Señor Jesucristo. Amén.
2: Oremos ahora por las intenciones de nuestro Santo Padre el Papa. Padre nuestro que estás en el cielo, santificado sea tu nombre. Venga a nosotros tu reino. Hágase tu voluntad en la tierra como en el cielo.
1: Danos hoy nuestro pan de cada día. Perdona nuestras ofensas, como también nosotros perdonamos a los que nos ofenden. No nos dejes caer en la tentación y líbranos del mal. Amén.
0: Dios te salve, María, llena eres de gracia, el Señor es contigo. Bendita tú eres entre todas las mujeres, y bendito es el fruto de tu vientre, Jesús.

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0: Pues nos anime, hombre, que nos diga algo que valga la pena para echar un día más. Cuando compuse esta canción y la canté la primera vez acá en Valle de Bravo, me acuerdo en Estado de México, un amigo muy querido me dice: oye, qué buena onda, ¿quién se la compusiste que estaba tan fregado? Le dije sonriendo: a mí. Sí, fue un automedicamento. Fue un automedicamento. Hace falta que, pues, nos digan sencillamente: sigue. Así se llama esta canción. Sigue. Un paso a la vez. Yo quisiera con este canto animar a cada uno de ustedes en su diferente misión aquí en la tierra, porque todos tenemos una. Como laicos, como religiosos, como padres de familia, como sacerdote, ahí en tu obra. Es una canción que también lanzamos a través de esta grabación a todos los misioneros, donde quiera que estén. Para que sigan, para que crean. Para que, aunque no veas en este momento todo lo que quisieras ver, cree en lo que estás logrando. Acuérdate lo que dice el Salmo: hoy siembras con lágrimas, pero mañana Dios te promete que cosecharás entre gritos de alegría. Échale ganas, no es fácil. Vas a frustrarte, vas a cansarte, es lógico.
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2: En una época dominada por las pantallas, los vídeos de pocos segundos y la información que consumimos casi sin detenernos, recuperar el hábito de la lectura es un auténtico regalo. Leer no solo nos informa, también nos ayuda a pensar, a comprender mejor el mundo y a conocernos a nosotros mismos. Un buen libro nos obliga a detener el ritmo, a ejercitar la imaginación y a dialogar con las ideas de quienes nos han precedido. La lectura amplía nuestro horizonte, enriquece el lenguaje y nos enseña a mirar la realidad con mayor profundidad. Quien lee con frecuencia descubre que cada libro abre una puerta a nuevas preguntas y a nuevas respuestas. El verano puede ser un momento ideal para recuperar ese hábito. Con más tiempo libre podemos volver a ese libro que lleva meses esperando en la estantería o descubrir autores que nos ayudan a crecer humana y espiritualmente. También es una magnífica oportunidad para fomentar la lectura entre los más pequeños. Los niños aprenden a amar los libros cuando ven a sus padres cómo disfrutan con la lectura y cuando descubren que una historia puede ser mucho más apasionante que cualquier pantalla. También la fe encuentra en la lectura un camino de crecimiento. La palabra de Dios, la vida de los santos o los grandes autores cristianos siguen ofreciendo respuestas llenas de actualidad para los desafíos de nuestro tiempo. Leer es, en definitiva, dedicar tiempo a cultivar la inteligencia, la sensibilidad y el espíritu. Quizá este verano no podamos hacer un gran viaje, pero un buen libro siempre nos permitirá recorrer nuevos caminos sin movernos del sitio. Y ese es un viaje que nunca deja de enriquecer.
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¿Qué tal? Saludos. Aquí estamos una vez más con Palabras que Acompañan, un espacio para alimentar el alma a través de textos breves de la tradición cristiana y de voces espirituales que nos invitan a mirar la vida con más hondura. Unos minutos para detenernos, respirar y dejarnos iluminar. Que estas palabras también te acompañen hoy.

Nawen insiste en volver al corazón, no al sentimentalismo, sino al centro profundo de la persona. Ahí donde somos verdaderos. Ahí donde dejamos de aparentar. Ahí donde Dios habla. Vivimos muchas veces desde la superficie, ocupados, distraídos, reaccionando. Pero el corazón necesita tiempo, silencio, presencia. Hoy te invito a volver a ese lugar. Detente un momento, respira, pon la atención dentro y di, aquí está, Señor. Ese regreso interior puede cambiar todo el día.

Gracias por compartir este momento de silencio y hondura. Que estas palabras sigan acompañándote a lo largo del día y te permitan mirar con más calma, más amor y más claridad. Te deseo una jornada llena de luz. Hasta el próximo encuentro.

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2: Ahora tú, como yo, ¿vale? ¿Vale?
3: A ver, tú primero.
2: Vale.
3: ¿Cómo es?

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0: Rezo del Ángelus.
1: El ángel del Señor anunció a María.
0: Y ella concibió por obra y gracia del Espíritu Santo.
1: Dios te salve, María, llena eres de gracia, el Señor es contigo. Bendita tú eres entre todas las mujeres, y bendito es el fruto de tu vientre, Jesús.
0: Santa María, Madre de Dios, ruega por nosotros pecadores, ahora y en la hora de nuestra muerte. Amén.
1: He aquí la esclava del Señor.
0: Hágase en mí según tu palabra.
1: Dios te salve María, llena eres de gracia, el Señor es contigo. Bendita tú eres entre todas las mujeres, y bendito es el fruto de tu vientre Jesús.
0: Santa María, Madre de Dios, ruega por nosotros pecadores, ahora y en la hora de nuestra muerte. Amén.
1: Y el Verbo de Dios se hizo carne.
0: Y habitó entre nosotros.
1: Dios te salve María, llena eres de gracia, el Señor es contigo. Bendita tú eres entre todas las mujeres, y bendito es el fruto de tu vientre, Jesús.
0: Santa María, Madre de Dios, ruega por nosotros pecadores, ahora y en la hora de nuestra muerte. Amén.
1: Ruega por nosotros, Santa Madre de Dios,
0: para que seamos dignos de alcanzar las promesas y gracias de nuestro Señor Jesucristo. Amén.
1: Infunde, Señor, tu gracia en nuestros corazones, para que cuantos por el anuncio del ángel hemos conocido la encarnación de tu Hijo Jesucristo, por su pasión y su cruz, lleguemos a la gloria de su resurrección. Por Jesucristo nuestro Señor.
0: Amén.
1: Gloria al Padre, y al Hijo, y al Espíritu Santo.
0: Como era en el principio, ahora y siempre, por los siglos de los siglos. Amén.
1: Gloria al Padre, y al Hijo, y al Espíritu Santo.
0: Como era en el principio, ahora y siempre, por los siglos de los siglos. Amén.
1: Gloria al Padre, y al Hijo, y al Espíritu Santo.
0: Como era en el principio, ahora y siempre, por los siglos de los siglos. Amén.
2: Bienvenidos a Tu Economía en la Diocesana de Canarias.
3: Con Rafael Ceballos.
2: Y Alejandro Díaz.
3: Empezamos con el turismo. Las grandes cadenas hoteleras españolas afrontan uno de los veranos más fuertes de los últimos años. Empresas como Meliá, Riu o Barceló mantienen previsiones de alta ocupación y esperan superar los ingresos del pasado verano gracias al aumento del gasto por turista y a las reservas realizadas con varios meses de antelación. Canarias vuelve a estar entre los destinos con mayor demanda del país.
2: Seguimos con las empresas. El Fondo Monetario Internacional mantiene a España como una de las economías que más crecerá entre los países desarrollados durante este año. Sin embargo, también ha rebajado la previsión de crecimiento mundial por la incertidumbre internacional y las tensiones comerciales, un escenario que las empresas españolas siguen muy de cerca porque puede afectar a las exportaciones y a la inversión.
3: El IBEX 35 continúa moviéndose cerca de máximos, impulsado principalmente por los buenos resultados que esperan presentar los bancos durante las próximas semanas. Los buenos analistas creen que, si las cuentas acompañan, el mercado español podría seguir ganando terreno durante el verano.
2: El gobierno autonómico mantiene que el archipiélago sigue creciendo por encima de la media europea, apoyado en el turismo, el consumo y el empleo. Aunque insiste en que el gran reto sigue siendo diversificar la economía para depender menos del sector turístico y atraer nuevas inversiones relacionadas con la innovación y la economía azul.
3: Y terminamos con el bolsillo de los consumidores. Aunque la inflación está mucho más controlada que hace dos años, los expertos advierten de que la situación internacional podría volver a presionar algunos precios durante la segunda mitad del año, especialmente los relacionados con la energía y con el transporte. Hoy en Tu Economía nos acompaña Alfredo Rivero, empresario y fundador de Innovalia, una empresa especializada en sistemas de seguridad para hogares y empresas. Además de ofrecer soluciones en este sector, también imparte formación a empresas y cuenta con una amplia trayectoria en el mundo empresarial.
2: Bienvenido Alfredo, gracias por acompañarnos en Tu Economía.
4: Buenos días Alejandro, buenas tardes ya.
2: Correcto,
4: buenas
2: tardes,
3: Rafa. Sí. Buenas.
4: Muchas gracias por invitarme.
2: Nada a ti.
4: Bueno, pues efectivamente, como comentas, estoy especializado, nuestra empresa está especializada en la rama de la seguridad.

0: En este caso es más bien la seguridad electrónica. Y realmente no, nuestro trabajo es de apoyo a los instaladores de seguridad. Es decir, nosotros no por nuestro nombre Innovalia Seguridad y Sistema no nos conocen en la calle como empresa de instalaciones, ya que realmente lo que hacemos es suministrar el producto a estas empresas que sí lo hacen, ¿no? Entonces nosotros, bueno, yo desde el año 2013, que es cuando se fundó Innovalia, pues me dedico a esto, a suministrar alarmas de robo, cámaras de videovigilancia, detección de incendios, extinción de incendios, control de accesos, accesorios, todo lo que está relacionado con la parte de seguridad. Realmente yo a esto me he dedicado toda la vida, ¿no?
1: O sea, justo te íbamos a preguntar que nos contaras también un poco cómo nació la idea de crear esta empresa.
0: Bueno, yo prácticamente desde que salí de estudiar, mi titulación es FP en electrónica, o sea, para mí la FP en electrónica me ha sido válido para toda mi vida, o sea, no, aunque lleve menos no haber estudiado ingeniería o algo así, que realmente la empecé pero no la terminé. Para mí el haber estudiado FP en electrónica para mí ha sido muy muy valioso, o sea, te lo digo porque a veces oyes por ahí como que la FP no vale, y la verdad que a mí me sirvió bastante, o sea, no, y la recomiendo, ¿no? Porque realmente tal vez en la formación profesional te enseñan a hacer cosas con las manos y a ser, digamos, menos teórico, ¿no?
1: Exacto,
0: y
1: más práctico.
0: Hoy en día se echa mucho en falta esa parte, ¿no?
2: Total. Y antes de Innovalia, por lo que me comentaron, has tenido otros negocios. ¿Qué te aportaron esas experiencias? ¿Nos puedes comentar un poquito sobre tu trayectoria empresarial?
0: Sí, efectivamente, yo justo después de estudiar hice la mili, y prácticamente un poquito antes de hacer la mili, ya un amigo de mi hermano me invitó a ocupar su plaza de técnico de alarmas de seguridad en una empresa aquí de Las Palmas. Porque simplemente él me conocía porque él era amigo de mi hermano y sabía que yo estaba estudiando FP. Entonces asumí ese reto y empecé a... Él me enseñó me informó cómo se instalaba un sistema de alarma de seguridad de los de esa época, ¿no? Y bueno, y la verdad que me gustó. Hice mi primera alarma, me gustó, y ahí ya me quedé como colgado con los sistemas de seguridad. Ahí prácticamente me sirvió para obtener dinero mientras estaba haciendo la mili, con lo cual me sirvió para no pedirle dinero a mis padres. Uh-huh. Luego ya prácticamente antes de salir de la mili, que fue en el año 88, 89, si no recuerdo mal, salió un anuncio de una empresa buscando un técnico en sistemas de seguridad, pero sobre todo para seguridad bancaria, que esa parte no la conocía, ¿no? Pues bueno, asumí el reto, me metí en esto y entonces ya empecé a conocer lo que eran las alarmas de los bancos. Y bueno, fue un paso más y bueno, la verdad que muy bien. A partir de ahí, pues bueno, ya todo va escalando. Hasta que un día, te lo voy a comentar un poco como anécdota, ¿no? Para que veas cómo son las cosas en la vida, ¿no? Claro. Yo ya tenía a mi novia, que hoy en día es mi mujer, pero bueno, en aquel tiempo, imagínate, ya son muchos años atrás. Pues casualmente mi suegra le dio a mi novia un recorte del periódico donde una empresa de la península estaba buscando, o seleccionando, mejor dicho, un mozo de almacén y un delegado comercial para la oficina que iban a abrir en las Islas Canarias. En este caso, yo como para mozo de almacén solicitaban a alguien que tuviera FP, que era lo que yo tenía, y para delegado o para director comercial buscaban un ingeniero. En este caso yo me presenté de mozo de almacén, y bueno, tuvimos varias entrevistas. Y bueno, la sorpresa es un poco que me seleccionaron como mozo de almacén, y cuando pregunto si ya tenían seleccionado al ingeniero para el director de la oficina, me decían que no, que de momento iba a ser yo, porque habían visto que yo ya conocía bastante sobre sistemas de seguridad y que yo iba a hacer las dos cosas, ¿no? Entonces, bueno, pues la anécdota es un poco que sin quererlo, pues
1: sí, el pues poder, diciendo, claro, el poder de no decir nunca tampoco que no, sino atreverse.
0: Efectivamente, sí, por eso es importante. Eso siempre comento esta anécdota porque es como una puerta que tú ves pequeña y de repente se volvió grande, ¿no? Y por eso, bueno, me gusta comentarlo, ¿no?
1: Muy interesante.
0: Y bueno, a partir de ahí,
1: claro, para que la gente vea también que una cosa puede traer la otra, que nunca se sabe lo que nos espera, hay que decir que sí.
0: Sí, no, no, es que siempre hay que atreverse, no hay otra.
2: Y hablando
0: ahora, pues justo, bueno, sí, pregunta.
2: Perdona. Y hablando ahora de Innovalia, ¿nos podrías comentar cuáles son los servicios más demandados por los clientes de ustedes?
0: Sí, bueno, el producto, nosotros digamos que en seguridad digamos está dividido como en cuatro divisiones, ¿no? Lo que trabajamos habitualmente. El producto más importante que vendemos es la parte relacionada con cámaras de videovigilancia. Es un poco el producto que se demanda más, ¿no? Uh-huh. Las cámaras de videovigilancia, pues bueno, las cámaras para interior, exterior, normalmente se ponen conectadas a un grabador que graba las imágenes, y ese es un poco el producto que tal vez para nosotros sea el 35% de la venta. Claro. Luego viene la parte de alarmas de robo, que sí, que es un mercado que ha ido creciendo muchísimo, sobre todo con el tema del miedo a la ocupación, también mucho a partir de cuando el COVID también aumentó mucho la solicitud de sistemas de seguridad.
1: Sí, justo te iba a preguntar si había cambiado mucho la forma de entender la seguridad en los últimos años, pues quizá también por eso que comentas de la época del COVID y demás, la ocupación. ¿Has notado un cambio en estos años?
0: Sí, muchísimo. Por ejemplo, cuando el COVID, pues claro, ¿qué pasó? Que mucha gente que tenía segunda residencia y también complejos hoteleros que tuvieron que dejarlo cerrado, pues se dieron cuenta que el complejo no lo tenían protegido, o que su segunda vivienda estaba sin controlar, ¿no? Y como no te podías desplazar a visitar tu segunda vivienda, pues claro, te generaba mucha desconfianza, ¿no? Eso abrió mucho el mercado. Y luego ya, pues bueno, como todos saben, pues claro, ese miedo que se comunica a través de la radio, de las televisiones, de la ocupación y todo esto por medio de una de las empresas que mucho se publica por ahí. Sí. Pues todo eso fue encadenando ese en cierto modo verdad o bulo, no se sabe hasta qué porcentaje, ¿no? Porque tal vez es demasiado exagerado, pero bueno, normalmente las personas por sí, bueno, por su forma de ser en general son previsoras y lo que manda es un poco el miedo, y a veces pues bueno, pues, se te obliga a esto realmente. Sí. Pienso yo que tampoco es tanto lo que se dice, pero bueno, en el caso nuestro de la seguridad, pues bueno, ha ayudado bastante, ¿no?
2: Claro. Y hablando de errores, ¿cuáles son los más frecuentes que ves tú en el día a día en las empresas canarias en materia de seguridad?
0: Bueno, las empresas así, hombre, realmente es un poco el control, ¿no? Realmente la seguridad son varios aspectos, ¿no? No es lo mismo la seguridad de un joyero o un banquero, que la seguridad de una persona que simplemente tienes tu casita y no tienes dinero, o no tienes joyas en casa, o no tienes... Exacto. Todo varía mucho, ¿no? Pero en general, las empresas confían mucho en la gente, en general, ¿no? De las personas que tienes en la empresa. Claro. Y claro, normalmente la empresa tiene documentos privados, digamos, o delicados, información delicada que tienes que proteger. Entonces lo normal es que a las personas que tú tengas en tu empresa, aunque que tengas mucha confianza en ellos, tienes que saber a qué hora entran, a qué hora salen, si pueden venir los fines de semana a abrir la empresa. Tienes que tener un control, no quiere decir que desconfíes, claro, pero claro, sí tienes que saberlo, pero para todo, hasta tener una familia, o sea, no,
1: exacto,
0: no,
1: sí.
0: Justo, no, tienes que saber si entra tu claro, tu hija con alguien en casa, o tu hijo, o lo que eso, sea, claro. Pero sí, claro, es un poco eso, pero bueno, yo creo que en general uno tiene que ser un poco previsor, ¿no?
1: Sí, justo comentaste, Alfredo, los joyeros, y se nos vienen a la cabeza las imágenes de esta semana del robo de la joyería en el centro comercial del Mirador. No sé si has podido verla.
0: Ah, pues
1: verla.
0: Mira, tú ves que no lo pude ver, no.
1: A plena luz del día, con pasamontañas, o sea que la seguridad es realmente importante, y no es lo mismo efectivamente para un joyero que para un restaurante o una vivienda particular. Y mira,
0: yo si eligiera una profesión nunca sería joyero, porque estás en riesgo. Aquí en Canarias tenemos la suerte de que estamos en cierto modo en una zona aislada, porque si robas aquí tienes que tener preparada la huida, ¿no? Claro. No es tan sencillo como si lo tuvieras en península. Pero bueno, es complicado. Y ya no solo porque te atraquen en las joyerías, sino que pueden secuestrar a tu familia, pueden...
1: Efectivamente.
0: Pueden, ¿sabes? Y
1: quería preguntarte...
0: Hay que pensártelo muy bien.
1: Sí, sí. Quería preguntarte también si la IA, que está ahora muy de moda, la inteligencia artificial, ha revolucionado el sector de la seguridad. Tú que vas a foros, a convenciones y demás, y ves muchos productos, ¿Has notado que la IA está entrando en el sector de la seguridad?
0: Sí, a ver, en la parte de seguridad, sobre todo está entrando en la parte de videovigilancia, por medio del tema de reconocimiento facial, la, digamos, el reconocimiento de personas según el movimiento, según se utiliza sobre todo mucho, tal vez en la parte de marketing, cuando en un centro comercial quieren saber si el producto que ponen en una estantería durante un tiempo atrae a la gente o no, pues bueno, a través de las cámaras y la inteligencia artificial, pues te dice cuántas personas acuden a esa zona de ese escaparate, durante qué horario, de qué edades, si eres chica, si eres chico. O sea, ahora mismo las cámaras dan una información tremenda al marketing.
1: Claro.
0: Sí, tremendo, tremendo. Sí. Prácticamente, sobre todo en la parte de videovigilancia, es donde más actúa. Sí, es verdad que aquí en España tenemos la protección de datos, donde controla el tema de la detección facial y la identificación facial. Entonces hay muchas partes de esto que es donde no se puede llegar,
1: no
0: a tal
1: efecto
0: como puede estar haciendo en China o en Rusia. Exacto. O en esos países donde no hay limitaciones.
1: Sí, lo que llaman en China este gran hermano que hay en la calle con todas estas cámaras, y lo que decías, el reconocimiento facial. Y mire, ¿y qué diferencia a Innovalia de otras empresas de seguridad de aquí de Canarias o de Gran Canaria?
0: Bueno, empresas que hagan lo mismo que Innovalia en Canarias, prácticamente las que hay son a nivel nacional, es decir, son empresas que están en Península y también están en Canarias. En este caso, Innovalia es empresa local, o sea, nosotros somos de aquí, tenemos la oficina en Gran Canaria y vendemos a las siete islas, y realmente pues no somos de aquí, o sea, no tenemos delegaciones en Península ni temas así, o sea, no, digamos que tenemos un trato distinto al resto porque, bueno, nos conocemos cara a cara, no nos podemos esconder porque somos de aquí, ¿no?
1: Nos conocemos
0: y todos. Bueno, es distinto aparte de mi etapa como empresario, son 13 años ya, y de la otra manera, donde yo trabajaba para otra empresa, que fueron ya 21 años, trabajaba, digamos, que conocía a los mismos clientes y vendía productos muy similares, pero claro, sin embargo, el trato que podía tener yo con mis clientes era distinto porque dependía de decisiones que se tomaban en Península, ¿no? Entonces,
1: exacto.
0: Al final, una delegación, o sea, si eres una delegación de una empresa en Península, aunque no me gusta decirlo mucho, pero bueno, realmente Canarias siempre es como una delegación de segunda, ¿no? Claro. No es lo mismo que si vamos a suponer que la empresa principal está en Madrid y tienes una delegación en Barcelona, otra en Valencia, otra en Málaga, son, digamos que, delegaciones importantes, pues, claro. Pero una delegación en Canarias puede ser importante o no, pero realmente a veces es como una medalla más que tienes por decir, no, sí, también estamos en Canarias, claro. Pero vamos, no, al final eres como, estás en otra fila, ¿no?
2: Y de esos 13 años, perdona, Alfredo, de esos 13 años, ¿cuál ha sido el mayor reto que te has encontrado en la empresa?
0: Bueno, a ver, lo más difícil son los primeros años. Yo antes de meterme en el negocio empresarial o a emprender como lo hice, fui a muchos cursos, fui a informarme un poco de cosas, ¿no? Porque claro, yo como empleado, antes de tener mi empresa, pues movía ciertas cosas y otras no. O sea, había cosas que lo hacía la empresa desde Península y yo no las hacía, las desconocía, ¿no? Claro. Entonces para eso me tuve que formar. Pero aunque te formes, tienes que aprender y se aprende a base de leñazos, ¿no?
1: Efectivamente. Justo te quería preguntar también qué consejo le darías a alguien que quiere emprender hoy.
0: Claro, yo lo que, a ver, los consejos en principio es que si quieres emprender y lo tienes muy claro es que lo hagas. Lo que pasa es que tienes que pensar que tienes que tener un respaldo, de un aguante. Es decir, exacto. Yo la verdad que me metí, tenía un aguante importante porque tenía mis ahorritos, tenía el dinero que cobré del paro al irme de la otra empresa y tenía para, bueno, aguantar como mínimo un año, ¿no? Y empecé, pero cuando empiezas una empresa, aunque aún antes de facturar un 100 euros, sí, ya tú tienes que pagarle a la asesoría que te lleva los papeles. Tienes que pagar seguridad social, tienes que pagar alquiler, tienes que pagar muchísimos temas antes de vender un solo euro.
1: Claro.
0: Entonces, claro, cuando yo recuerdo muy bien un tema que me explicaron en un curso comercial, que le llamaban el vértigo comercial, que bueno, que en este momento cuando me dieron el curso no hice mucho caso, ¿no? Pero cuando empiezas la empresa y empiezas a comprar materiales a varios proveedores, y a lo mejor cuando eres nuevo no te dan créditos, ¿no? O si te dan créditos de 30 días o 70. Pero otro tema que tenemos en Canarias es que cuando te envían material de Península aquí, pues entre que te lo facturan y te llega, pasan 15 días habiendo buena suerte.
1: Claro.
0: Y entonces ese plazo para poder, que te toca pagarle al proveedor, pues pasa rápido, ¿no?
1: Totalmente.
0: Y entonces, sí, te llega muy rápido, ¿no? Y entonces siempre me recuerdo ese momento, me estás en la cama, ¿no? Y claro, mi padre siempre me enseñó a todos los hermanos que había que pagar, ¿no? Era algo que era... No es que fuera una obligación, es que es algo que te hace que, sí, que tienes que hacerlo porque te toca. O sea, si tienes un compromiso, tienes que cumplirlo, ¿no? Y claro, yo recuerdo ese momento de estando en la cama, que me desperté a las 3 de la madrugada pensando, ya, coño, mañana tengo que pagar 10.000 a este, 15.000 al otro día siguiente, no sé qué. Y empiezas como si estuviera borracho, a dar vueltas en la cabeza, ¿sabes? Y es un momento que tú dices, ya, esto es lo que es el vertigo. Porque es verdad, es como si estuviera borracho. Sí. Y bueno, pues eso es un poco. Entonces, claro, hay que si vas a emprender un negocio, tienes que saber que van a ocurrir esos temas.
1: Tener aguante personal, ¿verdad? Claro. Mira, Alfredo, nos han quedado muchísimas preguntas interesantes que hacerte. Justo se nos acaba el tiempo. Yo creo que debemos emplazarte un día a venir aquí a la emisora físicamente, porque hay muchos temas muy interesantes y que los jóvenes que quieran emprender pues deben conocer también desde la experiencia. Te agradecemos mucho que nos hayas ofrecido tu tiempo, este ratito con nosotros. Y lo dicho, te emplazamos a venir a la emisora desde que tengamos un huequito. Muchas gracias, Alfredo.
0: Pues muchas gracias, Alejandro. Muchas gracias, Rafa.
1: Hasta luego.
0: Hasta otro momento.
1: Bueno. Y hasta aquí nuestro programa de hoy. Recuerden que pueden escucharnos los lunes a las 8 de la tarde y los miércoles a las 12 del mediodía.
2: Hasta el próximo programa de Tu Economía.

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0: es más que una niña con vestido.
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0: Propaganda es lo contrario del pensamiento crítico, es decir, queremos que pienses como yo te digo que pienses, que no escuches las razones del adversario. 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
1: En una época dominada por las pantallas,

0: Cada libro abre una puerta a nuevas preguntas y a nuevas respuestas. El verano puede ser un momento ideal para recuperar ese hábito. Con más tiempo libre podemos volver a ese libro que lleva meses esperando en la estantería o descubrir autores que nos ayudan a crecer humana y espiritualmente. También es una magnífica oportunidad para fomentar la lectura entre los más pequeños. Los niños aprenden a amar los libros cuando ven a sus padres cómo disfrutan con la lectura y cuando descubren que una historia puede ser mucho más apasionante que cualquier pantalla. También la fe encuentra en la lectura un camino de crecimiento. La palabra de Dios, la vida de los santos o los grandes autores cristianos siguen ofreciendo respuestas llenas de actualidad para los desafíos de nuestro tiempo. Leer es, en definitiva, dedicar tiempo a cultivar la inteligencia, la sensibilidad y el espíritu. Quizá este verano no podamos hacer un gran viaje, pero un buen libro siempre nos permitirá recorrer nuevos caminos sin movernos del sitio. Y ese es un viaje que nunca deja de enriquecer.
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2: Oración especial para educadores, con otros y con el otro.

0: Una vez más, me dispongo para el encuentro con Dios. Acudo a ti buscando serenidad, calma, paz interior. Acallo todos los ruidos que en mi interior me distraen, que me alejan de encontrarme contigo. Y te imagino, sentado a mi lado, escuchando todo aquello que va brotando de mi interior. En la oración de hoy, deseo dejarme hacer. Deseo desprenderme de la mirada que se vuelve una y otra vez hacia mí. Deseo levantar mis ojos y mirar a los demás. Lectura de la primera carta de Pablo a los Corintios.
1: Como el cuerpo, siendo uno, tiene muchos miembros, y los miembros, siendo muchos, forman un solo cuerpo, así es el Mesías. Todos nosotros, judíos, griegos, esclavos o libres, nos hemos bautizado en un solo espíritu para formar un solo cuerpo, y hemos absorbido un solo espíritu. El cuerpo no consta de un miembro, sino de muchos.

Jesús, me llamas a seguirte y cuentas conmigo. Ante esta llamada, me sitúo dando respuestas diarias y cotidianas en mi trabajo como maestro y educador. Pero esta llamada no es solo personal, sino que también se la haces a otros. Pienso en quienes comparten mi misión y por un

El individualismo es también un peligro al educar. A veces uno se descubre condenando las acciones y opiniones de los otros, más que intentando salvarlas. Puedo intentar ser autosuficiente y pensar que no necesito de la ayuda de nadie. Puede ser que a veces funcione como un francotirador que se encuentra en misión y no necesita de la colaboración de los otros. Pienso en esos momentos en que voy por libre. Y en medio de esto, resuena tu invitación: ser un cuerpo con otros.

La diversidad en la educación es también diversidad de situaciones y carismas. Es formar una comunidad de la que forman parte otros educadores, pero también los alumnos y sus familias y otros trabajadores en los centros. La educación es diversa y muy rica en carismas y dones. ¿Qué se despierta en mí al descubrirme en compañía?

0: mientras escuchas de nuevo la lectura. Cierra los ojos y pasa por el corazón el rostro de todos esos compañeros que viven contigo el reto diario de situarse bajo la bandera de Jesús. Descubre el maravilloso tesoro que Dios ha puesto en ellos.
1: Como el cuerpo, siendo uno, tiene muchos miembros, y los miembros, siendo muchos, forman un solo cuerpo, así es el Mesías. Todos nosotros, judíos, griegos, esclavos o libres, nos hemos bautizado en un solo espíritu para formar un solo cuerpo, y hemos absorbido un solo espíritu. El cuerpo no consta de un miembro, sino de muchos.

0: ante la mirada que no se despega de mí, tu invitación a levantar la vista y volar alto, ante el deseo de caminar en soledad, tu invitación a unirme al corazón agradecido de los demás, ante la necesidad de demostrar que puedo con las cosas yo solo, tu invitación a saber reconocer que junto a ti y a los que me rodean puedo caminar más lejos.
1: Señor, tú llegas a nuestro mundo y nos invitas a abrir la puerta de nuestro corazón a todos los hombres. Tú ya nos dijiste que eres tú quien viene cuando alguien llama a nuestra puerta. Tu palabra es esta: he aquí que estoy a la puerta y llamo. Si alguno oye mi voz y abre la puerta, yo entraré y cenaré con él y él conmigo.

0: Gloria al Padre, al Hijo y al Espíritu Santo, como era en el principio, ahora y siempre, por los siglos de los siglos. Amén.
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Salmo 103. El Señor es compasivo y misericordioso. Compasivo significa capaz de sufrir con. Misericordioso significa corazón para la miseria. Ese es Dios, el que entra en tus heridas sin miedo, el que abraza lo que otros rechazan, el que restaura lo que tú creías perdido. Nuestra debilidad no lo escandaliza, lo atrae. Mira una fragilidad tuya, no con vergüenza, sino con esperanza, y dile, Señor, entra aquí. La misericordia comienza cuando dejamos de escondernos.

Que esta palabra te acompañe hoy, te dé luz y te recuerde que Dios camina contigo. Hasta el próximo encuentro, aquí en la Diocesana de Canarias.

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0: Propaganda es lo contrario del pensamiento crítico, es decir, queremos que pienses como yo te digo que pienses, que no escuches las razones del adversario, no se te ocurra poner la radio del adversario, porque hay un muro que nos separa, esta es la verdad, lo que yo te cuento, y si crees otra cosa, estás con el fascismo, por ejemplo. Bueno, pues hay gente que vive en esa burbuja mental, y habrá gente en el lado contrario que diga hay que ilegalizar a todos los que tengan que ver con el gobierno actual y con la gente que les defiende, y cuando lleguemos al poder haremos todo lo que están haciendo ellos, pero al revés. Haremos todo lo contrario, pero lo mismo. Entonces deberíamos ser capaces de detener el péndulo. ¿Sabes? La ley del péndulo, ¿no? Después de un extremo, el péndulo no se queda quieto aquí. El péndulo hace así. Por su propia fuerza inercial, la gente está tan caliente, y lo estamos viendo en las elecciones, está tan enfadada, que parece que hay que pegarle una patada y que el péndulo gire. 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Pero por desgracia estamos en un momento oscuro. 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

0: corona della divina misericordia. En el nombre del Padre,
1: del Hijo y del Espíritu Santo. Amén.
2: Padre nuestro, que estás en el cielo, santificado sea tu nombre. Venga a nosotros tu reino. Hágase tu voluntad en la tierra como en el cielo. Danos hoy nuestro pan de cada día. Perdona nuestras ofensas, como también nosotros perdonamos a los que nos ofenden. No nos dejes caer en la tentación y líbranos del mal. Amén.
3: Ave María, llena eres de gracia, el Señor.

0: Nació de Santa María Virgen, padeció bajo el poder de Poncio Pilato, fue crucificado, muerto y sepultado, descendió a los infiernos, al tercer día resucitó de entre los muertos, subió a los cielos y está sentado a la derecha de Dios Padre Todopoderoso. Desde allí ha de venir a juzgar a vivos y muertos. Creo en el Espíritu Santo, la Santa Iglesia Católica, la comunión de los santos, el perdón de los pecados, la resurrección de la carne y la vida eterna. Amén.
1: Padre eterno, te ofrezco el cuerpo y la sangre, el alma y la divinidad de tu amadísimo Hijo y Señor nuestro Jesucristo, en propiciación por nuestros pecados y los del mundo entero. Por su dolorosa pasión,
0: ten misericordia de nosotros y del mundo entero.
1: Por su dolorosa pasión,
0: ten misericordia de nosotros y del mundo entero.
1: Por su dolorosa pasión,
0: ten misericordia de nosotros y del mundo entero.
1: Por su dolorosa pasión,
0: ten misericordia de nosotros y del mundo entero.
1: Por su dolorosa pasión,
0: ten misericordia de nosotros y del mundo entero.
1: Por su dolorosa pasión,
0: ten misericordia de nosotros y del mundo entero.
1: Por su dolorosa pasión,
0: ten misericordia de nosotros y del mundo entero.
1: Por su dolorosa pasión,
0: ten misericordia de nosotros y del mundo entero.
1: Por su dolorosa pasión,
0: ten misericordia de nosotros y del mundo entero.
1: Por su dolorosa pasión,
0: ten misericordia de nosotros y del mundo entero.
1: Padre eterno, te ofrezco el cuerpo y la sangre, el alma y la divinidad de tu amadísimo Hijo y Señor nuestro Jesucristo, en propiciación por nuestros pecados y los del mundo entero. Por su dolorosa pasión,
0: ten misericordia de nosotros y del mundo entero.
1: Por su dolorosa pasión,
0: ten misericordia de nosotros y del mundo entero.
1: Por su dolorosa pasión,
0: ten misericordia de nosotros y del mundo entero.
1: Por su dolorosa pasión,
0: ten misericordia de nosotros y del mundo entero.
1: Por su dolorosa pasión,
0: ten misericordia de nosotros y del mundo entero.
1: Por su dolorosa pasión,
0: ten misericordia de nosotros y del mundo entero.
1: Por su dolorosa pasión,
0: ten misericordia de nosotros y del mundo entero.
1: Por su dolorosa pasión,
0: ten misericordia de nosotros y del mundo entero.
1: Por su dolorosa pasión,
0: ten misericordia de nosotros y del mundo entero.
1: Por su dolorosa pasión,
0: ten misericordia de nosotros y del mundo entero.
1: Padre eterno, te ofrezco el cuerpo y la sangre, el alma y la divinidad de tu amadísimo Hijo y Señor nuestro Jesucristo, en propiciación por nuestros pecados y los del mundo entero. Por su dolorosa pasión,
0: ten misericordia de nosotros y del mundo entero.
1: Por su dolorosa pasión,
0: ten misericordia de nosotros y del mundo entero.
1: Por su dolorosa pasión,
0: ten misericordia de nosotros y del mundo entero.
1: Por su dolorosa pasión,
0: ten misericordia de nosotros y del mundo entero.
1: Por su dolorosa pasión,
0: ten misericordia de nosotros y del mundo entero.
1: Por su dolorosa pasión,
0: ten misericordia de nosotros y del mundo entero.
1: Por su dolorosa pasión,
0: ten misericordia de nosotros y del mundo entero.
1: Por su dolorosa pasión,
0: ten misericordia de nosotros y del mundo entero.
1: Por su dolorosa pasión,
0: ten misericordia de nosotros y del mundo entero.
1: Por su dolorosa pasión,
0: ten misericordia de nosotros y del mundo entero.
1: Padre eterno, te ofrezco el cuerpo y la sangre, el alma y la divinidad de tu amadísimo Hijo y Señor nuestro Jesucristo, en propiciación por nuestros pecados y los del mundo entero. Por su dolorosa pasión,
2: Ten misericordia de nosotros y

0: del mundo entero.
1: Por su dolorosa pasión,
0: ten misericordia de nosotros y del mundo entero.
1: Por su dolorosa pasión,
0: ten misericordia de nosotros y del mundo entero.
1: Por su dolorosa pasión,
0: ten misericordia de nosotros y del mundo entero.
1: Por su dolorosa pasión,
0: ten misericordia de nosotros y del mundo entero.
1: Por su dolorosa pasión,
0: ten misericordia de nosotros y del mundo entero.
1: Por su dolorosa pasión,
0: ten misericordia de nosotros y del mundo entero.
1: Por su dolorosa pasión,
0: ten misericordia de nosotros y del mundo entero.
1: Por su dolorosa pasión,
0: ten misericordia de nosotros y del mundo entero.
1: Por su dolorosa pasión,
0: ten misericordia de nosotros y del mundo entero.
1: Padre eterno, te ofrezco el cuerpo y la sangre, el alma y la divinidad de tu amadísimo Hijo y Señor nuestro Jesucristo, en propiciación por nuestros pecados y los del mundo entero. Por su dolorosa pasión,
0: ten misericordia de nosotros y del mundo entero.
1: Por su dolorosa pasión,
0: ten misericordia de nosotros y del mundo entero.
1: Por su dolorosa pasión,
0: ten misericordia de nosotros y del mundo entero.
1: Por su dolorosa pasión,
0: ten misericordia de nosotros y del mundo entero.
1: Por su dolorosa pasión,
0: ten misericordia de nosotros y del mundo entero.
1: Por su dolorosa pasión,
0: ten misericordia de nosotros y del mundo entero.
1: Por su dolorosa pasión,
0: ten misericordia de nosotros y del mundo entero.
1: Por su dolorosa pasión,
0: ten misericordia de nosotros y del mundo entero.
1: Por su dolorosa pasión,
0: ten misericordia de nosotros y del mundo entero.
1: Por su dolorosa pasión,
0: ten misericordia de nosotros y del mundo entero.
2: Santo Dios, Santo fuerte, Santo inmortal, ten misericordia de nosotros y del mundo entero. Santo Dios, Santo fuerte, Santo inmortal, ten misericordia de nosotros y del mundo entero. Santo Dios, Santo fuerte, Santo inmortal, ten misericordia de nosotros y del mundo entero.
1: Oh sangre y agua, que brotaste del corazón de Jesús como una fuente de misericordia para nosotros, en ti confío.

0: 15 de julio, memoria de la inhumación de San Buenaventura, obispo de Albano, en Italia, y doctor de la Iglesia, celebérrimo por su doctrina, por la santidad de su vida y por las preclaras obras que realizó en favor de la Iglesia. Como ministro general, rigió con gran prudencia la orden de los hermanos menores, siendo siempre fiel al espíritu de San Francisco, y en sus numerosos escritos unió suma erudición y ardiente piedad. Cuando estaba prestando un gran servicio al Segundo Concilio Ecuménico de Lyon, mereció pasar a la visión beatífica de Dios. En Tesalia, en Grecia, tránsito de San José, obispo de Tesalónica, hermano de San Teodoro Estudita, que durante su vida de monje compuso numerosos himnos y promovido después al episcopado, pronto tuvo que sufrir muchas y ásperas dificultades por defender la disciplina eclesiástica y el culto a las sagradas imágenes, tras lo cual fue relegado al exilio en Tesalia, donde murió de hambre. Pasión de los mártires Beato Ignacio de Acevedo, presbítero, y 38 compañeros religiosos de la Orden de la Compañía de Jesús, que cuando se dirigían a las misiones del Brasil en una nave llamada San Jacobo, fueron asaltados por piratas y, en odio a la religión católica, traspasados todos ellos con espadas y lanzas.
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Mi día a día está lleno de ocupaciones, de relaciones, de compromisos. Por eso me gusta encontrarme con Dios aquí, en este espacio de silencio. Al acercarme, mi corazón se va disponiendo a un encuentro íntimo con Dios, donde solo Él es importante. Por eso voy desconectando de lo que me rodea y fijando mi atención en lo que ocurre en mi interior, afinando mis sentidos para ir descubriendo que Dios está aquí presente, a mi lado. Hoy comienzo mi oración con María, mujer sencilla,

0: La lectura de hoy es del Evangelio de Mateo.
1: Jesús dijo: Yo te bendigo, Padre, Señor del cielo y de la tierra, porque has ocultado estas cosas a sabios e inteligentes, y se las has revelado a los pequeños. Sí, Padre, pues tal ha sido tu beneplácito. Todo me ha sido entregado por mi Padre, y nadie conoce bien al Hijo sino el Padre, ni al Padre le conoce bien nadie sino el Hijo, y aquel a quien el Hijo se lo quiera revelar.

Hoy, una vez más, Señor, tienes una palabra que vuelve al mundo del revés. A diferencia de una sociedad que valora a quien más sabe, a quien más tiene y a quien más deslumbra, tú apuestas por los sencillos, por los pequeños, por los que más necesitan. Tú traes una nueva sabiduría al mundo y a mi vida. ¿Permitiría yo que cambies mi escala de valores? ¿Permitiría que vuelvas mi vida del revés?

Tu sabiduría es la de las cosas sencillas. Amar sin condiciones, actuar sin doblez, atender a quien necesita algo de mí. Me puedo imaginar con Jesús este mundo de gente sencilla que actúa desde lo profundo del corazón, amando sin condiciones, atendiendo a las necesidades del otro.

En mi interior, este deseo de sencillez lucha contra la tendencia al egoísmo, a mirar por mis propios intereses, a dejar que la prudencia pueda con los sueños. Miro mi vida, y como estas dos tendencias se alternan, por un lado me atrae la sencillez de Jesús, y por otro me atrapa la manera de funcionar del mundo. Pienso que cosas de mi vida me impiden acercarme a la sencillez del modo de actuar de Jesús.

0: Escucho de nuevo el texto del Evangelio, compartiendo con Jesús la alegría de saber que son muchos los que van conociendo a Dios y dejándolo entrar en su vida.
1: Jesús dijo: Yo te bendigo, Padre, Señor del cielo y de la tierra, porque has ocultado estas cosas a sabios e inteligentes, y se las has revelado a los pequeños. Sí, Padre, pues tal ha sido tu beneplácito. Todo me ha sido entregado por mi Padre, y nadie conoce bien al Hijo sino el Padre, ni al Padre le conoce bien nadie sino el Hijo, y aquel a quien el Hijo se lo quiera revelar.
2: Sencillo quiero ser como tú eres, el alma transparente como el día, la voz sin falsear y la mirada profunda como el mar, pero serena. No herir, pero inquietar a cada humano que acuda a preguntarme por tus señas. Amar, amar, amar, darme a mí mismo, de balde cada día y sin respuesta. Ser puente y no llegada, ser camino, que se anda y se olvida. Ser ventana al campo de tus ojos y quererte. Descanso quiero ser, paso de vino, de Dios para los hombres cuando vengan con polvo sobre el alma de buscarte.

Me pongo ahora cara a cara con ese Dios que quiere comunicarse conmigo. Y me uno a la acción de gracias de Jesús por haberme contado entre los sencillos a los que ha revelado su mensaje. También le puedo pedir para que me ayude a seguir creciendo en sencillez, que me ayude a despojarme de aquello que me hace encerrarme en mis seguridades y me vuelve menos permeable a su propuesta.

0: Padre nuestro que estás en el cielo, santificado sea tu nombre. Venga a nosotros tu reino. Hágase tu voluntad en la tierra como en el cielo. Danos hoy nuestro pan de cada día. Perdona nuestras ofensas, como también nosotros perdonamos a los que nos ofenden. No nos dejes caer en la tentación y líbranos del mal. Amén.
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0: A continuación, el rezo del Santo Rosario con las religiosas eucarísticas de Nazaret.
1: Dios mío, ven en mi auxilio.
2: Señora, date prisa en socorrerme.
1: Gloria al Padre, al Hijo y al Espíritu Santo.
2: Como era en el principio, ahora y siempre, por los siglos de los siglos. Amén.
1: Meditaremos los misterios gloriosos.
3: Dejemos en el sepulcro de Cristo los andrajos del hombre viejo y resucitemos con él a una vida de gracia y de santidad.

0: Primer misterio. Del amor más fuerte que la muerte en la resurrección. El ángel del Señor les dijo: No temáis. Buscáis a Jesús Nazareno, el crucificado. No está aquí, ha resucitado.
1: Tal vez alguno de nosotros hubiera querido hallarse como aquellas mujeres que abrazaron los pies de Jesús resucitado. Mas ahora podéis abrazar no solamente los pies y las manos, sino aquella misma divina cabeza al acercarnos a la Santa Eucaristía.
2: Padre nuestro que estás en el cielo, santificado sea tu nombre. Venga a nosotros tu reino. Hágase tu voluntad en la tierra como en el cielo.
3: Danos hoy nuestro pan de cada día. Perdona nuestras ofensas, como también nosotros perdonamos a los que nos ofenden. No nos dejes caer en la tentación y líbranos del mal. Amén.
2: Dios te salve María, llena eres de gracia, el Señor es contigo. Bendita tú eres entre todas las mujeres y bendito es el fruto de tu vientre, Jesús.
3: Santa María, Madre de Dios, ruega por nosotros, pecadores, ahora y en la hora de nuestra muerte. Amén.
2: Dios te salve María, llena eres de gracia, el Señor es contigo. Bendita tú eres entre todas las mujeres y bendito es el fruto de tu vientre, Jesús.
3: Santa María, Madre de Dios, ruega por nosotros, pecadores, ahora y en la hora de nuestra muerte. Amén.
2: Dios te salve María, llena eres de gracia, el Señor es contigo. Bendita tú eres entre todas las mujeres y bendito es el fruto de tu vientre, Jesús.
3: Santa María, Madre de Dios, ruega por nosotros, pecadores, ahora y en la hora de nuestra muerte. Amén.
2: Dios te salve María, llena eres de gracia, el Señor es contigo. Bendita tú eres entre todas las mujeres y bendito es el fruto de tu vientre, Jesús.
3: Santa María, Madre de Dios, ruega por nosotros, pecadores, ahora y en la hora de nuestra muerte. Amén.
2: Dios te salve María, llena eres de gracia, el Señor es contigo. Bendita tú eres entre todas las mujeres y bendito es el fruto de tu vientre, Jesús.
3: Santa María, Madre de Dios, ruega por nosotros, pecadores, ahora y en la hora de nuestra muerte. Amén.
2: Dios te salve María, llena eres de gracia, el Señor es contigo. Bendita tú eres entre todas las mujeres y bendito es el fruto de tu vientre, Jesús.
3: Santa María, Madre de Dios, ruega por nosotros, pecadores, ahora y en la hora de nuestra muerte. Amén.
2: Dios te salve María, llena eres de gracia, el Señor es contigo. Bendita tú eres entre todas las mujeres y bendito es el fruto de tu vientre, Jesús.
3: Santa María, Madre de Dios, ruega por nosotros, pecadores, ahora y en la hora de nuestra muerte. Amén.
2: Dios te salve María, llena eres de gracia, el Señor es contigo. Bendita tú eres entre todas las mujeres y bendito es el fruto de tu vientre, Jesús.
3: Santa María, Madre de Dios, ruega por nosotros, pecadores, ahora y en la hora de nuestra muerte. Amén.
2: Dios te salve María, llena eres de gracia, el Señor es contigo. Bendita tú eres entre todas las mujeres y bendito es el fruto de tu vientre, Jesús.
3: Santa María, Madre de Dios, ruega por nosotros, pecadores, ahora y en la hora de nuestra muerte. Amén.
2: Dios te salve María, llena eres de gracia, el Señor es contigo. Bendita tú eres entre todas las mujeres y bendito es el fruto de tu vientre, Jesús.
3: Santa María, Madre de Dios, ruega por nosotros, pecadores, ahora y en la hora de nuestra muerte. Amén.
2: Gloria al Padre, al Hijo y al Espíritu Santo.
3: Como era en el principio, ahora y siempre, por los siglos de los siglos. Amén.
2: Ave María Purísima,
3: sin pecado concebida.
0: Segundo misterio glorioso. Del amor que lleva al cielo en la ascensión. Seréis mis testigos en Jerusalén, en toda Judea, en Samaria y hasta los confines del mundo. Diciendo esto, fue arrebatado a la vista de ellos y una nube lo ocultó a sus ojos.
1: Envuelto en una nube, fue llevado al cielo para presentar al Padre como prenda de su victoria al hombre a quien amaba, de quien se había revestido y a quien había liberado de la muerte. Padre nuestro que estás en el cielo, santificado sea tu nombre, venga a nosotros tu reino, hágase tu voluntad en la tierra como en el cielo.
2: Danos hoy nuestro pan de cada día, perdona nuestras ofensas, como también nosotros perdonamos a los que nos ofenden. No nos dejes caer en la tentación y líbranos del mal.
3: Dios te salve María, llena eres de gracia, el Señor es contigo. Bendita tú eres entre todas las mujeres y bendito es el fruto de tu vientre, Jesús.
2: Santa María, Madre de Dios, ruega por nosotros pecadores, ahora y en la hora de nuestra muerte. Amén.
3: Dios te salve María, llena eres de gracia, el Señor es contigo. Bendita tú eres entre todas las mujeres y bendito es el fruto de tu vientre, Jesús.
2: Santa María, Madre de Dios, ruega por nosotros pecadores, ahora y en la hora de nuestra muerte. Amén.
3: Dios te salve, María, llena eres de gracia, el Señor es contigo. Bendita tú eres entre todas las mujeres y bendito es el fruto de tu vientre, Jesús.
2: Santa María, Madre de Dios, ruega por nosotros pecadores, ahora y en la hora de nuestra muerte. Amén.
3: Dios te salve, María, llena eres de gracia, el Señor es contigo. Bendita tú eres entre todas las mujeres y bendito es el fruto de tu vientre, Jesús.
2: Santa María, Madre de Dios, ruega por nosotros pecadores, ahora y en la hora de nuestra muerte. Amén.
3: Dios te salve, María, llena eres de gracia, el Señor es contigo. Bendita tú eres entre todas las mujeres y bendito es el fruto de tu vientre, Jesús.
2: Santa María, Madre de Dios, ruega por nosotros pecadores, ahora y en la hora de nuestra muerte. Amén.
3: Dios te salve, María, llena eres de gracia, el Señor es contigo. Bendita tú eres entre todas las mujeres y bendito es el fruto de tu vientre, Jesús.
2: Santa María, Madre de Dios, ruega por nosotros pecadores, ahora y en la hora de nuestra muerte. Amén.
3: Dios te salve, María, llena eres de gracia, el Señor es contigo. Bendita tú eres entre todas las mujeres y bendito es el fruto de tu vientre, Jesús.
2: Santa María, Madre de Dios, ruega por nosotros pecadores, ahora y en la hora de nuestra muerte. Amén.
3: Dios te salve, María, llena eres de gracia, el Señor es contigo. Bendita tú eres entre todas las mujeres y bendito es el fruto de tu vientre, Jesús.
2: Santa María, Madre de Dios, ruega por nosotros pecadores, ahora y en la hora de nuestra muerte. Amén.
3: Dios te salve, María, llena eres de gracia, el Señor es contigo. Bendita tú eres entre todas las mujeres y bendito es el fruto de tu vientre, Jesús.
2: Santa María, Madre de Dios, ruega por nosotros pecadores, ahora y en la hora de nuestra muerte. Amén.
3: Dios te salve, María, llena eres de gracia, el Señor es contigo. Bendita tú eres entre todas las mujeres y bendito es el fruto de tu vientre, Jesús.
2: Gloria a Santa María, Madre de Dios, ruega por nosotros pecadores, ahora y en la hora de nuestra muerte. Amén.
3: Gloria al Padre, y al Hijo, y al Espíritu Santo.
2: Como era en el principio, ahora y siempre, por los siglos de los siglos. Amén.

0: Tercer misterio, del amor que santifica y diviniza en la venida del Espíritu Santo. Cuando venga el Paráclito que os enviaré desde el Padre, el Espíritu de la verdad que procede del Padre, Él dará testimonio de mí y también vosotros daréis testimonio.
1: No vendrá el Espíritu Santo a ti si no tienes hambre de Él, si no tienes deseo de Él. No te canses de desearlo, aunque te parezca que lo esperas y no viene, aunque te parezca que lo llamas y no te responde. Persevera siempre en el deseo y no te fallará.
2: Padre nuestro que estás en el cielo, santificado sea tu nombre. Venga a nosotros tu reino, hágase tu voluntad en la tierra como en el cielo.
3: Danos hoy nuestro pan de cada día, perdona nuestras ofensas, como también nosotros perdonamos a los que nos ofenden. No nos dejes caer en la tentación y líbranos del mal. Amén.
2: Dios te salve María, llena eres de gracia, el Señor es contigo. Bendita tú eres entre todas las mujeres y bendito es el fruto de tu vientre, Jesús.
3: Santa María, Madre de Dios, ruega por nosotros, pecadores, ahora y en la hora de nuestra muerte. Amén.
2: Dios te salve, María, llena eres de gracia, el Señor es contigo. Bendita tú eres entre todas las mujeres y bendito es el fruto de tu vientre, Jesús.
3: Santa María, Madre de Dios, ruega por nosotros, pecadores, ahora y en la hora de nuestra muerte. Amén.
2: Dios te salve, María, llena eres de gracia, el Señor es contigo. Bendita tú eres entre todas las mujeres y bendito es el fruto de tu vientre, Jesús.
3: Santa María, Madre de Dios, ruega por nosotros, pecadores, ahora y en la hora de nuestra muerte. Amén.
2: Dios te salve, María, llena eres de gracia, el Señor es contigo. Bendita tú eres entre todas las mujeres y bendito es el fruto de tu vientre, Jesús.
3: Santa María, Madre de Dios, ruega por nosotros, pecadores, ahora y en la hora de nuestra muerte. Amén.
2: Dios te salve, María, llena eres de gracia, el Señor es contigo. Bendita tú eres entre todas las mujeres y bendito es el fruto de tu vientre, Jesús.
3: Santa María, Madre de Dios, ruega por nosotros, pecadores, ahora y en la hora de nuestra muerte. Amén.
2: Dios te salve, María, llena eres de gracia, el Señor es contigo. Bendita tú eres entre todas las mujeres y bendito es el fruto de tu vientre, Jesús.
3: Santa María, Madre de Dios, ruega por nosotros, pecadores, ahora y en la hora de nuestra muerte. Amén.
2: Dios te salve, María, llena eres de gracia, el Señor es contigo. Bendita tú eres entre todas las mujeres y bendito es el fruto de tu vientre, Jesús.
3: Santa María, Madre de Dios, ruega por nosotros, pecadores, ahora y en la hora de nuestra muerte. Amén.
2: Dios te salve, María, llena eres de gracia, el Señor es contigo. Bendita tú eres entre todas las mujeres y bendito es el fruto de tu vientre, Jesús.
3: Santa María, Madre de Dios, ruega por nosotros, pecadores, ahora y en la hora de nuestra muerte. Amén.
2: Dios te salve, María, llena eres de gracia, el Señor es contigo. Bendita tú eres entre todas las mujeres y bendito es el fruto de tu vientre, Jesús.
3: Santa María, Madre de Dios, ruega por nosotros, pecadores, ahora y en la hora de nuestra muerte. Amén.
2: Dios te salve, María, llena eres de gracia, el Señor es contigo. Bendita tú eres entre todas las mujeres y bendito es el fruto de tu vientre, Jesús.
3: Santa María, Madre de Dios, ruega por nosotros, pecadores, ahora y en la hora de nuestra muerte. Amén.
2: Gloria al Padre, al Hijo y al Espíritu Santo,
3: como era en el principio, ahora y siempre, por los siglos de los siglos. Amén.
2: Ave María Purísima,
3: sin pecado concebida.
0: Cuarto misterio. Del amor que glorifica a nuestra querida Madre en la Asunción. Desbordo de gozo con el Señor y me alegro en Dios mi Salvador, porque me ha vestido un traje de gala y me ha envuelto en un manto de triunfo, como novia que se adorna con sus joyas.
1: Nos precedió nuestra Reina, nos precedió y tan gloriosamente fue recibida en los cielos que sus hijos claman confiados: atráenos en pos de ti. Correremos tras el olor de tus perfumes. Padre nuestro que estás en el cielo, santificado sea tu nombre. Venga a nosotros tu reino. Hágase tu voluntad en la tierra como en el cielo.
2: Danos hoy nuestro pan de cada día. Perdona nuestras ofensas como también nosotros perdonamos a los que nos ofenden. No nos dejes caer en la tentación y líbranos del mal.
3: Dios te salve María, llena eres de gracia, el Señor es contigo. Bendita tú eres entre todas las mujeres y bendito es el fruto de tu vientre, Jesús.
2: Santa María, Madre de Dios, ruega por nosotros pecadores, ahora y en la hora de nuestra muerte. Amén.
3: Dios te salve, María, llena eres de gracia, el Señor es contigo. Bendita tú eres entre todas las mujeres y bendito es el fruto de tu vientre, Jesús.
2: Santa María, Madre de Dios, ruega por nosotros pecadores, ahora y en la hora de nuestra muerte. Amén.
3: Dios te salve, María, llena eres de gracia, el Señor es contigo. Bendita tú eres entre todas las mujeres y bendito es el fruto de tu vientre, Jesús.
2: Santa María, Madre de Dios, ruega por nosotros pecadores, ahora y en la hora de nuestra muerte. Amén.
3: Dios te salve, María, llena eres de gracia, el Señor es contigo. Bendita tú eres entre todas las mujeres y bendito es el fruto de tu vientre, Jesús.
2: Santa María, Madre de Dios, ruega por nosotros pecadores, ahora y en la hora de nuestra muerte. Amén.
3: Dios te salve, María, llena eres de gracia, el Señor es contigo. Bendita tú eres entre todas las mujeres y bendito es el fruto de tu vientre, Jesús.
2: Santa María, Madre de Dios, ruega por nosotros pecadores, ahora y en la hora de nuestra muerte. Amén.
3: Dios te salve, María, llena eres de gracia, el Señor es contigo. Bendita tú eres entre todas las mujeres y bendito es el fruto de tu vientre, Jesús.
2: Santa María, Madre de Dios, ruega por nosotros pecadores, ahora y en la hora de nuestra muerte. Amén.
3: Dios te salve, María, llena eres de gracia, el Señor es contigo. Bendita tú eres entre todas las mujeres y bendito es el fruto de tu vientre, Jesús.
2: Santa María, Madre de Dios, ruega por nosotros pecadores, ahora y en la hora de nuestra muerte. Amén.
3: Dios te salve, María, llena eres de gracia, el Señor es contigo. Bendita tú eres entre todas las mujeres y bendito es el fruto de tu vientre, Jesús.
2: Santa María, Madre de Dios, ruega por nosotros pecadores, ahora y en la hora de nuestra muerte. Amén.
3: Dios te salve, María, llena eres de gracia, el Señor es contigo. Bendita tú eres entre todas las mujeres y bendito es el fruto de tu vientre, Jesús.
2: Santa María, Madre de Dios, ruega por nosotros pecadores, ahora y en la hora de nuestra muerte. Amén.
3: Dios te salve, María, llena eres de gracia, el Señor es contigo. Bendita tú eres entre todas las mujeres y bendito es el fruto de tu vientre, Jesús.
2: Gloria a Santa María, Madre de Dios, ruega por nosotros pecadores, ahora y en la hora de nuestra muerte. Amén.
3: Gloria al Padre, y al Hijo, y al Espíritu Santo.
2: Como era en el principio, ahora y siempre, por los siglos de los siglos. Amén. Ave María Purísima.
3: Sin pecado concebida.
0: Quinto misterio. Del amor que corona a ella y a nosotros en la coronación de nuestra Madre Inmaculada. Apareció en el cielo una mujer vestida del sol, la luna bajo sus pies y en su cabeza una corona de 12 estrellas.
1: Protégenos con las alas de tu bondad, sé nuestro auxilio con tu intercesión, dándonos la vida eterna. Oh tú que eres la esperanza y auxilio de los cristianos.
2: Padre nuestro que estás en el cielo, santificado sea tu nombre. Venga a nosotros tu reino. Hágase tu voluntad en la tierra como en el cielo.
3: Danos hoy nuestro pan de cada día. Perdona nuestras ofensas, como también nosotros perdonamos a los que nos ofenden. No nos dejes caer en la tentación y líbranos del mal. Amén.
2: Dios te salve María, llena eres de gracia, el Señor es contigo. Bendita tú eres entre todas las mujeres y bendito es el fruto de tu vientre, Jesús.
3: Santa María, Madre de Dios, ruega por nosotros, pecadores, ahora y en la hora de nuestra muerte. Amén.
2: Dios te salve, María, llena eres de gracia, el Señor es contigo. Bendita tú eres entre todas las mujeres y bendito es el fruto de tu vientre, Jesús.
3: Santa María, Madre de Dios, ruega por nosotros, pecadores, ahora y en la hora de nuestra muerte. Amén.
2: Dios te salve, María, llena eres de gracia, el Señor es contigo. Bendita tú eres entre todas las mujeres y bendito es el fruto de tu vientre, Jesús.
3: Santa María, Madre de Dios, ruega por nosotros, pecadores, ahora y en la hora de nuestra muerte. Amén.
2: Dios te salve, María, llena eres de gracia, el Señor es contigo. Bendita tú eres entre todas las mujeres y bendito es el fruto de tu vientre, Jesús.
3: Santa María, Madre de Dios, ruega por nosotros, pecadores, ahora y en la hora de nuestra muerte. Amén.
2: Dios te salve, María, llena eres de gracia, el Señor es contigo. Bendita tú eres entre todas las mujeres y bendito es el fruto de tu vientre, Jesús.
3: Santa María, Madre de Dios, ruega por nosotros, pecadores, ahora y en la hora de nuestra muerte. Amén.
2: Dios te salve, María, llena eres de gracia, el Señor es contigo. Bendita tú eres entre todas las mujeres y bendito es el fruto de tu vientre, Jesús.
3: Santa María, Madre de Dios, ruega por nosotros, pecadores, ahora y en la hora de nuestra muerte. Amén.
2: Dios te salve, María, llena eres de gracia, el Señor es contigo. Bendita tú eres entre todas las mujeres y bendito es el fruto de tu vientre, Jesús.
3: Santa María, Madre de Dios, ruega por nosotros, pecadores, ahora y en la hora de nuestra muerte. Amén.
2: Dios te salve, María, llena eres de gracia, el Señor es contigo. Bendita tú eres entre todas las mujeres y bendito es el fruto de tu vientre, Jesús.
3: Santa María, Madre de Dios, ruega por nosotros, pecadores, ahora y en la hora de nuestra muerte. Amén.
2: Dios te salve, María, llena eres de gracia, el Señor es contigo. Bendita tú eres entre todas las mujeres y bendito es el fruto de tu vientre, Jesús.
3: Santa María, Madre de Dios, ruega por nosotros, pecadores, ahora y en la hora de nuestra muerte. Amén.
2: Dios te salve, María, llena eres de gracia, el Señor es contigo. Bendita tú eres entre todas las mujeres y bendito es el fruto de tu vientre, Jesús.
3: Santa María, Madre de Dios, ruega por nosotros, pecadores, ahora y en la hora de nuestra muerte. Amén.
2: Gloria al Padre, al Hijo y al Espíritu Santo.
3: Como era en el principio, ahora y siempre, por los siglos de los siglos. Amén.
2: Ave María Purísima,
3: sin pecado concebida.

0: Letanías a la Santísima Virgen. Señor, ten piedad.
1: Señor, ten piedad.
0: Cristo, ten piedad.
1: Cristo, ten piedad.
0: Señor, ten piedad.
1: Señor, ten piedad.
0: Cristo, óyenos.
1: Cristo, óyenos.
0: Cristo, escúchanos.
1: Cristo, escúchanos.
0: Dios Padre Celestial,
1: ten piedad de nosotros.
0: Dios Hijo Redentor del mundo,
1: ten piedad de nosotros.
0: Dios Espíritu Santo,
1: ten piedad de nosotros.
0: Santísima Trinidad, un solo Dios,
1: ten piedad de nosotros.
0: Santa María,
1: ruega por nosotros.
0: Santa Madre de Dios,
1: ruega por nosotros.
0: Santa Virgen de Vírgenes,
1: ruega por nosotros.
0: Madre de Cristo,
1: ruega por nosotros.
0: Madre de la Iglesia,
1: ruega por nosotros.
0: Madre de la Divina Gracia,
1: ruega por nosotros.
0: Madre Purísima,
1: ruega por nosotros.
0: Madre Castísima,
1: ruega por nosotros.
0: Madre y Virgen,
1: ruega por nosotros.
0: Madre Inmaculada,
1: ruega por nosotros.
0: Madre Amable,
1: ruega por nosotros.
0: Madre Admirable,
1: ruega por nosotros.
0: Madre del Buen Consejo,
1: ruega por nosotros.
0: Madre del Creador,
1: ruega por nosotros.
0: Madre del Salvador,
1: ruega por nosotros.
0: Madre de Misericordia,
1: ruega por nosotros.
0: Virgen Prudentísima,
1: ruega por nosotros.
0: Virgen digna de veneración,
1: ruega por nosotros.
0: Virgen digna de alabanza,
1: ruega por nosotros.
0: Virgen poderosa,
1: ruega por nosotros.
0: Virgen clemente,
1: ruega por nosotros.
0: Virgen fiel,
1: ruega por nosotros.
0: Espejo de justicia,
1: ruega por nosotros.
0: Trono de la sabiduría,
1: ruega por nosotros.
0: Causa de nuestra alegría,
1: ruega por nosotros.
0: Vaso espiritual,
1: ruega por nosotros.
0: Vaso digno de honor,
1: ruega por nosotros.
0: Vaso de insigne devoción,
1: ruega por nosotros.
0: Rosa mística,
1: ruega por nosotros.
0: Torre de David,
1: ruega por nosotros.
0: Torre de marfil,
1: ruega por nosotros.
0: Casa de oro,
1: ruega por nosotros.
0: Arca de la alianza,
1: ruega por nosotros.
0: Puerta del cielo,
1: ruega por nosotros.
0: Estrella de la mañana,
1: ruega por nosotros.
0: Salud de los enfermos,
1: ruega por nosotros.
0: Refugio de los pecadores,
1: ruega por nosotros.
0: Consoladora de los afligidos,
1: ruega por nosotros.
0: Auxilio de los cristianos,
1: ruega por nosotros.
0: Reina de los ángeles,
1: ruega por nosotros.
0: Reina de los patriarcas,
1: ruega por nosotros.
0: Reina de los profetas,
1: ruega por nosotros.
0: Reina de los apóstoles,
1: ruega por nosotros.
0: Reina de los mártires,
1: ruega por nosotros.
0: Reina de los confesores,
1: ruega por nosotros.
0: Reina de las vírgenes,
1: ruega por nosotros.
0: Reina de todos los santos,
1: ruega por nosotros.
0: Reina concebida sin pecado original,
1: ruega por nosotros.
0: Reina asunta en los cielos,
1: ruega por nosotros.
0: Reina del Santísimo Rosario,
1: ruega por nosotros.
0: Reina de la familia,
1: ruega por nosotros.
0: Reina de la paz,
1: ruega por nosotros.
0: Cordero de Dios que quitas el pecado del mundo,
1: perdónanos, Señor.
0: Cordero de Dios que quitas el pecado del mundo,
1: escúchanos, Señor.
0: Cordero de Dios que quitas el pecado del mundo,
1: ten misericordia de nosotros.
0: Ruega por nosotros, Santa Madre de Dios,
1: para que seamos dignos de las promesas de Cristo.
0: Te rogamos nos conceda, Señor Dios nuestro, gozar de continua salud de alma y cuerpo, y por la gloriosa intercesión de la bienaventurada siempre Virgen María, vernos libres de las tristezas de la vida presente y disfrutar de las alegrías eternas. Por Cristo nuestro Señor.
1: Amén.

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1: 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Muy buenas, bienvenidos a un nuevo Que viva la vida, cerca de terminar el curso prácticamente, pero Que viva la vida igualmente no para. Durante todo el verano también vamos a seguir reponiendo los programas que nos han parecido más resaltables, pero bueno, de estas grabaciones nuevas estamos ya en la cuenta regresiva y todavía igual con muchos temas para tratar. Entre ellos el que vamos a tocar el día de hoy, que es el cuidado, pero es decir, mucha gente puede ser cuidadora y necesitar cuidados, pero en este caso queremos centrarlo en la profesión sanitaria, no solo los médicos, sino también todos los que colaboran en la salud de las personas. Realmente están viviendo un tiempo muy desafiante. Un tipo que sí que ha tenido muchos progresos en este sentido de la investigación, de los avances científicos, en donde tenemos mayores recursos, sabemos más sobre las enfermedades y cómo tratarlas, pero a la vez también quizás hemos perdido un poco del contacto humano o los médicos sufren más presiones en estos tiempos. Ya no solo importa

0: una muy buena presencia de todo el equipo. Y bueno, pues esto era lo que decíamos, ¿no? Que a veces esperamos o tenemos expectativas por parte de los médicos, de los enfermeros, del personal sanitario que nos atiende, demandamos ciertas cosas de ellos y no nos paramos a pensar que también son personas que se ven afectados por su trabajo,
1: Desde luego.
0: que a su vez, pues necesitan una contención.
1: Y ellos son los primeros en decir que el trato humano es importante. De hecho, durante este año han habido varios cursos para ellos, para los médicos, para ver qué pasa precisamente con el trato humano.
0: Evidentemente sí, porque están tratando con personas en su momento más vulnerable y más dramático muchas veces, pero claro, ellos son de carne y hueso también y tienen que tener, claro, una cierta profesionalidad, una objetividad, no implicarse demasiado en el sentido de que si ven sus emociones afectadas, pues no podrían tomar las decisiones que a veces tienen que tomar para sus pacientes, pero claro, por supuesto que cada persona con la que se cruzan deja su huella, ¿no? Entonces es importante también verlos de esa forma. Por supuesto que hay también algunos que uno dice, bueno, vamos a tener que cambiar, ¿no? El trato
1: Sí, también, también los hay.
0: que en fin, que somos personas, que todos tenemos nuestros aciertos y nuestros errores, pero bendita vocación que los ha llevado a
2: Eso, lo que
0: estudiar
2: tú acabas
0: esto.
2: de decir,
0: Total.
2: vocación, porque yo creo que es lo más imprescindible en todo este tema. Si no hay vocación, el tener un trabajo solamente por necesidades económicas o por eso no, aquí no se puede. No se puede aplicar porque es terrible para todos, para el que recibe y el que da, porque lo hace a disgusto y el paciente pues lo nota y lo sufre.
0: Exacto, y también es cierto que tienen unos horarios a veces horrorosos,
1: Sí.
0: tienen eso, o sea, mucho cansancio.
3: Unos turnos muy largos, demasiado largos para que puedan prestar una buena atención al paciente y para ellos mismos, para su salud, porque si ellos se queman, no pueden tampoco ejercer bien. No es lo mismo que empiecen la guardia a la primera hora que ya cuando van en la hora 15, 23.
2: Que es por lo
3: Es
2: que están
3: diferente
2: luchando actualmente y saliendo a
3: con
2: la
3: toda la
2: calle
3: razón.
2: para reivindicar
3: Exacto,
2: ese
3: sí.
2: derecho, porque va todo en detrimento del paciente, sí es verdad, también del sanitario porque es
3: Sí.
2: agotador, pero no se puede con ese agotamiento atender bien a un paciente
3: Para
2: porque no tienes
3: nada.
2: la capacidad, ni la destreza, ni la lucidez, no tienes
3: Ni el
2: nada.
3: estado de ánimo, es que
2: Todo,
3: todo va
2: todo,
3: en contra.
2: todo va en contra, sí.
4: También hay enfermos de distintas circunstancias, porque no es lo mismo un enfermo que va porque se encuentra mal, de una forma pues transitoria, a un enfermo algunos con enfermedades ya crónicas y también terminales. Entonces estamos hablando de muchos aspectos en los que el sanitario, el médico, tiene que estar con toda su conciencia, con toda su formación también, que la necesitan, tienen que estar actualizándose en nuevas técnicas y todo eso les afecta muchísimo. Y muchas veces vamos y exigimos, porque decimos es nuestro derecho que se nos atienda bien, pero es verdad que las circunstancias de los médicos la tienen complicadas, son muchas veces, ¿eh?
0: Y además lo que decíamos también al principio, a todo esto también se suman presiones. De esto vamos a hablar en nuestra tertulia a través de una noticia que se publicó en el periódico ABC, que se titula El pediatra que se rebeló por la falta de cuidados paliativos y logró cambiar el sistema. Esto es un ejemplo, pero nos sirve para darnos cuenta qué es el sistema, qué busca el sistema y cuál es realmente la vocación de los médicos y cómo algunos luchan por poder llevarla a la práctica, que es una cosa increíble que ahora tengan que luchar por eso. Pero es el caso de este médico y de tantos otros, estamos seguras, que hace más de un año, poquito más de un año, Sánchez Etxaniz fue reprendido por atender a menores terminales fuera de su horario.

0: Él es un médico paliativista que trabaja en el Hospital de Cruces de Baracaldo y que tiene un servicio de atención paliativa para niños, pero no las 24 horas. Y esto, evidentemente, señores, la gente no solo necesita atención de 8 a 4. Las enfermedades se presentan las 24 horas. Y entonces él, con un grupo de médicos, les propuso cubrir esas horas que no estaban contempladas dentro del servicio del hospital e ir incluso a domicilio a tratar a los pacientes.
1: Con otros médicos y sanitarios también, enfermeros,
0: sí,
1: ¿verdad?
0: Sí, con un grupo, con un equipo, ¿no? Sí. Que también se comprometieron.
1: Sí.
0: Claro, lo hacían con equipamiento del hospital, evidentemente. Ya de por sí estaban donando esas horas, no las estaban cobrando. Pero bueno, lógicamente también que tuvieran que comprar, no sé, los medicamentos que hicieran falta con, de su bolsillo.
2: ¿Y el instrumental?
0: Y el instrumental.
1: Y también con el riesgo de que tuvieran algún problema, que entonces, aunque estaban trabajando fuera de su horario, no abarca el seguro del hospital.
3: No les cubría.
1: Exacto. O sea, que ellos estaban arriesgando
0: haciéndose
1: a mucho
0: responsables de
1: su
0: eso.
1: Propio trabajo, sí.
0: Pues finalmente lo que sucedió es que una niña pequeña de 4 añitos estaba terminal.
1: Cáncer.
0: Ya se sabía que estaba a punto de morir y la familia lo llamó de madrugada para que pudiera acompañarla en esos últimos instantes, tanto a la niña como a toda la familia, sí, porque de eso se trata, ¿no? De dar contención y apoyo. Y entonces la niña, bueno, evidentemente falleció con los cuidados también de este médico, pero la dirección se enteró. ¿Y qué pasó?
2: Pues pasó que cuando él llegó el lunes al hospital se encontró con que lo iban a amonestar. A mí me llama mucho la atención que cuando hablemos de sistema, y para no dejarlo pasar, ¿qué es el sistema? Porque el sistema funciona, depende para qué. Llevamos tantísimos años sin que, como ya veremos, todas las autonomías, España entera, tenga cubierto los paliativos, que es algo tan importante, y sin embargo, ¿en cuánto estamos hablando? En unos meses, pues ya prácticamente la eutanasia ya se le aplica a cualquier persona, porque hasta hace poquito, creo que ha pasado este lunes, una chica llamada Elia en Valencia, pues también le aplicaron eutanasia. Y no me quiero desviar del tema, pero sí quiero que un poco públicamente pues empiece a cuestionar qué es el sistema y cuándo funciona el sistema y para qué funciona el sistema.
0: Uh-huh.
2: Y para qué queremos el sistema y quién maneja ese sistema, para que empecemos todos un poco a reflexionar.
0: Exacto, es lo que tú dices. En todo el país ya se ha implementado, además por vía de la fuerza.
2: Y de urgencia, y por la se eutanasia. Ha hecho de urgencia, por vías que además creo que legalmente tampoco son las que deberían. Y sin embargo, unos paliativos para que las personas mueran sin dolor, acompañadas, ¿por qué de una manera aséptica sí se les puede ayudar a morir cuando una persona no está para eso, pero cuando una persona sí va a morir no se les puede acompañar y evitarles dolor? Es que no lo puedo entender.
4: Como una contradicción.
2: ¿Cuál es cuál es el punto? ¿Hay que aplicarle la eutanasia a estas personas o se les puede dejar morir sin dolor? ¿O es que tienen que morir un sábado por la noche con dolor? Es que no entiendo muy bien el punto esto.
4: Que hay una contradicción interna, porque por una parte reclaman la parte humana, pero por otra parte el sistema mismo, si se salen de ahí, pues los recrimina. Entonces, ¿dónde está esa humanidad? Es que hay una contradicción.
2: Y tanto que hay una contradicción. Es que no veo que estén funcionando por la parte de la humanidad y de la atención al paciente, vamos a decirlo así, porque estamos hablando no de un paciente como algo etéreo, estamos hablando de niñas, adolescentes, adultos, que también sufrimos y padecemos,
1: y ansia,
2: ancianos. ¿No? Entonces, no entiendo muy bien este uso tan práctico de conceptos etéreos que nos permiten dar una patada adelante a cosas que hay que tratar ya. Alguien tiene que poner aquí una firma sobre la mesa.
3: Bueno, esta amonestación que tuvo el equipo de este médico le causó tanto dolor que estuvo hasta 4 meses de baja. Y para él poderse recuperar y volver a tomar de nuevo su trabajo. Y la familia de esta niña enseguida salió a defenderlo a pesar de estar pasando el duelo. Y esto, toda esta situación que en un principio era de dolor también y de enfrentamiento, pues ha permitido que se conceda el movimiento a favor de esta iniciativa que estaban tomando de forma libre. Y entonces están empezando a retomar esto, el que el horario de los paliativos sea de 24 horas. Y en algunas provincias ya se está dando.
0: Claro, aquí hay dos cosas. Evidentemente, sí, lo que decía Remedios, el médico se sintió muy afectado, pero aún así no dejó de denunciar valientemente esta situación, salió en los medios y entonces tuvieron que tomar cartas en el asunto. Los obligó a que movieran ficha porque, claro, evidentemente quien estaba en una posición de autoridad moral era el médico, que había hecho lo que tenía que hacer. Quienes estaban en falta eran estos que lo habían amonestado y el sistema en general, que no tenía contemplado este servicio. Entonces, claro, tratando de salir un poco al ruedo y no quedar tan mal, dijeron, bueno, vamos a implementarlo. Y entonces fue, o sea, valió la pena que este señor, lamentablemente no le deseamos eso, pero que haya pasado por esa situación, porque realmente ahora se puede sentir satisfecho con que no solo está ayudando a esos pacientes de manera artesanal, por decir así, porque lo hace desde su propio riesgo y cuenta, sino que ahora ya el sistema haya adoptado esto. Y después también la noticia dice algo muy interesante sobre la familia. Porque sí es verdad que salieron en su defensa los familiares cuando él recibió esta amonestación, pero al principio esta familia estaba reticente a recibir los cuidados paliativos. Fíjense, porque dice, no quería ni oír hablar de los cuidados paliativos con la esperanza de que su hija se curara.
1: Qué cosa.
0: Tras fracasar todos los tratamientos, aceptaron que el equipo acudiera a su casa para que la pequeña pasara sus últimos días con la mejor atención posible. Y esto ya incluso es una declaración de en general. Este médico dice, inicialmente a veces, cuando uno oye hablar de paliativos, le causa rechazo. Pero cuando ven lo que aportamos, lo agradecen mucho y nos consideran familia.
2: Pero es que es normal que lo rechacen, y no es por los médicos en sí, ni por lo que van a hacer, sino porque psicológicamente, cuando tú aceptas que te vengan los paliativos, es que tienes que aceptar, a su vez, valga la redundancia, que se acerca el final de ese ser querido.
1: ¿O no? ¿O no?
2: Bueno, en la mayoría de los casos vamos a decir que es lo que...
0: En la mayoría, sí.
2: Que es lo que tiende a pasar. Entonces, al menos eso es lo que vas a tener presente.
1: Sí, es igual, aunque perdonen porque no tenemos que mezclar, pero es lo mismo que cuando un paciente está al final de su vida y se le dice... vamos a llamar al sacerdote para que le dé la unción de los enfermos. No, porque sabe que se va a morir y entonces todo es peor, ¿no?
3: Y que se va a asustar.
1: Se va a asustar. Sí. Es la misma cosa lo que le pasó a la familia inicialmente, que luego, gracias al Señor, se dieron cuenta, y lo que pasa a nivel espiritual también en el final de la vida de muchos pacientes.
2: Pero bueno, la unción realmente, y ya nos salimos de aquí, la unción realmente lo tenemos asimilado al final, pero es para... que si la persona está de Dios, que se sane, ¿no? Se salga de ahí. Entonces, tenemos el sacramento vinculado al final y
3: para
2: no
3: ayudar
2: es
3: así. A la enfermedad.
0: Por eso se llama unción de los enfermos.
1: Claro, en vez de,
0: antes se llamaba extrema unción, porque sí, el nombre sonaba como más a terminal, pero es unción de los enfermos. Es para cualquier persona que esté con una enfermedad.
1: Y que se puede recibir durante...
2: tu vida.
1: Sí, más de una vez, claro.
2: Hay que resaltar otra cosa que comenta el médico, y es que ellos ya llevaban trabajando de esta manera 13 años.
1: Oh.
2: 13 años, que no son 2 ni 3, ni es la niña de 4 años, y que no se había hecho ninguna regulación. Y él dice que lo sabía todo el mundo. Lo voy a leer textualmente. Todo el mundo en el hospital sabía que lo hacíamos por nuestra cuenta y riesgo, porque en esas horas no estábamos amparados por ningún seguro, porque no estábamos en horario laboral. Estas son palabras literales. Entonces, si en 13 años

0: Continuamos en nuestro programa Que Viva la Vida con el tema del día de hoy, que es el apoyo al personal sanitario que tanto nos cuida, que nos cura y que además tiene esta vocación tan bonita por la vida y que nosotros apoyamos, por supuesto. Y para la entrevista tenemos a una representante de este sector que realmente es un gran ejemplo de todo esto que acabamos de decir. Ya les presentamos, ella es María, es enfermera en hospitales públicos de Gran Canaria y ya le damos la bienvenida. ¿Qué tal, María?
1: Hola, pues mira, un poco nerviosa, pero muchísimas gracias por invitarme aquí al programa.
0: La verdad que es un honor contar además con una persona tan joven también.
1: Gracias.
0: Que tiene este interés, ¿no? De cuidar y de curar. Y justamente, ¿por qué elegiste ser enfermera, María?
1: Pues yo desde pequeñita me he sentido muy llamada a lo que es el servicio a los demás, ¿no? A servir a los demás en mi vida cotidiana, ¿no? Entonces yo quería encontrar, estamos hablando de yo chiquitina, yo quería encontrar un camino de vida, una vocación laboral, por así decirlo, que fuera para servir directamente a los demás. Al final todos los trabajos sirven de alguna manera. Pero el mío considero que es de una forma muy directa, mediante la enfermería. Entonces, y lo tuve muy claro desde pequeña y me enfoqué en ese camino y lo conseguí. Y esto es un camino para toda la vida. Siempre uno se tiene que estar formando y demás. Entonces, estoy en el camino que he elegido y que he deseado desde pequeña.
0: ¿Y desde cuántos años hace que eres enfermera?
1: Llevo ya 5 años trabajando. Sí, más o menos.
0: Muy bien, o sea que eso, que es una enfermera joven,
1: sí,
0: pero con esta motivación desde toda la vida. Uh-huh. Y bueno, vamos a hablar de un momento puntual que tú tuviste en este tiempo que nos estás diciendo que llevas en esta profesión. Y en ese momento, ¿en qué etapa de tu carrera estabas y cómo era la asignación de tus tareas? ¿Cómo era el sistema?
1: Claro, me imagino que te refieres al momento cuando yo estaba trabajando en el materno, ¿verdad? Uh-huh. Así como de forma aclaratoria, al principio uno cuando empieza a trabajar en los hospitales públicos de aquí de Gran Canaria, y en verdad todas las islas funcionan igual, pues uno va cubriendo contratos eventuales, sustituciones de vacaciones, bajas y demás. No, uno no empieza con contratos fijos, contratos interinidades, contratos buenos, sino que poco a poco uno se tiene que ir haciendo un huequito, ¿no? En esta profesión y dejando que los años pasen y formándose, etcétera. Entonces hubo una época que a mí me tocó, digamos, cubrir vacaciones de Navidad en el hospital materno. He estado varias veces ya y en esta anécdota en concreta, pues fueron unas navidades que me tocó en lo que se llama plantilla volante, por así decirlo, o refuerzo, ¿no? Refuerzo es que tú llegas a tu turno de trabajo y a ti te mandan al servicio que haga falta. No tienes un lugar fijo al que ir cada día, sino que es una sorpresa. Pasas por supervisión general, tanto del hospital Negrín o el insular o el materno, y allí ya te indican al servicio al que tienes que ir a apoyar a las compañeras o porque a lo mejor alguien ha faltado, etc. Entonces, llego yo como todas las mañanas, o casi todas las mañanas, depende del turno que toque, allí con la supervisora general que me indica ir a la planta del hospital materno. Uh-huh. Ya eran mis primeras andadas en este hospital, ¿no? Yo, en verdad que de pediatría y maternidad no es mi fuerte, no lo controlo mucho, pero bueno, cuando hay que trabajar, pues con mucho ánimo, para adelante. El caso que yo

0: Llego aquí a la planta y lo primero que tienes que hacer es pues recibir el cambio de tu compañera de noche para que la pobrecilla pues se vaya a casa a descansar. Entonces la compañera de noche me empieza a dar el cambio de turno de las pacientes que yo iba a llevar ese día, de las mamás o las mujeres que tuviesen algún problema ginecológico que estaban allí ingresadas. Y una de las pacientes que me cuenta es una muchacha que acababa de llegar. Para ingresar ese día para hacerse lo que definiríamos una IV, por no decir su nombre más cruento que un aborto, ¿no? Interrupción voluntaria del embarazo. Y claro, desde muy pequeña, a mí y mi familia, pues nos han desarrollado mucho el debate y el pensamiento crítico, y es verdad que he vivido con unas enseñanzas muy providas en mi casa. Entonces, claro, me encuentro yo en esta tesitura de que tengo una paciente a la que hay que realizarle esto y yo, pues yo no estoy de acuerdo y yo me hago bien mogollón porque ¿qué hago ahí? Dios mío, si es que yo no, o sea, antes muerta que hacer algo en contra de mi voluntad, ¿no? Entonces, pues nada, la compañera me dio la guardia, me dio el turno. Y yo tuve que ir a hablar con la supervisora de la planta y comentarle que yo no me veía capacitada para esto. Y luego fui a hablar con supervisión general y me ubicaron en otro sitio.
1: Lo que ahora cuentas resumidamente, igual tuvo muchos más entresijos, ¿no?
0: Sí, totalmente.
1: O sea, tú fuiste a hablar con la supervisora a decirle esto y cómo reaccionó.
0: Claro, yo llego a la supervisora de la planta, no lo que sería la supervisora general, no, a la supervisora de la planta. Y su primera reacción es que yo soy muy mala profesional, porque yo soy muy mala enfermera, porque yo estoy dejando de atender a una paciente por mis propios ideales. Claro, yo estaba agobiadísima en ese momento, no solo porque estoy en un lugar en donde yo no quiero realizar este tipo de acciones, sino que encima me hace sentir culpable de no querer hacerlo. Entonces, la verdad que fue un comentario que te hace como mucha pupa, ¿no? Un comentario muy deshumano, ¿no? Con falta de empatía. Es verdad que yo en ese momento estaba muy agobiada, o sea, con lágrimas en los ojos, y mis compañeras enfermeras me tuvieron mucho apoyo. En plan, tranquila, no pasa nada, si no quieres hacerlo, pues ya hablas con supervisión, ¿sabes? Porque en ese momento te ven vulnerable. Entonces, afortunadamente, de parte de mi colectivo de compañeras, no recibí crítica o no recibí malas palabras, sino que afortunadamente recibí comprensión, pero la supervisora sí fue un poco más dura.
1: Incluso alguna compañera te comentó que también se había sentido de esa manera, pero que no se había animado a expresarlo.
0: Claro, muchas, yo creo que compañeras llegan a este servicio o a otros servicios, como puede ser, me parece que consultas externas, o bueno, en cualquier otro lugar en donde uno haga protocolos o acciones que no favorecen a la voluntad de uno, y llega como muy de sorpresa, porque no te lo esperas, ¿no? No sabes que en ese lugar se realizan tales acciones. Entonces, al principio, muchas compañeras me han comentado como que les choca. Les choca y como que les sorprende, pero con el paso del tiempo, por no decir que no, o porque realmente a lo mejor no tienen una opinión totalmente fundada sobre este tema. Si uno no está completamente convencido, pues se deja llevar, ¿no? Entonces, pues te dejas llevar y terminas realizando acciones que en un principio te chocaban y las vas normalizando, ¿no? Entonces, yo lo definiría como que algunas compañeras van perdiendo la humanidad. Llegas, no estás del todo convencida, pero realizas estas prácticas y con el tiempo te acostumbras, ¿no? Como con una frialdad que a mí me asusta y me sorprende.
1: Se va adormeciendo la conciencia, ¿no?
0: Total.
1: Y después de hablar entonces con la supervisora de la planta y que te dijera esto, ¿qué hiciste? ¿Te acobardaste? ¿Seguiste adelante?
0: No, pues le dije que no, que yo no podía estar ahí. Me que a mí no me importaba estar en la planta y ayudar con las pacientes que hicieran falta, con las actividades que hicieran falta, que reubicaran un poco para yo no tener que realizar esto, que a mí no me importaba estar ahí para nada. Y, pero ella se negó. En plan, tú llevas tus pacientes y tienes que hacer tus tareas. Se lo comunicó a Supervisión General, mandaron a otra persona. Yo estuve un ratito allí hasta que mandaron a otro compañero. Yo le di la guardia que a mí me habían dado poco tiempo antes. Le di la guardia y ya me fui. Me fui a Supervisión General y desde allí me ubicaron en otro servicio ese día.
1: ¿Y en Supervisión General te pusieron alguna traba?
0: ¿O? No, simplemente me indicaron que yo tenía que pasar por registro, el registro de la gerencia del Hospital Insular, y allí pues hacer mi objeción de conciencia, ¿no? Y tenerlo como por escrito y presentarlo. La verdad que la supervisora general no me puso ningún problema, simplemente me dijo, tienes que hacer este trámite, pero no me dijo ninguna mala palabra, ni me dijo nada negativo. Uh-huh. La verdad que también es verdad que yo creo que me vi agobiada y pues me trató con tacto.
1: Y al hacer el trámite, por decir así, de la objeción de conciencia, que realmente no es un mero trámite, sino que es toda una declaración de principios por tu parte, de además mostrar tus convicciones más íntimas, que te las hacen poner en un papel, además como si fuera algo extraño, ¿no? Que uno quiera cuidar y sí, curar a sus pacientes.
0: Total.
1: ¿Cómo fue ese trámite, entre comillas?
0: Muy sencillo. Vas, pides una hoja, la rellenas con tus datos y la presentas así. Muy fácil.
1: O sea que nadie te dijo
0: nada.
1: Alguna traba burocrática ni nada.
0: Nadita, bien. No, bien. Muy sencillo.
1: ¿Y eso dónde queda registrado?
0: Pues por lo que yo entiendo, pues en el registro de este hospital. Cada hospital o cada gerencia tiene su propio registro. Pues en este, en el concreto, en el Hospital Insular.
1: O sea que si te cambian de hospital, cosa que ha pasado, pues entonces tienes que volver a hacer objeción de conciencia en el momento que te encuentres con otra cosa parecida.
0: Claro, exactamente. Para que en ese no hospital que yo esté, pues quede registrado también.
1: O sea que sí, así ad infinitum, ¿no?
0: Sí,
1: o sea,
0: por lo menos así en Canarias es como funciona. No sé si en la península la organización está mejor y tienen algún programa general para los hospitales de cada comunidad, no lo sé, pero así es como funciona aquí.
1: ¿Y tú tienes algún tipo de represalia, de problemas por estar en este registro?
0: Yo no lo he notado. Al final es un registro, es una lista cerrada, por así decirlo. Yo no sé quién está en esa lista y yo no sé quién la mira o quién no. La verdad es que lo desconozco completamente, pero yo no he sufrido ningún tipo de persecución ni nada al respecto. Al final, lo que les comentaba al principio, yo estoy con contratos eventuales. Cada mes prácticamente, o cada pocos meses, estoy en un lugar diferente. Entonces, siempre soy una cara nueva en servicios diferentes. Entonces, a mí no me ha afectado para nada. No sé si a lo mejor un médico, un ginecólogo que se tiene que dedicar más directamente a eso, que tiene su propio, que está en su propio departamento de esa especialidad, pues me imagino que sería diferente, porque están en un lugar solo.
1: Fijos.
0: Yo, claro, en mi caso, que voy rotando, pues no, yo no he tenido problema, la verdad.
1: Pues menos mal. ¿Y dónde sacaste tú esa fuerza en ese momento para hacer valer tu convicción? Porque eso, lo que te comentaban las otras compañeras, podrías haberte amilanado y haber dicho, bueno, paso por el aro porque esto me va a tocar incluso a lo largo de toda mi carrera.
0: Es que yo creo que estamos aquí, esto ya es mi propia espiritualidad, ¿no? Que estamos aquí para ganarnos el cielo, ¿no? Entonces yo tengo que hacer lo posible para yo llegar al lado del Señor. Entonces me da igual lo que tenga que hacer en contra del mundo mientras yo me gane el que para mí es el mayor premio, ¿no? Entonces al final yo saco esa fuerza del yo saber que hay un más allá al que yo quiero llegar, ¿sabes? Que a mí me mueve Dios. Y también, bueno, por lo que les comentaba antes, de que desde que somos pequeños en mi casa es algo que se ha debatido y se ha hablado. Entonces yo lo tengo muy interiorizado, de que no pasa nada por ser la rara en este mundo. O sea, es el camino que yo he elegido y que me ha tocado.
1: Y tú, hablando justamente de esto, tú le hablas a tus pacientes, sé que igual con mucho respeto, un profesional de la sanidad tiene que mantenerse, digamos, neutral en ciertos temas, pero si tú ves a un paciente que es creyente y, o a unos compañeros que también lo son, ¿tú evangelizas en el trabajo?
0: Con pacientes diría que es un poco más sencillo, porque es verdad que el paciente está en un momento de vulnerabilidad y muchas veces, aunque uno no practique, pues termina recurriendo a la religión, ¿no? O a ese apoyo más allá. Entonces, con algún paciente, pues sí, pues tienes algún comentario de rezaré por ti, o no te preocupes, que todo va a salir bien, Dios está con nosotros. La Virgen nos apoya y también hay pacientes pues que se ponen una estampita o que tienen alguna cruz. Entonces pues puedes hablar con ellos y también como no, normalmente los que yo atiendo son mayores y los mayores pues siguen acudiendo a sus parroquias de sus barrios y demás, pues también es un tema de conversación con ellos, ¿no? Ah, ¿de qué parroquia eres? ¿O por qué zona vives? ¿Conoces a tal sacerdote? A lo mejor incluso no es algo muy común, pero con algún paciente que tú notas que sí tienes incertidumbre, pues lo puedes comentar. Alguna vez me he encontrado yo algún que otro señor de Emaús, fíjate, sí. Y es verdad que en el tema de compañeros, para a mí se me hace muy difícil. Es muy delicado. Yo, más que de religión, yo dejo caer comentarios sobre lo que son mis valores, ¿no? Sobre a lo mejor la familia o la importancia de la familia, o a lo mejor comentando entre compañeras la fidelidad. No, yo no hablo de religión directamente, sino de los valores que la acompañan.
1: Exacto.
0: Muy levemente. Muy levemente, depende con quién está hablando. Con alguna compañera sí me he podido sincerar más con esto de las creencias y me ha sorprendido, me ha sorprendido. Yo quiero pensar que hay más valores de los que yo pienso en mi
1: Sí,
0: sector.
1: seguramente,
0: Quiero
1: incluso.
0: pensarlo, quiero pensarlo.
1: Aunque no crean, creo que sí. ¿Y con los familiares, cómo es el trato? ¿Tú puedes también llegar a ellos desde tu testimonio personal, que como tú dices, no hace falta que a veces hables de religión, pero sí con tu vida, con cómo cuidas, cómo tratas, ¿no? Ahí ya también vas dejando una impronta.
0: ¿Con mis familiares o con los familiares de los
1: Los familiares de los
0: pacientes?
1: pacientes.
0: El problema también de mi profesión es el escaso tiempo que tenemos. Tenemos tantas tareas, tantos pacientes y tantas cosas que cumplir en nuestros turnos que el trato con los familiares, incluso con nuestros propios pacientes, se dificulta mucho. Entonces yo prefiero enfocarme más en los pacientes que en los familiares. Es verdad que es una asignatura pendiente mía, que tengo que, supongo que tendré que aprender más a organizar el poco tiempo que tengo en mis turnos de trabajo, pero también depende del caso, ¿no? Cuando es un familiar que es un cuidador fijo, ahí se intenta pues tenerles una palabra de ánimo, o vete a la cafetería, tómate algo, yo me quedo pendiente, o toma esta toalla, dúchate, que, ¿sabes? Como
1: Sí.
0: cuida a los que son así cuidadores que están fijos, uno sí intenta tratarles con más cariño y con más cercanía. Pero familiares así que vienen de visita, como más esporádicos, yo a mí no me da la vida pa ponerme a hablar tanto con
1: No,
0: ellos.
1: y es cierto que tu trabajo es el paciente, está claro que
0: Sí.
1: bueno, que los familiares, digamos,
0: Sí.
1: no son tu objeto
0: Exacto.
1: de
0: Y además,
1: acción.
0: como tratas al paciente, es como el familiar se va a quedar, ¿sabes? Es como te valorarán por cómo tratas a su familiar, o sea, cómo tratas al paciente.
1: Exacto, y también es un testimonio, ¿no?
0: Sí.
1: En ese sentido, y es evangelizador, incluso aunque uno no
0: Sí,
1: lo busque.
0: sí, sí. Yo sé que no viene a cuento, pero Me acuerdo mucho de una compañera de trabajo que un día vino y me dijo, mi suegra ha dicho que nunca ha tenido una enfermera tan cariñosa como tú. Y yo pensando, ¿pero quién es tu suegra? O sea, no tengo ni idea. Y era una paciente de hospital de día oncológico que un día caí con ella y la verdad que ella se acuerda, o sea, afortunadamente ya no está entre nosotros, pero se acordaba mucho de mí. Y yo no me acordaba de ella, pero sabes que te llena el decir, ostras, mira, entre todas estas vorágines de trabajo, se ha acordado de que a lo mejor le hice algún chiste, ¿sabes?
1: Y además de haberte visto quizás solo un día
0: Un
1: y
0: día.
1: sin tú saber que era la suegra de, o sea que no la
0: Exacto.
1: trataste mejor porque supieras
0: Total,
1: quién era.
0: sí.
1: O sea que ese es tu impronta para todos. Qué bonito. Para terminar, María, y con esperanza, porque parece que estamos como con una de cal y otra de arena, ¿no? Contando algún momento como este en el que lo pasaste mal. Pero, ¿qué le dirías a una persona del ámbito sanitario que se encuentra con la misma situación o parecida a la que tú viviste? ¿Qué le aconsejarías?
0: Que no tengan miedo, que no se acaba el mundo, que nuestra profesión tiene muchas ramas y vamos a tener trabajo y que la conciencia de uno por encima de lo laboral. Yo le diría eso. Que
1: Totalmente.
0: para adelante con sus convicciones.
1: Muy bien. Qué gusto da el saber eso, vuelvo a repetir, una persona tan joven, pero además que se dedica a algo tan noble como es la sanidad y da mucha esperanza a quienes en algún momento probablemente seamos pacientes y digamos, ojalá encontrarnos con alguien como tú. No,
0: Gracias.
1: no digo no tener enfermedades porque eso
0: No, por
1: ya,
0: favor. Eso no.
1: eso bueno, eso ya Dios dirá.
0: Sí.
1: Pero por lo menos sí encontrarse con gente con esa humanidad y con esa delicadeza y esos detalles que tú estás mostrando que
0: Gracias.
1: tienes, ¿no?
0: Sí, he de decir que considero que en mi sector, las enfermeras con las que yo he trabajado, que trabajo con muchas, tengo muchas más palabras positivas que negativas. Así que yo estoy muy contenta con la labor que hacemos.
1: Pues eso, que entonces esta nueva camada siga esa estela.
0: Sí.
1: Porque de verdad que sí que es muy diferente cuando uno está en esa situación tan vulnerable el encontrarse con una mano cariñosa y no con alguien que simplemente va a hacer su trabajo por un sueldo, ¿no? Que
0: Pues sí.
1: también, que está muy bien ganar un sueldo y se lo merecen, pero que exige a veces
0: Un
1: un
0: punto más.
1: plus, sí, de parte de quienes están en este ámbito. Y bueno, pues ha sido un gustazo.
0: Muchísimas gracias por invitarme.
1: Gracias a ti. Gracias a ti porque además también en estos turnos que van cambiando y que son muy
0: Sí.
1: locos, haber logrado encontrar el hueco para estar con nosotros.
0: Total, sí, eso es verdad.
1: Así que muchísimas gracias. Que Dios te bendiga y te acompañe en
0: Muchas
1: todos
0: gracias.
1: tus años.
0: Gracias.
1: Un abrazo. Y para ir terminando nuestro programa, vamos a ir hacia el final que nos trae nuestra compañera. Y agradeciendo una vez más el poder contar con estos profesionales que están tratando de ayudar y a veces hasta por encima de sus propias necesidades. Así que vamos a escuchar la reflexión del día de hoy.
2: En la madrugada de cualquier día y en cualquier hospital donde todavía el mundo duerme, hay manos incansables y ojos abiertos que no dejan de vigilar. Batas blancas de aquí para allá, con el ansia de atender a todos por igual, pues para ellos toda vida es crucial, ya que hay una vocación que les llama a sostener a todos los que necesitan de sus cuidados. A cambio de esa entrega, reciben grandes premios como gratitud y cariño, satisfacción por poder aliviar un sufrimiento, tranquilidad por haber cumplido un trabajo con amor. Puede que también reciban reconocimientos profesionales, pero nunca serán comparables al de una sonrisa y un gracias de aquellos que cuidaron y curaron. Por todo esto, no dejemos de rogar por ellos para que nunca les falte humanidad y alegría. Por nuestra parte, les damos la bendición por haberse dedicado a esta profesión.
1: Y con nuestra gratitud vamos a ir cerrando este programa, diciéndoles a los médicos y a los enfermeros y a todo el personal sanitario que cuentan con nuestro apoyo, que los necesitamos, que estamos a favor de esa vocación que han elegido, y también a los pacientes les damos mucho ánimo, estamos rezando por ustedes y ojalá que aún incluso en medio de la cruz que toca a través de la enfermedad también podamos valorar esta riqueza de la vida y poder decir todos juntos
3: ¡que viva la vida!

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0: Rezo del Ángelus. El ángel del Señor anunció a María.
1: Y ella concibió por obra y gracia del Espíritu Santo.
0: Dios te salve, María, llena eres de gracia, el Señor es contigo. Bendita tú eres entre todas las mujeres y bendito es el fruto de tu vientre, Jesús.
1: Santa María, Madre de Dios, ruega por nosotros pecadores, ahora y en la hora de nuestra muerte. Amén.
0: He aquí la esclava del Señor.
1: Hágase en mí según tu palabra.
0: Dios te salve, María, llena eres de gracia, el Señor es contigo. Bendita tú eres entre todas las mujeres y bendito es el fruto de tu vientre, Jesús.
1: Santa María, Madre de Dios, ruega por nosotros pecadores, ahora y en la hora de nuestra muerte. Amén.
0: Y el Verbo de Dios se hizo carne.
1: Y habitó entre nosotros.
0: Dios te salve, María, llena eres de gracia, el Señor es contigo. Bendita tú eres entre todas las mujeres y bendito es el fruto de tu vientre, Jesús.
1: Santa María, Madre de Dios, ruega por nosotros pecadores, ahora y en la hora de nuestra muerte. Amén.
0: Ruega por nosotros, Santa Madre de Dios.
1: Para que seamos dignos de alcanzar las promesas de nuestro Señor Jesucristo.
0: Derrama, Señor, tu gracia sobre nosotros, que por el anuncio del ángel hemos conocido la encarnación de tu Hijo, para que lleguemos por su pasión y su cruz a la gloria de la resurrección. Por Jesucristo nuestro Señor.
1: Amén.
0: Gloria al Padre, al Hijo y al Espíritu Santo.
1: Como era en un principio, ahora y siempre, por los siglos de los siglos. Amén.
0: Gloria al Padre, al Hijo y al Espíritu Santo.
1: Como era en el principio, ahora y siempre, por los siglos de los siglos. Amén.
0: Gloria al Padre, al Hijo y al Espíritu Santo.
1: Como era en el principio, ahora y siempre, por los siglos de los siglos. Amén.
2: A continuación, el rezo de vísperas.
3: Vísperas, oración de la tarde. Dios mío, ven en mi auxilio.
4: Señor, date prisa en socorrerme.
3: Gloria al Padre, al Hijo y al Espíritu Santo.
4: Como era en el principio, ahora y siempre, por los siglos de los siglos. Amén. Aleluya.
5: Ignorando mi vida, golpeado por la luz de las estrellas, como un ciego que extiende al caminar las manos en la sombra, todo yo, Cristo mío, todo mi corazón, sin mengua, entero, virginal y encendido, se reclina en la futura vida como el árbol en la savia se apoya, que le nutre y le enflora y verdea. Todo mi corazón, ascua de hombre, inútil, sin tu amor, sin ti vacío, en la noche te busca, le siento que te busca como un ciego que extiende al caminar las manos llenas de anchura y de alegría. Gloria al Padre y al Hijo y al Espíritu por los siglos de los siglos. Amén.

0: Que el Señor nos construya la casa y nos guarde la ciudad.
1: Si el Señor no construye la casa, en vano se cansan los albañiles.
2: Si el Señor no guarda la ciudad, en vano vigilan los centinelas.
1: Es inútil que madruguéis y que veléis hasta muy tarde.
2: Lo que coméis es el pan de vuestros sudores.
1: Dios da a sus amigos mientras duerme.
3: La herencia que da el Señor son los hijos. Una recompensa es el fruto de las entrañas. Son saetas en manos de un guerrero, los hijos de la juventud. Dichoso el hombre que llena con ella su aljaba. No quedará derrotado cuando litigue con su adversario en la plaza.
0: Gloria al Padre, al Hijo y al Espíritu Santo.
1: Como era en el principio, ahora y siempre, por los siglos de los siglos. Amén.
0: Que el Señor nos construya la casa y nos guarde la ciudad.
1: Que el Señor nos construya la casa y nos guarde la ciudad.

0: los que sembraban con lágrimas cosechan entre cantares.
1: Cuando el Señor cambió la suerte de Sion, nos parecía soñar. La boca se nos llenaba de risas, la lengua de cantares. Hasta los gentiles decían, el Señor ha estado grande con ellos. El Señor ha estado grande con nosotros y estamos alegres.
2: Que el Señor cambie nuestra suerte como los torrentes del Negev. Los que sembraban con lágrimas cosechan entre cantares. Al ir, iban llorando, llevando la semilla. Al volver, vuelven cantando, trayendo sus gravillas.
0: Gloria al Padre, al Hijo y al Espíritu Santo.
2: Como era en el principio, ahora y siempre, por los siglos de los siglos. Amén.
0: Los que sembraban con lágrimas cosechan entre cantares.
2: Los que sembraban con lágrimas cosechan entre cantares.

0: Él es el primogénito de toda criatura, es el primero en todo.
1: Damos gracias a Dios Padre, que nos ha hecho capaces de compartir la herencia del pueblo santo en la luz.
2: Él nos ha sacado del dominio de las tinieblas y nos ha trasladado al reino de su Hijo querido, por cuya sangre hemos recibido la redención, el perdón de los pecados.
0: Él es imagen de Dios invisible, primogénito de toda criatura, pues por medio de Él fueron creadas todas las cosas, las celestes y terrestres, visibles e invisibles, tronos, dominaciones, principados, potestades, todo fue creado por Él y para Él.
2: Él es anterior a todo, y todo se mantiene en Él. Él es también la cabeza del cuerpo de la Iglesia. Él es el principio, el primogénito de entre los muertos, y así es el primero en todo.
0: Porque en Él quiso Dios que recibiera toda plenitud, y por Él quiso reconciliar consigo todas las cosas, haciendo la paz por la sangre de la cruz con todos los seres, así del cielo como de la tierra. Gloria al Padre, al Hijo y al Espíritu Santo.
2: Como era en el principio, ahora y siempre, por los siglos de los siglos. Amén.
0: Él es el primogénito de toda criatura, es el primero en todo.
2: Él es el primogénito de toda criatura, es el primero en todo.

0: a aquel que tiene sumo poder para hacer muchísimo más de lo que pedimos o pensamos con la energía que obra en nosotros. A Él la gloria en la Iglesia y en Cristo Jesús, en todas las generaciones, por los siglos de los siglos. Amén.
1: Sálvame, Señor, y ten misericordia de mí.
2: Sálvame, Señor, y ten misericordia de mí.
1: No arrebates mi alma con los pecadores.
2: Y ten misericordia de mí.
1: Gloria al Padre, y al Hijo, y al Espíritu Santo.
2: Sálvame, Señor, y ten misericordia de mí.

0: El Poderoso ha hecho grandes obras por mí. Su nombre es santo.
1: Proclama mi alma la grandeza del Señor. Se alegra mi espíritu en Dios mi Salvador, porque ha mirado la humillación de su esclava. Desde ahora me felicitarán todas las generaciones, porque el Poderoso ha hecho obras grandes por mí. Su nombre es santo, y su misericordia llega a sus fieles de generación en generación. Él hace proezas con su brazo, dispersa a los soberbios de corazón, derriba del trono a los poderosos y enaltece a los humildes. A los hambrientos los colma de bienes y a los ricos los despide vacíos. Auxilia a Israel su siervo, acordándose de la misericordia, como lo había prometido a nuestros padres, en favor de Abraham y su descendencia por siempre.
0: Gloria al Padre, al Hijo y al Espíritu Santo.
2: Como era en el principio, ahora y siempre, por los siglos de los siglos. Amén.
0: El Poderoso ha hecho obras grandes por mí. Su nombre es santo.
3: El Poderoso ha hecho obras grandes por mí. Su nombre es santo.

0: Invoquemos a Dios, que envió a su Hijo como Salvador y modelo supremo de su pueblo, diciendo:
1: Que tu pueblo, Señor, te alabe.
2: Te damos gracias, Señor, porque nos has escogido como primicia para la salvación. Haz que sepamos corresponder y así logremos la gloria de nuestro Señor Jesucristo.
1: Que tu pueblo, Señor, te alabe.
0: Haz que todos los que confiesan tu santo nombre sean concordes en la verdad y vivan unidos por la caridad.
1: Que tu pueblo, Señor, te alabe. Creador del universo, cuyo Hijo, al venir a este mundo, quiso trabajar con sus propias manos, acuérdate de los trabajadores que ganan el pan con el sudor de su frente.
2: Que tu pueblo, Señor, te alabe.
3: Acuérdate también de todos los que viven entregados al servicio de los demás, que no se dejen vencer por el desaliento ante la incomprensión de los hombres.
1: Que tu pueblo, Señor, te alabe.
2: Ten piedad de nuestros hermanos difuntos y líbralos del poder del maligno.
0: Que tu pueblo, Señor, te alabe. Llenos de fe, invoquemos junto al Padre común, repitiendo la oración que Jesús nos enseñó.
1: Padre nuestro que estás en el cielo, santificado sea tu nombre. Venga a nosotros tu reino. Hágase tu voluntad en la tierra como en el cielo. Danos hoy nuestro pan de cada día. Perdona nuestras ofensas, como también nosotros perdonamos a los que nos ofenden. No nos dejes caer en la tentación y líbranos del mal.
0: Llega a tus oídos, Señor, la voz suplicante de tu iglesia, a fin de que, conseguido el perdón de nuestros pecados, con tu ayuda podamos dedicarnos a tu servicio y con tu protección vivamos confiados. Por nuestro Señor Jesucristo, tu Hijo, que contigo vive y reina en la unidad del Espíritu Santo y es Dios por los siglos de los siglos.
1: Amén.
0: El Señor nos bendiga, nos guarde de todo mal y nos lleve a la vida eterna.
1: Amén. Amén.

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Por la señal de la Santa Cruz, de nuestros enemigos, líbranos, Señor Dios nuestro. En el nombre del Padre, y del Hijo, y del Espíritu Santo. Amén. Santo Rosario, contemplamos hoy miércoles los misterios gloriosos.

Dios te salve María, llena eres de gracia, el Señor es contigo. Bendita tú eres entre todas las mujeres, y bendito es el fruto de tu vientre, Jesús. Dios te salve María, llena eres de gracia, el Señor es contigo. Bendita tú eres entre todas las mujeres, y bendito es el fruto de tu vientre, Jesús. Dios te salve María, llena eres de gracia, el Señor es contigo. Bendita tú eres entre todas las mujeres, y bendito es el fruto de tu vientre, Jesús. Dios te salve María, llena eres de gracia, el Señor es contigo. Bendita tú eres entre todas las mujeres, y bendito es el fruto de tu vientre, Jesús. Dios te salve María, llena eres de gracia, el Señor es contigo. Bendita tú eres entre todas las mujeres, y bendito es el fruto de tu vientre, Jesús. Dios te salve María, llena eres de gracia, el Señor es contigo. Bendita tú eres entre todas las mujeres, y bendito es el fruto de tu vientre, Jesús. Dios te salve María, llena eres de gracia, el Señor es contigo. Bendita tú eres entre todas las mujeres, y bendito es el fruto de tu vientre, Jesús. Dios te salve María, llena eres de gracia, el Señor es contigo. Bendita tú eres entre todas las mujeres, y bendito es el fruto de tu vientre, Jesús. Dios te salve María, llena eres de gracia, el Señor es contigo. Bendita tú eres entre todas las mujeres, y bendito es el fruto de tu vientre, Jesús. Gloria al Padre, y al Hijo, y al Espíritu Santo. Ave María, purísima. María, Madre de Gracia, Madre de Piedad y Misericordia, defiéndenos del enemigo, ampáranos ahora y en la hora de nuestra muerte. Amén.

Segundo misterio de gloria, la ascensión del Señor a los cielos. Danos hoy nuestro pan de cada día. Perdona nuestras ofensas, como también nosotros perdonamos a los que nos ofenden. No nos dejes caer en la tentación y líbranos del mal. Amén. Santa María, Madre de Dios, ruega por nosotros, pecadores, ahora y en la hora de nuestra muerte. Amén. Santa María, Madre de Dios, ruega por nosotros, pecadores, ahora y en la hora de nuestra muerte. Amén. Santa María, Madre de Dios, ruega por nosotros, pecadores, ahora y en la hora de nuestra muerte. Amén. Santa María, Madre de Dios, ruega por nosotros, pecadores, ahora y en la hora de nuestra muerte. Amén.

Santa María, Madre de Dios, ruega por nosotros, pecadores, ahora y en la hora de nuestra muerte. Amén. Santa María, Madre de Dios, ruega por nosotros, pecadores, ahora y en la hora de nuestra muerte. Amén. Santa María, Madre de Dios, ruega por nosotros, pecadores, ahora y en la hora de nuestra muerte. Amén. Santa María, Madre de Dios, ruega por nosotros, pecadores, ahora y en la hora de nuestra muerte. Amén. Santa María, Madre de Dios, ruega por nosotros, pecadores, ahora y en la hora de nuestra muerte. Amén. Gloria, Santa María, Madre de Dios, ruega por nosotros, pecadores, ahora y en la hora de nuestra muerte. Amén. Como era en el principio, ahora y siempre, y por los siglos de los siglos. Amén. Sin pecado concebida. María, Madre de Gracia, Madre de Piedad y Misericordia, defiéndenos del enemigo, ampáranos ahora y en la hora de nuestra muerte. Amén. Mi alma glorifica al Señor, mi Dios, gózase mi espíritu.

Tercer misterio de gloria, la venida del Espíritu Santo sobre los apóstoles reunidos con María en el cenáculo. Padre nuestro que estás en el cielo, santificado sea tu nombre. Venga a nosotros tu reino. Hágase tu voluntad en la tierra como en el cielo. Dios te salve María, llena eres de gracia, el Señor es contigo. Bendita tú eres entre todas las mujeres, y bendito es el fruto de tu vientre, Jesús. Dios te salve María, llena eres de gracia, el Señor es contigo. Bendita tú eres entre todas las mujeres, y bendito es el fruto de tu vientre, Jesús. Dios te salve María, llena eres de gracia, el Señor es contigo. Bendita tú eres entre todas las mujeres, y bendito es el fruto de tu vientre, Jesús. Dios te salve María, llena eres de gracia, el Señor es contigo. Bendita tú eres entre todas las mujeres, y bendito es el fruto de tu vientre, Jesús. Dios te salve María, llena eres de gracia, el Señor es contigo. Bendita tú eres entre todas las mujeres, y bendito es el fruto de tu vientre, Jesús. Dios te salve María, llena eres de gracia, el Señor es contigo. Bendita tú eres entre todas las mujeres, y bendito es el fruto de tu vientre, Jesús. Dios te salve María, llena eres de gracia, el Señor es contigo. Bendita tú eres entre todas las mujeres, y bendito es el fruto de tu vientre, Jesús. Dios te salve María, llena eres de gracia, el Señor es contigo. Bendita tú eres entre todas las mujeres, y bendito es el fruto de tu vientre, Jesús. Dios te salve María, llena eres de gracia, el Señor es contigo. Bendita tú eres entre todas las mujeres, y bendito es el fruto de tu vientre, Jesús. Dios te salve María, llena eres de gracia, el Señor es contigo. Bendita tú eres entre todas las mujeres, y bendito es el fruto de tu vientre, Jesús. Gloria al Padre, y al Hijo, y al Espíritu Santo. Ave María, purísima. María, Madre de Gracia, Madre de Piedad y Misericordia, defiéndenos del enemigo, ampáranos ahora y en la hora de nuestra muerte. Amén.

Dios. Cuarto misterio de gloria, la asunción en cuerpo y alma de la Virgen María a los cielos. Danos hoy nuestro pan de cada día. Perdona nuestras ofensas, como también nosotros perdonamos a los que nos ofenden. No nos dejes caer en la tentación y líbranos del mal. Amén. Santa María, Madre de Dios, ruega por nosotros, pecadores, ahora y en la hora de nuestra muerte. Amén. Santa María, Madre de Dios, ruega por nosotros, pecadores, ahora y en la hora de nuestra muerte. Amén. Santa María, Madre de Dios, ruega por nosotros, pecadores, ahora y en la hora de nuestra muerte. Amén. Santa María, Madre de Dios, ruega por nosotros, pecadores, ahora y en la hora de nuestra muerte. Amén. Santa María, Madre de Dios, ruega por nosotros, pecadores, ahora y en la hora de nuestra muerte. Amén. Santa María, Madre de Dios, ruega por nosotros, pecadores, ahora y en la hora de nuestra muerte. Amén. Santa María, Madre de Dios, ruega por nosotros, pecadores, ahora y en la hora de nuestra muerte. Amén. Santa María, Madre de Dios, ruega por nosotros, pecadores, ahora y en la hora de nuestra muerte. Amén. Santa María, Madre de Dios, ruega por nosotros, pecadores, ahora y en la hora de nuestra muerte. Amén. Gloria, Santa María, Madre de Dios, ruega por nosotros, pecadores, ahora y en la hora de nuestra muerte. Amén. Como era en el principio, ahora y siempre, y por los siglos de los siglos. Amén. Sin pecado concebida. María, Madre de Gracia, Madre de Piedad y Misericordia, defiéndenos del enemigo, ampáranos ahora y en la hora de nuestra muerte. Amén. El

Quinto misterio de gloria, la coronación de la Santísima Virgen como reina y señora de todo lo creado. Padre nuestro que estás en el cielo, santificado sea tu nombre. Venga a nosotros tu reino. Hágase tu voluntad en la tierra como en el cielo. Dios te salve María, llena eres de gracia, el Señor es contigo. Bendita tú eres entre todas las mujeres, y bendito es el fruto de tu vientre, Jesús. Dios te salve María, llena eres de gracia, el Señor es contigo. Bendita tú eres entre todas las mujeres, y bendito es el fruto de tu vientre, Jesús. Dios te salve María, llena eres de gracia, el Señor es contigo. Bendita tú eres entre todas las mujeres, y bendito es el fruto de tu vientre, Jesús. Dios te salve María, llena eres de gracia, el Señor es contigo. Bendita tú eres entre todas las mujeres, y bendito es el fruto de tu vientre, Jesús. Dios te salve María, llena eres de gracia, el Señor es contigo. Bendita tú eres entre todas las mujeres, y bendito es el fruto de tu vientre, Jesús. Dios te salve María, llena eres de gracia, el Señor es contigo. Bendita tú eres entre todas las mujeres, y bendito es el fruto de tu vientre, Jesús. Dios te salve María, llena eres de gracia, el Señor es contigo. Bendita tú eres entre todas las mujeres, y bendito es el fruto de tu vientre, Jesús. Dios te salve María, llena eres de gracia, el Señor es contigo. Bendita tú eres entre todas las mujeres, y bendito es el fruto de tu vientre, Jesús. Dios te salve María, llena eres de gracia, el Señor es contigo. Bendita tú eres entre todas las mujeres, y bendito es el fruto de tu vientre, Jesús. Dios te salve María, llena eres de gracia, el Señor es contigo. Bendita tú eres entre todas las mujeres, y bendito es el fruto de tu vientre, Jesús. Gloria al Padre, y al Hijo, y al Espíritu Santo. Ave María, purísima. María, Madre de Gracia, Madre de Piedad y Misericordia, defiéndenos del enemigo, ampáranos ahora y en la hora de nuestra muerte. Amén.

por las intenciones del Santo Padre, el Papa. Padre nuestro que estás en el cielo, santificado sea tu nombre. Venga a nosotros tu reino. Hágase tu voluntad en la tierra como en el cielo.

0: Dios te salve María, hija de Dios Padre, llena eres de gracia, el Señor es contigo. Bendita tú eres entre todas las mujeres, y bendito es el fruto de tu vientre, Jesús. Dios te salve María, Madre de Dios Hijo, llena eres de gracia, el Señor es contigo. Bendita tú eres entre todas las mujeres, y bendito es el fruto de tu vientre, Jesús. Dios te salve María, Esposa del Espíritu Santo, llena eres de gracia, el Señor es contigo. Bendita tú eres entre todas las mujeres, y bendito es el fruto de tu vientre, Jesús. Gloria al Padre, y al Hijo, y al Espíritu Santo. Letanía de la Santísima Virgen. Señor, ten piedad. Cristo, ten piedad. Señor, ten piedad. Cristo, óyenos. Cristo, escúchanos. Dios Padre, Creador del mundo. Dios Hijo, Redentor del mundo. Dios Espíritu Santo. Trinidad Santa, un solo Dios. Santa María, Santa Madre de Dios, Santa Virgen de las Vírgenes, Madre de Cristo, Madre de la Divina Gracia, Madre Purísima, Madre Castísima, Madre Intacta, Madre Incorrupta, Madre Inmaculada, Madre Amable, Madre Admirable, Madre del Buen Consejo, Madre del Creador, Madre del Salvador, Madre de la Iglesia, Madre de Misericordia, Madre de la Esperanza, Ayuda de los inmigrantes, Virgen prudentísima, Virgen digna de veneración, Virgen digna de alabanza, Virgen poderosa, Virgen clemente, Virgen fiel, Espejo de justicia, Trono de la sabiduría, Causa de nuestra alegría, Vaso espiritual, Vaso digno de honor, Vaso insigne de devoción, Rosa mística, Fuerte como la torre de David, Hermosa como torre de marfil, Casa de oro, Arca de la Nueva Alianza, Puerta del Cielo, Estrella de la Mañana, Salud de los Enfermos, Refugio de los Pecadores, Consuelo de los Afligidos, Auxiliadora de los Cristianos, Reina de los Ángeles, Reina de los Patriarcas, Reina de los Profetas, Reina de los Apóstoles, Reina de los Mártires, Reina de los que profesan la fe, Reina de las Vírgenes, Reina de todos los santos, Reina concebida sin mancha original, Reina elevada al cielo, Reina del Santísimo Rosario, Reina de la Familia, Reina de la Paz. Cordero de Dios, que quitas el pecado del mundo, Cordero de Dios, que quitas el pecado del mundo, Cordero de Dios, que quitas el pecado del mundo, bajo tu amparo nos acogemos, Santa Madre de Dios. No desoigas las súplicas que te hemos dirigido en nuestras necesidades. Antes bien, líbranos siempre de todos los peligros. Oh Virgen gloriosa y bendita, ruega por nosotros, Santa Madre de Dios. Dios te salve, Reina y Madre de Misericordia, vida y dulzura y esperanza nuestra. Dios te salve, a ti llamamos los desterrados hijos de Eva. A ti suspiramos gimiendo y llorando en este valle de lágrimas. Ea pues, Señora, abogada nuestra, vuelve a nosotros esos tus ojos misericordiosos. Y después de este destierro, muéstranos a Jesús, fruto bendito de tu vientre. Oh clementísima, oh piadosa, oh dulce Virgen María, ruega por nosotros, Santa Madre de Dios, para que seamos dignos de alcanzar las promesas de nuestro Señor Jesucristo. Amén. Bendigamos al Señor.
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En el nombre del Padre, y del Hijo, y del Espíritu Santo. Amén. La gracia y la paz de Dios esté siempre con todos ustedes. Bienvenidos todos a la celebración de la Eucaristía, de esta misa funeral que celebramos por Teresa Bordón Hernández, uniéndonos así a toda la familia y a todos los amigos de la familia. Hoy es miércoles, estamos en la 15ª semana del tiempo ordinario, y la misa que ahora vamos a celebrar se transmite por la emisora, la Diocesana de Canarias, y también lo que era Radio Tamara 6, y también por las redes sociales de la parroquia. Vamos a compartir, por tanto, este ratito de oración, no solamente los que estamos aquí en la parroquia de Nuestra Señora de la Candelaria, sino los que también se conectan a la Eucaristía desde otros lugares. Bueno, pues nos ponemos ante el Señor. Él nos conoce, Él nos quiere, y le vamos a pedir perdón cada uno, recordando lo que nos puede haber alejado de Dios o de los hermanos, y le decimos que tenga piedad de nosotros.

Dios Padre, que es bueno, que es misericordioso, tenga piedad de todos nosotros, que Él nos perdone y que nos lleve a la vida eterna. Oremos. Dios Padre bueno, que nos ha fortalecido con el misterio de la cruz y nos ha sellado con el sacramento de la resurrección de tu Hijo, concede en tu bondad a tu sierva Teresa tener parte en la compañía de tus elegidos, por Jesucristo tu Hijo, que vive y reina por los siglos de los siglos. Escuchamos la palabra.

0: Lectura del libro de Isaías. Esto dice el Señor: ¡Ay, Asiria, vara de mi ira! Mi furor es bastón entre sus manos. Lo envío contra una nación impía, lo mando contra el pueblo que provoca mi cólera, para saquearlo y despojarlo, para hollarlo como barro en las calles. Pero él no lo entiende así. No es lo que piensa en su corazón, sino exterminar, aniquilar naciones numerosas. Porque decía: con la fuerza de mi mano lo he hecho, con mi saber, porque soy inteligente. He borrado las fronteras de las naciones, he saqueado sus tesoros, y como un héroe he destronado a sus señores. Mi mano ha alcanzado a las riquezas de los pueblos, como si fuera un nido, como quien recoge huevos abandonados. Recogí toda su tierra. Ninguno batió el ala, ninguno abrió el pico para piar. ¿Se enorgullece el hacha contra quien corta con ella? ¿Se gloría la sierra contra quien la mueve? Como si el bastón moviera a quien lo sostiene, o la vara sostuviera a quien no es de madera. Por eso, el Señor Dios del universo debilitará a los hombres vigorosos, y bajo su esplendor encenderá un fuego abrasador. Palabra de Dios.
1: Te alabamos, Señor.

0: El Señor no rechaza a su pueblo.
1: El Señor no rechaza a su pueblo.
0: Tritura, Señor, a tu pueblo. Oprimen a tu heredad. Asesinan a viudas y forasteros. Desgüellan a los huérfanos. El Señor
1: no rechaza a su pueblo.
0: Y comenta, Dios no lo ve. El Dios de Jacob no se entera. Enteraos, los más necios del pueblo, ignorantes, cuando discurréis, el Señor no rechaza a su pueblo. El que plantó el oído no va a oír. El que formó el ojo no va a ver. El que educa a los pueblos no va a castigar. El que instruye al hombre no va a saber. Señor, no rechaza a su pueblo. Porque el Señor no rechaza a su pueblo, ni abandona su heredad. El juicio retornará a la justicia y la seguirán todos los rectos de corazón. El Señor no rechaza su pueblo.

El Señor esté con ustedes. Lectura del Santo Evangelio según San Mateo. En aquel tiempo tomó la palabra Jesús y dijo: Te doy gracias, Padre, Señor de cielo y de la tierra, porque has escondido estas cosas a los sabios y entendidos, y se las has revelado a la gente sencilla. Sí, Padre, así te ha parecido bien. Todo me ha sido entregado por mi Padre, y nadie conoce al Hijo sino el Padre, y nadie conoce al Padre sino el Hijo y aquel a quien el Hijo se lo quiera revelar. Palabra del Señor. Hoy es día de San Buenaventura, y San Buenaventura es el patrono de la isla de Fuerteventura. San Buenaventura era de Italia, era italiano, en el siglo XIII, pero resultó que en Fuerteventura, en Betancuria, a los que conocen Fuerteventura, había un convento de los franciscanos. San Buenaventura era sacerdote franciscano. Para los que han estado allí, que son supongo la mayoría, si venimos de Antigua, del pueblo de Antigua en Fuerteventura, a Betancuria, al llegar ya casi donde está la iglesia, a la derecha, pues a la izquierda hay la ruina de un convento. La gente suele decir el convento en ruina. Ese era el convento de los franciscanos. Y fueron ellos los que pidieron la protección de San Buenaventura, era un santo de su orden religiosa, y bueno, con los siglos quedó como el patrono de la isla de Fuerteventura. ¿Qué decir de San Buenaventura? Que fue un gran teólogo, de los mejores teólogos de la historia. Le decían el teólogo, el santo seráfico, porque era como un ángel. Y todavía los escritos de San Buenaventura siguen siendo estudiados en las clases de teología. A pesar de que era del siglo XIII, estamos en el siglo XXI y todavía tienen mucha actualidad algunas de las cosas que escribe el San Buenaventura. Bueno, pues a pesar de ser ese gran teólogo, gran santo, gran sabio, fue un hombre humilde y sencillo. Y tal vez esa es la virtud más importante por la que, cuando llegó el momento, se decidió hacerlo santo. Todos sabemos que hay personas que no destacan por su sencillez, sino por lo contrario. Hay personas que cuando salen de su pueblo, van a estudiar fuera, hacen estudios superiores, a veces parece que olvidan a su pueblo, renuncian a la forma de hablar, a veces incluso renuncian a los amigos, ya parece que aquello fue algo que se borró, como si se avergonzaran de nacer en un pueblo, de tener amigos, también gente muy sencilla, pero cuando falta eso, la sencillez, pues no nos engrandecemos. Y qué bonito que recordemos una persona grande, pero que se hizo humilde. Por supuesto, aprendió de Jesús, como también nosotros podemos aprender de Jesús. No sé si ustedes recuerdan aquel pasaje de la Biblia, recuerda el evangelista San Juan, que, bueno, Jesús iba anunciando y eligiendo a algunos de los apóstoles, a Pedro, a Juan, a Andrés, y algunos de los apóstoles, Andrés en concreto, pues vio a otro amigo suyo, a Natanael, al que le llamamos Bartolomé, San Bartolomé,
Y cuando le dijeron, mira, te voy a presentar a este hombre, a Jesús, el Nazareno, aunque Jesús había nacido en Belén, pero su vida fue en Nazaret, su vida de infancia y de adolescencia, y por tanto le decían eso, el de Nazaret. Y la respuesta de Natanael fue, pero ¿de Nazaret puede salir algo bueno? Eso indica que la fama de Nazaret no era muy buena. De Nazaret puede salir algo bueno. Pero Jesús nunca se avergonzó, ni mucho menos, de su pueblo. Y eso que tuvo sus problemas en Nazaret. Pero siempre orgulloso de sus orígenes, de José, de María, de Nazaret, de su familia. De Nazaret, claro que puede salir algo bueno, y tan bueno que por eso fue un hombre bueno, sencillo, el Hijo de Dios, que eligió lo pobre, lo humilde, lo sencillo, para ser lo más grande que se puede ser. Y así fue San Buenaventura, y así tantos creyentes. Seguro que ustedes, muchos de ustedes, que también en la familia, entre los amigos, destacan tal vez por su humildad, por su sencillez, por saber reconocer lo malo y lo bueno de cada uno. Teresa, por la que hoy rezamos, pues podemos decir que es de esas personas grandes, porque ser madre de 7 hijos es ser una persona grande, haber dedicado muchos años no solamente a la educación de los hijos, sino al trabajo de caladora, ese trabajo que tantas personas hicieron, ahora quedan algunas, en el pueblo, el calar, el sacar un poquito de dinero para los gastos de la casa, quemándose los ojos ahí en el calado, a veces alumbrándose con una vela. Creo que ese es un gran valor, y al mismo tiempo de ser así una mujer sencilla, de pueblo, encariñada con lo suyo, trabajadora, luchadora. Y hoy podemos también decirle con el Señor, con Jesús, podemos decir esa oración que recogía el Evangelio. Te doy gracias, Padre, porque estas cosas del Evangelio, no la entienden los que se creen listos, los que se creen superiores. Las cosas de Jesús, las cosas de Dios, la entiende la gente sencilla. Que el Señor nos dé esa sencillez, como a Jesús, como a San Buenaventura, como a Teresa. Que así sea.

0: Bueno, pues vamos a dirigirnos a nuestro Padre del Cielo pidiendo todo aquello que necesitamos.
1: Pedimos por Teresa, que formando parte de esta comunidad cristiana ha terminado su peregrinación terrena, roguemos al Señor.
0: Escucha, Señor, nuestra oración.
1: Por la Iglesia, por todos los cristianos, para que seamos testimonio del destino feliz después de la muerte, roguemos al Señor.
0: Escucha, Señor, nuestra oración.
1: Por la paz de las naciones y de todas las personas, por la paz de nuestra familia, roguemos al Señor.
2: Escucha, Señor, nuestra oración.
1: Por todos los que participamos en esta Eucaristía, en especial por familiares de Teresa, para que el Señor les dé fortaleza y esperanza, roguemos al Señor.
0: Escucha, Señor, nuestra oración.
1: Para que esta misa que estamos celebrando nos ayude a crecer en la fe y que colaboremos a hacer un mundo más humano, roguemos al Señor.
0: Escucha, Señor, nuestra oración. Todo esto, Padre, te lo pedimos a ti en este día de San Buenaventura, a ti que vives y reinas por los siglos de los siglos.
2: Amén.

Oremos, hermanos, para que este sacrificio de ustedes y mío sea agradable a Dios Padre Todopoderoso. Dios Todopoderoso, concede a todos los que hoy celebramos la fiesta del obispo San Buenaventura, aprovechar su admirable doctrina e imitar constantemente su ardiente caridad y su sencillez. Por Jesucristo, tu Hijo, que vive y reina por los siglos de los siglos. El Señor esté con ustedes. Levantemos el corazón. Demos gracias al Señor nuestro Dios. En verdad, es justo y necesario, es nuestro deber y salvación darte gracias siempre y en todo lugar. Señor, Padre Santo, Dios Todopoderoso y Eterno, bajo tu poder hemos nacido, con tu libertad nos gobernamos y por un mandato tuyo a causa del pecado somos devueltos a la tierra de la que habíamos sido sacados. Y los redimidos por la muerte de tu Hijo, por una señal tuya, seremos despertados a la gloria de su misma resurrección. Por eso, con los ángeles y los santos, te cantamos humildemente el himno de tu alabanza, diciendo sin cesar:

Señor, tú eres santo y eres la fuente de donde nos viene todo lo que es bueno y es santo. Envía, Padre, tu Espíritu, el Espíritu Santo, sobre el pan y el vino, para que se conviertan en el cuerpo y la sangre de Jesucristo el Señor. Porque Él mismo, cuando iba a ser entregado a su pasión, tomó en sus manos el pan. Lo bendijo, lo partió y se lo dio a todos diciendo: tomen y coman todos de él, porque esto es mi cuerpo que será entregado por ustedes.

Del mismo modo, acabada la cena, tomó el cáliz con el vino, lo bendijo y lo pasó a todos diciéndoles: tomen y beban todos de él, porque este es el cáliz de mi sangre, sangre de la alianza nueva y eterna, que será derramada por ustedes y por muchos para el perdón de los pecados. Hagan esto en conmemoración mía.

Este es el sacramento de nuestra fe. Por eso, Padre, te seguimos dando gracias y te pedimos por toda la Iglesia extendida por el mundo entero. Nuestra oración por el Papa León, por los obispos de Canarias, José y Cristóbal. Pedimos por las personas que buscan a Dios, que están entre el sí creo, sí no creo, me acerco a Dios o no me acerco, por todos ellos, por todos los que están a veces en un mar de dudas en la fe. También te pedimos, Señor, por los que ya murieron en tu paz, por Teresa Bolaño Hernández, por los familiares fallecidos, y también ten misericordia de todos nosotros. Que con María la Virgen, la Madre de Dios, San José su esposo, los apóstoles y todos los santos, merezcamos por tu Hijo Jesucristo compartir la vida eterna y cantar tus alabanzas. Por Cristo, con Él y en Él, a ti, Dios Padre Omnipotente, en la unidad del Espíritu Santo, todo honor y toda gloria por los siglos de los siglos. Y ahora, unidos en la misma fe, uniéndonos a todos los cristianos, rezamos con las palabras que nos enseñó Jesús. Padre nuestro que estás en el cielo, venga a nosotros tu reino. Hágase tu voluntad en la tierra como en el cielo. Danos hoy nuestro pan de cada día. Perdona nuestras ofensas, como también nosotros perdonamos a los que nos ofenden. No nos dejes caer en la tentación y líbranos del mal. Te pedimos, Señor, que nos libre de toda clase de males. Te pedimos también que seamos constructores de paz en el mundo. Y que la paz del Señor esté con todos ustedes. Como hermanos, nos damos fraternalmente la paz.

Mañana jueves es el día de la Virgen del Carmen. Vamos a tener el jueves todo el día la iglesia abierta, porque hay personas que les gusta venir a hacer un ratito de oración, y también hubo personas que se ofrecieron a mantener la iglesia abierta desde las 9:30 de la mañana hasta las 8 más o menos de la tarde. Y a las 7 mañana tendremos la misa, que la haremos en honor a la Virgen. También va a venir un grupo a cantar, y Tacoremi es el grupo. Y después de la misa no hay procesión, sino que la imagen de la Virgen la sacamos aquí fuera a la plaza y hacemos como una ofrenda, un verso, una poesía, una oración, una canción o una flor, o todo, cada uno lo que quiera hacer. Pero la flor puede ser un signo, una flor, no un ramo de flor, sino una flor, un signo de una oración, de un deseo, de una propuesta que le hago a la Virgen María. Eso se da mañana después de la misa. Y a toda la familia de Teresa, muy unidos a ustedes, con el recuerdo de ella y con nuestra oración por ella. Oremos. Al recibir la prenda de vida eterna, te pedimos humildemente, Señor, por el alma de tu sierva Teresa, para que, libre de los lazos de la muerte, pueda tener parte en la asamblea de los redimidos, por Jesucristo nuestro Señor. El Señor esté con ustedes. La bendición de Dios Todopoderoso, Padre, Hijo y Espíritu Santo, descienda sobre todos nosotros. Amén. Terminamos la Eucaristía cantándole a la Virgen. Y luego del canto, la familia, si lo desea, puede salir por esta puerta lateral para recibir el pésame de las personas que quieran. Podemos ir en paz.

0: Un saludo, amigas y amigos de la Diocesana de Canarias, un día más desde este espacio de la entrevista, aquí, como saben, cada día en la Casa de la Iglesia. Seguimos compartiendo testimonios de vida, testimonios de vocación, testimonios de una vida pues cargada de aventuras, como estamos conociendo estos últimos días con los testimonios de este grupo de nuestra diócesis, pues que se ha animado a participar de esa experiencia misionera en Argentina. Todos guardamos con especial cariño esos testimonios que nos llegaron de aquella primera experiencia en Mozambique. Hoy queremos compartir con Eva, que es quien nos acompaña, pues ¿cómo late ese corazón a muy poquito ya de emprender ese viaje? A ella le damos la bienvenida y las gracias por compartir este ratito con nosotros. Eva, gracias por acompañarnos.
1: Nada, gracias a ustedes.
0: Eva, cuéntanos un poquito, bueno, cómo es tu historia en Bartimeo, porque formas parte también de la familia de Bartimeo, y qué es lo que más te llena de formar parte de ella en nuestra diócesis. Lo decimos un poquito para conocerte antes de entrar de lleno sobre esta experiencia en Argentina.
1: Vale, pues yo hace 2 años, creo que ya, sí, hace ya 2 años, hice el retiro de FETA. Yo la verdad es que siempre he sido creyente, pero bueno, es verdad que vivimos en una sociedad donde muchas veces estaban muy alejados de Dios, y es verdad que pues mi núcleo de amigos no era muy católico, practicante, y entonces es verdad que siempre estuve un poquito alejada, sobre todo de lo que es la práctica, porque una cosa es la creencia y otra cosa es el practicar, pues al fin y al cabo, nuestra fe. Sí. Entonces mi madre hizo Emaús y siempre estaba ahí insistiendo en Eva, se va a abrir aquí el primer retiro de Zeta, tienes que hacerlo, es una oportunidad única. Y yo, verdad que, bueno, pues sentía como una cosa en el corazón que me decía, tienes que hacerlo, pero verdad que los miedos, la incertidumbre, el decir, pues, que me voy a encontrar ahí, un retiro de jóvenes, encima católico, yo pocos jóvenes católicos conocían, conocía, y entonces, pues nada, al final, pues, los caminos de Dios son perfectos, hice el retiro, y la verdad es que para mí fue un antes y un después, porque conocí a un Dios que yo antes no conocía, no había podido experimentar, Y fue mi punto de partida en todo esto. Luego pues seguí yendo a lo que son las reuniones. Y es verdad que Dios me volvió a poner a Bartimeo en mi camino. Y la verdad es que a mí pues me encanta. Yo no caminé como tal, porque es verdad que yo no tenía la edad, pero sí pude hacerlo como servidora. Y la verdad es una experiencia pues increíble. Uh-huh. Súper bonita y súper reconfortante. Uh-huh.
0: Seguro que tanto en Efetá como en Bartimeo, en ambos lados, has tenido alguna experiencia que te haya marcado profundamente, especialmente pues en los retiros. Hablabas ahora de esos momentos después de ello, también como servidora. Yo no sé si hay alguna historia, algún testimonio, alguna persona que se te haya quedado grabada en el corazón y que lleves contigo, teniendo en cuenta que con este tipo de encuentros lo verdaderamente importante es vivirlo y que podemos decir hasta donde podemos decir.
1: Pues sí, es verdad que bueno, sabemos que EFETA es un retiro testimonial. Uh-huh. Y la verdad es que no es que fuera uno en concreto, sino fueron todos los testimonios. Uh-huh. Fueron todos y fue como súper bonito y a la misma vez chocante, pues para, o sea, yo creo que la sociedad hoy en día estamos como muy alejados de el saber que hay problemas y pensamos que cuando hay un problema pues nos hundimos en la miseria y ya está, y ahí se acaba todo. Pero no, o sea, lo bonito y a mí lo que me impactó fue el ver cómo incluso en la tristeza, en las enfermedades, en la muerte, en la soledad, Dios siempre está ahí. Y el verlo a través de otras personas, y sobre todo de personas jóvenes, porque claro, nos lo cuenta a lo mejor una señora mayor de 90 años y no te llega igual. Sí. Pero cuando ves a gente de tu edad, gente de tu isla, gente que podría ser tu compañero de clase, y ver que incluso en medio de ese dolor está Dios, y que eso es muchísimo más grande que todo lo demás, yo creo que no hay cosa más bonita y más verdadera para experimentar pues todo eso.
0: Qué bonito, y sobre todo tal y como lo estás contando. Mención aparte tiene la fuerza con la que el Espíritu Santo trabaja con todos, especialmente con los jóvenes en nuestra diócesis a través de Bartimeo, de Fetá, como estamos escuchando contigo después de ese retiro. Creando de alguna manera un rejuvenecimiento de la iglesia. Yo no sé si tú tienes la misma sensación.
1: Sí, yo creo que sí, que estamos en un punto donde los jóvenes están volviendo a esa creencia que se había perdido. y creo que además que estamos volviendo como con una fuerza diferente y pues como tú decías, un espíritu totalmente renovado, que eso es la fuerza del Espíritu Santo, sí. Quien al final también pues se adapta un poco a los jóvenes de hoy en día y siento que al final pues la forma de llegar ha cambiado tanto que muchísimos jóvenes más están experimentando todo eso gracias pues también a las redes sociales, a la música, a todos estos retiros que se están haciendo también un poco para visibilizar los grupos católicos y bueno, la fe y el amor de Dios.
0: Bueno, estamos compartiendo este ratito con Eva para acercarnos un poquito a conocerla mejor, para que ahora nos pueda contestar ella de alguna manera cómo surge esta oportunidad de participar de esta experiencia misionera en Argentina que propone la diócesis de Canarias a través de la delegación de misiones y en qué momento se decide ella a dar ese salto nada más y nada menos que a Argentina, dejando un poquito de lado esa zona de confort que todos tenemos, Eva.
1: Pues mira, yo, bueno, como ya comentaste tú antes, hace 2 años se fueron con la delegación a Mozambique. Y yo, sí, y yo verdad que siempre he sentido como algo en el corazón que a mí me llamaba a hacer voluntariado, a pues ayudar un poco al prójimo, al como tocaba decir, al salir de nuestra zona de confort y no quedarnos en la comodidad. Y cuando se fueron, para mí fue como yo estar aquí disfrutando mi verano y verlos a ellos, estar disfrutando, pero de una manera totalmente distinta, de una manera pues entregada al Señor. Y entonces es verdad que cuando salió la oportunidad de irme a Argentina, no lo dudé ni un segundo. Bueno, es verdad que con los miedos, con las inseguridades y un poco, pues eso, la incertidumbre de qué estoy haciendo. Pero vamos, fue un saber que el Señor me lo había puesto ahí, que lo puso por algo.
0: Bueno, hemos nombrado en un par de ocasiones Argentina y es porque de alguna manera tenemos que aterrizar el hecho de que pues, no te vas aquí al lado, ¿no? Cruzas nada más y nada menos que el Atlántico durante unas cuantas semanas para desarrollar esa vocación. Yo no sé, Eva, si te has planteado, si has parado a pensar qué vas a encontrarte allí, si hay algo que te da un poquito de vértigo o por el contrario, vas con el corazón totalmente abierto a lo que el Señor ponga en tu camino.
1: Pues, a ver, la verdad es que sabemos que a donde vamos es a un lugar pues donde donde reina la pobreza, donde no viven en comodidades, donde pues hay mucha miseria. Y es verdad que, aunque como humana que soy, pues tengo ahí mis miedos, ¿no? Y también un poco a veces la gente, pues, por miedo, pues a lo mejor sueltan comentarios y es verdad que ese miedo va calando como un poquito dentro de ti. Pero la verdad es que con oración y con mucha fe y confianza en el Señor, yo siento que voy con el corazón abierto. Es verdad que soy una persona como muy de crearme expectativas con todo, con los lugares, con las personas, con todo. Entonces es verdad que siento que a mí el Señor y el Espíritu Santo me están dando la fuerza de ir sin expectativas, de saber que voy con el corazón totalmente abierto a lo que me encuentre, a la gente que me encuentre, a pues es que a lo que sea, a todo, a dejar que el Señor pues me pueda sorprender.
0: Nos contabas antes que habías caminado en Efetá, que habías servido en Bartimeo. Sí. De todo esto que de alguna manera ha fortalecido tu fe, ha ayudado, por supuesto, a abrir el corazón a todos. Uh-huh. ¿Cómo crees que te puede ayudar a acompañar a todas esas personas que te encuentres allá en Argentina?
1: Pues yo creo que, como tú acabas de decir, Efetá es abrir el corazón. Uh-huh. Y creo que pues el haber servido, el haber podido caminar, el estar con jóvenes que también pues viven esta fe con tanta alegría, siento que me va a ayudar mucho una vez esté ahí a tener el corazón abierto, a no tener prejuicios, a dejarme sorprender por el Señor y a dejarme ser instrumento de Él. Y nada, la verdad es que eso, que súper, súper contenta y que todo lo que me ha enseñado y todo lo que puedo aprender con los jóvenes y a través del Señor, pues poder ponerlo en práctica con toda la gente que me voy a encontrar ahí.
0: Yo no sé, Eva, si nos puedes dar a modo de pincelada pues algunos de los proyectos o actividades que van a desarrollar cuando estén ya allí en la diócesis de Merlo Moreno, en Buenos Aires, que no lo habíamos dicho.
1: Sí, nosotros vamos a estar en dos lugares de Buenos Aires que se llaman Bariló y La Teja. Uh-huh. Y vamos a estar con él haciendo como un acompañamiento al grupo de los franciscanos. Y sobre todo pues también se va a basar mucho en el tema de pues estar con niños, un poco de apoyo educativo, juegos, también pues con jóvenes. También un poco pues para que, bueno, sobre todo el acompañar, escuchar, el que puedan ver y nosotros poder, bueno, pues con la ayuda del Señor, mostrarles que hay una vida más allá de pues de todo lo malo y de todas las cosas que puedan estar viviendo en su día a día y que a lo mejor les haga no sentirse bien del todo. También vamos a estar con mujeres, con el tema de pues un poco reforzar la autoestima, el tema también de jóvenes para lo que es la formación profesional, para que también pues vean que eso, que hay un futuro y que pueden salir a lo que es a la sociedad y poner su granito de arena. Y la verdad es que pues sobre todo eso, va a ser acompañamiento, estar para lo que digan y como digan. Y también vamos a hacer visitas de familias, que para mí sinceramente yo creo que es una de las partes más importantes, uh-huh, el que ellos se puedan sentir visibles y escuchados. Uh-huh. Porque sabemos que son lugares donde no existe una visibilidad y el que ellos puedan hablar, puedan contarnos lo que quieran y saber que nadie les está juzgando y que simplemente se les está escuchando, para mí es una de las partes más fundamentales de lo que vamos a hacer ahí con los franciscanos y con la asociación de Axis.
0: Uh-huh. Eva, las dos últimas. Decías tú que eres una chica de crearte expectativas. Imagino que también habrá habido hueco para pensar, por un lado, qué huella le gustaría dejar a Eva en esos dos rinconcitos que nos has compartido y qué te gustaría traer de vuelta en ese corazón transformado al final de esa experiencia.
1: Pues son dos preguntas bastante profundas, pero te diría la verdad que lo que me gustaría poder dejar ahí es el hecho de que ellos puedan ver al Señor a través de mis actos y a través de mí. El poder ayudar de cualquier forma a eso, al saber que existe el amor, que el amor es el Señor y que está al alcance de todos nosotros. Y luego, ¿qué me gustaría traer? Pues te diría que lo mismo. ver al Señor en todos lados. No solo, como tú decías, en nuestra comunidad, en nuestra zona de confort, con las personas que nos rodean, sino saber que, o sea, ponerle el rostro del Señor a todas las personas que voy a encontrar y que ese amor que yo pues quiero dar, también traérmelo de vuelta y poder compartir la experiencia y lo que viven allí a toda la gente de Canarias y, bueno, a las personas que me encuentre por el mundo.
0: Bueno, decías tú que sentías hace 2 años la envidia sana de aquellos que estaban en Mozambique. No te has marchado, Eva, pero seguro que escuchándote ya hay gente que, de alguna manera, ya le ha sembrado la inquietud, por lo menos, ¿no? De, pues, si en el futuro me lo planteo yo. Así que para terminar, imagina, como te digo, que quienes nos escuchan empiezan a sentir pues ese gusanillo o esa llamada a salir de su zona de confort, que decíamos al principio. ¿Qué le contaría a Eva para que se animara a vivir esta experiencia de fe, de voluntariado, de misión, como esta, en una ocasión futura?
1: Pues yo les diría que no tengan miedo, que confíen siempre en el Señor, que si sienten esa llamada, que ya con que se lo piensen una vez, eso es que el Señor ha puesto esa semillita, esa vocación misionera ahí, y que den el salto también de fe, que dejen los miedos, que dejen los prejuicios y que de la mano del Señor, que confíen en Él. Y nada, que la verdad es que es una experiencia única y que hay más bonito que poder ver el amor de Dios en todos esos lugares mucho más alejados y menos visibles. Uh-huh.
0: Pues nos quedamos con esta última recomendación tuya, que la convertimos en oración, Eva, para que tu experiencia y la de ese grupito al que vas a acompañar pues vaya de la mejor manera y, por supuesto, hagan presente al Señor en esas comunidades donde se hagan presente. Eva, muchísimas gracias por compartir tu tiempo con nosotros.
1: Nada, muchísimas gracias a ustedes.
0: Oh Dios, Padre del bendito Jesucristo, siguiendo el mandato de tu Hijo. Te rogamos, envíes obreros al mundo para enseñar a la gente que se encuentran en la ignorancia de la fe, de tal manera que todos lleguen a conocerte, al único Dios verdadero y al mismo Jesucristo que tú enviaste al mundo para ser su Salvador. Sabemos que tú quieres que todos los seres humanos alcancen la salvación y conocemos también que sin tu gracia nadie puede hacer nada. Por tanto, con confianza, invocamos tu santo nombre entre nosotros. Solo una cosa es necesaria para nosotros los seres humanos, alcanzar la salvación de nuestra alma. Podemos lograrlo si aparecemos ante tus ojos como objeto de tu misericordia. Encontramos mucho consuelo al saber que eres tú, siempre misericordioso y perdona, por lo que entregamos nuestro espíritu a tus santas manos. Todo honor y toda gloria sean por siempre y únicamente a ti, oh Todopoderoso. Amén.

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1: 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Háblame. ¿Qué te dije? ¿Qué hice?

Muy buenas tardes, queridos oyentes de la Diocesana de Canarias. Les habla Juan Higuedes, habitual colaborador del programa Dando Juego, y lo hace como ustedes pueden comprobar desde los micrófonos de la misma. Hoy vamos a realizar un programa especial sobre un referente, una leyenda, incluso lo podemos renombrar como un mito. Como bien ustedes saben, pueden adivinar por la sintonía musical que está ligado a nuestra Unión Deportiva Las Palmas. Primero, dar las gracias a la Diocesana de Canarias por su colaboración e implicación para que este programa se pueda realizar desde sus estudios. Segundo, agradecer de una forma especial a un elenco de personas que, de una forma u otra, tuvieron el placer de compartir momentos estelares con el mito al cual dedicamos este programa. Me acompañan en los estudios, bien sea telefónicamente o presencialmente, los siguientes invitados: José Viera Hernández, compañero redactor por aquella época del periódico La Provincia; Rafael González Morera, también compañero redactor del citado rotativo, y como Pepe podíamos decir que ambos en aquellas fechas podíamos atribuirles el placer de compartir profesión con el fenómeno periodista deportivo de la época, Antonio Lemos. Por aquí tenemos a Antonio Sánchez, el que fuese jefe de deporte durante años en el Canarias 7, al cual le quiero agradecer de forma puntual un acto con mi persona al darme la oportunidad de escribir hace unos 30 años un artículo en su sección del citado personaje. Y por último, como no podía ser, otro amigo entrañable por todo lo que me ha aportado en largas y sucesivas charlas, Manolo Martín, el jugador y componente de la plantilla más brillante y gloriosa de la Unión Deportiva Las Palmas. También saludar a nuestros compañeros de realización y a todos ustedes, muchísimas gracias por su participación.

0: Hoy, 9 de marzo, tengo que decirle que cuesta mencionarlo. Es una de las fechas marcadas en el calendario, dado que allá por el año 1971, donde aún permanecen los ojos de muchos aficionados amarillos, lágrimas de dolor, sentimiento y nostalgia. Tal día como hoy, hace 55 años, nos dejó por y para siempre un jugador componente de la plantilla de la Unión Deportiva Las Palmas, el eterno número 6. Con infinidad de ocasiones he oído elegancia, clase, talento, puestos al servicio del fútbol que aún resuenan en los restos del vetusto y antiguo estadio insular. Un jugador amigo de sus amigos, compañero de sus compañeros. Ese y es, y no podía ser otro que Juanito Guedes. Hoy dedicamos este programa en el 55 aniversario de su fallecimiento para intentar recordar parte de la grandeza no solo como jugador, sino también como persona. Buenas tardes, queridos amigos.
1: Buenas tardes.
2: Buenas tardes, Juani.
0: Pepe, buenas tardes. Rafael, buenas tardes.
3: Hola, buenas tardes, Juan. Buenas tardes.
0: Pues bueno, vamos a iniciar este programa con una, ya con la introducción mía. Yo creo que está mucho dicho en lo que es en lo deportivo, ¿no? Pero ustedes creo que con la suficiencia que tienen a través de la historia y el trabajo que desempeñaban cada uno en su labor, en su día, creo que pueden aportar algo más y sobre todo ayudar a conocer a este personaje que tanto nos dio para la Unión Deportiva Las Palmas. Cuando quieran, Manolo, bueno, tú mismo.
2: Buenas tardes, Rafa y Pepe.
3: Hola, buenas tardes.
2: Encantado de saludarlo. Bueno, Juan.
3: Muy bien, igualmente.
2: Los tres personajes que ha nombrado de la prensa deportiva, pues tienen sobrados conocimientos, lógicamente, de todo lo que supuso Juanito Guedes para el fútbol y para la afición tanto canaria como española. Resumiendo lo que era Juanito, pues para los más jóvenes que llegamos cuando ellos ya estaban consolidados, era como un hermano mayor. Ellos tenían siempre un consejo, una palabra de ánimo y siempre los respetamos como tal, como capitanes, tanto él como el resto. De aquella época, lógicamente, pues tanto él como Tonono, Germán, etcétera, agradecerles pues el apoyo que siempre recibíamos los jóvenes que íbamos llegando. Y no quiero decir con esto que él fuera un viejo, porque solo tenían uno o dos años más viejos que nosotros, pero su forma de actuar, de pensar y de comportarse con nosotros eran como hermanos mucho más mayores que nosotros.
0: Bueno, ahora Antonio, Pepe, Rafael, me da lo mismo.
4: Por deferencia y por edad, Feluco y Pepe, que son mayores que yo. Buenas tardes, compañeros.
3: Hola, buenas tardes.
0: Ánimo, ánimo, venga, uno de los dos, Rafa o Pepe, quien quiera.
3: Bueno, esto, yo simplemente voy a hacer una pequeña introducción recordando a Juanito Guedes, el hijo de Juan Guedes, el mariscal. Que yo conocí a Juanito Guedes, no se acuerda, por supuesto, cuando él tenía tres añitos, cuando su madre Georgina iba de vez en cuando, o más concretamente de vez en vez, al Bar Viena del Estadio Insular para esperar a Juan Guedes después de los entrenamientos que hacía en el Estadio Insular. Yo iba por aquella época casi todos los días entre semana, porque mi jefe Antonio Lemos me mandaba a ir a los entrenamientos, sobre todo a los partidillos de los jueves, para informar después en la provincia el acontecer que se hacía por la mañana. Y entonces recuerdo ese día que estábamos en el Bar Viena, yo llegué primero, y luego Juan Guedes llegó, estaba Georgina con su hijo Juanito, y entonces me presentó a Georgina, y también estaba ahí Juanito con tres años haciéndole perrerías a su madre, etcétera, etcétera. En fin, es un pequeño recuerdo para, en fin, evocar un poco también el recuerdo del hijo con su padre, con Juan Guedes, el mariscal. En fin, después ya tengo un recuerdo más, un poco más delicado, que fue cuando murió el 9 de marzo de 1971 en la clínica Santa Catalina. Antonio Lemus, mi jefe en la provincia, me mandaba a ir todos los días. Me decía, tú antes de venirte al periódico, pásate por la clínica Santa Catalina para ver cómo sigue Juanito Guedes. Y no se me olvida nunca, el 9 de marzo de ese año, de 1971, cuando Ernesto Aparicio, que iba todos los días a ver a su gran amigo Guedes, y me sale llorando, diciéndome, Morera, Juanito se ha muerto. No se me olvida en toda la vida. Fue un momento realmente muy, muy doloroso. En fin, me senté con Ernesto Aparicio, el hombre con lágrimas en los ojos, un rato ahí en la recepción, en el hall de la clínica Santa Catalina, y recordaba cosas de Juanito Guedes, como por ejemplo, ya para quitar un poco el dolor del momento, me decía Morera, me acuerdo cuando incluso fuimos un año, el año del tercer ascenso, en 1964, cuando subimos por tercera vez a primera división, que nos fuimos en verano a la Isla de Lobos a pescar, y fuimos con Ulacia y yo, Aparicio y Juanito Guedes. Ulacia hizo una pesca tremenda un día de pescado, e hicimos un asadero ahí que no se me olvida, y claro, Ulacia era el pescador, Aparicio fue el cocinero y Juanito Guedes era el organizador, y además el que daba el ambiente, la alegría a la gran fiesta de ese día, de una gran comida entre unos amigos tremendos, que todavía uno de ellos, Ulacia, afortunadamente vive. En fin, después fueron muchas cosas, muchas vivencias, como por ejemplo, mucho tiempo después, cuando Juanito Guedes, volviendo un poco más atrás, me contaba Aparicio, cuando debutó en Ceuta, el 23 de abril de 1961, contra el Ceuta, se perdió esa vez por 2-0, pero me decía Aparicio, pero ya se veía que Juan Guedes iba a ser el gran organizador del fútbol en el centro del campo, pero también el gran jefe de lo que posteriormente sería el gran equipo de la Unión Deportiva de Las Palmas, de los Canarios, de aquella época, que con dos porteros vascos, Ulasi y Oregi, más todos los canarios, hicieron, vamos, una época gloriosa del fútbol canario. Juan Guedes tenía una personalidad tremenda. Era una persona muy afable, una persona que además se podía hablar con él. Y recuerdo que Juanito Guedes era con una fuerte personalidad, que por ejemplo los jugadores jóvenes, cuando tenían algún problemilla de dinero, que la Unión Deportiva no lo había pagado el mes, se dirigía a García Panasco, el secretario general de la Unión Deportiva, y Guedes le decía a Panasco, don Jesús, es que no se puede tener a estos muchachos con esta incertidumbre, haga favor de pagarle el mes. Y Panasco, que le tenía un respeto tremendo a Juanito Guedes, pues accedía y resolvía el problema. No voy a dar nombres ahora de jugadores que padecieron estos pequeñitos problemas, pero accedía a la petición de Juan Guedes. En fin, son vivencias que ahora mismo se me vienen a la memoria así de repente, ¿no?
0: Pues muchas gracias, Rafael. La verdad es que es enternecedor y sobre todo es un alivio ver cómo a través del tiempo nos podemos enriquecer de comentarios como ese. Yo creo que Pepe también debería tener algo, porque dada la edad que tiene Pepe, no vamos a decir que es muy mayor, pero él también creo que tiene su vivencia, ¿no? Dinos algo, Pepe.
5: Bueno, el Morera lo ha explicado todo perfectamente, o sea, lo vivió quizás más en primera persona, porque él, aunque es un poquito más joven que yo, un poquito mayor que yo, sí hay que recordar que Juanito Bede tenía la personalidad suficiente como para que desde aquel entonces él ya se pronunciara y se como que podía y quería ser presidente del club. Normalmente los jugadores, la mayoría, la gran mayoría, lo que aspiran es a entrenar y ser el entrenador del equipo. Sin embargo, él no, él daba un paso más, porque su capacidad de liderazgo y su don de gran caballero que tenía, lo catapultaba a la presidencia de la Unión Deportiva Las Palmas, que en aquel momento estaba ocupada por cuántos días fue, como bien podemos recordar, y sin embargo él aspiraba a eso, a ser presidente del club, porque tenía liderazgo y condiciones para ello. Y casualidades de la vida, él siempre marcaba a Germán y Mamé León como posibles los entrenadores. Los dos han sido entrenadores de la Unión Deportiva Las Palmas, ¿no? O sea que un poco se iba formando la estructura, donde la enfermedad, desgraciadamente, acabó con su ilusión de ser presidente, pero sin embargo su planteamiento con Germán y Tonono se hizo realidad, y tampoco se pudo hacer lo de Tonono, porque él pensaba en Tonono con la figura del secretario técnico de esa nueva, de ese club que él tenía en su mente, ¿no? Pero sin embargo no pudo ser. Pero vamos, la gran personalidad que tenía Juanito Bede, lo ha dicho por completo Peluco, que vamos, él era luz, y antes lo estaba diciendo Martín, en el sentido de que él apoyaba tanto a los jóvenes como a los que salían, y se hacía respetar la caseta. Antes no era como ahora, en que cualquier que salga al campo ya es capitán del equipo, o lo que sea, porque vende más camiseta o menos camiseta, no. Antes había que tener personalidad y tener un liderazgo, cosa que desgraciadamente Las Palmas no tiene. Y hoy en día, bueno, no te digo lo que significaría una figura como Juanito de Guedes en el Unión Deportiva Las Palmas.
0: Pues muchas gracias, Pepe. Ahora vamos a pasar al periodista más joven de los tres, pero él tiene también, creo que, gratos recuerdos y creo que hasta incluso bonitas palabras. Adelante, Antonio.
4: Hola, buenas tardes, noches. Vamos a ver, mis recuerdos con Guedes son distintos a los de Rafael y Pepe Hernández, porque ten en cuenta que yo me incorporé al seguimiento de la Unión Deportiva de Las Palmas como aficionado en el reinado ese de Moloni del 68-69. Yo era un más joven, el chico más joven, ¿no? Y era el... Yo venía de Arucas a las arenas del estadio a ver los partidos. Y claro, te deslumbraba ese señor que gambeteaba ahí y tal, y que daba pases largos y tal. Y decía a mi tío, ¿quién es este hombre? ¿Este jugador que es? Y el otro que también gambetea un poco, ese es Germán. Y ahí esos dos nombres para mí se me quedaron en atrás. Yo me incorporé luego a la grada naciente, ya como aficionado. Tenía un tío en escaleritas que era el que me llevaba, ¿no? En el año 69-70, no sé si fue con Moloni o con Rosendo, pero recuerdo que mi primer partido en el estadio fue un 5-1 al Elche. Y luego ya a través de vínculos familiares, tú sabes perfectamente, Juani, que a través de tu tío José Luis conocí a tu madre, y ya tuve trato contigo y con tu hermano, y pues entonces mis vivencias son de relatos familiares, lo que me contaba Paricio, lo que me contaba Mamé, lo que me contaba León, Noli incluso me contaba estos días que... el primer día que él fue convocado para jugar un partidillo ahí de sparring y tal, él estaba ahí en la puerta apocado esperando que alguien del aficionado llegase para meterlo dentro, y llegó Juan Guedes y le dijo, coño, nos ha mandado un refuerzo, venga para adentro. Y lo metió dentro del estadio así como con un medio cogotazo, ¿no? Cariñoso. Es decir, era un hombre que imponía carácter, que tenía, pero que a su vez era bondadoso y humilde, ¿no? Yo creo que eso la afición lo tiene que recordar siempre, como yo recuerdo aquel día del 9 de marzo, porque yo en esa época bajaba desde los institutos de la calle Tomás Morales hasta el Parque de San Telmo, porque donde hoy está la parada de taxis de San Telmo, ahí se aparcaban en batería las guaguas amarillas de Aicasa, que iban para el norte. Y yo iba para Luca. Y la ciudad se hizo un silencio cuando yo bajaba por Bravo Murillo y oigo a un señor que dice, ha muerto Juan Guedes. Llevo un transistor en oreja. Y entonces aquello fue un escándalo en el coche de oro, todo el mundo callado, nadie hablaba, un duelo contenido. O sea, que fue una cosa de respeto, de admiración y de pena, claro. Porque, claro, un chico con 28 años en la flor de la vida, un jugador de fútbol excepcional, admirado por todos, que vea truncada toda la vida, pues la verdad es que fue un palo enorme, ¿no?
5: Pero sobre todo, Antonio, porque date cuenta que Guedes lo operan en Barcelona, vuelve y reaparece otra vez en el Estadio Insular y juega 11 partidos. Y a partir de aquel partido en Barcelona con el Español, que fue el último que jugó ya en diciembre, fue cuando ya Guedes ya no aparece más en el campo, pero había la esperanza de que podía volver a jugar, o sea, que no, o sea, se sabía de su gravedad, pero que vamos, que había la ilusión y la esperanza de que se iba a recuperar. Sin embargo, lamentablemente no fue así, ¿no?
0: Bueno, yo soy el más pequeño de todos y el conocimiento que tengo lo tengo por la familia, ¿no? Sí, había un desconocimiento en la afición, incluso hasta en los compañeros, del nivel de la enfermedad que tenía, ¿vale? Sí, es verdad. Pero sí se sabía que cuando viajó a Barcelona la segunda vez, ya no había remedio, porque lo habían abierto y lo habían cerrado y dándolo por perdido. Solo era el tiempo que aguantase aquí en la Clínica Santa Catarina. Incluso cuando volvió de Barcelona, pues vino en camilla y vino con mi madre, creo que fue don Jesús García Panasco y don Domingo, el médico Fernando Arencibia.
5: O Emilio Tomé.
0: Bueno, pues son circunstancias que...
5: Sí, pero eso lo sabías tú a nivel familiar, pero la afición... No tenía
0: esa percepción de la enfermedad que tenía.
5: Además, en aquel momento era una palabra tabú, en que no se decía, o sea, procuraba ni mencionarla, ¿no?
4: No, pero, hasta se desconocía, porque se acuerda, en esa época era, ¿qué tiene? Algo malo.
5: Algo malo.
0: Dice que...
5: Era un infarto, era de repente.
0: El primer informe fue, creo que lo tengo, una estenosis aguda gástrica, algo de eso, y lo que tenía era, según la ciencia ahora, era una degradación de pólipos a nivel del colon. Pero bueno, la verdad que los relatos de ustedes son muy enriquecedores para, sobre todo, todos los oyentes de la Diocesana de Canarias, y para mí también son muy enriquecedores. Pero yo la siguiente pregunta que le tengo a ustedes es: ¿cómo sería Juan Guedes en el fútbol actual? ¿Cómo sería? Manolo, tú, que sabes de esto más que nadie, del fútbol.
2: Es difícil porque, bueno, en el fútbol actual y en el que esté por venir, este tipo de jugadores jugarán siempre. Entre otras cosas porque la gran virtud de él, que no todo el mundo puede retener en la memoria jugadores con esa característica, en el campo de manera reiterada, se me viene a la memoria a un jugador, no desde el punto de vista físico, técnico, pero en el desplazamiento, así como era Schuster. Y la característica de él, que es lo mejor que te puede pasar en un fútbol de hoy, donde se utiliza mucho lo que hoy se llaman las diagonales, eso era coser y cantar. Por el toque de pelota que tenía, con la precisión, con la fuerza, para desplazar el balón 60, 70 metros y caerle al compañero al pie. O sea que en el pasado, en el presente y en el futuro, este tipo de jugadores jugarían en cualquier sistema y en cualquier equipo.
4: Sí, evidentemente el fútbol ha evolucionado de una forma en la que la preparación física juega un papel importante, no es lo de antes, pero también es cierto que ese tipo de jugadores, como dice Manolo, deben tener cabida en cualquier esquema de juego, porque manejan el balón como nadie, tienen esa precisión en el pase, que Gilberto y León se hinchaban a coger balones, Mediano, y entonces tenía una precisión en los pases que es muy difícil. Eso es de altos quilates en una plantilla y eso no lo tiene cualquier jugador. Yo creo que tendría puesto en cualquier equipo, porque son de esos de equipo. ¿Quién juega hoy? Pues Guedes y 10 más.
0: Bueno, eso en Las Palmas seguro, tal y como estamos. Pepe, pero, tú que has visto mucho fútbol, o Rafael.
5: Sí, Rafael por edad, si quieres.
3: A mí si me permite un recuerdo, para la palabra comparar me parece odiosa, ¿no? Pero desde el punto de vista de un gran organizador del fútbol en el centro del campo, recuerdo por ejemplo a Alfonso Silva, que yo era un jovencito con 14, 15 años cuando Silva y Mujica volvieron del Atlético de Madrid para jugar sus dos o tres años finales en la Unión Deportiva. Pues Silva, en el centro del campo, era un organizador, realmente un científico del juego en el centro del campo. Y ahora, llegando a la situación, a estos años actuales, pues Pedri, el gran jugador de Canario, del Barcelona, pues también tiene esas similitudes de las que estoy hablando. Pero Juan Guedes Rodríguez, el mariscal, como le decíamos en aquellos tiempos, tenía virtudes tremendas. Juan Guedes, incluso con la Unión Deportiva de Las Palmas acosada por el equipo contrario en la propia área, Juan Guedes incluso defendía en el área y de repente controlaba un balón y con un pase tremendo de 50, 30, 40, 50 metros, lanzaba a los extremos, tanto a Gilberto primero como por la izquierda, como por León, por la derecha, y era un auténtico cuchillo para el equipo rival. Y en el centro del campo, con Germán, incluso con recuerdo que con Cristóbal Correa, que llegó a jugar también con esta playa de fútbol de jóvenes canarios, hacían un fútbol esplendoroso, una técnica realmente que llegaba en fin a lo más íntimo del corazón de los aficionados al fútbol. No se me olvida la gran victoria de la Unión Deportiva en la temporada 68-69, que fue la temporada de su campeonato de liga, y cuando en el Camp Nou en Barcelona se le ganó incluso al Barcelona por 1-2 con goles de Germán Iní, pero fue realmente Juanito Guedes el que organizó el partido a su modo y manera, controló el centro del campo, mandó en la defensa, mandó en la media y en la delantera, fue el que catapultó al equipo hacia la victoria final. Fue un día inolvidable en Barcelona con esta victoria de la Unión Deportiva, que fue ese año, repito, del subcampeonato, que fue inolvidable totalmente.
0: Pepe, ¿tú tenías algo que aportar?
5: Hombre, yo lo que digo es que hoy en día, y además en las condiciones en que se juega, no hay que ver el estado de los terrenos de juego actuales a los de aquellos años. El barro y la hierba era terrible, o sea, costaba muchísimo, el balón era mucho más pesado que hoy en día con las facilidades que se le da al futbolista. Juan Guedes en un centro del campo, vamos, es que puede hacer barbaridades, o sea, es que tenía todas las condiciones, y aparte de eso, lo que hablamos, el liderazgo que tenía con el resto de sus compañeros, no solamente él con el balón su poder para lanzar, sino cómo mandaba y cómo los demás obedecían, porque era la figura estelar del equipo, y en él todo el mundo se miraba, ¿no? Él era el espejo. Y claro, teniendo además, como en aquel entonces, todas las grandes figuras que tenía a su alrededor, pues se formó el equipo que se formó, que no llegó a ser campeón de liga porque a modo faltó un poco más de ambición en los últimos minutos y porque era la primera vez que Las Palmas aspiraba a eso, pero de haber perdurado esa plantilla, un par de años más, quizás podríamos haber hablado de que Las Palmas tenía un campeonato en su poder, pero no fue así. Pero volviendo a Juan, yo creo que, vamos, un jugador indiscutible en cualquier club, o sea, su calidad y como bien decía Peluco y Antonio, los lanzamientos a los extremos, es que eran, vamos, ponme dos extremos rápidos y ponme a un Juanito Vélez en el centro del campo de esa forma, que vamos, que te lleva el equipo contrario de calle, ¿no?
0: Yo, por anécdota, puedo decir dos anécdotas, no vividas, ¿no? Pero sí fueron dos comentarios que hice una vez en las redes sociales. Y yo siempre he tenido como, en fin, ídolo a un jugador argentino que brilló mucho en el Tenerife y luego fue al Real Madrid, fue para mí un jugador que marcó mucha diferencia, ¿no? Que fuera Fernando Redondo, ¿no? Y además me cogió en la época en la que yo era medio juvenil ahí y era un simple admirador. Y entonces, en una de las redes sociales hizo un comentario de Fernando Redondo. Y como seguidor mío y yo seguidor de él en las redes sociales, Germán Débora, me contestó, ¿no? Porque yo le había puesto que para mí era el mejor mediocentro del mundo hasta ese día, ¿no? Por lo que había visto yo, ¿no? Y hoy en día, pues, para los mediocentros que veo en el fútbol, lo sigo catalogando no como el mejor, porque Germán me cayó la boca, pero sí como uno de los mejores, ¿no? Y entonces Germán me contestó simple y llanamente diciendo: ¿tú por qué no viste jugar a tu padre? Y después tengo otra anécdota que también quisiera comentarla. Una vez grabamos en el antiguo Insular, ya reformado como parque, nos hicieron tanto a Tony, el hijo de Antonio, como a mí y a Germán, nos reunieron para hacer un reportaje de una empresa de televisión que se dedica a reportajes deportivos, ¿no? Y él me llamó, estábamos hablando del impacto de esos dos jugadores, tanto como jugadores como persona, ¿no? Y él me llamó a un lado y me dice, Germán, ¿no? Me llamó y dice: es que tu padre era el mejor de todo y era el más completo. Primero, tenía técnica, tenía clase y tenía capacidad de sacrificio. Y además, defendiendo, era muy bueno. Pues
4: y esa,
0: bueno.
4: Y esa es una virtud, la de defender, que no tienen muchos jugadores hoy, ¿eh?
0: Hombre, el fútbol pienso yo que ha cambiado, ¿no? Pero bueno, tampoco estamos para enjuiciar ahora.
4: No, es decir, que es elogiable la capacidad de sacrificio que tenía tu padre
0: en esa época. Yo creo que él hizo también pareja al principio de centrales, jugando algún que otro partido. Igual que Tonono en su debut jugó de pareja con él en el centro del campo.
2: Pareja como tal, no. Él en segunda división, Las Palmas, antes de ascender, Las Palmas fichó un central de la península, se llamaba Juan José, no tuvo mucho acierto aquí, y tuvo el entrenador de aquella época que recurrir y poner a Juanito de central.

0: Paquito Castellano está jugando de cuarto defensa junto a Tonono y tu padre era el medio ataque. Pero cuando se usaba el 3-2-5 o el 4-2-4, esa línea media la componían ellos y siempre era, porque era el equilibrio que entrenadores como Molomni utilizaban aquella frase que en una línea media tenía que haber un peón y un maestro. Dicho esa metáfora de cara a los trabajadores de la construcción. Entonces, evidentemente, el equilibrio en el centro del campo, y de ahí viene que teniendo Las Palmas en aquel momento jugadores de mucha técnica, muy, muy buenos, como eran Pepe Juan Martínez y como era José Cristóbal Correa, es cuando ya destaca Gilberto II, o justo Gilberto en el Tenerife, y es cuando Las Palmas se decide a ficharlo, para cuando ya el sistema evoluciona hacia un 4-3-3, el tercer centrocampista que equilibraba a Germán y a Juanito Guedes para tener un peón que tenía una calidad impresionante, tanto técnicamente, pero físicamente era un portento, viene Gilberto II y es cuando se alcanza el equilibrio real para poder jugar con un 4-3-3, con un tercer centrocampista que hiciera un trabajo físico superior a los otros dos.
1: Pues nada, vamos ahora...
0: Yo no sé si los dos maestros del periodismo que tenemos al otro lado coinciden o me discuten.
2: Es que usted es un maestro del banquillo.
3: A mí parece que has hecho una definición perfecta de lo que es el control del centro del campo que Pepe Hernández y yo vivimos muchos años, porque ese centro del campo de Justo Gilberto, que era el pulmón físico de Germán y Guedes, fue un centro del campo que realmente asombró a muchos campos de fútbol de toda España con una calidad tremenda. Fue una cosa, vamos, a mí todavía recuerdo un partido en San Mamés, Athletic Bilbao a Las Palmas, que terminó con empate a un gol, con una exhibición de la Unión Deportiva a Las Palmas tremenda. Se pudo haber ganado, por lo menos vamos a hacer, con el Athletic Bilbao justo, pues vamos a dar un gol más. Se pudo haber ganado por 2-5, porque fue una exhibición de la Unión Deportiva de altos quilates, hasta el punto que una jugada de Guedes con Germán, terminó Germán driblando incluso a Iriba y metiéndose con el balón controlado por la puerta desbordado Iriba. La decisión fue tan grande que el Estadio San Mamés, cuando termina el partido, estuvo aplaudiendo por lo menos 2 minutos, 3 minutos, y Jesús García Panasco obligó al equipo, que ya se había retirado la caseta, a salir otra vez. Y el público de San Andrés fue aplaudiendo a la Unión Deportiva de Las Palmas. Ese partido, que terminó, repito, 1-1, no se me olvida en toda la vida. Y la clave de todo fue ese centro del campo, Justo Gilberto, Germán Guedes. Fue algo realmente inolvidable, de esa calidad técnica, de esa forma de controlar el centro del campo, tremendo, tremendo, inolvidable.
0: Claro, porque permíteme, Rafa, lo que supuso aquello fue poder liberar un poco a Germán del trabajo de 70 metros ida y vuelta, y sí, dejarlo claro, liberar de esa manera para poderse incorporar con mayor facilidad al ataque, y de ahí pues el número de goles que yo no sé si aún sigue siendo Germán el máximo goleador del equipo en la historia, pero que lo tuvo, si no lo es en este momento, lo tuvo a lo largo de muchísimos, muchísimos años.
3: Sí. Creo que sigue siendo el máximo.
4: Creo que sigue.
0: Sigue siendo, ¿verdad?
4: Sí, sí, claro, sí. Eso le permitió a Germán jugar más cerca del área, ¿verdad?
0: Claro.
4: Del área rival.
3: Sí, sí.
1: Bueno, ya hemos sabido, bueno, lo teníamos sabido, pero lo hemos reiterado, ¿no?

0: La calidad como deportista, la calidad como persona. Y ahora queda un hecho puntual que a mí siempre, yo siendo hijo del personaje, siempre me ha causado una gran impresión, de la cual yo tengo mi propia definición, ¿no? Que es la época, o la época no, o el tiempo de la muerte y del entierro. O sea, he visto fotos de ese entierro y, situándonos en el presente y con el nivel demográfico que había en aquel entonces y hay hoy en día, para mí creo que fue un hecho asombroso en la isla. No sé cómo ustedes lo podrían recordar.
1: Sí, claro. Yo de hecho tuve mis problemas anímicos de tal manera que solo los fui a ver una vez. Y no cuento lo que comentamos ahí en aquel momento, ¿no? Pero volviendo a esa etapa y a esos días, no quisiera dejar pasar dentro de aquellos capitanes, cuando nosotros íbamos llegando al equipo, no quisiera dejar pasar y recordar la figura de Ernesto Aparicio, por el comportamiento que tenía también con los jóvenes y precisamente por la gran amistad y el palo que supuso para él la muerte de tu padre.
2: Sí, no, yo creo que el momento histórico del sepelio fue una manifestación de duelo insular, sin ninguna duda. Es decir, yo me acuerdo que no sé si no podía caminar en aquella calle Pío XII, porque no, me acerqué por ahí como chico, como aficionado, como novelerillo,
3: Fue algo impresionante.
2: y fue una cosa bestial.
3: Fue algo impresionante. Yo solamente también quería apuntar cómo en aquel momento Tonono, que había sido llamado a un entrenamiento de la selección española por esos mismos días, no quería ir y se abrazaba al féretro de Juanito Guedes y no quería comparecer en el entrenamiento de la selección de Kubala, porque no quería dejar a su amigo sin enterrarlo, ¿no? Y tuvieron que convencerlo para que a Tonono para que fuera al viaje y que lo hiciera por el mismo Juan, ¿no? O sea, la verdad que aquello lo recuerdas hoy en día, ya han pasado 55 años y te emociona, ¿no? Te emociona porque llevas ese sentimiento. Me emocioné antes cuando estaba diciendo Luco sobre el partido de Eibar, perdona, de Samamés. Y cuando recuerdas todo este tema que pasó, pues cierras los ojos y lo ves. Y entonces, la verdad que era muy, muy emotiva. Tantos años han pasado y no lo pierdes de la memoria, ¿no?
2: No lo pierden incluso, Pepe, aficionados peninsulares. Ten en cuenta, después de eso, cuando íbamos a la península y pillábamos algún taxi, y el taxista: ¿de dónde es usted? De Las Palmas. ¡Hombre, de Las Palmas! ¡Qué equipo aquel, con Guedes y Germán y Tonono y tal! Es decir, eso es una estela en todo el país. La calidad futbolística de la Unión Deportiva de Las Palmas marcó una etapa inolvidable, ¿eh?
3: Y había una gran admiración, había una admiración tremenda en todos los campos de fútbol donde la Unión Deportiva de Las Palmas iba en aquella época. Y yo quisiera simplemente, en fin, resaltar un poco el carácter, la personalidad de Juan Guedes Rodríguez, el mariscal. Tuve varias anécdotas con él y una de ellas fue de una crítica que le hice a un jugador, no era el nombre, y entonces recuerdo que en el Bar Viena, precisamente donde después de los entrenamientos pues llegaban los jugadores a tomar ahí un cortadito, un refresco, y recuerdo que un jugador se encaró conmigo porque no estaba de acuerdo con una crítica que le había hecho el partido anterior, en fin. Y Juan Guedes salió el tema y dice: mira, compañero, mira, no te olvides que Rafael González es periodista. Él, aunque jugó en el Junín Sport de San José, ahora es periodista y su función es escribir de los partidos que jugamos nosotros. Y a veces le gusta cómo juega uno y a veces le gusta menos cómo juega otro. Entonces hay que respetar lo que él escribe, porque me da la impresión por lo que yo leo, es que es bastante educado escribiendo. Oye, aquello no se me olvida en la vida, porque Juan Guedes era una persona afable, muy, muy comunicativo, muy educado, tenía una personalidad tremenda. Y entonces aquel otro jugador que estaba un poco enfadado conmigo, pues le dijo, vale, vale, Juan, tienes razón. En fin, es un detalle para mí inolvidable.
1: Tú, si tú me permites, Rafael, con todo el cariño del mundo, te iba a recordar, oye, es algo muy simple pero simpático. Tú decías antes que lo habías conocido, conocerlo, claro, por primera vez en el Barniena, cuando aquí el hijo Juan tenía 3 años. Cuando tú jugabas, que jugaba mi hermano Pacuco, creo, contigo, en el Sporting, en juveniles, Juanito sí. jugaba en el Porteño juvenil. Con lo sí, cual sí. ustedes se enfrentaron, al igual que yo cuando llego al juvenil C, lo que pasa es que en aquella época aún no lo conocíamos ni nos imaginábamos que en el futuro fuera a ser lo que realmente fue. Pero yo creo que tú llegaste a coincidir en Martín Freire jugando con el Sporting en contra de Juvenil Porteño.
3: Sí, sí, sí, totalmente, totalmente. Recuerdo perfectamente. Hombre, Juan me llevaba a mí 2 años y Juan estaba terminando, digamos, su etapa de juvenil, porque Juan nació, vamos, tendría hoy día 84, yo tengo 82.
0: 83
1: tendría.
3: 83, exactamente. Entonces, él era mayor que yo, pues jugaba en el juvenil. Y ahí coincidimos en el... Bueno, yo en el Martín Freire coincidía hasta con Germán.
1: Germán. Pues claro, con nosotros, con los, sí, sí. con los filiales.
3: Con los filiales, sí, sí, sí.
1: Éramos 3 equipos, A, B y C. O sea, Vegeta, sí. Unión Atleti y Juvenil Las Palmas anteriormente.
3: Sí, sí, sí.
1: Yo te recuerdo, Rafa, y tú prometías, coño.
3: yo tomaba parte de una delantera que Correa, en paz descanse, gran amigo mío, José Cristóbal Correa Ruano, porque hicimos una amistad tremenda y era una vivencia. Bueno, yo desde los 14 años estaba en Martín Freire prácticamente todos los días, porque iba a ser incluso. Aparte que yo estuve en el equipo de atletismo, el Esparta, y en el juvenil Sporting San José. Y Correa, y hacíamos, ya digo, se murió el amigo Correa, hacíamos unas comidas todos los años ahí en diciembre, y una vez, recuerdo que hace vaya, 8 años, 10 años, y estaba también Pepe Alemán, otro gran amigo, gran periodista, ya fallecido. Y Correa va y dice, aquí la mejor delantera que ha habido aquí ha sido la de Gonzalo Molina, Felo, refiriéndose a mí, Juan Fernando, y yo, Correa y Rafael Herrera. Y yo le digo, mira, José Cristóbal, yo era el más malo de todos. Tú eras el organizador y me ponía unos balones tremendos y siempre me decía, Felo, no corras tanto, no, que te dejas el balón atrás. Son anécdotas un poco así, ¿verdad? En fin, estamos hablando de Juanito Guedes y ahora pues...
0: Yo para terminar esta tertulia que ha sido plena, ¿no? Otra cosa de las que a mí siempre me ha apasionado y me ha llamado la atención, esa amistad que tuvo en el tiempo con Antonio Afonso Tonono.
3: ¡Hombre!
1: ¿Cómo hermanos, coño?
3: Total.
1: ¿Te acuerdo? Sí. Permítame, Rafa, una anécdota del viaje que hicimos a México.
3: Ajá, ya.
1: Sufrimos o experimentamos lo que era un movimiento, un pequeño terremoto, y salimos todos en pijama a la calle que no queríamos subir. Ajá, entonces ya. Quedaron en la habitación porque creyeron que allí íbamos a morir y quedaron cogidos de la mano, creo, en la habitación y no bajaron. Pero quería hacer una observación. Hemos hablado del desplazamiento de balón, hemos hablado de lo que más recuerda a la gente, al margen de estas dos historias técnicas, era la presencia de él en el campo, la personalidad. Por eso tú has nombrado en varias ocasiones el apelativo de mariscal. ¿A quién se le atribuye eso? Porque eso suena a una presencia de alguien con estilo, por llamarlo de alguna manera, militar. Su presencia en el campo, pues figuras altas, esbelta, la forma de correr, de proteger el balón cuando conducía y todo eso, era un inigualable, era muy personal de él.
3: Sí, para ser justo eso, quien se lo puso fue un competidor nuestro de la provincia, que fue Antonio Ayala, que era el jefe de deporte de Lego Canarias. Fue el mariscal, y fue Antonio Ayala, para ser justo, ¿no? Que fue el que primero lo denominó, y que fue realmente un éxito, ¿no?
1: Sí, Antonio era muy aficionado a eso, Antonio Ayala. Y de ahí salió lo de Diablillos Amarillos, anteriormente los Diablos Amarillos, que fueron los del primer equipo cuando empezaron, efectivamente.
2: El mariscal era por el don de mando, ¿no?
1: No, y por la figura corriendo. Era Juan tenía una presencia en el campo, como se recuerda a pocos jugadores, era muy, muy particular.
3: Sí,
1: porque era alto, esbelto, era elegante corriendo, y luego nos hemos hablado del temperamento, del carácter que tenía. A Juan, en ningún entrenamiento le hicieras un regate de más.
3: Y a veces corría.
1: Se cabreaba, claro.
3: Sí, pero a veces corría menos y hacía correr más al balón.
1: Claro, por eso, esa era su virtud.
3: Claro. Sí.
0: Pepe, que eres de Arucas y tuviste el placer de escribir el último libro de Antonio Afonso Moreno,
3: sí.
0: Creo que tú, bueno, Antonio también es de Arucas, ¿no? Pero creo que tú, por el acercamiento a ambas familias, creo que tú debes conocer más en profundidad lo que es o lo que fue esa amistad.
4: Yo creo que él lo dijo en las declaraciones que hizo cuando yo, Juan, y se me ha muerto un hermano. Cuando una persona te dice eso, hay algo más en el fondo. Juanito Vélez y Tonono era uno para el otro y el otro para uno. O sea, que ella todas las semanas estaban juntos, no solamente en los entrenamientos, los partidos, sino en la vida familiar. Era uña y carne. O sea, eran dos personas que estaban muy unidas y que, desgraciadamente, les vino el zarpazo en la vida, pero además crecieron y subieron en la espuma del equipo juntos y todos eran uno y el otro, o sea, y era una plantilla de 11 jugadores donde se complementaban, pero Juanito y Tonono había un lazo de unión. Por eso fue tan tan duro para Tonono su muerte, se dice, y ahí no hemos pedido que incluso el carácter de Antonio cambió a raíz del fallecimiento de Juan.
1: Le influyó, sí.
4: Y entonces, pues, oye, cuando hay una amistad tan fuerte que se rompe y de esa forma tan drástica y tan joven, pues, oye, te deja huella en la vida. Y el caso de Tonono, que aguantó 4 años más, se notó en esos 4 años.
1: Mira, una anécdota, Pepe, con relación a don Jesús García Panasco. La amistad desde el inicio fue tanta que nosotros fichábamos desde que se fundó el club, con una ficha y una escala por partido jugado. Cuando tú llegabas más o menos y cumplías esa escala, hasta el final, ya tú al año siguiente, normalmente no te ponían escala, sino a partir de ese montante que tú cumplías, a partir de ahí ya tenías ficha fija, si jugabas o no jugabas, o jugabas 20 o 4. En su momento, don Jesús le quiso imponer a Tonono, después de ya ser titular indiscutible, otro año con escala. Y cuando se lo dijo Juanito, se dirigió al club con él y le dijo a don Jesús que nanay, que Tonono ya tenía ficha fija y que de jugar, cobrar por partido jugado, nada. Que a partir de ahí ya él, eso sucedió. Y luego Tonono, si Félix me está escuchando o se lo comenta a alguien, creo que luego Tonono con Félix repitió la misma historia.
3: Sí. Era un gran defensor, ya lo comenté antes, cuando había algún jugador de los jóvenes que llegaba, o menos jóvenes, pero que tenía algún problemilla de algún pago mensual y tal, él iba a García Panasco a defender el tema del compañero jugador que necesitaba un dinero y tal.
1: Exacto.
3: Y Panasco con la gran personalidad que tenía Juan Guedes, accedía y dice, bueno,
1: tenía mucho respeto. se tenía mucho respeto mutuamente.
4: Sí, sí.
0: Bueno, yo para llegar al final voy a contar una anécdota de un jugador que creo que fue, intentó ser o fue el sustituto de él después de su ida, ¿no? Que es Trona. Había una anécdota que yo trabajando con Manolo Martín aquí al lado, con Antonio de Armas y Soraya Ferrae, estábamos en el balcón allí de la segunda planta y Trona me dice que estaba junto con Roque. Me dice, ¿cómo ha cambiado este club? Y yo le digo, yo creo que lo que es la edificación es casi la misma. Y dice, no, ¿cómo ha cambiado este club? Porque por esa escalera solo subía un jugador y era tu padre. Aquí no entraba nadie. Y eso, ¿cómo ha cambiado ese? O sea, eso te impresiona, ¿no? Cuando tú ves ahora o vas a Pío XII y ves ese tránsito de jugadores, mujeres de jugadores, subir, bajar. Y bueno, y que te lo diga Trona, que también es un jugador experimentado, que llegó creo que a ser internacional sub-20 o sub-21, pues te deja impactado. Pues nada, amigos, llegamos al fin del programa. Agradecerle a Manolo, a Antonio, a Rafael y a Pepe Hernández su asistencia, su colaboración. Y también dedicar o gratificarle a la Diocesana de Canarias todo su apoyo para la realización de este programa. A todos, muy buenas tardes y hasta el próximo programa que podamos realizar.
1: Buenas tardes y como buenas despedida, tardes. Si nos está escuchando, un beso para Georgina.
4: Otro de mi parte.
2: Gracias por la invitación, Juan, y ha sido un honor participar.
0: A ustedes.
1: Un placer, bueno. Cuídense, coño.
3: Hasta luego.
1: Hasta luego.

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0: Santo Rosario, por la señal. Misterios gloriosos. La resurrección de Cristo es el mensaje central de la predicación cristiana. Si Cristo no hubiese resucitado, vana es nuestra fe, afirma San Pablo. Se trata de una realidad que trasciende el orden de lo creado y que apunta hacia una singular y definitiva intervención de Dios en la historia humana. La resurrección de Cristo es la fuente de nuestra esperanza, de la fe y de la caridad cristiana. Pidamos a María por todos los hombres, para que encontremos en la resurrección de Cristo un motivo para la fe, la esperanza y la caridad. Padre nuestro que estás en el cielo, santificado sea tu nombre, venga a nosotros tu reino, hágase tu voluntad en la tierra como en el cielo.
1: Danos hoy nuestro pan de cada día, perdona nuestras ofensas, como también nosotros perdonamos a los que nos ofenden. No nos dejes caer en la tentación y líbranos del mal.
0: Dios te salve María, llena eres de gracia, el Señor es contigo. Bendita tú eres entre todas las mujeres y bendito es el fruto de tu vientre Jesús.
1: Santa María, Madre de Dios, ruega por nosotros pecadores, ahora y en la hora de nuestra muerte.
0: Dios te salve María, llena eres de gracia, el Señor es contigo. Bendita tú eres entre todas las mujeres y bendito es el fruto de tu vientre, Jesús.
1: Santa María, Madre de Dios, ruega por nosotros pecadores, ahora y en la hora de nuestra muerte.
0: Dios te salve, María, llena eres de gracia, el Señor es contigo. Bendita tú eres entre todas las mujeres y bendito es el fruto de tu vientre, Jesús.
1: Santa María, Madre de Dios, ruega por nosotros pecadores, ahora y en la hora de nuestra muerte.
0: Dios te salve María, llena eres de gracia, el Señor es contigo. Bendita tú eres entre todas las mujeres y bendito es el fruto de tu vientre Jesús.
1: Santa María, Madre de Dios, ruega por nosotros pecadores, ahora y en la hora de nuestra muerte.
0: Dios te salve María, llena eres de gracia, el Señor es contigo. Bendita tú eres entre todas las mujeres y bendito es el fruto de tu vientre, Jesús.
1: Santa María, Madre de Dios, ruega por nosotros pecadores, ahora y en la hora de nuestra muerte.
0: Dios te salve, María, llena eres de gracia, el Señor es contigo. Bendita tú eres entre todas las mujeres y bendito es el fruto de tu vientre, Jesús.
1: Santa María, Madre de Dios, ruega por nosotros pecadores, ahora y en la hora de nuestra muerte.
0: Dios te salve, María, llena eres de gracia, el Señor es contigo. Bendita tú eres entre todas las mujeres y bendito es el fruto de tu vientre, Jesús.
1: Santa María, Madre de Dios, ruega por nosotros pecadores, ahora y en la hora de nuestra muerte.
0: Dios te salve, María, llena eres de gracia, el Señor es contigo. Bendita tú eres entre todas las mujeres y bendito es el fruto de tu vientre, Jesús.
1: Santa María, Madre de Dios, ruega por nosotros pecadores, ahora y en la hora de nuestra muerte.
0: Dios te salve, María, llena eres de gracia, el Señor es contigo. Bendita tú eres entre todas las mujeres y bendito es el fruto de tu vientre, Jesús.
1: Santa María, Madre de Dios, ruega por nosotros pecadores, ahora y en la hora de nuestra muerte.
0: Dios te salve, María, llena eres de gracia, el Señor es contigo. Bendita tú eres entre todas las mujeres y bendito es el fruto de tu vientre, Jesús.
1: Santa María, Madre de Dios, ruega por nosotros pecadores, ahora y en la hora de nuestra muerte.
0: Gloria al Padre y al Hijo y al Espíritu Santo.
1: Como era en el principio, ahora y siempre, por los siglos de los siglos. Amén.
0: María, Madre de Gracia, Madre de Misericordia,
1: en la vida y en la muerte, ampáranos, Señora.
0: Segundo misterio, la ascensión del Señor a los cielos. Jesús retorna al cielo junto al Padre, llevando consigo la carne de su humanidad, de nuestra humanidad. De esta manera, la historia de los hombres pasa a formar parte del misterio de Dios. Dios ha querido hacernos santos, nos ha llamado a la santidad, porque Él es santo. Pidamos a María por todos los bautizados, para que respondan con fidelidad cada uno desde su vocación específica y forma de vida, a la común llamada a la santidad que Dios ha querido hacer a todos los hombres. Padre nuestro que estás en el cielo, santificado sea tu nombre. Venga a nosotros tu reino, hágase tu voluntad en la tierra como en el cielo.
1: Danos hoy nuestro pan de cada día, perdona nuestras ofensas, como también nosotros perdonamos a los que nos ofenden. No nos dejes caer en la tentación y líbranos del mal.
0: Dios te salve María, llena eres de gracia, el Señor es contigo. Bendita tú eres entre todas las mujeres y bendito es el fruto de tu vientre, Jesús.
1: Santa María, Madre de Dios, ruega por nosotros, pecadores, ahora y en la hora de nuestra muerte.
0: Dios te salve, María, llena eres de gracia, el Señor es contigo. Bendita tú eres entre todas las mujeres y bendito es el fruto de tu vientre, Jesús.
1: Santa María, Madre de Dios, ruega por nosotros, pecadores, ahora y en la hora de nuestra muerte.
0: Dios te salve, María, llena eres de gracia, el Señor es contigo. Bendita tú eres entre todas las mujeres y bendito es el fruto de tu vientre, Jesús.
1: Santa María, Madre de Dios, ruega por nosotros, pecadores, ahora y en la hora de nuestra muerte.
0: Dios te salve, María, llena eres de gracia, el Señor es contigo. Bendita tú eres entre todas las mujeres y bendito es el fruto de tu vientre, Jesús.
1: Santa María, Madre de Dios, ruega por nosotros, pecadores, ahora y en la hora de nuestra muerte.
0: Dios te salve, María, llena eres de gracia, el Señor es contigo. Bendita tú eres entre todas las mujeres y bendito es el fruto de tu vientre, Jesús.
1: Santa María, Madre de Dios, ruega por nosotros, pecadores, ahora y en la hora de nuestra muerte.
0: Dios te salve, María, llena eres de gracia, el Señor es contigo. Bendita tú eres entre todas las mujeres y bendito es el fruto de tu vientre, Jesús.
1: Santa María, Madre de Dios, ruega por nosotros, pecadores, ahora y en la hora de nuestra muerte.
0: Dios te salve, María, llena eres de gracia, el Señor es contigo. Bendita tú eres entre todas las mujeres y bendito es el fruto de tu vientre, Jesús.
1: Santa María, Madre de Dios, ruega por nosotros, pecadores, ahora y en la hora de nuestra muerte.
0: Dios te salve, María, llena eres de gracia, el Señor es contigo. Bendita tú eres entre todas las mujeres y bendito es el fruto de tu vientre, Jesús.
1: Santa María, Madre de Dios, ruega por nosotros, pecadores, ahora y en la hora de nuestra muerte.
0: Dios te salve, María, llena eres de gracia, el Señor es contigo. Bendita tú eres entre todas las mujeres y bendito es el fruto de tu vientre, Jesús.
1: Santa María, Madre de Dios, ruega por nosotros, pecadores, ahora y en la hora de nuestra muerte. Amén.
0: Dios te salve, María, llena eres de gracia, el Señor es contigo. Bendita tú eres entre todas las mujeres y bendito es el fruto de tu vientre, Jesús.
1: Santa María, Madre de Dios, ruega por nosotros, pecadores, ahora y en la hora de nuestra muerte.
0: Gloria al Padre, y al Hijo, y al Espíritu Santo.
1: Como era en el principio, ahora y siempre, por los siglos de los siglos. Amén.
0: María, Madre de Gracia, Madre de Misericordia,
1: en la vida y en la muerte, ampáranos, Señora.
0: Tercer misterio, la venida del Espíritu Santo en Pentecostés. Tras la ascensión de Jesús, es el Espíritu el que permanece en la Iglesia, el que anima su actividad y la hace extender el Evangelio, la buena noticia de la salvación a todos los hombres. Pidamos a María por el Papa, los obispos y los sacerdotes, para que, escuchando la voz del Espíritu, guíen a la Iglesia en la realización de su misión y hagan presente a Cristo entre los hombres. Pidámosle también que conceda abundantes vocaciones sacerdotales a su Iglesia. Padre nuestro que estás en el cielo, santificado sea tu nombre, venga a nosotros tu reino, hágase tu voluntad en la tierra como en el cielo.
1: Danos hoy nuestro pan de cada día, perdona nuestras ofensas, como también nosotros perdonamos a los que nos ofenden. No nos dejes caer en la tentación
2: y líbranos del mal.
0: Dios te salve María, llena eres de gracia, el Señor es contigo. Bendita tú eres entre todas las mujeres y bendito es el fruto de tu vientre, Jesús.
1: Santa María, Madre de Dios, ruega por nosotros pecadores, ahora y en la hora de nuestra muerte.
0: Dios te salve María, llena eres de gracia, el Señor es contigo. Bendita tú eres entre todas las mujeres y bendito es el fruto de tu vientre, Jesús.
1: Santa María, Madre de Dios, ruega por nosotros pecadores, ahora y en la hora de nuestra muerte.
0: Dios te salve María, llena eres de gracia, el Señor es contigo. Bendita tú eres entre todas las mujeres y bendito es el fruto de tu vientre, Jesús.
1: Santa María, Madre de Dios, ruega por nosotros pecadores, ahora y en la hora de nuestra muerte.
0: Dios te salve María, llena eres de gracia, el Señor es contigo. Bendita tú eres entre todas las mujeres y bendito es el fruto de tu vientre, Jesús.
1: Santa María, Madre de Dios, ruega por nosotros pecadores, ahora y en la hora de nuestra muerte.
0: Dios te salve María, llena eres de gracia, el Señor es contigo. Bendita tú eres entre todas las mujeres y bendito es el fruto de tu vientre, Jesús.
1: Santa María, Madre de Dios, ruega por nosotros pecadores, ahora y en la hora de nuestra muerte.
0: Dios te salve María, llena eres de gracia, el Señor es contigo. Bendita tú eres entre todas las mujeres y bendito es el fruto de tu vientre, Jesús.
1: Santa María, Madre de Dios, ruega por nosotros pecadores, ahora y en la hora de nuestra muerte.
0: Dios te salve María, llena eres de gracia, el Señor es contigo. Bendita tú eres entre todas las mujeres y bendito es el fruto de tu vientre, Jesús.
1: Santa María, Madre de Dios, ruega por nosotros pecadores, ahora y en la hora de nuestra muerte.
0: Dios te salve María, llena eres de gracia, el Señor es contigo. Bendita tú eres entre todas las mujeres y bendito es el fruto de tu vientre, Jesús.
1: Santa María, Madre de Dios, ruega por nosotros pecadores, ahora y en la hora de nuestra muerte.
0: Dios te salve María, llena eres de gracia, el Señor es contigo. Bendita tú eres entre todas las mujeres y bendito es el fruto de tu vientre, Jesús.
1: Santa María, Madre de Dios, ruega por nosotros pecadores, ahora y en la hora de nuestra muerte.
0: Dios te salve María, llena eres de gracia, el Señor es contigo. Bendita tú eres entre todas las mujeres y bendito es el fruto de tu vientre, Jesús.
1: Santa María, Madre de Dios, ruega por nosotros pecadores, ahora y en la hora de nuestra muerte.
0: Gloria al Padre, y al Hijo, y al Espíritu Santo.
1: Como era en el principio, ahora y siempre, por los siglos de los siglos. Amén.
0: María, Madre de Gracia, Madre de Misericordia,
1: en la vida y en la muerte, ampáranos, Señora.
0: Cuarto misterio, la asunción de la Virgen María en cuerpo y alma a los cielos. María es llevada en cuerpo y alma a los cielos. La que ha sido elegida para ser madre de nuestro Salvador es acogida en el seno del misterio de Dios, mostrándonos así el destino al que la humanidad entera es invitada. María, que respondió afirmativamente a la misión que el Padre quiso encomendarle, es modelo y maestra de toda vocación. Pidamos a María por las madres, para que vivan su maternidad como un don de Dios y como una particular vocación, educando íntegramente a sus hijos y forjando en sus hogares nuevos cristianos, comprometidos con la causa del Evangelio. Padre nuestro que estás en el cielo, santificado sea tu nombre. Venga a nosotros tu reino, hágase tu voluntad en la tierra como en el cielo.
1: Danos hoy nuestro pan de cada día, perdona nuestras ofensas, como también nosotros perdonamos a los que nos ofenden. No nos dejes caer en la tentación y líbranos del mal.
0: Dios te salve María, llena eres de gracia, el Señor es contigo. Bendita tú eres entre todas las mujeres y bendito es el fruto de tu vientre, Jesús.
1: Santa María, Madre de Dios, ruega por nosotros pecadores, ahora y en la hora de nuestra muerte.
0: Dios te salve María, llena eres de gracia, el Señor es contigo. Bendita tú eres entre todas las mujeres y bendito es el fruto de tu vientre, Jesús.
1: Santa María, Madre de Dios, ruega por nosotros pecadores, ahora y en la hora de nuestra muerte.
0: Dios te salve María, llena eres de gracia, el Señor es contigo. Bendita tú eres entre todas las mujeres y bendito es el fruto de tu vientre, Jesús.
1: Santa María, Madre de Dios, ruega por nosotros pecadores, ahora y en la hora de nuestra muerte.
0: Dios te salve María, llena eres de gracia, el Señor es contigo. Bendita tú eres entre todas las mujeres y bendito es el fruto de tu vientre, Jesús.
1: Santa María, Madre de Dios, ruega por nosotros pecadores, ahora y en la hora de nuestra muerte.
0: Dios te salve María, llena eres de gracia, el Señor es contigo. Bendita tú eres entre todas las mujeres y bendito es el fruto de tu vientre, Jesús.
1: Santa María, Madre de Dios, ruega por nosotros pecadores, ahora y en la hora de nuestra muerte.
0: Dios te salve María, llena eres de gracia, el Señor es contigo. Bendita tú eres entre todas las mujeres y bendito es el fruto de tu vientre, Jesús.
1: Santa María, Madre de Dios, ruega por nosotros pecadores, ahora y en la hora de nuestra muerte.
0: Dios te salve María, llena eres de gracia, el Señor es contigo. Bendita tú eres entre todas las mujeres y bendito es el fruto de tu vientre, Jesús.
1: Santa María, Madre de Dios, ruega por nosotros pecadores, ahora y en la hora de nuestra muerte.
0: Dios te salve María, llena eres de gracia, el Señor es contigo. Bendita tú eres entre todas las mujeres y bendito es el fruto de tu vientre, Jesús.
1: Santa María, Madre de Dios, ruega por nosotros pecadores, ahora y en la hora de nuestra muerte.
0: Dios te salve María, llena eres de gracia, el Señor es contigo. Bendita tú eres entre todas las mujeres y bendito es el fruto de tu vientre, Jesús.
1: Santa María, Madre de Dios, ruega por nosotros pecadores, ahora y en la hora de nuestra muerte. Amén.
0: Dios te salve María, llena eres de gracia, el Señor es contigo. Bendita tú eres entre todas las mujeres y bendito es el fruto de tu vientre, Jesús.
1: Santa María, Madre de Dios, ruega por nosotros pecadores, ahora y en la hora de nuestra muerte.
0: Gloria al Padre y al Hijo y al Espíritu Santo.
1: Como era en el principio, ahora y siempre, por los siglos de los siglos. Amén.
0: María, Madre de Gracia, Madre de Misericordia,
1: en la vida y en la muerte, ampáranos, Señora.
0: Quinto misterio, la coronación de la Virgen Santísima como Reina de Cielos y Tierra. María, Madre y Modelo de la Iglesia, es la primera creyente, la Madre de Dios, la que habita ya en el seno del misterio trinitario. Toda vocación y toda forma de vida en la Iglesia encuentra un modelo fidedigno y una permanente intercesora en la figura de María. Pidamos a María que proteja y cuide a todas las vocaciones, especialmente a los sacerdotes, que por su intercesión sean fieles al don de la vocación recibida y emprendan con generosidad su misión. Padre nuestro que estás en el cielo, santificado sea tu nombre, venga a nosotros tu reino, hágase tu voluntad en la tierra como en el cielo.
1: Danos hoy nuestro pan de cada día. Perdona nuestras ofensas, como también nosotros perdonamos a los que nos ofenden. No nos dejes caer en la tentación y líbranos del mal.
0: Dios te salve María, llena eres de gracia, el Señor es contigo. Bendita tú eres entre todas las mujeres y bendito es el fruto de tu vientre, Jesús.
1: Santa María, Madre de Dios, ruega por nosotros pecadores, ahora y en la hora de nuestra muerte.
0: Dios te salve María, llena eres de gracia, el Señor es contigo. Bendita tú eres entre todas las mujeres y bendito es el fruto de tu vientre, Jesús.
1: Santa María, Madre de Dios, ruega por nosotros pecadores, ahora y en la hora de nuestra muerte.
0: Dios te salve María, llena eres de gracia, el Señor es contigo. Bendita tú eres entre todas las mujeres y bendito es el fruto de tu vientre, Jesús.
1: Santa María, Madre de Dios, ruega por nosotros pecadores, ahora y en la hora de nuestra muerte.
0: Dios te salve María, llena eres de gracia, el Señor es contigo. Bendita tú eres entre todas las mujeres y bendito es el fruto de tu vientre, Jesús.
1: Santa María, Madre de Dios, ruega por nosotros pecadores, ahora y en la hora de nuestra muerte.
0: Dios te salve María, llena eres de gracia, el Señor es contigo. Bendita tú eres entre todas las mujeres y bendito es el fruto de tu vientre, Jesús.
1: Santa María, Madre de Dios, ruega por nosotros pecadores, ahora y en la hora de nuestra muerte. Amén.
0: Dios te salve María, llena eres de gracia, el Señor es contigo. Bendita tú eres entre todas las mujeres y bendito es el fruto de tu vientre, Jesús.
1: Santa María, Madre de Dios, ruega por nosotros pecadores, ahora y en la hora de nuestra muerte.
0: Dios te salve María, llena eres de gracia, el Señor es contigo. Bendita tú eres entre todas las mujeres y bendito es el fruto de tu vientre, Jesús.
1: Santa María, Madre de Dios, ruega por nosotros pecadores, ahora y en la hora de nuestra muerte. Amén.
0: Dios te salve María, llena eres de gracia, el Señor es contigo. Bendita tú eres entre todas las mujeres y bendito es el fruto de tu vientre, Jesús.
1: Santa María, Madre de Dios, ruega por nosotros pecadores, ahora y en la hora de nuestra muerte. Amén.
0: Dios te salve María, llena eres de gracia, el Señor es contigo. Bendita tú eres entre todas las mujeres y bendito es el fruto de tu vientre, Jesús.
1: Santa María, Madre de Dios, ruega por nosotros pecadores, ahora y en la hora de nuestra muerte.
0: Dios te salve María, llena eres de gracia, el Señor es contigo. Bendita tú eres entre todas las mujeres y bendito es el fruto de tu vientre, Jesús.
1: Santa María, Madre de Dios, ruega por nosotros pecadores, ahora y en la hora de nuestra muerte. Amén.
0: Gloria al Padre, y al Hijo, y al Espíritu Santo.
1: Como era en el principio, ahora y siempre, por los siglos de los siglos. Amén.
0: María, Madre de Gracia, Madre de Misericordia.
3: En la vida y en la muerte, ampáranos, Señor.
4: Letanía de Nuestra Señora. Señor, ten piedad.
1: Señor, ten piedad.
4: Cristo, ten piedad.
1: Cristo, ten piedad.
4: Señor, ten piedad.
1: Señor, ten piedad.
4: Cristo, óyenos.
1: Cristo, óyenos.
4: Cristo, escúchanos.
1: Cristo, escúchanos.
4: Dios Padre Celestial,
1: ten misericordia de nosotros.
4: Dios Hijo Redentor del mundo,
1: ten misericordia de nosotros.
4: Dios Espíritu Santo,
1: ten misericordia de nosotros.
4: Trinidad Santa, un solo Dios,
1: ten misericordia de nosotros.
4: Santa María,
1: ruega por nosotros.
4: Santa Madre de Dios,
1: ruega por nosotros.
4: Santa Virgen de las Vírgenes,
1: ruega por nosotros.
4: Madre de Cristo,
1: ruega por nosotros.
4: Madre de la Iglesia,
1: ruega por nosotros.
4: Madre de la Divina Gracia,
1: ruega por nosotros.
4: Madre Purísima,
1: ruega por nosotros.
4: Madre Castísima,
1: ruega por nosotros.
4: Madre y Virgen,
1: ruega por nosotros.
4: Madre Santa,
1: ruega por nosotros.
4: Madre Inmaculada,
1: ruega por nosotros.
4: Madre Amable,
1: ruega por nosotros.
4: Madre Admirable,
1: ruega por nosotros.
4: Madre del Buen Consejo,
1: ruega por nosotros.
4: Madre del Creador,
1: ruega por nosotros.
4: Madre del Salvador,
1: ruega por nosotros.
4: Virgen Prudentísima,
1: ruega por nosotros.
4: Virgen digna de veneración,
1: ruega por nosotros.
4: Virgen digna de alabanza,
1: ruega por nosotros.
4: Virgen poderosa,
1: ruega por nosotros.
4: Virgen fiel,
1: ruega por nosotros.
4: Ideal de santidad,
1: ruega por nosotros.
4: Trono de la sabiduría,
1: ruega por nosotros.
4: Causa de nuestra alegría,
1: ruega por nosotros.
4: Templo del Espíritu Santo,
1: ruega por nosotros.
4: Honor de los pueblos,
1: ruega por nosotros.
4: Modelo de entrega a Dios,
1: ruega por nosotros.
4: Rosa escogida,
1: ruega por nosotros.
4: Torre de David,
1: ruega por nosotros.
4: Torre de marfil,
1: ruega por nosotros.
4: Casa de oro,
1: ruega por nosotros.
4: Arca de la nueva alianza,
1: ruega por nosotros.
4: Puerta del cielo,
1: ruega ruega por nosotros.
4: Estrella de la mañana,
1: ruega por nosotros.
4: Salud de los enfermos,
1: ruega por nosotros.
4: Refugio de los pecadores,
1: ruega por nosotros.
4: Consuelo de los afligidos,
1: ruega por nosotros.
4: Auxilio de los cristianos,
5: ruega por nosotros.
4: Reina de los ángeles,
1: ruega por nosotros.
4: Reina de los patriarcas,
1: ruega por nosotros.
4: Reina de los profetas,
1: ruega por nosotros.
4: Reina de los apóstoles,
1: ruega por nosotros.
4: Reina de los mártires,
1: ruega por nosotros.
4: Reina de los confesores,
1: ruega por nosotros.
4: Reina de las vírgenes,
1: ruega por nosotros.
4: Reina de todos los santos,
1: ruega por nosotros.
4: Reina concebida sin pecado original,
1: ruega por nosotros.
4: Reina elevada al cielo,
1: ruega por nosotros.
4: Reina del Santo Rosario,
1: ruega por nosotros.
4: Reina de la familia,
1: ruega por nosotros.
4: Reina de la paz,
1: ruega por nosotros.
4: Cordero de Dios que quitas el pecado del mundo,
1: ten misericordia de nosotros.
4: Cordero de Dios que quitas el pecado del mundo,
5: escúchanos, Señor.
4: Cordero de Dios que quitas el pecado del mundo,
1: ten misericordia de nosotros.
4: Ruega por nosotros, Santa Madre de Dios,
5: para que seamos dignos de las promesas de Jesucristo.

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Hermanos, llegados al final de esta jornada que Dios nos ha concedido, reconozcamos humildemente nuestros pecados. Tú que has sido enviado a sanar los corazones afligidos,

No lleguéis a pecar, que la puesta del sol no os sorprende en vuestro enojo. No dejéis resquicio al diablo.

0: Espíritu Santo, descienda sobre vosotros.
1: Amén.
0: El Señor Todopoderoso nos conceda una noche tranquila.

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es una forma de custodiar en el corazón, de guardar la presencia de lo amado. Madre, tú que guardabas todo en tu corazón, enséñanos a guardar a Cristo.

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Mi día a día está lleno de ocupaciones, de relaciones, de compromisos. Por eso me gusta encontrarme con Dios aquí, en este espacio de silencio. Al acercarme, mi corazón se va disponiendo a un encuentro íntimo con Dios, donde solo Él es importante. Por eso voy desconectando de lo que me rodea y fijando mi atención en lo que ocurre en mi interior, afinando mis sentidos para ir descubriendo que Dios está aquí presente, a mi lado. Hoy comienzo mi oración con María, mujer sencilla,

0: La lectura de hoy es del Evangelio de Mateo.
1: Jesús dijo: Yo te bendigo, Padre, Señor del cielo y de la tierra, porque has ocultado estas cosas a sabios e inteligentes, y se las has revelado a los pequeños. Sí, Padre, pues tal ha sido tu beneplácito. Todo me ha sido entregado por mi Padre, y nadie conoce bien al Hijo sino el Padre, ni al Padre le conoce bien nadie sino el Hijo, y aquel a quien el Hijo se lo quiera revelar.

Hoy, una vez más, Señor, tienes una palabra que vuelve al mundo del revés. A diferencia de una sociedad que valora a quien más sabe, a quien más tiene y a quien más deslumbra, tú apuestas por los sencillos, por los pequeños, por los que más necesita. Tú traes una nueva sabiduría al mundo y a mi vida. ¿Permitiría yo que cambies mi escala de valores? ¿Permitiría que vuelvas mi vida del revés?

Tu sabiduría es la de las cosas sencillas. Amar sin condiciones, actuar sin doblez, atender a quien necesita algo de mí. Me puedo imaginar con Jesús este mundo de gente sencilla que actúa desde lo profundo del corazón, amando sin condiciones, atendiendo a las necesidades del otro.

mi interior, este deseo de sencillez lucha contra la tendencia al egoísmo, a mirar por mis propios intereses, a dejar que la prudencia pueda con los sueños. Miro mi vida, y como estas dos tendencias se alternan, por un lado me atrae la sencillez de Jesús, y por otro me atrapa la manera de funcionar del mundo. Pienso que cosas de mi vida me impiden acercarme a la sencillez del modo de actuar de Jesús.

0: Escucho de nuevo el texto del Evangelio, compartiendo con Jesús la alegría de saber que son muchos los que van conociendo a Dios y dejándolo entrar en su vida.
1: Jesús dijo: Yo te bendigo, Padre, Señor del cielo y de la tierra, porque has ocultado estas cosas a sabios e inteligentes, y se las has revelado a los pequeños. Sí, Padre, pues tal ha sido tu beneplácito. Todo me ha sido entregado por mi Padre, y nadie conoce bien al Hijo sino el Padre, ni al Padre le conoce bien nadie sino el Hijo, y aquel a quien el Hijo se lo quiera revelar.
2: Sencillo quiero ser como tú eres, el alma transparente como el día, la voz sin falsear y la mirada profunda como el mar, pero serena. No herir, pero inquietar a cada humano que acuda a preguntarme por tus señas. Amar, amar, amar, darme a mí mismo, de balde cada día y sin respuesta. Ser puente y no llegada, ser camino, que se anda y se olvida. Ser ventana al campo de tus ojos y quererte. Descanso quiero ser, paso de vino, de Dios para los hombres cuando vengan con polvo sobre el alma de buscarte.

Me pongo ahora cara a cara con ese Dios que quiere comunicarse conmigo. Y me uno a la acción de gracias de Jesús por haberme contado entre los sencillos a los que ha revelado su mensaje. También le puedo pedir para que me ayude a seguir creciendo en sencillez, que me ayude a despojarme de aquello que me hace encerrarme en mis seguridades y me vuelve menos permeable a su propuesta.

0: Padre nuestro que estás en el cielo, santificado sea tu nombre. Venga a nosotros tu reino. Hágase tu voluntad en la tierra como en el cielo. Danos hoy nuestro pan de cada día. Perdona nuestras ofensas, como también nosotros perdonamos a los que nos ofenden. No nos dejes caer en la tentación y líbranos del mal. Amén.
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0: Un saludo, amigas y amigos de la Diocesana de Canarias, un día más desde este espacio de la entrevista, aquí, como saben, cada día en la Casa de la Iglesia. Seguimos compartiendo testimonios de vida, testimonios de vocación, testimonios de una vida pues cargada de aventuras, como estamos conociendo estos últimos días con los testimonios de este grupo de nuestra diócesis, pues que se ha animado a participar de esa experiencia misionera en Argentina. Todos guardamos con especial cariño esos testimonios que nos llegaron de aquella primera experiencia en Mozambique. Hoy queremos compartir con Eva, que es quien nos acompaña, pues ¿cómo late ese corazón a muy poquito ya de emprender ese viaje? A ella le damos la bienvenida y las gracias por compartir este ratito con nosotros. Eva, gracias por acompañarnos.
1: Nada, gracias a ustedes.
0: Eva, cuéntanos un poquito, bueno, cómo es tu historia en Bartimeo, porque formas parte también de la familia de Bartimeo, y qué es lo que más te llena de formar parte de ella en nuestra diócesis. Lo decimos un poquito para conocerte antes de entrar de lleno sobre esta experiencia en Argentina.
1: Vale, pues yo hace ya dos años, hice el retiro de FETA. Yo la verdad es que siempre he sido creyente, pero bueno, es verdad que vivimos en una sociedad donde muchas veces estábamos muy alejados de Dios. Y es verdad que pues mi núcleo de amigos no era muy católico, practicante, y entonces es verdad que siempre estuve un poquito alejada, sobre todo de lo que es la práctica, porque una cosa es la creencia y otra cosa es el practicar, pues al fin y al cabo, nuestra fe. Sí. Entonces mi madre hizo Emaús y siempre estaba ahí insistiendo en Eva, se va a abrir aquí el primer retiro de Zeta, tienes que hacerlo, es una oportunidad única. Y yo, verdad que, bueno, pues sentía como una cosa en el corazón que me decía, tienes que hacerlo, pero verdad que los miedos, la incertidumbre, el decir, pues, que me voy a encontrar ahí, un retiro de jóvenes, encima católico, yo pocos jóvenes católicos conocían, sí. Conocía, y entonces, pues nada, al final, pues, los caminos de Dios son perfectos, hice el retiro, y la verdad es que para mí fue un antes y un después, porque conocí a un Dios que yo antes no conocía, no había podido experimentar, y fue mi punto de partida en todo esto. Luego pues seguí yendo a lo que son las reuniones, y es verdad que Dios me volvió a poner a Bartimeo en mi camino, y la verdad es que a mí pues me encanta. Yo no caminé como tal, porque es verdad que yo no tenía la edad, pero sí pude hacerlo como servidora, y la verdad es una experiencia pues increíble, uh-huh. Súper bonita y súper reconfortante.
0: Seguro que tanto en Efetá como en Bartimeo, en ambos lados, has tenido alguna experiencia que te haya marcado profundamente, especialmente pues en los retiros. Hablabas ahora de esos momentos después de ello, también como servidora. Yo no sé si hay alguna historia, algún testimonio, alguna persona que se te haya quedado grabada en el corazón y que lleves contigo, teniendo en cuenta que con este tipo de encuentros lo verdaderamente importante es vivirlo, y que podemos decir hasta donde podemos decir.
1: Pues sí, es verdad que, bueno, sabemos que EFETA es un retiro testimonial, uh-huh. Y la verdad es que no es que fuera uno en concreto, sino fueron todos los testimonios, uh-huh. Fueron todos, y fue como súper bonito y a la misma vez chocante, pues para, o sea, yo creo que la sociedad hoy en día estamos como muy alejados de el saber que hay problemas, y pensamos que cuando hay un problema pues nos hundimos en la miseria y ya está, y ahí se acaba, sí. Todo. Pero no, o sea, lo bonito, y a mí lo que me impactó fue el ver cómo, incluso en la tristeza, en las enfermedades, en la muerte, en la soledad, Dios siempre está ahí. Y el verlo a través de otras personas, y sobre todo de personas jóvenes, porque claro, nos lo cuenta a lo mejor una señora mayor de 90 años y no te llega igual. Sí. Pero cuando ves a gente de tu edad, gente de tu isla, gente que podría ser tu compañero de clase, y ver que incluso en medio de ese dolor está Dios, y que eso es muchísimo más grande que todo lo demás, yo creo que no hay cosa más bonita y más verdadera para experimentar pues todo eso.
0: Qué bonito, y sobre todo tal y como lo estás contando. Menciona aparte, tiene la fuerza con la que el Espíritu Santo trabaja con todos, especialmente con los jóvenes, en nuestra diócesis a través de Bartimeo, de FETA, como estamos escuchando contigo después de ese retiro. Creando de alguna manera un rejuvenecimiento de la iglesia. Yo no sé si tú tienes la misma sensación.
1: Sí, yo creo que sí, que estamos en un punto donde los jóvenes están volviendo a esa creencia que se había perdido. y creo que además que estamos volviendo como con una fuerza diferente y pues como tú decías, un espíritu totalmente renovado, que eso es la fuerza del Espíritu Santo, sí. Quien al final también pues se adapta un poco a los jóvenes de hoy en día y siento que al final pues la forma de llegar ha cambiado tanto que muchísimos jóvenes más están experimentando todo eso gracias pues también a las redes sociales, a la música, a todos estos retiros que se están haciendo también un poco para visibilizar los grupos católicos y bueno, la fe y el amor de Dios.
0: Bueno, estamos compartiendo este ratito con Eva para acercarnos un poquito a conocerla mejor, para que ahora nos pueda contestar ella de alguna manera cómo nace, cómo surge esta oportunidad de participar de esta experiencia misionera en Argentina que propone la diócesis de Canarias a través de la delegación de misiones y en qué momento se decide ella a dar ese salto, nada más y nada menos que a Argentina, dejando un poquito de lado esa zona de confort que todos tenemos, Eva.
1: Pues mira, yo, bueno, como ya comentaste tú antes, hace 2 años se fueron con la delegación a Mozambique. Y yo, sí, y yo verdad que siempre he sentido como algo en el corazón que a mí me llamaba a hacer voluntariado, a pues ayudar un poco al prójimo, al como tocaba decir, al salir de nuestra zona de confort y no quedarnos en la comodidad. Y cuando se fueron, para mí fue como yo estar aquí disfrutando mi verano y verlos a ellos, estar disfrutando, pero de una manera totalmente distinta, de una manera pues entregada al Señor. Y entonces es verdad que cuando salió la oportunidad de irme a Argentina, no lo dudé ni un segundo. Bueno, es verdad que con los miedos, con las inseguridades y un poco pues eso, la incertidumbre de qué estoy haciendo. Pero vamos, fue un saber que el Señor me lo había puesto ahí, que lo puso por algo.
0: Bueno, hemos nombrado en un par de ocasiones Argentina y es porque de alguna manera tenemos que aterrizar el hecho de que pues, no te vas aquí al lado, ¿no? Cruzas nada más y nada menos que el Atlántico durante unas cuantas semanas para desarrollar esa vocación. Yo no sé, Eva, si te has planteado, si has parado a pensar qué vas a encontrarte allí, si hay algo que te da un poquito de vértigo o por el contrario, vas con el corazón totalmente abierto a lo que el Señor ponga en tu camino.
1: Pues, a ver, la verdad es que sabemos que a donde vamos es a un lugar pues donde donde reina la pobreza, donde no viven en comodidades, donde pues hay mucha miseria. Y es verdad que, aunque como humana que soy, pues tengo ahí mis miedos, ¿no? Y también un poco a veces la gente, pues, por miedo, pues a lo mejor sueltan comentarios y es verdad que ese miedo va calando como un poquito dentro de ti. Pero la verdad es que con oración y con mucha fe y confianza en el Señor, yo siento que voy con el corazón abierto. Es verdad que soy una persona como muy de crearme expectativas con todo, con los lugares, con las personas, con todo. Entonces es verdad que siento que a mí el Señor y el Espíritu Santo me están dando la fuerza de ir sin expectativas, de saber que voy con el corazón totalmente abierto a lo que me encuentre, a la gente que me encuentre, a pues es que a lo que sea, a todo, a dejar que el Señor pues me pueda sorprender.
0: Nos contabas antes que habías caminado en Efetá, que habías servido en Bartimeo, de todo esto que de alguna manera ha fortalecido tu fe, ha ayudado, por supuesto, a abrir el corazón a todos. ¿Cómo crees que te puede ayudar a acompañar a todas esas personas que te encuentres allá en Argentina?
1: Pues yo creo que, como tú acabas de decir, Efetá es abrir el corazón. Y creo que pues el haber servido, el haber podido caminar, el estar con jóvenes que también pues viven esta fe con tanta alegría, siento que me va a ayudar mucho una vez esté ahí a tener el corazón abierto, a no tener prejuicios, a dejarme sorprender por el Señor y a dejarme ser instrumento de Él. Y nada, la verdad es que eso, que súper, súper contenta y que todo lo que me ha enseñado y todo lo que puedo aprender con los jóvenes y a través del Señor, pues poder ponerlo en práctica con toda la gente que me voy a encontrar ahí.
0: Yo no sé, Eva, si nos puedes dar a modo de pincelada pues algunos de los proyectos o actividades que van a desarrollar cuando estén ya allí en la diócesis de Merlo Moreno, en Buenos Aires, que no lo habíamos dicho.
1: Sí, nosotros vamos a estar En dos lugares de Buenos Aires, que se llaman Bariló y La Teja. Uh-huh. Y vamos a estar con él haciendo como un acompañamiento al grupo de los franciscanos. Y sobre todo, pues también se va a basar mucho en el tema de pues estar con niños, un poco de apoyo educativo, juegos, también pues con jóvenes, también un poco pues para que, bueno, sobre todo el acompañar, escuchar, el que puedan ver y nosotros poder, bueno, pues con la ayuda del Señor, mostrarles que hay una vida más allá de pues de todo lo malo y de todas las cosas que puedan estar viviendo en su día a día y que a lo mejor les haga no sentirse bien del todo. También vamos a estar con mujeres, con el tema de pues un poco reforzar la autoestima, el tema también de jóvenes para lo que es la formación profesional, para que también pues vean que eso, que hay un futuro y que pueden salir a lo que es a la sociedad y poner su granito de arena. Y la verdad es que, pues sobre todo eso, va a ser acompañamiento, estar para lo que digan y como digan. Y también vamos a hacer visitas de familias, que para mí, sinceramente, yo creo que es una de las partes más importantes, uh-huh, el que ellos se puedan sentir visibles y escuchados. Uh-huh. Porque sabemos que son lugares donde no existe una visibilidad, y el que ellos puedan hablar, puedan contarnos lo que quieran y saber que nadie les está juzgando y que simplemente se les está escuchando, para mí es una de las partes más fundamentales de lo que vamos a hacer ahí con los franciscanos y con la asociación de Axis.
0: Uh-huh. Eva, las dos últimas. Decías tú que eres una chica de crearte expectativas. imagino que también habrá habido hueco para pensar, por un lado, ¿qué huella le gustaría dejar a Eva en esos dos rinconcitos que nos has compartido? ¿Y qué te gustaría traer de vuelta en ese corazón transformado al final de esa experiencia?
1: Pues, son dos preguntas bastante profundas, pero te diría la verdad que lo que me gustaría poder dejar ahí es el hecho de que ellos puedan ver al Señor a través de mis actos, Y a través de mí, el poder ayudar de cualquier forma a eso, al saber que existe el amor, que el amor es el Señor y que está al alcance de todos nosotros. Y luego, ¿qué me gustaría traer? Pues te diría que lo mismo. ver al Señor en todos lados, no solo en, como tú decías, en nuestra comunidad, en nuestra zona de confort, con las personas que nos rodean, sino saber que, o sea, ponerle el rostro del

0: planteo yo. Así que para terminar, imagina, como te digo, que quienes nos escuchan empiezan a sentir pues ese gusanillo o
1: La
0: esa
1: llamada.
0: llamada a salir de su zona de confort que decíamos al principio. ¿Qué le
1: Sí.
0: contaría a Eva para que se animara a vivir esta experiencia de fe, de voluntariado, de misión, como esta en una ocasión futura?
1: Pues yo les diría que no tengan miedo, que confíen siempre en el Señor, que si sienten esa llamada, que ya con que se lo piensen una vez, eso es que el Señor ha puesto esa semillita, esa vocación misionera ahí, y que den el salto también de fe, que dejen los miedos, que dejen los prejuicios y que bueno, que de la mano del Señor, que confíen en Él. Y nada, que la verdad es que es una experiencia única y que hay más bonito que poder ver el amor de Dios en todos esos lugares mucho más alejados y menos visibles.
0: Pues nos quedamos con esta última recomendación tuya, que la convertimos en oración, Eva, para que tu experiencia y la de ese grupito al que vas a acompañar, pues vaya de la mejor manera y, por supuesto, hagan presente al Señor en esas comunidades donde se hagan presente. Eva, muchísimas gracias por compartir tu tiempo con nosotros.
1: Nada, muchísimas gracias a ustedes.
0: Oh Dios, Padre del bendito Jesucristo, siguiendo el mandato de tu Hijo, te rogamos envíes obreros al mundo para enseñar a la gente que se encuentran en la ignorancia de la fe, de tal manera que todos lleguen a conocerte, al único Dios verdadero y al mismo Jesucristo que tú enviaste al mundo para ser su Salvador. Sabemos que tú quieres que todos los seres humanos alcancen la salvación y conocemos también que sin tu gracia nadie puede hacer nada. Por tanto, con confianza, invocamos tu santo nombre entre nosotros. Solo una cosa es necesaria para nosotros los seres humanos, alcanzar la salvación de nuestra alma. Podemos lograrlo si aparecemos ante tus ojos como objeto de tu misericordia. Encontramos mucho consuelo al saber que eres tú, siempre misericordioso y perdona, por lo que entregamos nuestro espíritu a tus santas manos. Todo honor y toda gloria sean por siempre y únicamente a ti, oh Todopoderoso. Amén.

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1: En una época dominada por las pantallas, los vídeos de pocos segundos y la información que consumimos casi sin detenernos, recuperar el hábito de la lectura es un auténtico regalo. Leer no solo nos informa, también nos ayuda a pensar, a comprender mejor el mundo y a conocernos a nosotros mismos. Un buen libro nos obliga a detener el ritmo, a ejercitar la imaginación y a dialogar con las ideas de quienes nos han precedido. La lectura amplía nuestro horizonte, enriquece el lenguaje y nos enseña a mirar la realidad con mayor profundidad. Quien lee con frecuencia descubre que cada libro abre una puerta a nuevas preguntas y a nuevas respuestas. El verano puede ser un momento ideal para recuperar ese hábito. Con más tiempo libre podemos volver a ese libro que lleva meses esperando en la estantería o descubrir autores que nos ayudan a crecer humana y espiritualmente. También es una magnífica oportunidad para fomentar la lectura entre los más pequeños. Los niños aprenden a amar los libros cuando ven a sus padres cómo disfrutan con la lectura y cuando descubren que una historia puede ser mucho más apasionante que cualquier pantalla. También la fe encuentra en la lectura un camino de crecimiento. La palabra de Dios, la vida de los santos o los grandes autores cristianos siguen ofreciendo respuestas llenas de actualidad para los desafíos de nuestro tiempo. Leer es, en definitiva, dedicar tiempo a cultivar la inteligencia, la sensibilidad y el espíritu. Quizá este verano no podamos hacer un gran viaje, pero un buen libro siempre nos permitirá recorrer nuevos caminos sin movernos del sitio. Y ese es un viaje que nunca deja de enriquecer.
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Aquí estoy, Señor, al finalizar esta jornada. Vengo con el deseo de estar contigo, de sentir y gustar tu presencia en mi vida, de examinar este día en diálogo contigo, no ante mi yo solitario, sino ante ti que siempre estás.

Sé que tú has caminado a mi lado todo este día como amigo, compañero, Señor. Lo siento y lo gusto ahora, aunque no siempre me he dado cuenta de ello a lo largo y ancho de esta jornada. También yo podría decir con Jacob, Dios estaba allí, yo no lo sabía. Lo sé ahora, Señor, y te lo agradezco de corazón. ¿Cómo podría entrar en tu presencia y comenzar este encuentro sin darte primero gracias por tanto bien recibido? Por ahí quiero comenzar, Dios mío, Padre bueno, amor primero. Gracias por la creación entera, por cada hombre y mujer que has hecho surgir en ella.

Gracias por la vida que me has dado y por el amor que has puesto en mi corazón. No siempre soy consciente de tanto don. Hoy quiero sentir y gustar tanto don recibido y a ti mismo en ellos.

Cuando miro lo que ha ido mal, las faltas de este día, no se trata de insistir en mi culpa y atormentarme por ello, pero tampoco de quitarle toda importancia. Lo que necesito es mirar esa verdad frágil a la luz de tu misericordia y tu proyecto. Señor, te pido luz para reconocer ante ti las faltas de este día, mi pecado. Lo hago sin miedo porque sé ante quién examino mi día. Pero también con seriedad, pues conozco bien la hondura de mi desamor, a ti y a los demás.

Y ahora, al terminar el día, te pido perdón. Lamento, Señor, si he ignorado tu bondad. Por eso lo siento. Por eso pido tu perdón, sabiendo que tu amor nunca se vuelve atrás. Es en tu abrazo donde más siento el desamor de mi respuesta.

Mi vida, Señor, está hecha de los pensamientos, imaginaciones y deseos que tengo, de las palabras que oigo y que digo, de las acciones que pongo en juego y de las que caen sobre mí. Revivo este día contigo. ¿Cómo han sido mis pensamientos, mis palabras y mis obras? ¿Qué calidad evangélica han tenido?

fueron pensamientos, imaginaciones, deseos que tuvieron su centro en ti y en tus sueños sobre el mundo, o solo en mí y en mis pequeños sueños.

¿Y mis obras? ¿Se han parecido a las del Señor, siempre pendiente de levantar al caído y restablecer al humillado? ¿Y aquello que los otros han dicho o hecho conmigo, cómo lo he vivido?

Ahora me ofrezco de nuevo a ti con todo mi corazón. Te entrego nuevamente toda mi libertad. Te la ofrezco para entrelazarla con la tuya en la construcción de lo que Jesús llamó tu reino, el reinado de Dios. Acéptala, Señor. Acéptame nuevamente en el seguimiento de Jesús. Ponme de nuevo con tu Hijo.

0: Termino ya, Señor, este encuentro contigo. Me despido de ti con aquellas palabras del Salmo 50. Crea en mí, oh Dios, un corazón puro. Renuévame por dentro con espíritu firme. No me alejes fuera de tu rostro. No me quites tu Santo Espíritu. Devuélveme la alegría de tu salvación. Amén.
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0: A continuación les ofrecemos el rezo del Santo Rosario.
1: Señor, ábreme los labios.
2: Y mi boca proclamará tu alabanza.
1: Dios mío, ven en mi auxilio.
2: Señor, date prisa en socorrerme.
1: Gloria al Padre, y al Hijo, y al Espíritu Santo.
2: Como era en el principio, ahora y siempre, por los siglos de los siglos. Amén.
1: Misterios luminosos del Santo Rosario.
3: Misterios que dan sentido a la vida del cristiano, que intenta seguir los pasos que Jesús marcó con su vida y enseñó con su palabra de vida eterna. Así lo hizo María, la primera y más perfecta discípula del Señor, madre y maestra de todo cristiano.
1: Primer misterio: el bautismo del Señor en el Jordán.

0: Juan el Bautista dijo:
1: Yo os bautizo con agua, pero viene el que puede más que yo, y no merezco desatarle la correa de sus sandalias. Él os bautizará con Espíritu Santo y fuego.
0: En un bautismo general, Jesús también se bautizó. Y mientras oraba, se abrió el cielo, bajó el Espíritu Santo sobre él en forma de paloma, y vino una voz del cielo:
2: Tú eres mi Hijo, el amado, el predilecto.

0: Señor, admiro tu humildad al ponerte en la fila de los pecadores para ser bautizado como uno más. El pecador soy yo. Tú eres mi Salvador y mi Señor.
1: Padre nuestro que estás en el cielo, santificado sea tu nombre. Venga a nosotros tu reino. Hágase tu voluntad en la tierra como en el cielo.
2: Danos hoy nuestro pan de cada día. Perdona nuestras ofensas como también nosotros perdonamos a los que nos ofenden. No nos dejes caer en la tentación y líbranos del mal. Amén.
1: Dios te salve María, llena eres de gracia, el Señor es contigo. Bendita tú eres entre todas las mujeres y bendito es el fruto de tu vientre Jesús.
2: Santa María, Madre de Dios, ruega por nosotros pecadores, ahora y en la hora de nuestra muerte. Amén.
1: Dios te salve María, llena eres de gracia, el Señor es contigo. Bendita tú eres entre todas las mujeres y bendito es el fruto de tu vientre Jesús.
2: Santa María, Madre de Dios, ruega por nosotros pecadores, ahora y en la hora de nuestra muerte. Amén.
1: Dios te salve María, llena eres de gracia, el Señor es contigo. Bendita tú eres entre todas las mujeres y bendito es el fruto de tu vientre, Jesús.
2: Santa María, Madre de Dios, ruega por nosotros pecadores, ahora y en la hora de nuestra muerte. Amén.
1: Dios te salve María, llena eres de gracia, el Señor es contigo. Bendita tú eres entre todas las mujeres y bendito es el fruto de tu vientre, Jesús.
2: Santa María, Madre de Dios, ruega por nosotros pecadores, ahora y en la hora de nuestra muerte. Amén.
1: Dios te salve María, llena eres de gracia, el Señor es contigo. Bendita tú eres entre todas las mujeres y bendito es el fruto de tu vientre, Jesús.
2: Santa María, Madre de Dios, ruega por nosotros pecadores, ahora y en la hora de nuestra muerte. Amén.
1: Dios te salve María, llena eres de gracia, el Señor es contigo. Bendita tú eres entre todas las mujeres y bendito es el fruto de tu vientre, Jesús.
2: Santa María, Madre de Dios, ruega por nosotros pecadores, ahora y en la hora de nuestra muerte. Amén.
1: Dios te salve María, llena eres de gracia, el Señor es contigo. Bendita tú eres entre todas las mujeres y bendito es el fruto de tu vientre, Jesús.
2: Santa María, Madre de Dios, ruega por nosotros pecadores, ahora y en la hora de nuestra muerte. Amén.
1: Dios te salve María, llena eres de gracia, el Señor es contigo. Bendita tú eres entre todas las mujeres y bendito es el fruto de tu vientre, Jesús.
2: Santa María, Madre de Dios, ruega por nosotros pecadores, ahora y en la hora de nuestra muerte. Amén.
1: Dios te salve María, llena eres de gracia, el Señor es contigo. Bendita tú eres entre todas las mujeres y bendito es el fruto de tu vientre, Jesús.
2: Santa María, Madre de Dios, ruega por nosotros pecadores, ahora y en la hora de nuestra muerte. Amén.
1: Dios te salve María, llena eres de gracia, el Señor es contigo. Bendita tú eres entre todas las mujeres y bendito es el fruto de tu vientre, Jesús.
2: Santa María, Madre de Dios, ruega por nosotros pecadores, ahora y en la hora de nuestra muerte. Amén.
1: Gloria al Padre y al Hijo y al Espíritu Santo.
2: Como era en el principio, ahora y siempre, por los siglos de los siglos. Amén.
1: Segundo misterio. La revelación de Jesús en las bodas de Caná.

0: Había una boda en Caná de Galilea y faltó el vino. Y la madre de Jesús le dijo:
1: No les queda vino.
0: Jesús le contestó:
2: Mujer, déjame. Todavía no ha llegado mi hora.
0: Su madre dijo a los sirvientes:
1: Haced lo que él os diga.
0: Había allí colocadas 6 tinajas. Jesús les dijo:
2: Llenad las tinajas de agua.
0: Ellos las llenaron. El mayordomo probó el agua convertida en vino. Así, en Caná de Galilea, Jesús comenzó sus signos, manifestó su gloria y creció la fe de sus discípulos en él.
3: Gracias, Señor, por la intercesión de tu madre. Gracias porque le hiciste caso y sigues escuchando sus ruegos en favor de los hombres. También yo quiero hacer vida su consejo de que haga lo que tú me dices.
4: Padre nuestro que estás en el cielo, santificado sea tu nombre. Venga a nosotros tu reino. Hágase tu voluntad en la tierra como en el cielo.
2: Danos hoy nuestro pan de cada día. Perdona nuestras ofensas como también nosotros perdonamos a los que nos ofenden. No nos dejes caer en la tentación y líbranos del mal. Amén.
4: Dios te salve María, llena eres de gracia, el Señor es contigo. Bendita tú eres entre todas las mujeres y bendito es el fruto de tu vientre, Jesús.
2: Santa María, Madre de Dios, ruega por nosotros pecadores, ahora y en la hora de nuestra muerte. Amén.
4: Dios te salve María, llena eres de gracia, el Señor es contigo. Bendita tú eres entre todas las mujeres y bendito es el fruto de tu vientre, Jesús.
2: Santa María, Madre de Dios, ruega por nosotros pecadores, ahora y en la hora de nuestra muerte. Amén.
4: Dios te salve María, llena eres de gracia, el Señor es contigo. Bendita tú eres entre todas las mujeres y bendito es el fruto de tu vientre, Jesús.
2: Santa María, Madre de Dios, ruega por nosotros pecadores, ahora y en la hora de nuestra muerte. Amén.
4: Dios te salve María, llena eres de gracia, el Señor es contigo. Bendita tú eres entre todas las mujeres y bendito es el fruto de tu vientre, Jesús.
2: Santa María, Madre de Dios, ruega por nosotros pecadores, ahora y en la hora de nuestra muerte. Amén.
4: Dios te salve María, llena eres de gracia, el Señor es contigo. Bendita tú eres entre todas las mujeres y bendito es el fruto de tu vientre, Jesús.
2: Santa María, Madre de Dios, ruega por nosotros pecadores, ahora y en la hora de nuestra muerte. Amén.
4: Dios te salve María, llena eres de gracia, el Señor es contigo. Bendita tú eres entre todas las mujeres y bendito es el fruto de tu vientre, Jesús.
2: Santa María, Madre de Dios, ruega por nosotros pecadores, ahora y en la hora de nuestra muerte. Amén.
4: Dios te salve María, llena eres de gracia, el Señor es contigo. Bendita tú eres entre todas las mujeres y bendito es el fruto de tu vientre, Jesús.
2: Santa María, Madre de Dios, ruega por nosotros pecadores, ahora y en la hora de nuestra muerte. Amén.
4: Dios te salve María, llena eres de gracia, el Señor es contigo. Bendita tú eres entre todas las mujeres y bendito es el fruto de tu vientre, Jesús.
2: Santa María, Madre de Dios, ruega por nosotros pecadores, ahora y en la hora de nuestra muerte. Amén.
4: Dios te salve María, llena eres de gracia, el Señor es contigo. Bendita tú eres entre todas las mujeres y bendito es el fruto de tu vientre, Jesús.
2: Santa María, Madre de Dios, ruega por nosotros pecadores, ahora y en la hora de nuestra muerte. Amén.
4: Dios te salve María, llena eres de gracia, el Señor es contigo. Bendita tú eres entre todas las mujeres y bendito es el fruto de tu vientre, Jesús.
2: Santa María, Madre de Dios, ruega por nosotros pecadores, ahora y en la hora de nuestra muerte. Amén.
4: Gloria al Padre, al Hijo y al Espíritu Santo.
2: Como era en el principio, ahora y siempre, por los siglos de los siglos. Amén. Tercer misterio. El anuncio del reino de Dios invitando a la conversión.

0: Comenzó Jesús a predicar diciendo:
1: Convertíos, porque está cerca el reino de los cielos. Se ha cumplido el plazo. Está cerca el reino de Dios. Convertíos y creed la buena noticia.
0: Había en la ciudad una mujer pecadora pública. Al enterarse de que estaba allí Jesús, fue y llorando se puso a regarle los pies con sus lágrimas. Se los enjugaba con sus cabellos, los cubría de besos y se los ungía con perfume. Jesús le dijo:
1: Tus pecados están perdonados. Tu fe te ha salvado. Vete en paz.

0: Has venido, Señor, a salvar, no a condenar. Por eso quieres que me convierta y acepte tu perdón y tu amor. Venga a nosotros tu reino, Señor.
1: Padre nuestro que estás en el cielo, santificado sea tu nombre. Venga a nosotros tu reino. Hágase tu voluntad en la tierra como en el cielo.
2: Danos hoy nuestro pan de cada día. Perdona nuestras ofensas como también nosotros perdonamos a los que nos ofenden. No nos dejes caer en la tentación y líbranos del mal. Amén.
1: Dios te salve María, llena eres de gracia. El Señor es contigo. Bendita tú eres entre todas las mujeres y bendito es el fruto de tu vientre Jesús.
2: Santa María, Madre de Dios, ruega por nosotros pecadores, ahora y en la hora de nuestra muerte. Amén.
1: Dios te salve María, llena eres de gracia, el Señor es contigo, bendita tú eres entre todas las mujeres, y bendito es el fruto de tu vientre Jesús.
2: Santa María, Madre de Dios, ruega por nosotros pecadores, ahora y en la hora de nuestra muerte. Amén.
1: Dios te salve María, llena eres de gracia, el Señor es contigo, bendita tú eres entre todas las mujeres, y bendito es el fruto de tu vientre Jesús.
2: Santa María, Madre de Dios, ruega por nosotros pecadores, ahora y en la hora de nuestra muerte. Amén.
1: Dios te salve María, llena eres de gracia, el Señor es contigo, bendita tú eres entre todas las mujeres y bendito es el fruto de tu vientre Jesús.
2: Santa María, Madre de Dios, ruega por nosotros pecadores, ahora y en la hora de nuestra muerte. Amén.
1: Dios te salve María, llena eres de gracia, el Señor es contigo, bendita tú eres entre todas las mujeres y bendito es el fruto de tu vientre Jesús.
2: Santa María, Madre de Dios, ruega por nosotros pecadores, ahora y en la hora de nuestra muerte. Amén.
1: Dios te salve María, llena eres de gracia, el Señor es contigo, bendita tú eres entre todas las mujeres, y bendito es el fruto de tu vientre Jesús.
2: Santa María, Madre de Dios, ruega por nosotros pecadores, ahora y en la hora de nuestra muerte. Amén.
1: Dios te salve María, llena eres de gracia, el Señor es contigo, bendita tú eres entre todas las mujeres, y bendito es el fruto de tu vientre Jesús.
2: Santa María, Madre de Dios, ruega por nosotros pecadores, ahora y en la hora de nuestra muerte. Amén.
1: Dios te salve María, llena eres de gracia, el Señor es contigo, bendita tú eres entre todas las mujeres, y bendito es el fruto de tu vientre Jesús.
2: Santa María, Madre de Dios, ruega por nosotros pecadores, ahora y en la hora de nuestra muerte. Amén.
1: Dios te salve María, llena eres de gracia, el Señor es contigo, bendita tú eres entre todas las mujeres, y bendito es el fruto de tu vientre Jesús.
2: Santa María, Madre de Dios, ruega por nosotros pecadores, ahora y en la hora de nuestra muerte. Amén.
1: Dios te salve María, llena eres de gracia, el Señor es contigo, bendita tú eres entre todas las mujeres, y bendito es el fruto de tu vientre Jesús.
2: Santa María, Madre de Dios, ruega por nosotros pecadores, ahora y en la hora de nuestra muerte. Amén.
1: Gloria al Padre, y al Hijo, y al Espíritu Santo.
2: Como era en el principio, ahora y siempre, por los siglos de los siglos. Amén.
1: Cuarto misterio, la transfiguración del Señor.
3: Jesús se llevó a Pedro, a Santiago y a Juan, subió con ellos solos a una montaña alta y se transfiguró delante de ellos. Se les aparecieron Elías y Moisés conversando con Jesús. Se formó una nube que los cubrió y salió una voz de la nube.
4: Este es mi Hijo amado, escuchadlo.
3: Cuando bajaban de la montaña, Jesús les mandó:
1: No contéis a nadie lo que habéis visto, hasta que el Hijo del Hombre resucite de entre los muertos.
0: Tú eliges para ver tu gloria a los mismos que serán testigos de tu agonía en Getsemaní. En los momentos felices y en las pruebas, tú sabes, Señor, que yo quiero ser siempre fiel a ti, como tu madre María. Ayúdame, Señor.
2: Padre nuestro que estás en el cielo, santificado sea tu nombre. Venga a nosotros tu reino. Hágase tu voluntad en la tierra como en el cielo.
1: Danos hoy nuestro pan de cada día. Perdona nuestras ofensas como también nosotros perdonamos a los que nos ofenden. No nos dejes caer en la tentación y líbranos del mal. Amén.
2: Dios te salve María, llena eres de gracia, el Señor es contigo. Bendita tú eres entre todas las mujeres y bendito es el fruto de tu vientre, Jesús.
1: Santa María, Madre de Dios, ruega por nosotros pecadores, ahora y en la hora de nuestra muerte. Amén.
2: Dios te salve María, llena eres de gracia, el Señor es contigo. Bendita tú eres entre todas las mujeres y bendito es el fruto de tu vientre, Jesús.
1: Santa María, Madre de Dios, ruega por nosotros pecadores, ahora y en la hora de nuestra muerte. Amén.
2: Dios te salve María, llena eres de gracia, el Señor es contigo. Bendita tú eres entre todas las mujeres y bendito es el fruto de tu vientre, Jesús.
1: Santa María, Madre de Dios, ruega por nosotros pecadores, ahora y en la hora de nuestra muerte. Amén.
2: Dios te salve María, llena eres de gracia, el Señor es contigo. Bendita tú eres entre todas las mujeres y bendito es el fruto de tu vientre, Jesús.
1: Santa María, Madre de Dios, ruega por nosotros pecadores, ahora y en la hora de nuestra muerte. Amén.
2: Dios te salve María, llena eres de gracia, el Señor es contigo. Bendita tú eres entre todas las mujeres y bendito es el fruto de tu vientre, Jesús.
1: Santa María, Madre de Dios, ruega por nosotros pecadores, ahora y en la hora de nuestra muerte. Amén.
2: Dios te salve María, llena eres de gracia, el Señor es contigo. Bendita tú eres entre todas las mujeres y bendito es el fruto de tu vientre, Jesús.
1: Santa María, Madre de Dios, ruega por nosotros pecadores, ahora y en la hora de nuestra muerte. Amén.
2: Dios te salve María, llena eres de gracia, el Señor es contigo. Bendita tú eres entre todas las mujeres y bendito es el fruto de tu vientre, Jesús.
1: Santa María, Madre de Dios, ruega por nosotros pecadores, ahora y en la hora de nuestra muerte. Amén.
2: Dios te salve María, llena eres de gracia, el Señor es contigo. Bendita tú eres entre todas las mujeres y bendito es el fruto de tu vientre, Jesús.
1: Santa María, Madre de Dios, ruega por nosotros pecadores, ahora y en la hora de nuestra muerte. Amén.
2: Dios te salve María, llena eres de gracia, el Señor es contigo. Bendita tú eres entre todas las mujeres y bendito es el fruto de tu vientre, Jesús.
1: Santa María, Madre de Dios, ruega por nosotros pecadores, ahora y en la hora de nuestra muerte. Amén.
2: Dios te salve María, llena eres de gracia, el Señor es contigo. Bendita tú eres entre todas las mujeres y bendito es el fruto de tu vientre, Jesús.
1: Santa María, Madre de Dios, ruega por nosotros pecadores, ahora y en la hora de nuestra muerte. Amén.
2: Gloria al Padre, al Hijo y al Espíritu Santo.
1: Como era en el principio, ahora y siempre, por los siglos de los siglos. Amén. Quinto misterio, la institución de la Eucaristía.

0: Los discípulos prepararon la cena de Pascua. Mientras comían, Jesús tomó un pan, pronunció la bendición, lo partió y se lo dio diciendo:
1: Tomad, esto es mi cuerpo.
0: Tomando una copa, pronunció la acción de gracias, se la dio y todos bebieron. Y les dijo:
1: Esta es mi sangre, sangre de la alianza, derramada por todos.
2: Ayúdame, Señor, a venerar de tal modo tu cuerpo y tu sangre en el Santísimo Sacramento que pueda experimentar los frutos de tu redención.
1: Padre nuestro que estás en el cielo, santificado sea tu nombre, venga a nosotros tu reino, hágase tu voluntad en la tierra como en el cielo.
3: Danos hoy nuestro pan de cada día, perdona nuestras ofensas como también nosotros perdonamos a los que nos ofenden. No nos dejes caer en la tentación y líbranos del mal. Amén.
1: Dios te salve María, llena eres de gracia, el Señor es contigo. Bendita tú eres entre todas las mujeres y bendito es el fruto de tu vientre, Jesús.
3: Santa María, Madre de Dios, ruega por nosotros pecadores, ahora y en la hora de nuestra muerte. Amén.
1: Dios te salve María, llena eres de gracia, el Señor es contigo. Bendita tú eres entre todas las mujeres y bendito es el fruto de tu vientre, Jesús.
3: Santa María, Madre de Dios, ruega por nosotros pecadores, ahora y en la hora de nuestra muerte. Amén.
1: Dios te salve María, llena eres de gracia, el Señor es contigo. Bendita tú eres entre todas las mujeres y bendito es el fruto de tu vientre, Jesús.
3: Santa María, Madre de Dios, ruega por nosotros pecadores, ahora y en la hora de nuestra muerte. Amén.
1: Dios te salve María, llena eres de gracia, el Señor es contigo. Bendita tú eres entre todas las mujeres y bendito es el fruto de tu vientre, Jesús.
3: Santa María, Madre de Dios, ruega por nosotros pecadores, ahora y en la hora de nuestra muerte. Amén.
1: Dios te salve María, llena eres de gracia, el Señor es contigo. Bendita tú eres entre todas las mujeres y bendito es el fruto de tu vientre, Jesús.
3: Santa María, Madre de Dios, ruega por nosotros pecadores, ahora y en la hora de nuestra muerte. Amén.
1: Dios te salve María, llena eres de gracia, el Señor es contigo. Bendita tú eres entre todas las mujeres y bendito es el fruto de tu vientre, Jesús.
3: Santa María, Madre de Dios, ruega por nosotros pecadores, ahora y en la hora de nuestra muerte. Amén.
1: Dios te salve María, llena eres de gracia, el Señor es contigo. Bendita tú eres entre todas las mujeres y bendito es el fruto de tu vientre, Jesús.
3: Santa María, Madre de Dios, ruega por nosotros pecadores, ahora y en la hora de nuestra muerte. Amén.
1: Dios te salve María, llena eres de gracia, el Señor es contigo. Bendita tú eres entre todas las mujeres y bendito es el fruto de tu vientre, Jesús.
3: Santa María, Madre de Dios, ruega por nosotros pecadores, ahora y en la hora de nuestra muerte. Amén.
1: Dios te salve María, llena eres de gracia, el Señor es contigo. Bendita tú eres entre todas las mujeres y bendito es el fruto de tu vientre, Jesús.
3: Santa María, Madre de Dios, ruega por nosotros pecadores, ahora y en la hora de nuestra muerte. Amén.
1: Dios te salve María, llena eres de gracia, el Señor es contigo. Bendita tú eres entre todas las mujeres y bendito es el fruto de tu vientre, Jesús.
3: Santa María, Madre de Dios, ruega por nosotros pecadores, ahora y en la hora de nuestra muerte. Amén.
1: Gloria al Padre y al Hijo y al Espíritu Santo.
3: Como era en el principio, ahora y siempre, por los siglos de los siglos. Amén.
1: Letanías de Nuestra Señora. Señor, ten piedad.
3: Señor, ten piedad.
1: Cristo, ten piedad.
3: Cristo, ten piedad.
1: Señor, ten piedad.
3: Señor, ten piedad.
1: Cristo, óyenos.
3: Cristo, óyenos.
1: Cristo, escúchanos.
3: Cristo, escúchanos.
1: Dios Padre Celestial,
3: ten misericordia de nosotros.
1: Dios Hijo Redentor del mundo,
3: ten misericordia de nosotros.
1: Dios Espíritu Santo,
3: ten misericordia de nosotros.
1: Trinidad Santa, un solo Dios,
3: ten misericordia de nosotros.
1: Santa María,
3: ruega por nosotros.
1: Santa Madre de Dios,
3: ruega por nosotros.
1: Santa Virgen de las Vírgenes,
3: ruega por nosotros.
1: Madre de Cristo,
3: ruega por nosotros.
1: Madre de la Iglesia,
3: ruega por nosotros.
1: Madre de la Divina Gracia,
3: ruega por nosotros.
1: Madre Purísima,
3: ruega por nosotros.
1: Madre Castísima,
3: ruega por nosotros.
1: Madre y Virgen,
3: ruega por nosotros.
1: Madre Santa,
3: ruega por nosotros.
1: Madre Inmaculada,
3: ruega por nosotros.
1: Madre Amable,
3: ruega por nosotros.
1: Madre Admirable,
3: ruega por nosotros.
1: Madre del Buen Consejo,
3: ruega ruega por nosotros.
1: Madre del Creador,
3: ruega por nosotros.
1: Madre del Salvador,
3: ruega por nosotros.
1: Virgen prudentísima,
3: ruega por nosotros.
1: Virgen digna de veneración,
3: ruega por nosotros.
1: Virgen digna de alabanza,
3: ruega por nosotros.
1: Virgen poderosa,
3: ruega por nosotros.
1: Virgen clemente,
3: ruega por nosotros.
1: Virgen fiel,
3: ruega por nosotros.
1: Ideal de santidad,
3: ruega por nosotros.
1: Morada de la sabiduría,
3: ruega por nosotros.
1: Causa de nuestra alegría,
3: ruega por nosotros.
1: Templo del Espíritu Santo,
3: ruega por nosotros.
1: Honor de los pueblos,
3: ruega por nosotros.
1: Modelo de entrega a Dios,
3: ruega por nosotros.
1: Rosa escogida,
3: ruega por nosotros.
1: Fuerte como la Torre de David,
3: ruega por nosotros.
1: Hermosa como Torre de Marfil,
3: ruega por nosotros.
1: Casa de oro,
3: ruega por nosotros.
1: Arca de la Nueva Alianza,
3: ruega por nosotros.
1: Puerta del Cielo,
3: ruega por nosotros.
1: Estrella de la Mañana,
3: ruega por nosotros.
1: Salud de los enfermos,
3: ruega por nosotros.
1: Refugio de los pecadores,
3: ruega por nosotros.
1: Consoladora de los afligidos,
3: ruega por nosotros.
1: Auxilio de los cristianos,
3: ruega por nosotros.
1: Reina de los ángeles,
3: ruega por nosotros.
1: Reina de los patriarcas,
3: ruega por nosotros.
1: Reina de los profetas,
3: ruega por nosotros.
1: Reina de los apóstoles,
3: ruega por nosotros.
1: Reina de los mártires,
3: ruega por nosotros.
1: Reina de los que viven su fe,
3: ruega por nosotros.
1: Reina de las vírgenes,
3: ruega por nosotros.
1: Reina de todos los santos,
3: ruega por nosotros.
1: Reina concebida sin pecado original,
3: ruega por nosotros.
1: Reina elevada al cielo,
3: ruega por nosotros.
1: Reina del Santísimo Rosario,
3: ruega por nosotros.
1: Reina de la familia,
3: ruega por nosotros.
1: Reina de la paz,
3: ruega por nosotros.
1: Cordero de Dios que quitas el pecado del mundo,
3: perdónanos, Señor.
1: Cordero de Dios que quitas el pecado del mundo,
3: escúchanos, Señor.
1: Cordero de Dios que quitas el pecado del mundo,
3: ten misericordia de nosotros.
1: Ruega por nosotros, Santa Madre de Dios,
3: para que seamos dignos de las promesas de Cristo.
1: Te pedimos, Señor, que nosotros, tus siervos, gocemos siempre de salud de alma y cuerpo, y por la intercesión de Santa María la Virgen, líbranos de las tristezas de este mundo y concédenos las alegrías del cielo. Por Jesucristo nuestro Señor.
3: Amén.

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